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1: Estamos en el estudio Calvert filmando con pantalla verde. Vamos a ensayar The Drill, Cadence y They Don't Really Care About Us. Va a ser espectacular porque van a multiplicar a los chicos. Nuestros 11 bailarines se van a convertir en 1,100 hombres y va a ser fantástico. Estamos ansiosos. Y hoy vendrá Michael.
2: Allí está.
3: Allí está Michael.
2: Ya llegó.
4: Para que se vea así, 1,000,000 de personas.
5: Michael, ¿te gusta?
6: That's a cool move.
7: Okay. Es un buen paso.
6: Yeah.
7: Pero se distancian demasiado al final.
8: Se detiene con la barra espaciadora.
7: Se puede multiplicar hasta el infinito.
8: Sí, aunque no hay más que 1, 2, 3, 4, 5, 6, 7, 8, 9, 10 quizás.
5: O quizás solo 9 bailarines.
8: 10.
5: 10.
8: Genial.
2: Y ahora esto. Una vez más. 6, 7, 8.

Sí. Más lento, ¿no?

0: Terus?
1: Sonó genial.
2: Algo en esta parte.
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0: before. Put the blame on Mame. Mame did a dance called the Hitchy Crew. That's the thing that slew my groove. Put the blame on Mame, boys.
1: Faltan unos segundos, Mike.
2: Filmando.
3: Filmando.
1: Y Gilda cantando.
3: ¿Qué está haciendo aquí?
2: ¿Quién es él?
1: Corten.
2: Corten.
1: Estuvo muy bien.
2: Muy bien.
1: Bien, Bruce, ensayado. Michael, genial. ¿Listos? ¿Ya podemos filmar?
2: Sí, bueno, vamos a filmar. Listo, empecemos. Prepárense. Filmamos.
1: Acción.
4: ¿Quieres que cuente hasta tres como en las películas?

0: Chicos, esa es la señal. Lo siento, ¿hay algo que no se entendió?
1: Se entendió todo, están los efectos.
2: Están los efectos. Está esperando mi seña, ya se la daré.
0: Oh, bien, Michael, les dije que comenzaran cuando tú miraras al público. ¿Lo quieres así?
2: Quiero darme vuelta primero. Miraré al público. Y después le haré una señal y empezaremos.
0: El problema es cómo verás el cambio en el video de la marquesina, la ciudad.
3: I gotta feel that. I'll feel it.
2: Okay. Lo sentiré en la pantalla que está detrás.
0: Bien, bien, de acuerdo. Entonces habrá fuego. Fuego, dirá smooth criminal, el público enloquecerá, la cámara comenzará a avanzar por encima de la marquesina.

0: Bastante bien.
1: ¿Vas a agregar eso? Es muy interesante para mí como director musical, porque necesito que los artistas estén comprometidos. Y Michael siempre se compromete. Conoce muy bien sus discos, sus tempos, sus canciones clave.
2: No, un poco más lento.
1: No está sonando bien. ¿Qué te parece esto?
2: Como si te levantaras de la cama. Pero no cambies tan rápido. ¿Lo ves? Estás haciendo...

0: Y lo lograremos.
1: Sí, pero tenemos que lograrlo antes de mañana.
0: Tenemos que probar sonido mañana por la noche.
1: Eso es lo que hay que hacer.
0: Y no empezaremos sin una prueba de sonido.
1: Lo sé, por eso la hacemos.
0: De acuerdo.
1: Porque nadie puede oír lo que tú necesitas oír. Quizás algunos lo quieran sin el bajo.
0: Lo quiero como lo escribí. Como el público lo oye. Como se hizo en el disco, es como quiero que suene.
1: Sí, así es como va a sonar. Pero debes explicar mejor lo que quieres. Queremos que se escuche como tú quieres. Dime si quieres escuchar más meneo en alguna parte. ¿Entiendes lo que digo?
0: Más meneo, qué gracioso.
1: Pero tú entendiste lo que quise decir, ¿no?
0: Sí.
1: De nuevo desde el principio.

0: Que suene igual que el disco. Suena bien. No, no, no, no, no, aún no, Prince. Debes esperar más. Hay un momento en que debes esperar. No estás esperando, tómate tu tiempo, tienes que esperar, ¿entiendes?
1: Vamos a agregar dos compases después de... O al menos uno. Sí, sí. Sí, Michael, vuelve a probar desde el comienzo.

0: Yo marcaré cuando.
1: Tiene que haber un momento.
0: Tienen que esperar que lo marque.
1: Deben esperar el momento.
0: Yo marcaré cuando.
2: So you gotta watch me for that.
0: Deben mirarme para ver mi señal,
2: growl,
0: ¿sí?
2: Okay?

0: Por eso ensayamos. Aquí en este.
1: Querían que quitáramos esos compases.
0: Está bien, no. Fue muy rápido.
2: Sí, es cierto, Michael. Deberíamos agregarlos de nuevo.
0: Te deja un poco insatisfecho.
2: Michael, también habrá un ventilador allí en el centro.
0: No te escucho, ¿qué dijiste?
2: Habrá un ventilador allí cerca del escenario, hacia ti, allí, justo allí. Bien, miren a Michael.

0: You guys, I gotta tell you this.
1: Intento escucharme, pero siento que alguien me está clavando su puño en el oído. Me cuesta mucho. Sé que tienen buenas intenciones, pero debo acostumbrarme a escucharme con estos auriculares, ¿de acuerdo? Con amor, con amor.
2: Michael.
1: Pero no es nada fácil.
2: Michael, una vez más, no sé qué dijiste.
1: Es difícil acostumbrarme a los auriculares. Les sigo usando mis propios oídos, mi sentido auditivo propiamente dicho. Siento como si el puño de alguien se me clavara en los oídos. Intento escuchar, pero no puedo. Debo acostumbrarme a esta situación.
2: ¿Hay algo que pueda darte ahora para los oídos para que soportes mejor el volumen o la mezcla?
1: Si bajas un poco el volumen.
2: Bajen un poco el volumen, por favor. ¿Algo más, Michael? ¿Quieres oír más tu voz? ¿Quieres oír algo más?
0: No.
2: Después de la próxima canción, si no está como tú quieres, por favor avísanos, ¿sí?
1: Por supuesto.
2: Gracias. ¿Quieres que retomemos de...
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0: Y se apagan las luces.
1: Va a haber menos luz atrás. Quita las luces que generan esas sombras.
2: Con los bailarines tenemos que entrenar 2 o 3 veces por semana. Hacemos pilates, elongación y ballet, y tienen terapia física para mantenerse en estado.
3: Te vi que estabas haciendo así. ¿Qué es esto? Esto es ruso. Baryshnikov lo hace así y ustedes lo hacen así. Es lo mismo.
4: Eso es, sí.
5: Una vez más, pero ahora suban y bajen directamente, ¿sí? No creo que deban mover nada más que la mano. Creo que así es más fluido, ¿entienden? Yo no tengo nada que mover.
0: Bailarines, música.

0: amarán todos.
1: Bien. Hazlo por Ortega.
2: Ortega.
0: Comencemos.
1: Para su gente. ¿Más eco aquí?

0: No me hagan esforzar la voz cuando no debería hacerlo. Estoy calentando, intento calentar la voz. ¿Por qué me hacen esto? No debería estar cantando.
1: Mejor canta.
0: Estoy calentando.
1: Pero no puedes evitarlo, Michael.
0: No debería cantar.
1: Sí, pero lo sentiste. ¿Te lo puedes permitir alguna vez?
0: No puedo hacer eso. Tú sí puedes, yo debo cuidar mi voz.
2: Ese final fue el mejor final de todas las versiones.
1: Sí, debería ser así. Así es como es. Sí, sí, sí. Así debe ser.
2: ¿Qué día es? ¿Qué hora es? Nos falta la mitad de la filmación de la increíble película que pasaremos en This Is It.
3: Filmaremos nuevos segmentos para Thriller en 3D.
4: ¿Quieres que lo ajuste un poco más?
2: ¿Aún tengo los lentes 3D?
3: Sí.
2: Oh, bien.
3: Creo que me quedan bien los lentes. ¿Me veo tan viejo como me siento?
2: Chicos, por favor, háganse a un lado si no están en la toma. Despejen el escenario para el equipo.
4: ¡Filmamos!
2: En marcha. Acción. Ese sujeto debería salir pronto.
3: Presten atención a la cámara.
0: Mira hacia la cámara.
2: La luz lo iluminará, Michael. Ahora no lo está iluminando.
0: Bueno, dale esa información a él.
2: Sepulturero, a la cámara. La linterna. Eso es, a la cámara. Adelante, eso es.
0: Perfecto.
2: Muy bien. Directo a la cámara. Estiren las manos hacia adelante.
0: Sí, sí, sí.
2: Queda hermoso. Continúen acercándose. Sí, hacia la cámara. Estoy en el centro de la cámara. Eso es, ahora salgan. Salgan bien y corte. Fantástico, gracias a todos. Estas son las novias muertas y los novios muertos. Va a haber un desfile con ellos. Avanzarán por las pasarelas durante Thriller.

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0: Asegúrense de que haya alguien esperando a Michael allí con una linterna. Genial. ¿Ahora podemos hacerlo 10 veces más potente?
1: Por supuesto. Ahora vendrán los efectos de fuego y unas secuencias de persecución.

0: Hoy hicimos muchas pruebas en el candelabro y la utilería para el show con acróbatas y los expertos en palo chino.
1: Hay que revisar bien las dimensiones y ver cómo funciona todo.
0: Armar utilería acarrea mucha responsabilidad y es divertido ya que diseñamos cosas que se adaptan al cuerpo humano.
2: Es la primera vez en 25 años que trabajamos con Michael que incluimos elementos de luz en su vestuario para Billie Jean. Por el corte de las piedras y por la refracción de la luz, al coserlas necesitamos gafas para el sol por el reflejo que genera.
3: Agregamos algunos detalles que todavía no se probaron nunca. Los desarrollamos para Michael. Trabajo con un científico de Holanda, con gente de California y también con Swarovski. Queremos superar los límites porque Michael es así.
4: ¿Esto funcionará esta noche? Sin ensayar la canción, me gustaría, si a Michael no le molesta, transportarlo un poco para que se familiarice con la nueva grúa.
5: Desde el comienzo de Beat It.
4: ¿Ya quieres hacerlo con música?
5: Sí.
4: ¿Puedo primero subirte a la grúa?
5: Claro, si lo prefieres.
4: Sí, por seguridad. Gracias, Michael.
5: De nada.
6: El intrépido Michael.
5: Confío en ti.
4: Gracias, solo por seguridad, gracias.
6: Atención todos.
4: No será tu primera vez. Michael, irás el doble de alto. Va mucho más alto que eso. Esta es la altura más baja.
5: ¿Por qué me dijiste eso? ¿Me conoces?
6: ¿Por qué le dijiste eso?
5: Me está molestando. Sabe que quiero ir más alto. Dios te bendiga, Kenny.
4: ¿Los ventiladores apuntarán hacia allí?
5: Genial.
4: Michael, por favor, sostente. Gracias.
5: Excelente.
4: ¿Sí? ¿Sí es suave?
5: Sí.
4: Genial. Esto es importante. Michael volvió a subir a la grúa.
5: Gracias.
4: Te amamos, Michael.
5: Yo también los amo.

0: Hasta esa nota.
1: ¿Hasta allí? ¿Podemos subir más?
0: Te diré qué haremos. Iremos al extremo. Me quitaré la chaqueta, la patearé, la golpearé y la quemaré. La chaqueta estará muy caliente, estará en llamas.
1: Quería saber cómo sería la última nota.
0: Yo la estaba marcando.
1: ¿Está bien ahí?
0: Te la estaba marcando.
1: Entendido, de acuerdo. No tienes que hacerlo de nuevo.
0: Podemos, hazlo de nuevo.
1: Ya está claro. La tocaremos de nuevo, solo haz la última. Empecemos con el do.

0: Y que se queme y se apaguen las luces.
1: Apaguen las luces.
0: Fuera luces y que se queme.
1: De acuerdo, un descanso de 10 minutos.
2: Estoy muy feliz. Este es un sueño hecho realidad. Cuando Michael entra al salón para ensayar con nosotros, su presencia es maravillosa. Está muy bien, es fantástico. Sí. Gracias.
3: Michael es la encarnación de un gran artista de nuestra época. Tocar con él fue muy divertido.
4: Yo soy fanático de Michael Jackson desde que tenía 8 años. Para mí es un sueño de toda la vida trabajar con él. Trabajé con grandes artistas, pero para mí nada superará esto.
5: Michael es un perfeccionista y eso no es muy común en los músicos pop. No puedes engañarlo, debes saber tocar todo el disco. Y con suerte encontrarás con él la manera de embellecerlo, de hacerlo mejor.
3: Es un ícono de la actuación. Tiene mucho talento y creatividad. Nunca vi a nadie cantar con tanta emoción. Right here.
6: Okay, no second verse. Sorry. Okay, sorry.

0: Sin el segundo verso, lo siento.
1: That was a mistake. There is no second verse. Sorry.
0: Fue un error, no hay segundo verso, lo siento.
1: First verse.
0: Primer verso.
1: Then right to the bridge.
0: Después directo al puente,
1: one
0: ¿no?
1: More time. Sure.
0: Una vez más.
2: One more time.
3: Una vez más.
1: That's why we have rehearsal.
0: Sí, para eso ensayamos.
3: De acuerdo, aquí vamos.

0: Cuando se detengan, sigue. Ve a la nota más alta. Es tu momento de brillar. Toca una nota alta y larga. Que sea bien arriba. Es tu momento. Tendrás a todos cautivados.
1: Es asombroso. Aparecen ideas geniales. Él es el rey. Y es un buen hombre, es muy humilde. Y conoce muy bien su música. Yo también estoy intentando conocerla.

0: Oh, mira eso, me parece hermoso. Que vea el segundo.
1: Va a parecer que nos rodea, ¿no?
0: Todo dorado, mira esto. Estará flotando mucho más.
1: Me encanta la luz. Dios, la iluminación es perfecta. Respeto los secretos y la magia de la naturaleza. Por eso me enfada mucho ver que están pasando estas cosas. Cada segundo oigo que un terreno del tamaño de un campo de fútbol está talado en el Amazonas. Esa clase de noticias me perturban. Por eso escribo esta clase de canciones, para generar cierta conciencia y despertar y dar esperanza a la gente. Amo el planeta, amo los árboles, me encantan los árboles y sus colores y las hojas que cambian. Me encanta y respeto esa clase de cosas.

0: El impacto será mayor si lo dejan encendido.
1: Let it rumble. Let it stay open. Let it close in silence.
0: Si lo dejas abierto y que luego se cierre en silencio.
1: When that door opens,
0: y cuando esa puerta se abra, comienzas con el piano.
1: Da, da, da, da.
2: God bless you.
0: Dios te bendiga. Siento que la naturaleza se está esforzando por compensar el mal uso que el hombre hace del planeta. Porque el planeta está enfermo, tiene fiebre. Si no lo solucionamos ahora, ya no habrá vuelta atrás. Es la última oportunidad que tenemos de solucionar este problema. Es como un tren fugitivo y llegó la hora. Es ahora. Los amo. Este será el final mientras escuchamos las palabras. La gente siempre piensa que el gobierno lo solucionará, que los demás... ¿Quiénes son los demás? Debemos empezar nosotros. Si no, nunca se solucionará.
3: ¿Pueden venir los de las luces? ¿Travis? Antes que nada, Michael vendrá de detrás del escenario y tendrá un maletín. Y justo aquí, Michael, justo aquí, se encenderá la luz.
4: Exacto.
3: Luego vendrá aquí. Es una luz que se moverá cuando lo indiques. Sí, después irá hacia adelante y lo bañará esa luz. Lo bañará.
4: Sí, que me ilumine por completo cuando ya esté vestido.
3: ¿Por qué no haces así, Michael?
4: Cuando esté
3: después
4: listo.
3: Después de encender esta y enviarla hacia abajo, harás un gesto y se encenderá la otra luz. Habrá una luz que ilumine este lugar. No sé dónde está, ¿entendido? La luz se encenderá y él caminará hasta ella en el centro del escenario. Y comenzará.

0: Es que
1: al menos estuvimos cerca.
0: God bless you.
1: Dios los bendiga.
2: Es la iglesia. La iglesia del rock and roll.
3: Yo soy su fiel.
1: Dios los bendiga.
2: Busca agua.
1: Agua.
2: Quiero decir, como socio creativo de Michael en esta empresa, que fue una de las experiencias más extraordinarias. Estoy muy orgulloso y feliz y quiero agradecerles a todos. Ahora lo dejaré hablar a Michael.
1: Todos hicieron un gran trabajo. Continuemos y confiemos y tengamos fe. Quiero que muestren su fortaleza, su paciencia y su comprensión. Pero es una aventura. No tienen que estar nerviosos. Ellos solo quieren experiencias maravillosas. Nosotros queremos hacerlos vivir cosas que nunca vivieron, cosas que nunca hayan visto. Esfuércense al máximo. Los quiero a todos. Somos una familia, recuérdenlo. Una familia. Vamos a expresar nuestro amor al mundo para recordarle que el amor es importante. Hay que amarse, somos uno, ese es el mensaje. Y cuiden el planeta, tenemos 4 años para tomar conciencia o será irreversible el daño que hayamos hecho. Tenemos que transmitir un mensaje, ¿sí? Es importante. Por su cooperación, muchas gracias. Dios los bendiga a todos.
2: Que tengan un hermoso domingo. Cuídense, cuiden su salud. Lo que me gustaría hacer ahora es una prueba de sonido para Man in the Mirror. Y después hablaremos del final. Tu parte favorita.
4: Les encantará.
2: Deberán hacerlo como Michael. Sabes que te encanta esa parte, esto es lo mejor. Y después hacia adelante y hacia atrás.
1: Así lo hacen las aeromosas, me encanta cuando hacen eso. Me encanta.
5: Cuando estaba en tercer año, la primera canción que canté en la escuela fue Man in the Mirror. Es fantástico haber llegado a esto, a cantarle en el escenario con él. Es una experiencia maravillosa, es un artista fabuloso.

0: Debería haber un silencio allí.
1: Sí, hay que solucionarlo.
0: Déjenme tomarme mi tiempo cuando vuelva a entrar. Me abotonaré la camisa o la chaqueta o lo que sea.
1: Yo esperaré.
0: Miraré un poco a los costados, jugaré con ellos, tronaré los dedos y luego...

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0: Nadie podría predecirlo ahora. Sin que Meteón lo sepa, el otro corredor, Rex, alias el enmascarado, es el hermano mayor que huyó de casa hace algunos años. Meteón lo lleva ahora a la delantera y el enmascarado le pisa los talones. Los demás autos se pierden de vista. La carrera es sin duda entre estos dos. Faltan solo tres vueltas para terminar.
1: ¡Vamos, Meteoro! La ventaja que llevas es muy poca. ¡Acelera más!
2: ¡Corre, Meteoro! ¡Corre más, deprisa!
3: Meteoro será el ganador del Gran Premio Fujiyama, lo sé.
4: Yo también, pero esa estrella fugaz sabe correr. Podría aventajarlo en cualquier momento.
2: ¡Corre!

0: tarde que no puedo ni verla. Ay, pero no debo perderla.
1: Una vuelta más. Tengo que ganar al enmascarado.
2: Meteoro ha mejorado muchísimo desde la última vez, pero no voy a dejar que me gane.

0: Meteoro, déjame tomar una foto estrechando la mano del enmascarado. ¡Esa es! ¡Gracias!
1: Corriste maravillosamente, pero tuve mejor suerte.
2: No, Meteoro, condujiste mucho mejor que yo y merecías ganar. Ya nos veremos la próxima carrera.
1: Hasta pronto, enmascarado. Buena suerte.
3: Magnífica carrera, hijo.
4: Me enorgullezco de que seas mi hermano. Ojalá y nunca llegues a perder.
5: Fue maravilloso.
6: Nunca creí que ganaras.
1: Pues te confesaré, en la pista tuve miedo de perder.
3: Cuando lograste pasar al enmascarado la última vez, ¡casi lloro!
4: Papá está muy alegre.
3: Ansío darle la noticia a mamá de que ganamos. Y solo quisiera que tu hermano Rex pudiera escucharnos.
1: Yo también lo deseo. ¿Dónde podrá estar?
2: Tu hermano Rex lo sabe bien. Y estoy seguro de que está orgulloso de ti. Algún día regresaré a casa.
7: Oh, estoy tan feliz. Gracias, Chito.
5: Supongo que Meteoro y yo podremos ir de paseo. Él me lo había prometido.
7: Que se divierta.
5: Gracias, Bob.
4: Yo también quiero ir.
5: No, no puedes ir.
4: Chito y yo nos hemos portado bien. ¿Por qué no hemos de conocer la ciudad?
5: Tú siempre nos acompañas. Déjanos ir solos.
3: Te compraré un kilo de caramelos orientales. ¿Qué te parece?
4: ¿Quién piensa en paseo cuando se tienen helados y pasteles?
5: Exacto. Veamos qué programa hay en la radio. Tal vez hablen del Gran Premio.
8: 100.000 fanáticos vieron la carrera del Gran Premio Fujiyama, que fue de las más emocionantes. En las últimas vueltas, cuando el Mach 5 y la Estrella Fugaz ganaron la delantera y pelearon centímetro a centímetro el triunfo, hubo momentos en que no había ganador. Tanto Meteoro como el enmascarado demostraron su destreza. Al fin Meteoro ganó y Meteoro se convirtió.

0: convierte en el héroe de los corredores.
1: Pero ahora tenemos una noticia terrible. El presidente del país de Aquitania y su comitiva que asistían a la Conferencia Internacional de la Paz, al estar de gira por las pagodas, a las 3 de la tarde de hoy, hace unos minutos...
2: ¡Oh, qué bellas armaduras!

terrible explosión mató al presidente y sus ministros. La investigación preliminar reveló que había una bomba de tiempo dentro de una armadura. En vista del número de personas que asisten a la conferencia, la policía ha puesto guardias en todos los sitios históricos principales.

0: Estos autos parecen sospechosos.
1: ¡Esperen un poco!
0: ¿Qué es lo que hacen por aquí? ¡Identifíquense!
1: ¡Oh! ¡Ah, anestésico! ¡Ah!
2: Ya casi llegamos a la zona turística. Por aquí está el Palacio Mayor. Ah, está muy cansada. ¡Aló!
3: ¿Qué? ¿Qué sucede, Meteoro?
2: ¡Mira! ¿Qué les pasa? ¡Despierten! ¡Despierten!
4: Déjenme dormir.
3: ¡Qué extraño! ¿Por qué querrán dormir estando de guardia? A menos que alguien los haya anestesiado.
2: Eso pudo haber sucedido, Texi. Todos están durmiendo, no lo comprendo. Quizá esto tenga que ver con lo que oímos en la radio.
3: Es muy posible.
2: Ya sé. Vamos a investigar.
3: ¿Pero dónde comenzamos?
2: Pues ahí dentro.

0: Trixie. Trixie, Trixie, ¿qué te pasó? ¿Estás de vida? Contéstame.
1: Es que ahora yo estoy bien, pero mira, el Max 5 está destrozado. ¿Dónde Chispita y Chito?
0: Estaban en el auto.
1: Chispita, ¿qué haces aquí? Habíamos quedado que esta vez no vendrías con nosotros.
2: Pues decidí venir. Me he portado mal, pero confieso que no me arrepiento.
0: ¡Pronto, tírense al suelo! Usaré el robot.
1: ¡A prisa!

0: eso? Ese pájaro robot se maneja control remoto desde el auto. ¡Lo destruiré! ¡Ah!
1: Tontería.
0: Le dieron al robot.

0: ¿Y ahora qué?
1: Salimos tan pronto como despertamos. ¿Están todos bien?
2: Por supuesto que sí, pero esos rufianes huyeron. Casi los capturamos. Es más, yo podía haberlos capturado solito. Me encanta luchar contra villanos.
3: Chispita, no seas presumido.
1: Agradecemos mucho que nos ayudaran. Lamento que tuvieran mala suerte, pero muchas gracias.
4: Para servirlos, señores. Y mil gracias por rescatarnos.
1: Este auto que dejaron aquí es la única pista disponible.
2: Por primera vez veo un auto semejante, es formidable.
4: ¿Saben ustedes algo de ellos? ¿Quiénes son?
1: Pertenecen a una banda de asesinos que tratan de matar a todos los de la conferencia.
4: ¿Asesinos?

0: Hola, enmascarado. ¿Qué haces por aquí?
1: Andaba de paseo. Pero cuéntame, supe que ayer habías caído en manos de unos asesinos.
0: Así es, pero ¿quién te lo dijo?
1: Tengo mi fuente de información.
0: Bien, quisiera saber algo más acerca de esos tipos misteriosos.
1: Muchacho, tú eres un corredor profesional. Ya es bastante peligro. No trates de meterte en asuntos policíacos.
0: Es que esos tipos tienen un auto fabuloso y lo conducen tan bien que no sé qué pensar.
1: Pues debes olvidarlos, muchacho. Son muy peligrosos. Concéntrate en las carreras de autos y evitarás líos. Tuviste suerte en escapar esta vez, pero si los vuelves a encontrar, la cosa será distinta.
0: Este enmascarado es un ser extraño y actúa como un buen amigo.
2: ¡Qué buena puntería!
3: ¡Qué buena puntería!
1: ¡Suéltalos! ¡Suéltalos!
4: Eres formidable, corredor. ¿Puedo hablar contigo un momento? Te hablaré de dinero, mucho más de lo que ahora ganas.
1: ¿De veras? ¿Y qué tendría que hacer? ¿De qué se trata?
4: Ya lo sabrás, pero hasta la noche.
0: ¿Por qué tan callada, Trixie? Sigamos adelante.
5: No tan a prisa. En el Japón hay chicas muy lindas y tengo que arreglarme muy bien para competir.
6: Lleva horas arreglándose. ¿Por qué tendrán las niñas que perder tanto tiempo en eso? ¿Dónde está Chito? Dijo que tomaría un baño, pero ya debe haber terminado. (Risa)

0: maravilloso.
1: Este lago es un mar interior.
2: ¿Quién anda ahí?
3: Solamente era una prueba para ver cómo luchabas y veo que lo haces muy bien.
1: No quieres correr riesgos conmigo, ¿eh?
3: Claro que no, pero ya veo que eres buena inversión.
1: ¿Y qué es lo que debo hacer?
3: No tengas tanta prisa, antes quiero mostrarte algo de interés.
1: ¿De veras?
3: Fíjate bien en ese barco de diversión. Lleva personajes importantes de varios países del mundo. Ahora observa lo que les pasa.

0: Así acabaremos con todos los diplomáticos y gobernantes y el mundo será nuestro. Podemos emplearte en nuestra organización, pero si nos fallas, te advierto que será tu fin.
1: No hay cuidado, ya deja de apuntarme, no tengo otra alternativa. Trabajaré con ustedes desde ahora, no los traicionaré.
0: Bien, sígueme.
2: ¿De dónde saldría ese espantoso monstruo? No entiendo.
3: ¿Eh? ¡Pixie! ¡Chispita! ¡Esperen aquí! ¡Yo lo seguiré!

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0: rico, el asumísero mundo será destruido dentro de 12 horas. Proyectiles con cabezas de cristal HO son dirigidos a todas las grandes ciudades, las cuales serán totalmente destruidas irremisiblemente. El ataque empezará a las 12 en punto.
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0: Estaba esperándolos. Vamos para allá enseguida.
1: ¿A Hokkaido, inspector?
0: Sí, puesto que por la planta Marimo que encontramos, su cuartel general debe estar en la región de Hokkaido, en las cercanías del lago Akan.
1: Sí, vamos enseguida porque me preocupa Shigeru.
0: Por lo que se fue a investigar el paradero de la base enemiga y desapareció.
1: Probablemente fue capturado.
0: Entonces es más que vital dar con la base oculta de esos malvados.
1: Es absolutamente imperioso que desbaratemos su siniestro plan.
0: ¿Puede usted volar más rápido?
1: No, señor, no puedo.

0: señor Higuaín, ¿no es ese el lago Acán?
1: Sí, pero tal vez las fuerzas del mal se oculten dentro de él, Fujiko. Descienda un poco, quizá volando más bajo podamos ver algo.
0: Bien.

0: Número 5 y 9, apresúrense. Número 8, debe cambiar de Nueva York a Londres.
1: Sí.
2: No se ve ninguna construcción sospechosa. Todo parece estar perfectamente normal.
3: Siempre quise preservar las bellezas naturales de Japón, como esta hermosa región montañosa y su lago. Por eso creé el cristal H.O., pero ahora...
2: Doctor Yanagi, sabemos perfectamente bien cómo se siente. Pero ahora debemos encontrar antes que nada la base enemiga para poder desbaratar su plan de destrucción.
4: Será sumamente difícil encontrar algo en un lugar tan grande.
2: Nos dividiremos en dos grupos para cubrir más terreno y nos mantendremos en contacto por radio.
4: Es muy frustrante buscar así sin plan fijo.
5: Cuando pienso en Shigeru se me hace un nudo en la garganta.
2: Tranquilícese y presten atención.

0: Señor Iguay, mire allá.
1: ¿Sí?
2: Habla Iguay. Encontramos una extraña cueva entre las rocas al noreste. Los esperamos aquí.
1: Está bien. Aquí estamos.
3: Esa es. ¿No les parece sospechosa?
1: Subamos a inspeccionarla. Así podremos cerciorarnos.
3: Muy bien, inspector.

0: Lo mejor será regresar.
1: No encontraron nada.
0: Muchas gracias, Fujiko. Ahora, continuemos la búsqueda.
2: No se mueva, inspector, o puede empeorar.
0: Pero debemos seguir.
2: Comprendo cómo se siente, pero a pesar de que necesitamos de su ayuda, debemos aceptar esta lamentable situación.
0: Lo siento, de veras lo siento.
2: No hay un momento que perder. Doctor Yanagi, Fujiko, lleven al inspector a un hospital.
3: Sí. Uh-huh.
2: Vamos, Goroachi. Solo nos quedan 9 horas y media.
1: Bien.
0: Señor Iwai. El destino del mundo está en manos de ustedes dos en este momento. Sé que es una responsabilidad sumamente grande. Deben actuar con extrema cautela.
4: Haremos votos porque regresen sanos y salvos.
0: Contamos con ustedes.

0: no parece haber nada alrededor del lago, señor Iguay.
1: Por eso veremos qué es lo que hay dentro de él.
0: ¿Qué clase de aparato es este?
1: Es un detector que capta todos los sonidos dentro del agua. El doctor Yanagi lo inventó.
0: ¿Un detector de sonido acuático?
1: Es un micrófono ultrasensible que puede captar todos los sonidos, por muy ligeros que estos sean.
0: ¡Vaya!

0: no se mueve nada.
1: Mala suerte.
0: Mientras nosotros buscamos en vano, los hombres del dragón y Gotham siguen adelante con su plan.
2: No pierdas la cabeza, Goroachi. Recuerda que la esperanza muere el último y aún nos quedan unas horas. Recorramos el lago nuevamente.
0: Bien.
2: Mira allá adelante. Veámoslo de cerca.

0: eso, señor Higuaín. ¿Cuántas truchas y todas muertas?
1: Parece que descubrimos algo finalmente.
0: ¿Ah? Así es. Trataré de sacar eso. ¡Oh! Una botella vacía.
1: ¿Cómo? ¿Una botella vacía?
0: Pero tiene algo dentro.
1: Un papel. Es la letra de Shigeru. Seguramente lo escribió él.
0: ¿Qué dice?
2: La guarida del dragón está en el fondo del lago. Por favor, avisen urgentemente a la agencia de detectives Higuaín o a la policía.
0: Entonces Shigeru está vivo, ¿no es cierto?
1: Sí, pero esta carta tiene fecha de hace 3 días, así que no podemos estar seguros.
0: Sí, de todos modos, Shigeru se las arregló para ayudarnos y darnos una muy buena pista.
1: Sí, el fondo del lago. Esperemos que todavía se encuentre bien.

0: Alan, todo está progresando de acuerdo a lo planeado.
1: El fin de los terrícolas será inevitable dentro de 8 horas.
0: Sí, así es.
2: Prepárate para zambullirte, Groache.
3: ¿Me puede usted

0: quiero. Muy pronto estarán listos los proyectiles. Y entonces el mundo nos pertenecerá a los servidores del dragón.
1: Pero ese es el cristal H.O.
0: ¿Qué sucede?
1: Olvidé algo importante allá atrás. ¿Puedo ir a traerlo?
0: No, cuando tenemos tanto trabajo. Está bien.
1: De veras, lo siento.
0: Vaya. ¿A dónde vamos?
1: Busquemos el puesto desde donde dirigen los proyectiles.
0: Pero, señor Iguay, recuerde que debemos salvar a Shigeru.
1: Sé cómo te sientes, pero dentro de unas horas disparará los proyectiles dirigidos.
0: ¿Y de modo que dejaremos que el pobre de Shigeru muera?
1: Trata de comprender, Broachi. No puedo dejar que sacrifiquen a la humanidad entera solo por salvar a Shigeru.
0: Espere, jefe.

0: El triunfo se acerca. Parece que un extraño se infiltró aquí. Ah, esas son tonterías. Verifícalo con la computadora.
1: Sí, señor.
0: Hemos registrado la constitución física de todos los hombres que trabajan aquí. Estos datos fueron insertados en la computadora, así que si alguien se infiltra aquí, esta lo descubrirá inmediatamente. Parece que son todos los extraños que se infiltraron. Vaya, esas siluetas me parecen muy familiares.
2: Los pobres no saben lo que les espera. Pagarán muy cara su osadía.
1: Grouchy, creo que al fin has comprendido.
3: Seguramente Shigeru es de la misma opinión de usted.
1: Sí. Él lo entenderá. Vamos. Debemos hallar la base desde donde dirigen los proyectiles.
0: No, no hay salida.
3: Regresemos.
0: Y solo faltan 2 horas.
3: Ah, mire, señor Iguay. ¡Qué Shigeru! ¡Shigeru, amigo mío! ¡Un abrazo!
1: ¿Qué? ¿Qué sucedió?
0: Mis estimados Iguay y Grouchy, es hora de quitarse las máscaras. El carnaval acabó. Veo que no estaba en un error.
1: ¿Listo, Grouchy?
3: Sí, jefe.
0: ¡Cuidado! ¡Mataron a los nuestros!
1: ¡Grouchy, sígueme!
3: ¡Sí!
1: Maldiciones, Godas, ahora verás.
0: Vas a dejar morir a tu compañero.
1: Shigeru.
4: Sabía que vendrían a rescatarme, pero no se preocupen por mí. Lo primero es salvar a la humanidad, por eso no me importa morir.
0: Shigeru, por favor, no hables en esa forma.
4: Señor Iguay, mi vida no vale nada, deben seguir luchando.
1: No, Shigeru, no dejaré que te haga daño.

0: estimado señor Iguay. ¿Qué vas a hacer ahora? Bien, bien. Veo que eres débil igual que todos los terrícolas y que la vida del niño vale más para ti. ¡Pronto vayan tras él todos! Debe haberse escondido muerto de miedo. ¡Deben encontrarlo!
1: ¡No, no, no!
0: ¡Ah! ¡Ahí está arriba! ¡Disparen a matar! Parece que finalmente lo logré. Con ese golpe seguramente el señor Iguay quedó reducido a papilla.

0: ya nada podrá evitar que llevemos a cabo nuestro plan de conquista. Los dejaremos con vida, solo lo suficiente para que puedan presenciar la destrucción de su planeta.
1: ¡Nunca tuvo y el crimen no paga!
0: Kiguay está muerto y ni el inspector Matsuda ni Centella pueden penetrar a nuestra base subterránea. No importa lo que hagan, jamás podrán evitar que pongamos fin a sus miserables existencias terrícolas.

0: estrellas azules. No puede ser. No me digas que tú eres ese personaje tan conocido.
1: Soy Centella, defensor de la ley y la justicia.
2: ¡Qué bueno, Centella!
0: Me alegro que vinieras. A él, mis valientes, pronto disparen a matar.

0: Cielos, es la magia negra de Kodam. No debo darme por vencido, o todo el mundo en la tierra perecerá.
1: ¡No puedes vencer a la centella!
0: Me concentraré en mi mano.
2: Seré yo quien te aniquile, Centella.
0: El dragón en persona.
2: Prepárate para lo peor, Centella. Tu muerte me dará buena suerte el día que conquiste la tierra.
0: No podrás conmigo.
2: Pero mis hombros yo, ¿qué? Ellos son mis otros yo. ¿Durante cuánto tiempo podrías resistir luchando contra ellos? ¡Elimínenlo!

se preocupen por mí, váyanse. Escapen de aquí pronto y traten de salvar al mundo aunque la vida les vaya en ello. Solo les queda una hora. ¡Corran!

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0: No, espera, la caja fuerte.
1: ¿Ahora?
0: Es lo que importa, el dinero.
1: No podrán descubrirnos por eso. Tarde o temprano tenía que pasar, ¿verdad?
2: ¿Asesinato? No, hubiera llamado a la policía, era lo lógico.
1: ¿Lo lógico?
0: Seguro, y quedar detenidos es lo lógico. Haz lo que te digo, la caja fuerte.
1: Nunca duerme aquí, no lo entiendo.
3: Ah, qué sorpresa, ¿no? Era un viejo extraño. De haber sido mujer, quién sabe.
1: No es igual a ningún trabajo que hemos hecho. La policía de homicidios llegará y los peritos no podrán decirles nada. Hay dos formas de hacer el cateo. Desde el cuerpo hacia afuera, en espiral, o dividiendo la habitación en cuadros. Es el método más conocido. Quemaremos los guantes, el cuchillo ya está aquí.

0: Vámonos. No hagas eso, no frente al muerto, Cass.
1: Oye, olvidaste el cable de extensión, ¿eh? No dejaremos pistas reales. Solo cabos sueltos. Somos unos genios, no lo olvides.

0: Buenos días, teniente.
1: Buenos días.
2: Era el dueño del lugar. Se llamaba King.
3: Stiglitz, perito en robos.
2: Tomamos las huellas. Una herida punzocortante. Por la espalda, con un cuchillo de 30 centímetros, atravesó el pulmón y el corazón como a las 3 a.m.
1: El cuchillo valía $2.25. Fue un homicidio barato.

0: Teniente, el señor Scott encontró el cadáver cuando abrió la tienda.
1: Mucho gusto. Era fácil abrir el establecimiento. ¿Alguien vigilaba el lugar?
2: Por supuesto, diariamente.
1: ¿Y bien?
3: Fue cortada con un serrucho eléctrico.
2: Muy bien.
3: Siempre lo hacen muy bien.

0: resolverá nada, Kojak.
1: Escucha, Stiglitz. Es un homicidio, pero no apuestes demasiado a que no lo resolveré.
2: ¡Teniente!
1: ¿Eh?
0: ¿Qué pasa? ¿Se le cayó?
1: Sí. Pero no recuerdo si se me cayó antes o después de volar la caja fuerte.
0: ¿Qué hacía ahí atrás?
1: Hace una semana lo perdí.
0: ¿En la delegación?
1: Dame una lista de todos los sospechosos que fueron a la delegación hace una semana, especialmente esos dos tipos de Los Ángeles del asalto a Owens. Ajá. Dime, Stiglitz, ¿qué tienes ahí?
3: Podría ser un ladrón, pero creo que son dos. Sabemos que se burlan de nosotros, pero hay una razón. Siempre dejan algo para distraernos del caso. Hace un par de meses dejaron la mitad de una tarjeta del Seguro Social. Trabajamos como esclavos investigando eso y fue en balde. Y había una botella de whisky cubierta de huellas. La rastreamos hasta un bote de basura del barrio bajo.
1: Gómez, quiero que deshagas el lugar, aunque tengas que ponerlo en orden después.
4: Está bien, teniente.
1: Y tú, dame los expedientes de estos casos, ¿entiendes? Los quiero esta tarde.
0: Los tendrá.

0: El cuarto de Timothy estará en el segundo piso. Cuando sea mayor podrá mudarse a tu estudio que está junto, ¿ves? Y tú podrás mudarte abajo a mi estudio. Yo tendré mi propia ala que... Oye, Art, ¿estás escuchando? Esta va a ser tu casa, viejo.
1: Nuestra casa. Toda la familia bajo un solo techo.
2: ¿Cómo podré ver la televisión si está tan cerca al cuarto del niño?
1: ¿Puedes ponerla bajito?
0: Sí, usa audífonos a ti.
1: ¿Audífonos? ¿Ves? Mi hermano ya lo tiene solucionado.
2: No me gusta. Me gusta lo moderno. Todo en un piso para no subir y bajar escaleras.
1: Cass va a pagar todo, querido.
2: Pero yo voy a poner mi parte.
1: Sí, pero él te consiguió el empleo. No estarías vendiendo bienes raíces de no ser por él. Ya despertó Timmy. Voy a darle su baño.
0: Ay, eres un holgazán. Ni siquiera quieres subir y bajar escaleras. De no haber salido del ejército el año pasado, tú y mi hermana estarían viviendo como infelices mendigos.
1: Cariño, ¿quiere que vayas a jugar en el agua con él?
2: Ah, sí, en un minuto.
1: Ajá. Cass, ¿te quedarás a cenar?
0: No, tengo clases.
1: Bien, entonces hasta mañana.
0: Hasta mañana.

0: Después de la escuela esta noche, la compañía de préstamos, ¿eh?
1: Lo siento, Cass. No puedo. Lo mataste por la espalda, pero yo le vi la cara. Vi su expresión en cuanto sintió que iba a morir. Tengo que dejar esto por algún tiempo. Tengo que dejarlo.
0: Está bien. ¿Quién te necesita? Anda a bañarte con tu hijito. ¿Crees que eso no te asusté? ¿Eh?

¿Estás listo para una sorpresa? Mira lo que se cayó de tu saco en el baño. La sortija que te di cuando nos casamos no se perdió, cariño. Se quedó atorada en el forro o algo. Ah, suerte que no se perdió. La casa va a ser bonita, cariño.

0: Bueno, hasta ahora la víctima tiene un 10 en contabilidad. Sus libros están al día.
1: El señor King discutió con su esposa por teléfono y por eso se quedó en la tienda. Quienquiera que estuviera acechando no esperaba que estuviera abierta.
2: Teo.
3: Sí.
2: He estado pensando. Tal vez el señor King encontró tu bolígrafo tirado en la calle o en otra parte.
3: Frank, soy instructor invitado al curso de ciencias.

0: policíacas, con 12 aspirantes a detective. ¿Sabes lo que habría sucedido si alguien hubiera sugerido eso? Lo hubiera echado de la clase.
1: Selig y Orsen no lo robaron de tu oficina, los detuvieron en Macon, Georgia hace 3 días.
2: Teniente, aquí tengo estos nombres y números marcados. Norman Yalosa es un mesero, trabaja hasta las 4 de la mañana. Victoria Yalpa vive en Montreal y Yarland, es una compañía de radios. Stiglitz tiene razón, esto no nos va a ayudar.
0: 10 robos con diferentes métodos y ningún sospechoso.
2: Ninguno en absoluto.
0: ¿Cómo sabemos que son los mismos? Solamente nos dejan pistas falsas. Se trata de psicópatas con cerebro. ¿Quieres saber una cosa? Son aficionados. ¿Por qué un profesional quiere destacar así?
1: Tal vez sean un par de muchachos ricos de Park Avenue. Tal vez sus papis o sus mamis no les hicieron mucho caso. O tal vez se aburrieron con sus juegos de química.
0: Está bien, los veré en la mañana. Voy a mi clase.
1: Adiós.
3: ¡Salúdame a Delta!
0: Gracias, risitos.

0: duda, Delta.
1: Teo, querido, creí que no ibas a venir.
0: Te veré luego. Atención. Siéntense donde puedan y ya vamos a empezar. Ahora hemos revisado los interrogatorios de testigos y sospechosos, el uso de soplones, técnicas y vigilancia. Ahora, ¿quién sabe lo que quiere decir escenario? ¿Jonás?
2: Una construcción teórica del crimen, incluyendo motivos, métodos y paraderos, antes y después.
0: Muy bien. ¿Alguien sabe cómo investigaríamos 6 escenarios al mismo tiempo? Creí que esta noche no ibas a decir nada, Cass.
3: No se investigan 6 escenarios a la vez. Se toma el más prometedor y se concentra en él hasta llegar a un callejón sin salida. Eso indica que lo dejemos. Y luego se continúa por orden de importancia y así.
0: Exacto, exacto. Salvo cuando se trata de una bomba de tiempo o un rapto donde un niño está en peligro.
3: Bueno, eso se sobreentiende, ¿no?
0: Y ahora, Mississippi, hay un tipo en el fondo de un pozo. Ha estado muerto una semana. Tiene vallas en su bolsillo y una erupción en el cuello. Así que sin pensarlo, dime algo.
1: Tiene puesto un suéter de cuello alto.
0: Si tú quieres, trae suéter de cuello alto.
1: Bueno, es alérgico a la lana. Por lo tanto, no se hubiera puesto ese suéter en particular. Así que le cambiaron la ropa antes de matarlo. Y era pescador de vallas.
0: Fantástico. Un pescador de vallas de mente. Y ahora, Cass, llega el informe del laboratorio y dice que la erupción es por hiedra venenosa. ¿Qué dirías tú?
3: ¿Y dónde pasa todo esto?
0: ¿Dónde pasa todo esto? Pues, ¿en Inglaterra? ¿En Oxford?
3: No, no es posible.
0: Perdóneme, señor. ¿Un hombre tiene erupción por hiedra venenosa y no es posible?
3: En Inglaterra no. Ahí no tienen hiedra venenosa, teniente.
0: Ah.
3: Ni hiedra venenosa, ni sumaque venenoso, ni tóxico dentro.
0: No. Bueno, creo que podría resolverse el caso con algún dato. Lo que estás diciendo es que no es posible que ese hombre tenga una erupción en el cuello.
3: No, si no ha salido de Inglaterra, no.
0: De acuerdo, Pibeta Capa. Ahora escucha con atención. Voy de vacaciones a Long Island. Quiero descubrir a mi señora con el lechero, así que me arrastro entre la hiedra venenosa. Me acerco y miro por la ventana. ¡Ah! ¡El lechero! Sale de pronto a Inglaterra con mi mujer. Yo lo sigo con las manos llenas de erupción por la hiedra y lo atrapo. ¡Lo ahorco! ¡Ah! Así que tú dices que un cadáver recientemente muerto no puede tener una erupción por hiedra venenosa, ¿eh?
3: No lo sé.
0: ¡Ajá! Caíste en la red, ¿eh? Así que la próxima vez que tú y tus amigos tomen clases con el forense, pregúntaselo al instructor y cuando estén seguros, vuelven aquí y díganmelo, porque yo también tengo mis dudas. Ahora hasta el viernes entrante, misma hora, mismo canal, y estudien para sus exámenes finales.
3: Disculpe, teniente.
0: Sí, Cass.
3: ¿Quiere decirme por qué era necesario que me pusiera en ridículo delante de todos?
0: Creo que lo hiciste bien hasta el último momento.
3: Pero al final usted tenía que ganarme, ¿verdad?
0: Bueno, cuando eras niño siempre le ganabas a tu padre.
3: No lo sé, no conocía a mi padre.
0: Escucha, cuando te gradúes y quieres ir a la academia, quiero que sepas esto. Yo te apoyaré de todo a todo.
3: Teniente, tengo calificaciones altas. No necesito apoyo de nadie. Porque no se necesita mucho para ser policía, realmente. Es un trabajo muy sencillo por 20,000 al año, ¿verdad?
0: Seguro. Escucha, si alguna vez quieres trabajar 100 horas en el curso de una semana, ¿por qué no vas a la delegación? Para que te des cuenta de tu futuro trabajo sencillo. Ahora vete a casa y estudia para tu examen.
1: Eres un hombre muy paciente, Teo.
0: Oye, ¿por qué tardas tanto en decir eres un hombre paciente y me besas tan rápidamente?
1: No siempre es así, creo yo.
0: ¿Sabes una cosa? Si tu jefe pudiera leer mis pensamientos, te llevaría arrastrando a Mississippi mañana a primera hora.
1: Oh, vamos, ¿y truncar mis estudios así de pronto?
0: Oye, nena, la policía no debería hacer estas cosas. Y además, con ese camisón lila que te vi comprar hace poco, no necesitas educación. Necesitas protección. Y por eso te voy a seguir.
1: Gracias.
0: De nada.
1: ¿Qué pasa?
0: En la Escuela de Justicia Criminal y alguien me roba el sombrero.

0: este boletín. Pronto.
1: Stetson Tirol, modelo 7B, talla 7 y cuarto.
0: Hablo en serio, hazlo ya. Antes de que cualquier policía vea ese sombrero, quiero una explicación.
2: Hay una pequeña discrepancia, teniente. Hay 121 boletas de empeño marcadas sortija, pero solo 120 sortijas. Tal vez no sea importante, pero...
0: ¿Cómo que no es importante? Stavros dijo que todo estaba en orden. Consígueme una lista de los nombres que empeñaron sortijas.
2: Está bien.
0: Diga.
3: Hablo Stavros, teniente. Más vale que venga enseguida. Encontramos su sombrero.

0: se robaron. Giros postales, como si fuera dinero.
1: ¿Y mi sombrero?
0: Aquí. ¿Quieres abrir eso, por favor?

0: Está bien. Sabemos que te robaron el sombrero en el colegio, pero ¿y tu bolígrafo?
1: Mira esto. Tomé la lista de estudiantes la noche del homicidio del Montepío. Pero al final de la clase hice estas notas aquí con lápiz. Debí dejar el bolígrafo en el escritorio. Alguien se lo llevó después de clase.
2: Teniente, tengo la lista de los estudiantes del colegio, del personal, instructores. Tratamos de buscar sus nombres en la lista de la gente que empeñó sorticas, nada.
1: Investiguen otro ángulo. Que Crocker consiga fotos de todos mis estudiantes de la oficina de inscripciones. Investiguen antecedentes. Averigüen qué hacían después de clase la noche del asesinato de King.
2: Sí, señor.
0: ¿Crees que fue alguien de tu clase, Teo?
1: ¿Nunca se te ha ocurrido que una clase de ciencias policíacas es también una educación para un delincuente?
0: Sí, pero tu sombrero, tu bolígrafo. Es un estudiante que te tiene rabia, por supuesto. Pero un estudiante que comete homicidio, no, no me gusta.
1: ¿No te gusta? Y menos a mí. Tengo muy buenos estudiantes en mi clase. Me mantienen alerta, me divierten. Se acabó. Ahora, respecto a lo de escenario, quiero que consideremos una serie de crímenes, una serie de robos en donde ha habido un muerto. Quiero un buen motivo para que un ladrón experto se tome tiempo y esfuerzo para dejar una serie de pistas en el sitio del crimen. ¿Jonás?
3: Tal vez tenía miedo de dejar pistas reales o tal vez encubría su rastro.
1: De acuerdo. Pero el asesinato, sin premeditación, ¿por qué querría dejar una serie de falsas pistas en el sitio de un homicidio? ¿Cas?
4: Suena como trampa.
1: Oh, en este caso no es aplicable. O no se aplica como se diga. ¿Su firma, quizá?
4: No comprendo.
1: El asesino quiere que sepan que es otra persona. ¿Tiene algún sentido para ti?
4: ¿Sin ninguna prueba verdadera?
1: Sin ninguna prueba verdadera, hasta ahora.
4: Tal vez sea su firma. Es posible, teniente.
1: ¿Y para qué dejar su firma?
3: Había un tío que solía escribir, deténganme porque soy asesino. Quizás se sienta culpable o quiere que lo atrapen.
4: O está orgulloso de su trabajo. Y sabe que nunca lo encontrarán.
1: De acuerdo. Es todo.
4: ¿Alguien lo tiene confundido, teniente?
1: ¿Quieres ayudarme acaso?
4: ¿Como yo ayudarlo a usted? No tendría caso, ¿sí? Ayudar al maestro. Además, no sería correcto.
2: Jonás Wilkins, de 22 años. Vive en la calle 136 con su familia. Trabaja de día en un mercado. Regresó después de su clase la noche del homicidio y descargó víveres hasta las 3 de la mañana.
1: ¿Qué hay con el niño genio de aquí?
2: Casimiro Mayer, de 23 años, peleó en Vietnam. Lo dieron de baja hace 6 meses. En 2 años lo hicieron sargento. Su madre murió hace 3 años. Sus cheques de pensión fueron para su hermana. Estudia con fondos del gobierno.
1: Su padre era policía.
2: Por un tiempo. Descubrió un garito de apostadores hace 20 años. Dicen que confiscó $4,800. Nunca regresó a la delegación.
1: Nunca regresó a la delegación. Nunca regresó con la familia, solo desapareció. El chico debería haber tenido 3 años.
5: ¿Sí?
6: Teniente, Mayer tiene un apartamento pequeño en la Tercera Avenida. Estoy abajo en una pizzería. El que la atiende dice que reconoce la foto. Que viene casi a diario con un tipo llamado Art Gordon.
5: Gordon trabajó aquí el año pasado durante una semana hasta que se perdió una caja de cerveza.
1: Aguarda un momento. ¿Dónde están los nombres de las boletas de empeño, los de las sortijas?
2: Ya las revisé. No hay un Mayer ni Wilkins.
1: ¿Hay un Art Gordon? Gordon, ah, sí. Gordon empeñó una sortija y falta una sortija. Tal vez la recuperó durante el robo. Ve a ver si tiene antecedentes. Crocker, dame la dirección de Gordon. Nos veremos ahí.
6: 3544, Tercera Avenida.
1: Gracias. Cass. Tuvo que ser él. Cass.
0: Te conozco, Teo. Y sé cómo debe ser en tu clase. Tal vez seas algo más que un maestro para él. Quizás su padre. Quizás esté puliendo frente a ti.
7: Esos robos empezaron meses antes de que yo iniciara mi clase.
0: Bueno, entonces te estaba diciendo, mírame. Soy más listo que la policía en general. Y ahora te está diciendo que es más listo que tú, específicamente. Mi hijo suele decírmelo directamente a la cara. Quieren que te defiendas, parecen buscar cierta autoridad.
7: Autoridad. Bueno, si es lo que busca, lo va a encontrar con creces.
4: Eddie, una cerveza de barril. Ah, y calienta una de las pizzas chicas, por favor.
8: Está bien. Oye, estuvo aquí un policía y dijo que unos parientes tuyos te estaban buscando. Le dije que venías muy seguido. ¿Cómo es que no te encuentran?
4: Ay, ¿qué otra cosa te pregunto?
8: Quería saber con quién venías.
4: ¿Le mencionaste a mi hermano político, Art?
8: Sí. No sabía que fuera tu cuñado.
0: Hoy estás más fuerte, Artie, pero no lo sufres. Sí, claro. Siempre dices lo mismo.
9: Artie, teléfono para ti.
0: Gracias.

0: Ese sirve otras copas.
1: Diga.
2: Soy Cassart. No digas mi nombre.
3: ¿Estás con tu perro?
1: Sí.
2: Está bien, te veré enseguida.
4: No la entiendo. ¿Por qué tantas preguntas?
5: Estamos buscando a su esposo, señora Gordon. Como no está, ¿a qué hora se espera que regrese?
4: Trabaja de noche, hasta muy tarde.
5: ¿En dónde?
4: En una agencia de bienes raíces, compañía Green. Es vendedor de condominios en Riverdale.
5: Señora, ¿reconoce a este hombre?
4: ¿Por qué me hacen tantas preguntas? ¿Y por qué tengo que contestarlas?
5: ¿Usted y Cass juntos? ¿Por qué?
4: Es mi hermano.
5: Uh-huh. Es un muchacho muy descentrado, ¿no?
4: ¿Descentrado? ¿Cómo? Empezó a trabajar a los 15 años para mantener a mi madre. Ha ayudado a mi esposo. Ha luchado desde niño. Estudia de noche para ser policía.
5: Lo sé. Soy uno de sus instructores.
4: Kojak, teniente Kojak. Ah, sí. Habla de usted. Lo admira mucho. Usted es de los pocos que él admira.
5: Gracias. Por desgracia está en problemas. Y su esposo con él. Será mejor que los encontremos rápidamente.
4: Lo siento, teniente. Por desgracia no puedo ayudarle.
5: Gracias, señora Gordon. Uh-huh. Buenas noches.

0: Hay una botella ahí.
1: Este anillo, Art. No lo habías empeñado.
0: Lo recuperé. ¿Quién lo sabrá? ¿Quieres quedarte con él? Pero no lo pierdas. Diana me lo regaló. Pobrecita.
1: Qué estúpido eres. Con esto podrían descubrirte. ¿No te das cuenta?
0: Vamos. Yo no maté a nadie, Cass. ¿Lo recuerdas? Tú lo sabes. Tú tienes las agallas para hacerlo. Yo no. Si me interrogan, sabrán que no soy un matón. Yo les diría que estaba ahí junto a la caja fuerte y... Bueno, no les diría nada.
1: Se me ocurre una idea. ¿Qué te parece si vamos a los muelles y brindamos juntos tú y yo?
0: ¿Cómo no? Es la gran idea.
1: Sí.

0: quieren? ¿Qué ha pasado?
1: Señora Gordon, el detective Crocker me dice que su hermano llegó hace 5 minutos. ¿Le molesta si entramos?
2: Adelante, Kojak. Está en su casa.
3: Disculpe, señor.
1: Señora Gordon, su esposo está muerto.
0: ¡No!
3: ¿Pero cómo?
1: ¿Cómo? Pues verás, estaba ebrio y resbaló o alguien lo empujó al río.
0: Dios mío, no.
1: Andando, Cass, colócate en la posición número 3.
3: Ah, por favor. Lo que tiene uno que soportar.
0: ¿Qué está haciendo?
1: Puede llevarlo por sospecha de homicidio.
4: Lo que pasa es que el teniente me tiene ojeriza. Escuche, yo estaba en la calle 42 en un cine, vi un par de películas chinas. ¿Quiere que se las cuente?
5: Teniente,

0: ¿Esto le pertenecía a su esposo?
1: Sí, sí, creo que lo llevaba puesto. En realidad no puedo asegurarlo, no me fijé bien.
0: Que te dé su declaración, señora. Y que no vaya sola a la morgue.
2: No sé qué le haya pasado a Art, pero yo te cuidaré siempre. ¿De acuerdo? No te asustes. Sí.
0: Andando.
2: Ya voy.
0: Tu cuñado recibió una llamada en el bar antes de salir. A las 10:15.
2: ¿En cuál bar?
3: Mostramos su foto por ahí. Encontramos el bar.
2: No sé nada al respecto.
0: ¿Dónde fuiste después de tu clase?
2: Pues al cine. Ya se lo había dicho, ¿no?
3: ¿Qué cenaste?
2: Un hot dog en la 42, en Nathan's.
3: Nelton estaba cerrado. Están en huelga.
2: Eso es mentira. Mentira, teniente.
0: ¿Sí? Vigíralo.
4: Seguro. Ahora me acuerdo. Es para el dedo meñique, no muy popular. Casi lo vendo la semana pasada.
0: Sí. ¿Conoce a este hombre?
4: Sí, es el que lo empeñó. Recuerdo que estaba ebrio. Casi rompió el estuche.
0: Gracias, tómale su declaración.
3: Vaya, tienes un caso perfecto contra Gordon, pero ha muerto.
0: Debo suponer que estaba tan asustado que se embriagó y se echó al río. Y era tan listo que nos dejó pistas falsas. Hablamos de dos personas distintas, Frank. No voy a detener a ese chico, no sin alguna prueba clara. Y no la tengo, no puedo probar que robó mi sombrero ni mi bolígrafo. No puedo probar que sea un ladrón.
3: Me parece que ha conseguido lo que quería. Le ha ganado al maestro y este lo sabe.
0: Te diré una cosa, Frank. Hace falta más que una manzana diaria para engañar al maestro. Quiero que 5 hombres indaguen su paradero desde hace 6 meses. Quiero saber qué herramientas ha comprado. Quiero saber cuánto dinero ha gastado. Quiero descubrirle algo. Y el hombre que lo siga perderá el empleo si lo echa a perder. Frank, suéltalo.
3: Tú ordenas.
1: Hola.
5: Habla Foster. ¿Fue su esposo que murió?
1: Ah, sí. Sí, señor Foster. Era mi esposo.
5: Me dio este número. Le iba a pedir entradas para el fútbol.
3: Quise llamar para decirle cuánto lo siento y decirle que él siempre se expresaba muy bien de usted. Sé que estaba
5: algo ebrio, pero nunca hubiera imaginado que...
1: Señor Foster, cuando estuvo con él anoche, ¿pudo notar si llevaba puesta una sortija?
3: Ah, sí, claro, en su mano derecha.
5: El dedo meñique. Estábamos luchando y la recuerdo. Qué extraño. Un policía vino a preguntarme lo mismo.
1: Dios mío, no. Por Dios, no.
3: Hola.
2: La policía tiene menos respeto por un muerto que por un ladrón de tumbas. Tratan de construir un caso federal de absolutamente nada.
1: ¿De qué caso hablas?
2: Creen que Art estaba cometiendo pequeños robos, estúpidos. Claro que no es imposible. Porque, pues no era muy bueno como vendedor.
1: Cass, tú lo mataste. Lo sé, lo supe cuando vi la sortija.
2: No es lo peor que ha pasado en nuestras vidas, ¿o sí? Siempre hemos podido resolver todo, ¿no es cierto? Por favor, Diane. Por favor, Diane.
1: Esto es con mucho lo peor que me ha ocurrido en toda mi vida.
2: De cualquier modo, había muerto uno de estos días. Bebía demasiado, hacía las cosas a lo desesperado. No era un hombre fuerte. ¿Qué clase de padre habría sido para tu hijo?
1: Un padre tierno.
2: ¿Tierno? ¿Pero eso qué? El hombre no tenía energía. No tenía autoridad. Habría dejado que tu hijo hiciera lo que quisiera y siempre estaría pobre. ¿Quién sabe cómo hubiera terminado o qué hubiera sentido por dentro?
1: Oh, God.

0: Quiero que hables con el teniente.
1: ¡No! ¿Crees que me he vuelto loco? Ese estúpido teniente quiere matarme y representa todo lo que odio.
0: Es que yo pienso que él podría ayudarte consultando a un médico. Yo le explicaré todo lo que has hecho, todo lo que has sido. Es que has hecho siempre tantas cosas buenas por mí.
1: No, ¿qué no sabes? Art habría cantado y nos hubieran pescado a los dos. Entiende que así es mucho mejor para ti y para tu hijo.
0: No, Cass.
1: Nunca debí empezar con Kojak. No sé por qué lo hice.
0: No lo sabes.
1: Ese asqueroso polizonte siempre está molestándome. Siempre está persiguiéndome. Asqueroso policía, asqueroso padre. Sabe que fui yo. Yo que quería que lo supiera. Pero no creí que llegara a ningún lado. Que nunca descubriría lo de Art. Sin embargo, no puede probar nada.
0: No, Cass, tienen un testigo. El hombre de la cantina vio la sortija que llevaba Art y tú eres el único que pudo recuperarla.
1: Traté de ponérsela en el dedo, pero no pude.
0: La policía. Vendrán a detenerte en cualquier momento.
1: ¡No! Ningún asqueroso polizonte va a entrar y salir de nuestras vidas destruyendo las cosas. ¡No! ¡No sin pagar mucho por ello!
0: Cass.
2: ¡No!

0: Sí, señora Gordon, ya supimos lo de la sortija. Ya di la orden para su arresto. Muchas gracias.
1: Teo, Mayer golpeó a Saperstein y le quitó la pistola.
0: Quiero que toda la policía lo busque y ya. ¿Sí?
2: Habla Kaz, Mayor Bojack. Solo quiero avisarle que no tomaré mi examen mañana y usted no lo dará.
0: ¿Dónde estás, Kaz? Quiero hablar contigo.
3: Cállese y escúcheme, Bojack, porque yo soy el que ordena ahora. Sinceramente le digo que nuestro examen final ya ha empezado. La muerte no es buena calificación.
0: Bueno, creo que su hermana tenía razón. Viene a matarme.
1: Está bien. Vas a desaparecer inmediatamente. Lo encontraremos pronto.
0: Frank. Ya ha matado a dos hombres. No quiero que ande suelto. Ha amenazado buscarme y ha puesto casi la hora. Eso nos puede ayudar.
1: No quiero que seas el blanco de un asesino desquiciado.
0: Aguarda, ahora es el momento de detenerlo. Está muy perturbado. Descuida, meterá la pata y yo me encargaré de él.

0: haces que el taxi regrese en 10 minutos. Voy a fingir que voy al departamento de Delta y él me seguirá. Tú vas a seguirlo. No dispares si no es necesario.
1: No pienso disparar.

0: Sí. Tengo una mala noticia para ti.
1: Dímela. Sí, seguro. Sí, eso haré. Está bien, cariño. Pero, ¿por qué no me quedo aquí? Si vas a detenerlo abajo.
0: No puedes quedarte, entiéndelo, porque yo lo digo y eso es todo.
1: Sí, convenido. Dejaré la llave afuera, en la maceta. Y, Teo...
0: No te preocupes. Tendré cuidado. Lo sabes, vida mía. Quiero ir al canal.

0: regresa donde me recogiste y da una vuelta. Si alguien te pregunta dónde me llevaste, díselo.
1: Sí.
0: Hazte del rogar que te pague por decirlo.
1: Está bien, teniente.

0: llevaré a un hospital. ¿Te salvarás?
1: No, no hace falta que me mienta, teniente.
0: No, Cass. Estaré pendiente de tu hermana, lo prometo. Eso sí es verdad.

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0: Pueblo de Gorlovka, región de Donetsk.
1: Buenos días.
2: Buenos días, Taras. Buenos días.
3: Buenos días.
2: No sé dónde están.
4: Hola. ¿Qué pasó?
2: Buenos días. Ese es mi diario.
4: Siento en mi cola. Tienes algo en tu mejilla.
5: Yanukovych se rehusó a firmar el acuerdo con la Unión Europea para mejorar las relaciones con Rusia. En la Plaza Independencia se llevó a cabo la protesta más grande y las fuerzas especiales mataron a más de 100 personas.
6: Mira, un francotirador.
5: El presidente de Ucrania, Viktor Yanukovych, huyó a Rusia y abandonó su puesto de comandante en jefe. La Federación Rusa ha tomado por completo a Crimea y ahora se encuentra bajo su control.
0: Crimea.
4: Con cuidado. Despacio. Despacio. Eso es. Eso es. Listo.

0: La velocidad es una magnitud física que indica el movimiento y la distancia a la que un objeto viaja por unidad de tiempo.
1: Física.
0: La velocidad se calcula con la fórmula V es igual a S sobre T. La V es la velocidad.
2: Imbécil. Cierra la boca, marica.
3: ¡Maldito!
0: Iván. S es distancia. Y T es tiempo.

0: 0.9 segundos. Medí una distancia de 7 metros.
1: ¡Qué rápido!
0: Entonces, con estos datos, ¿cuál es la velocidad, Iván? ¿Sí? ¿Taras?
2: 7.8 metros por segundo.
0: Sí. A esa velocidad, Iván escupió el pedazo de papel. Muy bien, muy bien. Iván, si el tiempo no fuera 0.9, sino 0.7, a la misma distancia, ¿cuál sería la velocidad? Escribe la respuesta en la pizarra. Adelante.
1: Lo sabe.
3: Yo creo que no lo sabe. Mira.
1: Sí, es cierto, lo sabe.
3: No lo sabe. Sí, es cierto.
1: ¿Reprobará?
3: No
1: sabe, reprobará.
3: ¿Tú sabes cuánto es? Yo no tengo idea. Creo que me distraje.
0: ¿Ya tienes la respuesta?
3: Sí.

0: Oh, ahora dejaste en evidencia por qué te distraes tanto.
1: Si te vuelves a reír así, te mato.
0: Adiós. Adiós, Taras.
1: Escucha, minero.
0: ¿Cómo dices?
1: Eres un extraño aquí. Lárgate.

0: Liosha, ¿estás listo?
1: Sí.
0: Los Voronenko son los primeros ecopobladores en Donbass. Hace un año compraron una parcela de 2 hectáreas cerca de Gorlovka y se mudaron para vivir de la tierra. Mykola tiene 3 títulos, matemático, físico y ecologista. Mykola, explíquenos, ¿qué lo llevó a usted a tomar un paso tan radical?
2: Como ecologista, soy consciente de que se vienen tiempos difíciles. Si cambiamos nuestras costumbres dañinas por otras ecológicas, podremos salvar al planeta y quizás también a nosotros.
0: ¿Y cuánto tiempo piensa vivir aquí?
2: Tenemos pensado criar a nuestros hijos aquí, ¿verdad?
0: ¿Su esposa está embarazada?
2: Sí. Lo cual significa que todo saldrá bien.
0: Cuénteme sobre este símbolo.
2: Oh, es nuestro símbolo ancestral.
0: ¿Y cuál es su significado?
2: Es la pata de un cuervo blanco. Cuéntales.
3: Esta...
4: Acércale el micrófono.
3: Es una...
2: Oh, yo lo hago.
3: Una antigua leyenda. El cuervo creó un mundo desde la oscuridad al batir sus alas. Y el mundo era un océano negro con una costa, donde las personas iban a habitar. El cuervo sentía pena y convirtió el agua salada en agua dulce y comida. Pero a cambio, sacrificó su plumaje blanco.
0: Gracias. Liosha, corte.
2: Vamos, les mostraremos el interior. Esto es un molino. Luego les contaré sobre eso. Lo construí yo mismo. ¿Quieren que empecemos por el dínamo? Les mostraré cómo funciona. ¿Ven?
0: Liosha, filma unos detalles más y... y estos dibujos.
2: Ven, te muestro por aquí.
5: Creo que será mejor esperar a Luis,
2: ¿seguro? Tengo cosas muy interesantes.
0: ¿No tienes miedo de dar a luz aquí?
5: Es mejor esperarla.
3: Para nada.
0: Como digas.
2: Está bien, pero mejor que se apure. Tengo mucho para mostrar.
4: Lena, ¿ya terminamos?
0: Sí, ya terminamos.
2: Aún no termino de mostrarles
0: Mykola,
2: todo.
0: Hola, gracias. Ya tenemos lo necesario.
4: ¡Qué par de locos!
2: Se le cayó esto. Aquí no tiramos basura. Adiós.
0: Andando.
2: Descuida. Ya lo van a comprender.
6: Mm-hmm.

0: ¡Levántate! ¡Apúrate!
1: Sí, ya voy, ya voy.
0: ¡Vamos!
1: Aquí estoy. Me voy. ¿Bien? ¡Un motor normal!
0: ¡Yuhu! ¡Vuela!
1: ¡Estoy volando!

0: decirle, pero sí, lo cerraré.
1: Noticias de último momento. Esta mañana un autobús desconocido pasó cerca del departamento policial de Gorlovka en la región de Donetsk. También se vieron militantes con pasamontañas y activistas rusos que continúan con la toma de los edificios de administraciones regionales en Sloviansk, Kramatorsk y Donetsk. Además, nos llega la información de que las fuerzas especiales de la CUR de la Federación Rusa...
2: Crimea, Ucrania. Imágenes exclusivas. Crimea.

0: aquí.
1: ¡Perra! ¡Quítale las manos de encima!
2: ¿Quién eres?
0: ¡Perra!
2: ¿Qué haces aquí, basura?
1: Soy profesor. Vivo aquí.
2: ¿Eres un pacifista o algo así?
0: ¿Quién es?
3: ¡Mi esposo!
0: ¡Habla, maldita!
3: Esposo.
1: ¡No la toquen! ¡Está embarazada!
2: ¿Qué es esto?
3: Son mis dibujos.
0: ¡Mírale la cara! ¡Definitivamente es una espía! ¡No chilles!

0: Vámonos ya.
1: ¿Qué hacemos con él?
0: Dije que nos vamos.
2: No.
1: Perra.
0: Entra al carro rápido.
2: Por favor, no mueras. No mueras, mi amor. No mueras, por favor. Quédate conmigo. Quédate. No.

0: ¿Eres de aquí? ¿Documentos?
1: En el bolso.
0: ¿Quién es?
1: Mi esposa.
0: Boronenko Mikola.
2: Es de los nuestros.

0: me interesa lo que pasó aquí. Dime por qué mierda lo trajeron.
1: Entonces debería haberlo dejado en el medio del campo.
0: No lo entiendo. ¿Y si es un espía? ¿No pensaste en eso? Pero claro que no pensaste en eso. Tu cabeza no funciona de esa manera. Es claro que no eres consciente de eso. Quiero que escuches atentamente. Llévatelo de aquí lo más lejos que... Detente. ¿Le vendaste los ojos cuando lo trajeron aquí? ¿Qué? ¿Acaso no tienes cerebro? ¡Oh! ¿Le revelaste nuestra base? ¿Eso hiciste, imbécil?
1: ¿Quieres que le dispare?
0: Oh. ¡Lárgate, hijo de puta! Flaco. ¿Qué fue lo que te dije?
2: Ve al baño con un arma en la mano.
0: Correcto. ¿Por qué estás agarrando su arma? ¿Acaso quieres dispararte?
3: Tenemos que expulsarlos.
0: ¿Qué fue lo que dijo? ¿He escuchado bien?
3: Quiero expulsarlos a todos ellos de nuestra tierra.
0: Los halcones revolotean.
4: Los halcones revolotean.
0: El escuadrón a la guerra llega.
4: El escuadrón a la guerra llega.
0: Derrotaremos al enemigo.
4: Derrotaremos al enemigo.
0: Aunque venga por los caminos.
4: Aunque venga por los caminos.
0: ¡Vamos, muchachos! ¡Vamos! ¡Más rápido! ¡Tiempo! ¡Dije tiempo! Sí, ¡vamos!
3: Sí, sí, señor.
0: ¡Ben! Descanse. Muéstrale.

0: Descanse. Eso es, camarada.
1: ¡Vamos, vamos, hombres! ¡Más rápido!
2: ¡33! ¡34! ¡35!
0: ¡Mantengan el cuerpo recto!
2: ¡36! ¡37!
3: ¡38!
2: ¡39!
0: ¡Y ahora descansen! Oye tú, ¿disfrutas de estar aquí siendo pacifista?
4: ¡Sí, señor comandante!
0: Me alegra escucharlo.
4: ¡Permiso para hablar, señor comandante!
0: Permitido.
4: ¡No soy pacifista, señor comandante! ¡Mi nombre clave es Cuervo!
0: ¡Cuervo muerto! ¡Dije 1.5! Aún necesitas ganarte tu nombre clave, camarada. ¿Entiendes lo que digo?
4: ¡Entendido, mi señor comandante!
5: Ya vuelvo. Qué loco.
6: Necesito ensamblar mi alma más rápido.
5: Oye, Beth, ¿quieres té?
7: Claro.
5: ¿Y tú?
2: ¡Preparados! ¡Listos! ¡Ya!
0: ¡No se duerman! ¡Más rápido, rápido! Chicas, que no se les atoren sus sostenes. ¡Vamos, vamos, vamos, vamos! La guerra terminará y seguirán pululando como un montón de pacifistas. ¡Empiecen de nuevo! ¡Destruyan!

0: ¡Atención! No hay francotiradores en el frente. Los voluntarios organizan capacitaciones gratuitas. ¿Les interesa?
1: Oye, ¿tú qué dices?
0: No. Beth, Clint, Dunay, bien. ¿Qué? ¿Un pacifista? Siéntate.
2: Yo, el soldado Cuervo, puedo unirme.
0: Escucha, ni siquiera sabes quitar el cargador de un AK. ¿Quién de ustedes es un francotirador?
2: Déjeme demostrárselo.
0: Interesante. ¿Y qué diablos quieres demostrarme?
2: Desarmado y armado de un AK. En 20 segundos.
0: ¿En 20 segundos? Esto será divertido. Pues tú lo pediste. Veamos qué tienes. Ven. Muy bien, soldado. ¿Estás listo? Muy bien. Empieza.

0: Pues, mis felicitaciones, soldado Cuervo. 18 segundos.
1: ¡Bien hecho! ¡Bien hecho!
2: ¡Bien hecho! ¡Felicitaciones!
0: Impresionante.
3: Búsquenle un SKS.
4: ¡Lo lograste!

0: Giro a la derecha. ¡Preparados! ¡Marchen!
1: A nadie le gustan los francotiradores, porque son insidiosos y elegantes. Para ellos no existen métodos prohibidos para ganar la guerra. Los francotiradores profesionales trabajan ocultos, sin equipos especiales ni modernos. Es casi imposible detectar su posición, en especial si no se oyen sus disparos o si los ocultan en otros ruidos.
2: Disculpe, ¿eso qué significa?
1: Para que no los descubran, los francotiradores disparan durante un tiroteo de ametralladoras o durante una explosión.
3: ¡Siguiente!
4: Butkevich.
3: ¡Siguiente!
5: Dunavsky.
2: Vemos que nos toca.
3: ¡Siguiente!
2: Voronenko.
5: Le tocará.
3: ¡Siguiente!
2: ¿Qué es esto?
3: Un SKS. Una carabina semiautomática de Simonov. ¡Siguiente!
2: Esto es un error. Debería tener un SBD como todos los demás.
3: ¡Querido! ¡Niño cara bonita! ¿Esto es un circo? ¿Te parezco un payaso? ¡Este es el maldito ejército! Tu tarea es aceptar el arma y largarte de aquí.
2: ¿Me puedo ir?
3: ¿Pero qué demonios quieres? ¡Un blaster, maldición! ¡Ahora somos piratas espaciales! ¡Por todos los cielos! ¡No se rían! ¡Soldados! ¡Yo no repito nada dos veces! ¡Para nadie, ¿entienden? ¡Deja de molestar y cumple con tu deber! ¡Dije siguiente!
6: Oye, Cuervo, ¿me darías tu blaster por un trago? 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

0: La regla básica de un francotirador es ser invisible a toda costa. No importa lo que pase. Si se mueven, pueden darse por muertos. Te moviste. Un punto menos. Menos. Menos. Menos. Ahora echémosle un vistazo al rifle Dragunov. Verán ustedes que tiene municiones obsoletas. Son de un calibre de 7,62 por 54 milímetros. Y su rango de distancia es de aproximadamente 600 metros. En contraste, tenemos la Lapua Magnum de 8,6 por 70. O los rifles BMG de 12,7 por 99. Con estos pueden darle al objetivo hasta aproximadamente 2.000 metros.
1: ¿Qué tan lejos puede disparar su rifle, capitán?
0: El Remington, calibre 308. Tiene un rango de distancia de unos 800 metros.

0: ¿Y si el enemigo tiene un mejor tiro?
1: Entonces tienes mala suerte. A esto se le llama vulnerabilidad balística. Pero no es el rifle el que te hace peligroso. Es tu inteligencia y resistencia. Siguiente tarea. Prepárense. El francotirador debe estar siempre estable y concentrado. Carguen. Apunten. Estado.
2: Listo.
1: Uno, dos, tres, fuego. Punto. Estado.
3: Lista.
1: Uno, dos, tres, fuego. Punto. Estado.
4: Listo.
1: Uno, dos, tres, fuego. Menos.
4: Pero es imposible con esta arma.
1: Algunos lo logran. Una de las habilidades importantes que un francotirador debe tener es la capacidad de hacer cálculos mentales rápidos. Olvídense de la calculadora. Para determinar la distancia, deben multiplicar el tamaño del objeto por 1000 y dividirlo por el número de puntos a la vista. La tarea, determinar la distancia a la fábrica Kamaz. La altura de la fábrica es de 3,45 y tiene 7 puntos. La altura del blindado es de 2,35 y este tiene 2,5 puntos. El ancho del tanque, 3,46.
4: Permítame.
1: ¿Algo no quedó claro, Cuervo?
4: Quiero dar una respuesta.
1: Adelante.
4: La distancia a la cama es de 493 metros.
1: Correcto.
4: 940 y 804 y medio. Al blindado y al tanque, respectivamente.
5: Kamaz, blindado, tanque.
1: Nada mal, Cuervo.

Antes de disparar, todos deben decir su código en voz alta. Código verde, puedo disparar. Código rojo, no puedo disparar. Prepárense. Atención. 3, 2, 1. Código verde. Código verde. Bob menos. Bed punto.

0: Cuervo, ¿no oíste la orden?
1: Aún no se termina el examen.
0: ¿Y por qué?
1: No he disparado aún.
0: ¿Esperarás al amanecer?
1: El código es verde.
2: Vaya, santos blasters.
0: Ajá. 3 puntos, Cuervo.
1: Gracias por esperar.
3: ¡Vamos, vamos! ¡Muévanse!
0: ¡Klim!
4: ¡Rápido!
5: Sí, señor.
3: No tengo todo.
0: Segundo rango. Muy bien.
5: Sirvo al pueblo ucraniano.
0: Dunay.
6: Sí, señor.
0: Tercer rango. Excelente.
6: Sirvo al pueblo ucraniano.
0: Cuervo.
1: Sí, señor.
0: Primer rango. Felicitaciones.
1: Señor, sirvo al pueblo de Ucrania.
0: Ved.
7: Sí, señor.
0: Segundo rango. Felicitaciones.

0: Necesitamos volver a nuestras posiciones. Aquí tomaron nuestro punto de control.
1: No hay suficientes soldados.
2: Tenemos que despejar antes de que se refuercen.
1: ¿Qué tienen?
0: Nada de blindaje. Creo que podemos manejarlo.
1: ¿Y los ametralladores?
0: Tenemos RPK.
1: De acuerdo. Lleva a los francotiradores y al equipo de asalto.
0: Entendido.
2: Entendido. Hola, muchachos.
3: Hola, buen día, capitán.
2: Cuervo.
4: Sí.
2: Empaca tus cosas.
4: Sí, señor teniente coronel.

0: Tercero en posición.
1: Primero en posición.
2: El segundo está listo.

0: Entendido. Listo. Prepárense. Cuenta regresiva.
1: 3, 2, 1. Vehículo a las 9. Alto.
2: Capitán, vehículo

Atención. Cuenta. 3, 2, 1.

0: ¡Contacto!
1: ¡Para atrás, perra!
2: El objetivo es un militar detrás de una rehén.
3: Yo opero cerca de la rehén.

0: Felicitaciones por su primera tarea exitosa.
1: Despejado.

Wahnsinn!

0: ¿Cómo estás?
1: ¿Llegaron Klim y Dunai?
0: No, no lo sé.
2: Felicitaciones.
1: Beth.
3: Hola.
1: ¿Dónde están Klim y Dunai?
3: Están en la misión.
4: El conflicto entre Ucrania y Rusia continúa intensificándose. En las últimas horas se han reportado enfrentamientos en la región este

0: ¿Cuántas ucranianas han muerto?
1: Ucrania.

0: Dunay. ¿Dónde está Krim?
1: Al fin y al cabo, tuvimos un buen rendimiento, pero ya no sabemos más. Estos demonios, tenemos entrenamiento.

0: ¿Qué sabes?
1: El doctor dijo que la bala que entró en el cuerpo de Klim se abrió como una flor. Algunos fragmentos lo atravesaron y otros se atoraron en su blindaje. No tenía ninguna oportunidad.
0: 12,7, el vehículo se abre paso. ¿Qué podemos decir sobre el cuerpo? Quieren desmoralizarnos.
1: Suficiente. Necesitamos ocupar nuestra frontera en la línea cero, donde nos evacuaron. Toma un atajo en el bosque. Por esa zona vieron al ejército enemigo. Enviaré un grupo de asalto para que te cubra. Cuando ocupes la trinchera, debes estar atento a sus posiciones cercanas. No lo olvides. Ten mucho cuidado. Puede que haya algún francotirador. Si está despejado, enviaré una unidad de refuerzo. ¿Me sigues?
0: Entendido.
2: Cosacos, quedan 5 minutos.

0: respuesta. Veo a un grupo de 5. Uniformes rusos. Avanzan firmes hacia la zona verde donde se encuentran. ¿Me copian?
1: Entendido. El objetivo llegará en 25. 20. 15. 10. 9.
2: ¿Iván?
1: 6. 5. 4. 3. 2. 1. ¡Fuego!

0: Buen trabajo. Todo listo, termínenlo.
1: Entendido, capitán.

0: ¿Quién es Iván?
1: Uno de mis alumnos en Gorlovka.
0: Él tomó su decisión.

0: pedazo de mierda.
1: ¿Qué pasa?
2: Revisamos los tramos. No será posible escalar en silencio.

0: ¿Quiénes están en la foto?
1: Familia.
0: ¿Puedo ver?
1: Mi esposa Svitlana. Y mis hijas, Vika y Miroslava.
0: ¿Tus hijas saben dónde estás?
1: No. Creen que estoy en un viaje de negocios. Mi esposa y yo acordamos que dormirán mejor si saben menos. Por eso está preocupada por todos nosotros.
0: Entiendo.

0: Vigilen bien esta zona. Es posible que traten de entrar por aquí.
1: Sigan contigo.
2: Por supuesto, Nikolai Ivanich. No se preocupe, lo haremos.
3: Necesitamos más por el otro lado.
2: 5 minutos, vamos,
3: entendido,
2: vamos.
3: Estoy en eso.
1: ¡Ya terminamos!
3: ¿Revisaron las armas? Las baterías, las radios.
1: ¡Lo hicimos!
3: Botiquines de primeros auxilios.
1: ¡Tenemos todo!
3: ¡Quita esa bandera, carajo!
4: ¡Claro! ¿Qué ¡rayos, te pasa? Hermano! ¡Vamos!
1: ¡Es cierto!

0: esto.
1: Lo siento.
2: Solo pongan las ramas normales. ¿Por qué arrastras esa cosa?
3: Aquí tienen a dos soldados. Aquí una ametralladora y francotiradores. ¿Tú cubrirás? ¿Necesitas asistente?
4: Yo me encargo.
2: Todo está listo.
3: Llevémoslos adentro.
4: Bien.
2: ¡Entren! ¡Entren! ¡Vamos! ¡Muévanse!

0: A las 11 hay un vehículo.
1: Lo veo.
0: Dos militares cerca de él.
1: Continúa la observación.

0: soldado con una ametralladora. El código es verde. Puedo continuar.
1: No te lo permito. Sigue observando.
0: Un soldado con una ametralladora. El código es verde. Puedo continuar.
1: Sigue observando. Pon el seguro.
0: Un soldado con una ametralladora. El código es verde.
1: Pon el seguro.
0: Voy a disparar.
1: Es una orden. Hijo de puta.

0: francotirador a las 10.
1: Francotirador a las 10. Distancia 2000.
2: Atentos. El primero, menos.

Le pregunté a los de arriba. El servicio secreto investigará al asesino del capitán. Cuando tenga información, yo voy a llamarte y te encargarás de ese bastardo. ¿Entendido?

0: Capitán, capitán.
1: Vamos, por aquí. Ayúdame a
2: calmar. Ya es hora.

0: ¿Qué tienes?
1: ¿Cuánto tiempo estaré acostado aquí? Me estaré quitando esta mierda por una semana.
0: Paciencia, Makar. Te recostarás en mi mierda toda la vida.
2: Vete al carajo.

estás, perra.

0: Es el tercer armamento nuclear más grande de todo el mundo. La vida de miles y miles de civiles peligra cada día.
1: En 1994 se firmó un memorando entre Ucrania, Rusia, el Reino Unido y Estados Unidos.
0: Así es. El memorando de no proliferación garantizaba la independencia de Ucrania, su soberanía y también sus fronteras.
1: Sabemos que Rusia respeta las fronteras de otros estados.
0: Precisamente ese es el problema. Ellos odian

0: comandante.
1: Hola.
2: Se arruinó todo, Gorlovka. Le disparó a dos de nuestros exploradores.
1: ¿Fue a larga distancia?
2: Sí. El primero hace 2 días, el segundo hoy.
1: ¿Desde una posición?
2: Por el teléfono, no.

0: segundo rango. Felicitaciones. Bestia, tercer rango. Felicitaciones. Rey, tercer rango. Felicitaciones. Águila, segundo rango. Felicitaciones.
1: ¿Cómo estás?
2: Bien.
0: Primer rango.
1: Excelente.
0: Felicitaciones. Han hecho un buen trabajo. Felicitaciones a todos. Se han esforzado mucho y eso merece un reconocimiento. ¿No lo creen? Esta noche festejaremos. Pero ahora, Bestia.
3: ¿Lo tienes?
0: Prepáralos a todos para salir.
3: Todo el mundo prepárense.
0: Mis felicitaciones nuevamente a todos.
1: Hola.
4: Hola.
0: Ya lo escucharon. Prepárense. Salimos en media hora.
5: ¿Cuervo?
1: Sí, señor.
5: ¿Listo? Sígueme. Atención todos. Recientemente Inteligencia nos envió información. Diapositivas, por favor. Un francotirador ruso llamado Seri trabaja con 12,7 a largas distancias, mayormente 1,5 kilómetros. Son balas de rango amplio. Ha matado a 5 de nuestros francotiradores y 3 ametralladores. Muestra el lugar. Publica sus videos para desmoralizarnos. Uno de estos videos es de nuestro capitán.
1: Carajo.
5: En el día de ayer, asesinaron a nuestro francotirador con la misma bala, cerca de la planta química. Hoy fue lo mismo, atacaron en el mismo sector.
2: ¿No cambiaron la posición?
6: Mejor llénenlo de minas.
5: No funcionará. Cuervo, tú eres de aquí, explícaselos.
1: Hay un almacén de cloro bajo presión en la planta química.
7: ¡Pues a la mierda! ¡Tírenles un misil a los bastardos!
1: Explotarán todos los cilindros.
7: ¿Y qué?
1: Desastre ambiental.
5: ¿Les quedó claro? El plan es el siguiente. Mapa. En total hay 8 militares en el territorio. Es probable que el francotirador esté en el edificio con almacenes de cloro. Además, puede que 2 observadores estén en los pisos. Entonces, un par de francotiradores acaban con el primer soldado. El segundo y el tercero, estos objetivos. El cuarto y el quinto son estos 2. Y los objetivos finales son 2 observadores y Seri.
6: ¿Cuál es el punto? Igual no podemos disparar a este cloro que está bajo presión.
5: Nuestra única tarea es solo despejar el acceso.
2: ¿Y luego qué?
5: Luego Cuervo trepará hacia donde está. ¿Preguntas? Prepárense.

0: nuevo estado.
1: Tres horas.

0: Primero.
1: En posición.
0: Segundo.
2: En posición.

0: Cuervo, estado.
1: En posición.
2: Ten esto un segundo. Quiero ver algo de mi arma.

0: Atención, preparativos. Informe.
1: Primero listo.
2: Segundo listo.
3: Tercero listo.
4: Ya, vete, sal de aquí.
5: Quinto listo.
6: Veo al objetivo, código verde.
0: Cuenta regresiva. 5, 4,
7: 3,

0: primero. Primero. Segundo.
1: En mi lugar.
0: Informe. Grupo, repórtense.
1: Grupo, repórtense. Grupo, repórtense. No tenemos conexión con el grupo.
0: Segundo, repórtate.
2: Sí.

0: Segundo.
1: En mi lugar.
0: Bien, marrón.
2: Informe el número.
0: Tengo uno, 200.
2: Función.
0: Francotirador.
2: Despejado. ¿Qué pasó con el grupo de seguridad?
0: No hay conexión.
2: Entiendo. 10 minutos. Mantén tu posición.
0: Sí.
1: Segundo.
0: En mi lugar.
1: Vuelve a tu posición. Vigila la entrada.
0: Sí.

0: anexión de Crimea.
1: Atención, detectamos un vehículo con soldados. Se mueve rápido.

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0: contacto de un enemigo.
1: Una lluvia de meteoritos sin precedente cayó en la costa de
2: Tijuana. Ein unbekannter Feind hat unsere Küsten in

0: überraschen und militärischen Angriff verletzt.
1: En este momento sabemos una cosa, el mundo está en guerra.
2: 12 de agosto, 2011.
3: A las 2:46 hora del Pacífico, fueron atacadas 12 diferentes ubicaciones del mundo, en lo que parece un ataque coordinado de un enemigo desconocido. Todas las agresiones se dieron sobre la costa, en lo que es una campaña de rápido dominio. Esta es una típica invasión militar. Hay incontables bajas en Nueva York. Se están montando líneas de defensa en Boston. Y a la 1:15 tiempo del centro, perdimos contacto con San Francisco y San Diego. Su situación no se conoce. Solo sabemos que somos la última fuerza de ofensiva en la costa oeste. No podemos perder Los Ángeles.

0: sargento. Buenos días, sargento. Buenos días, sargento.
1: Buenos días, imbéciles.
2: Ya sabe lo que dice. La edad está en la mente, sargento.
1: Sí, es lo que me preocupa. Todo el cuerpo me duele.
3: Campamento Pendleton, base militar.
4: Atmósfera en las primeras horas de mañana. Se espera que caiga a kilómetros de tierra firme en el Océano Pacífico.
3: Querido conejo de Pascua, queremos a papá de regreso.
1: John.
5: ¡Oh, Dios!
6: ¿Qué pasó, Mike?
1: Oye, ¿qué pasó con nuestra foto en Irak con el camello? Perdón, tu novia.
6: ¿Esto es en serio? Tiene tu firma, pero pensé que debía ser una equivocación. No sabes escribir.
1: Es un error, John. Ya cumplí 20 aquí. Sé cuándo salir.
6: Tienes una caja llena de medallas y un expediente lleno de reconocimientos.
1: Ay, quédatelos. A ti te gusta la decoración de interiores. Un militar tiene caducidad. Después de eso...
6: ¿Qué? ¿Se pudre?
1: Algo parecido. Terminaré de entrenar a estos soldados. Los dejaré listos. Y luego me voy a retirar.
6: No sería muy útil otro operador de máquinas de escribir.
1: Yo no soy como tú, John. Feo, lento, blando.
6: Dios. Tuviste que tomar decisiones difíciles. Ay, sobre todo la última. Todos quisiéramos que volvieran a salvo. Ya está. Caducaste. Deja la repisa. Sargento.

0: normalmente se detectaría con años de anticipación, apareció en menos de 4 horas. Estas imágenes nos dan una idea de la velocidad a la que viajan.
1: Cabo N. Stavrou.
0: Los científicos se reúnen para tratar de entender lo que está pasando.
2: Sabes, es sumamente incómodo ver a un hombre con tu estatura oliendo una flor.
3: Lo que necesitas son hortensias. Una flor popular en bodas. Vienen en azul, verde, ¿De qué color es el vestido de las damas?
1: Cabo K. Harris.
3: No puedo creerlo, solo huele. Huele.
2: ¿Sí, chica hermosa?
4: Por 300 más dice que nos dará ramos de lirios. Sé que es mucho, pero sería hermoso. ¿Qué opinas?
2: $300.
3: Yo no lo pensaría. Nada más se van a casar una vez y te preocupan $300.
2: Gracias, Stavrou, gracias. ¿Sabes qué? Es tu día. Haz lo que quieras. Quiero golpearte con algo que te desbarate. ¿Qué haces?
3: Molestándote.
4: Mañana compraremos el pastel.
2: Y estoy ansioso.
3: Me encanta el pastel.
1: Infantería de Marina de los Estados Unidos.
5: Está lidiando Bocoa de Fua.
6: El exitense.
1: Cabo J. Adoku, alias Doc.
5: Sí, you do de camar.
7: Oye, Doc, ¿qué haces?
5: Llamando a casa.
7: ¿Es tu novia? ¡Wow! ¡Es sexy! Doc, bien hecho.
5: Es mi hermana.
1: Cabo R. Guerrero.
7: Diablos. Bueno, solo me comporté objetivo, si me entiendes, ¿no? Déjame ver. Ya me voy.
4: Lo siento, ahora.
1: Doctor Eleboid.
4: ¿Quiere dejarle un mensaje?
8: ¿Le importa si como uno de esos? Bajo tu propio riesgo. Son muy viejos. Entonces sientes que.
1: Cabo B. Kearns.
8: Sí. Duermo mucho mejor. Además, cuando estaba en el campo de tiro, cuando volví, oía pa, pa, pa, pa. Me ponía muy nervioso y alterado y me afectaba bastante. Pero ahora, no sé. Ya no me molesta. Creo que es un avance. ¿Cuál es mi situación, doctor? ¿Me autoriza para el combate? ¿Me siento bien?
9: Nos vemos en una semana y lo discutiremos. ¿De acuerdo?
8: Entonces me voy. Se lo agradezco, Doc.
10: La novia de Harry se está organizando toda su boda 2 semanas antes de que salgamos.
1: Cabo J. Lockett.
10: Yo digo que lo está presionando hasta el límite. Pero tiene 2 semanas para hacerlo antes de salir. Solo vine a visitarte una vez más antes de nuestra partida. Y traje el palo de golf de papá. ¿Sabes lo que significa? Los chicos y yo saldremos esta noche para continuar la tradición. Saldremos a divertirnos. Te veré pronto, hermano. Nos veremos. Botan, dame mis botas que voy a esquiar. Así es como se hace, amigo.
11: ¿Cómo estás?
10: Aquí vienen. No metas la pata. No pueden saber que eres virgen.
12: ¿Cómo sabes que soy virgen? ¿Quién dijo que soy virgen?
10: Sabemos que eres virgen. Mírate la cara.
12: ¿Qué le dijiste? Por favor, estás matándome.
10: Oye, hermano.
13: Esa llegará lejos. Rayos, Dactari, eres muy bueno.
11: Tenemos campos en Nigeria, Inglay.
13: ¿Cómo espera que yo sepa eso? África, el golf se inventó aquí. África.
14: Adogu tiene capacitación. Es como médico.
11: No como médico. Médico es en el ejército. Yo soy de la marina. Es
14: claro,
11: diferente.
14: Marinero.

0: Estoy aquí para ser un doctor.
1: Tranquilo. Esa es la número 5.
2: ¿Cuántas has bebido tú?
1: Estoy bien.
3: Este hombre de aquí es el señor Lenihan.
2: Hola.
3: Su mamá firmó para que pudiera entrar a los 17 y yo lo cuido. Porque no tiene idea de dónde está parado.
4: ¡No, es mi auto!
3: Tranquilo,
4: no,
3: hermano, tranquilo.
4: ¡Sí! ¡A mi auto, no!
3: ¡Un brindis!
5: ¡Por Lenihan!
3: ¡Lenihan!
0: Suerte, novato.
6: ¡Cuidado, infierno!
7: En las costas de 8 ciudades diferentes, y esa cifra podría aumentar. Ahora se están haciendo evacuaciones en el sur de California para alejar a la población de la costa, pero muchos curiosos esperan ver la caída de los meteoritos.
0: ¿Qué haces despierta?
7: Como pueden ver, en
1: teniente,
7: imágenes, la gente sube
1: a... Me tengo que hacer a la idea.
0: ¿Esto está bien?
1: Aguarda.
0: No es fácil.
8: Teniente W. Martínez.
0: Deben quedar paralelas. Es lo malo con estas barras.
1: Bien.
4: No olvides llamar al señor Gilliam, ¿está bien?
1: Bien. Llámame. Luego.
0: Ay, es mi bebé. Adiós.
8: Campo de entrenamiento, Pendleton.
9: ¡Rápido! Oh, oh, oh. ¡Hombres! ¡Marchen!
10: ¡Soldados! ¡A sus camiones y repórtense con sus pelotones! ¡Ahora! ¡Muévanse!
9: ¡Rápido! ¡Rápido!
10: ¡Muévanse! ¡Muévanse!
9: ¡Deprisa!
11: ¿Qué sucede, sargento?
10: Los meteoritos están cayendo cerca de California, pero están movilizando toda la base. Te llevaré de vuelta, Mike. Te necesitan.
12: Primer sargento.
10: Todos son necesarios, sargento.
4: ¿Ya sabes que nos movilizarán?
13: Sí, señor.
4: Te ascenderé al líder de brigada. Es una gran responsabilidad, pero puedes con ella.
13: Gracias, señor.
4: El sargento Beck será reemplazado por el sargento Nance. ¿Qué sabes de él?
13: Él es un soldado muy dedicado.
4: No me mientas, cabo. ¿Qué sabes de su última gira?
13: Las cosas desagradables que todo el mundo conoce, señor. Pero al final del día, usted es el teniente y seguimos sus órdenes, señor.
10: Te asignarán al primer pelotón bajo el segundo teniente Martínez. Su sargento de pelotón no está, así que vas a tener que aguantar. Aquí está el teniente, a la derecha. Es un niño, Mike. Acaba de terminar su entrenamiento. Lleva un mes con nosotros, pero creo que es listo. Solo es una evacuación. Él está a cargo. Solo manténlo vigilado.
8: Pierdas mis papeles.
12: Teniente.
4: Buenas tardes, sargento. Es un placer conocerle.
12: Gracias, señor. ¿Nos llamaron para ayudar con una evacuación, teniente? ¿Por los meteoritos?
4: Supongo. Sea lo que sea, me alegra salir al campo con los hombres.
14: Más o menos a las 4:42 a.m., hora del Pacífico.
15: 2,000 personas mueren.
4: ¿Quién se llevó mi tortellini? ¿Tú tienes mi tortellini?
15: Simulacro.
4: ¡Muévete! Sí.
15: Prepárate. Prepárate, es en serio. Sí. ¿Está bien?
7: Sin ninguna clase de aviso. Estamos esperando la peor catástrofe.
14: Los meteoritos siguen cayendo cerca de las costas de California, Irlanda y la Bahía
15: Cabo.
14: De Bengala.
15: Cabo, Cabo, Cabo.
13: Sí.
15: Seguro es un ejército de entrenamiento.
13: No, pusieron a Nance en la unidad. Seguro debe estar pasando algo.
15: Genial. Quiere abandonar la milicia y ahora nos quedamos con él.
4: Stax, ¿tienes tortellini?
16: Yo supe que Nance se lució en la gira anterior. Entró solo a ese complejo y asesinó como a 10 insurgentes.
17: ¿Eso es lo que oíste, Lenihan? ¿Eso oíste?
16: Oye, sí, cálmate, Johnson de Foxtrot me dijo que estaba en una especie de...
13: No te preocupes.
17: ¿En serio?
16: ¿Qué rayos hice?
13: Nance hizo que mataran a un par de hombres bajo su cargo.
16: ¿De qué estás hablando?
13: Esa es la historia. El hermano de Lockett fue uno de ellos. Sé que tú no sabías
16: Lockett,
13: nada,
16: hermano,
13: así que olvídalo,
16: Lucy.
13: Olvídalo.
16: Oye,
0: Parece que esto será intenso.
12: En mi experiencia, teniente, uno nunca sabe qué esperar.
4: Escuche, sargento. Aclaremos. Conozco muy bien su reputación. Pero este es mi pelotón, son mis hombres. No tendremos problemas, ¿o sí?
12: Ningún problema, señor. Son todos suyos.
14: Parece que nuestras posiciones estaban equivocadas.
10: ¡Atención! Cuando tengan su arma, su equipo y sus municiones, ¡salgan de aquí!
5: ¡Alístense! ¡Tomen sus armas!
16: Si consigo el rap del que te hablé, podríamos tener la nueva mezcla, ¿no?
5: Sí.
14: ¡No!
12: No sé por qué se emocionan.
14: Un meteorito acaba de caer al océano. Están emanando grandes columnas de humo. La visibilidad es mínima.
18: Estos objetos no fueron detectados hasta que entraron a la atmósfera. La NASA calcula que no llegan al agua a velocidad terminal. Se están deteniendo mucho antes del impacto. Los objetos en cuestión llegan al océano en grupos apretados a 15 kilómetros de las ciudades más importantes. Las imágenes térmicas del Hubble revelan que dentro de cada racimo hay un objeto central mucho más grande que los demás. Estos objetos centrales son de la misma forma geométrica. Parecen de naturaleza mecánica. Esta no es una lluvia de meteoritos, ¿les quedó claro? Es nivel de alerta delta, así es, rápido. Todas las unidades listos para actuar.
12: Situación de combate.
4: Es para lo que entrené.
14: Me informaron que la Guardia Costera acaba de emitir una señal de emergencia. Es difícil de ver. ¡Ay, por Dios! ¡Un meteorito acaba de caer en los cielos! ¡Y es el más cercano de todo! ¡Cayó justo detrás de esos botes! ¡Dos o tres meteoritos acaban de caer! ¿Tienen más información en el estudio? ¡Ay, Dios mío!
19: ¡Silencio, silencio, silencio!
20: ¡Kate, nos estás escuchando!
14: ¿Sí? ¡Kim, te escucho! ¡Te escucho! ¡Todo el mundo atrás! ¡Por favor, retírense! ¡Atrás! ¡Atrás! ¿Qué es esto? ¿Qué es eso en el agua? No puedo ver con claridad, pero parece que hay algo. Estoy viendo entre la gente e intentando determinar lo que estoy viendo. Parecen siluetas borrosas. Tal vez 5, 6, 7. ¡Estoy contando unas 8!
19: ¿Qué es eso? ¡Miren eso!
16: Que también dispara bien. Está detrás del cabo Guerrero.
5: ¿Tú qué crees que pase?
4: No lo sé. ¿Extraterrestres?
3: ¿Seres del espacio?
4: No, Imlay, de Canadá.
3: Ah, te crees muy gracioso, Sam.
16: ¡Primer escuadrón, preparados! ¡Atención! Como ya habrán escuchado, el sargento Nant suplirá al sargento Beck. Tenemos suerte de tenerlo aquí. Esta es la situación, señores. Enfrentamos a un enemigo desconocido. No sabemos de lo que son capaces ni de la fuerza que tienen. Pero lo que sabemos de cierto es que luchamos por nuestra tierra, nuestras familias, nuestro hogar y nuestro país, demonios. Como sean, vamos a mostrarles cómo peleamos. ¿Listos? ¡Tres, cinco!
21: ¡Cuidado, miedo!
22: ¡Señores, parecen señoritas! ¡Respira, Lenihan! ¡Para eso tuviste entrenamiento!
16: ¡Gracias, sargento!
12: ¿Algo que quieras decir, Cabo?
3: No, descuide, sargento. Le dieron una estrella de plata y mi hermano volvió en un féretro.
16: Posible, ¿o sí?
22: La infantería enemiga cuenta
15: con... Pronto lo sabremos, hermano.
22: No hay cifra definitiva. Destruyeron un tanque 101. Las fuerzas detrás de la...
10: ¡Es por si le vuelan la cabeza! ¡Para que puedan identificar el cuerpo!
22: El enemigo tiene armas pesadas de asalto. Su

0: poder equivale a potentes explosivos.
1: La libertad viene a través de Cristo.
2: Oiga, sargento. Prométame que no permitirá que un depredador desalmado de otro mundo me tome como rehén.
3: No hay promesas en el combate. Deja de bromear y concéntrate.

0: ocasiones.
1: La situación está de la siguiente manera. Gran parte de Santa Mónica fue evacuada. Tenemos una línea de defensa en el Boulevard Lincoln a kilómetro y medio del océano. La Fuerza Aérea cuenta con Warhawks y B-52 ya listos. A las 19:30 horas barrerán toda la zona de Lincoln hasta el océano.
2: ¿Destruiremos Santa Mónica, señor?
1: Tenemos una infestación de quién sabe qué, pero no son de esta tierra. Así que tenemos que darles con todo lo que tenemos y darles fuerte. Solo están atacando a nivel de tierra. No tienen aviones, así que la Fuerza Aérea va a acabar con ellos. Y controlaremos el aire.
3: Hay pocos civiles, señor.
1: Afirmativo. Estamos respondiendo a señales de auxilio. Wolf, tomen de Santa Mónica a Olympic. Foxtrot Olympic a Pico. Echo, Pico a Ocean Park. Teniente Martínez, quiero que forme un escuadrón y un equipo de ametralladoras avancen hacia el oeste de Lincoln a una jefatura de policía localizada en Venice Llamarosa.
4: Venice Llamarosa.
1: Neutralizaron a la policía. Acaban de avisarnos que todavía hay civiles ahí. No sabemos cuántos. Reúnan sobrevivientes y avisen por radio. Enviaremos helicópteros para evacuarlos de ahí. Pero tienen exactamente 3 horas antes de que soltemos las bombas. Y no se equivoquen. Las soltaremos con o sin ustedes. Busquen a esos civiles y salgan de ahí y asesinen a cualquier cosa que no sea humana. ¡Andando! ¡Muevan sus traseros! Capitán, esto no es un simulacro. Mantenga su posición, ¿entendido?
5: Sí, señor.
6: Línea de defensa del Boulevard Lincoln. 2 horas 47 minutos antes del bombardeo.
7: Fue neutralizada. La brigada Lima solicita apoyo aéreo.
8: Escucha, pon a tus hombres en este sector.
9: Con la esperanza de compartir recursos e inteligencia en todo el mundo.

0: forma de ganarte tu ciudadanía, ¿verdad?
1: Rayos, preferiría estar en Afganistán.
2: Teniente, ¿cuántos civiles cree que haya en esa jefatura de policía?
0: No tengo idea, guerrero. Solo concéntrense.
1: ¿Qué diablos es eso? ¿Qué es eso?
2: Es una locura. Oigan, abran los ojos. Despacio.
3: Santo
1: cielo.
3: En este momento hay muchas más preguntas que respuestas. Ahora solo sabemos una cosa: el mundo está en guerra.
2: Abran los ojos.
0: Simmons, ¿ves algo?
4: No veo nada.
0: Gertz, ¿es otra calle?
1: Teniente, no veo nada.
0: La jefatura está como a un kilómetro de aquí.

0: a 100 metros.
1: Adelante.
2: Apague los radios.
0: Área libre.
2: Solo es un perro.
3: Solo es un perro. Ven aquí, ven aquí.
4: Es solo un perro.
5: Perro.
3: Perro.
6: Perro.
3: ¿Cómo se llama? ¿Glenn? ¿Es broma? ¿Quién es el idiota que nombra así a su perro?
2: ¿Cómo quieres llamarlo, Phil?
7: ¡Estoy en eso!
8: ¡Estamos atrapados!
7: ¡Caen en el muro! ¡Corre, corre! ¡La emboscada! ¡Cuidado! ¡En el techo! ¡No le vi! ¡No, no, no, vení!
9: ¡Cúbreme lo que
7: es! ¡Hombre herido! ¡Hombre herido!
8: ¡Quema!
7: ¡Resiste!
9: Locken, aseguren la parte de atrás.
2: Sí, sargento.
3: Sargento, enseguida.

0: podrán caminar.
1: 10 minutos. ¡Es todo, sargento! 10 minutos.
2: ¿Me quieres? ¿Me quieres? ¡Pues ven por mí!
0: ¿Qué ves, Inley?
3: Nada, sargento. No puedo ver nada con este humo. Hay cero visibilidad.
2: ¡Están muertos!
4: Ya cállate, Simmons. Te dispararán antes de que mates a uno. Sus órdenes, señor.
2: Dice que cayéramos en esa emboscada. ¡Motola! ¿Alguien en la base?
5: No, señor.
2: Tienen que decirnos cómo salir de aquí.
0: Usted está a cargo, señor. Sus órdenes.
2: Debemos llamar al helicóptero. Civiles o no, hay que sacar a los heridos.
0: Entendido.
3: Oigan. ¿Dónde está Lenihan? No lo vi entrar con nosotros. ¿Dónde rayos está?
4: ¡Lenihan!
2: ¿Alguien ha visto a Lenihan?
4: ¡Lenihan! Yo buscaré a Lenihan, señor. Imlay, Harris, conmigo. Quitemos esto de aquí.
2: ¡Entraré a los heridos! ¡Nos veremos en la calle 10!
4: ¡Entendido!
2: ¡Prepárense para evacuar pronto!
5: ¡Motorola! ¡Motorola! ¡Motorola! ¡Motorola, ¿me copias?
6: Lenihan, ¿dónde estás?
5: ¿Sargento? ¡Santo Dios! Tuve que apagar mi radio. Son demasiados.
6: ¡Rayos! ¿Dónde estás?
5: Estoy en la lavandería de un complejo de apartamentos que tiene unos 3 pisos.

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0: ¡Erika! ¡Tranquila!
1: ¡Erika, baja tu arma! ¿Qué es esa maldita cosa?
2: ¡Sigue viva! ¡Ya le disparé 100 veces! ¡No muere!
1: Si te vuelves a separar de la unidad, yo mismo te dispararé. ¡Imley!
3: ¡Sargento!
1: ¡Suelta una granada en la piscina! ¡Vámonos!
4: Ven, yo te ayudo.
3: ¡Atrás!
5: Calle 10, Santa Mónica. Punto de encuentro, 2 kilómetros de la jefatura de policía.
4: ¡Calle despejada!
6: ¡Abajo, abajo!
4: ¿Qué pasa? ¿Qué ocurre, Doc?
6: Es seguro. ¡Rápido!
3: ¡Es Leningham!
4: Oye, Lockett.
3: ¿Eh?
4: Me debes $5. Te dije que un virgen no podía morir antes de hacerlo. Vamos a la jefatura.
1: Vámonos. ¡Rápido! ¡Rápido!

0: vino ese disparo!
1: ¡Kurtz!
0: ¡La puerta del banco está abierta!
1: ¡Rápido! ¡Ya, ya!
0: ¿Dónde salió ese disparo?
1: ¡Stavros, al frente! ¡Stavros, cubre el frente! ¡Harris, al frente!
2: ¡El techo está despejado!
0: ¡Yo lo cubro! ¡Harris, averigua de dónde provino ese disparo! ¡Hibley, vigila el techo!
3: ¡Cubre el techo! ¡Techo!
2: ¡El techo está despejado!
1: ¡Lockett, conmigo!
3: ¿Estás bien?
4: ¿Alguien vio de dónde salió la cosa horrenda?
5: Doc, es grave.
2: Quemaduras de tercer grado, señor.
5: Pronto surgirá Simmons.
0: ¡Hostiles!
2: ¡Hostiles justo al frente! ¡Sargento, adelante! ¡Prepárense para disparar!
1: ¡Alto, alto! ¡Son de los nuestros!
6: ¡Son de los nuestros! ¡Déjenlos entrar!
2: ¡Adelante!
7: ¡Por aquí!
8: ¡Rápido, atrás!
1: ¡Deprisa!
6: ¡Entren, entren!
1: ¿En qué unidad?
2: 40 de ahí.
6: ¿Dónde está el resto de su unidad?
2: Los demás están muertos o desaparecieron. Hay alguien de la Fuerza Aérea.
9: Sargento Elena Santos, Fuerza Aérea, ala 61, inteligencia, vigilancia, reconocimiento.
6: Dime, sargento, ¿qué estás haciendo aquí?
9: Rastreábamos transmisiones enemigas a unos 12 kilómetros de aquí. Nos emboscaron, como si nos hubieran rastreado. Soy la única que quedó. Los encontré a ellos camino al aeropuerto de Santa Mónica.
5: ¿Usted sabe manejar esa arma, sargento?
9: Con todo respeto, sargento, no llegué hasta aquí por mi apariencia. Estoy lista para pelear.
5: ¡Qué bien!
2: ¡Teniente! Parece que el helicóptero llega en 25 minutos.
10: ¡Perfecto! ¡Lleguemos a esa jefatura!
1: ¡Busquemos a Simmons y vámonos!
10: ¡Fuera de aquí!
1: ¡Cúbrenos, Motorola! ¡A la derecha, en ese edificio!
0: ¡Cuidado con los pies! ¡Allí está la jefatura de policía! ¡Busquemos a los civiles y volvamos al punto de encuentro!
1: ¡Avancen! ¡Rápido, rápido!
0: ¡No te cubro, dime!
1: ¡A la derecha!
11: Jefatura de Policía de Los Ángeles.
10: ¡Muévanse, muévanse!
6: Bien, me quedaré con los heridos hasta que podamos sacarlos.
1: Yo buscaré a los civiles.
6: ¡Adelante!
1: ¡Burns, Deaver! ¡Conmigo!
2: ¡Cartuchos!
6: Santos, cuando llegue el helicóptero necesitaré que me ayudes.
1: ¡Somos en la Infantería de Marina!
5: La puerta.
2: Ascensor derecha.
10: Nada.
2: Ascensor derecha. Segundo ascensor despejado. Sin pulso.
5: Izquierda.
0: Cerrada.
2: Cerrada.
6: Oye, ¿cómo te llamas?
12: Harper.
6: Harper, quédate al lado de esta camilla.
2: ¡Viene el helicóptero, señor!
6: Entendido.
0: ¡Himley, crea humo!
6: Cerrada.
5: Izquierda.

0: ¿Cuántos son?
1: Somos 5, 3 niños.
0: ¡Gertz, niños!
2: ¡Cuidado con la camilla! ¡Rápido! ¡Muévanse! ¡Muévanse! ¡Deprisa! ¡Rápido! ¡Andando, andando, andando!
1: Solo tengo lugar para 4. ¡Es todo! ¡Suban a los heridos! ¡Rápido!
3: ¡Vamos!
4: ¡Sube! ¡Sube! ¡Eso es!
2: ¡Oye, guerrero! ¡Sí! ¡Suerte! ¡Trabajaré en esa mezcla!
5: ¡La necesitaré y estarás bien! ¡Estarás bien!
2: ¡Haznos sufrir, 2-5! ¡Haznos sufrir!
4: Sube, amigo. Tenías que escapar de la acción.
5: ¡Cuídate, de acuerdo!
4: ¡Moré! ¡Te veré pronto, amigo!
1: ¡Eso es todo!
2: ¡Vamos a traer civiles!
1: ¡No tenemos más lugar!
2: ¡Pues quiero más
1: lugar! ¡No puedo! ¡Apártese ya!

0: ¡Retrocedan! ¡Vamos a volver! ¡Rápido!
1: ¡Tienen apoyo aéreo! ¡Repito, tienen apoyo aéreo! ¡Derribaron un helicóptero! ¡El enemigo atacó nuestra posición! ¡Tango se dirige hacia el noroeste! ¡Retrocedemos a una jefatura de policía! ¡Tenemos civiles! ¡Repito, tenemos civiles!
0: ¡Ok, Kearns, asegure la puerta! ¡Que no entre nada, ¿entendido?
2: Hay un cadáver. Deshazte de él para que los niños no lo vean.
3: ¿Qué hacemos? ¿Qué hacemos? ¿Dónde nos ponemos?
0: ¡Iber!
3: Está bien.
2: Vigila la parte de atrás. ¡Deprisa! ¡Pónganse atrás!
3: Sí. Caminen.
4: ¿Dónde estábamos?
2: ¡Aléjense de la ventana ahora!
3: ¿Habrá más helicópteros? ¿Pidieron más?
2: Vendrán por nosotros pronto. Saben dónde estamos.
5: ¿Estás bien?
6: Sí.
5: ¿Estás bien?
6: Estoy bien.
5: ¿Seguro?
6: Sí.
5: ¿No te dispararon ni nada?
6: Estoy bien. Estoy bien.
5: Murieron. Todos murieron. Lenihan, Guerrero, Greystone tenía hijos.
6: Oye.
5: No lo merecía.
6: Oye.
5: No merecía eso.
6: No merecía
5: morir así.
6: No fuiste tú.
5: No.
6: ¿Me oyes? Vas a salir de esto. Está bien. Vas a salir de aquí. Te vas a casar con Chelsea. Y será su problema a partir de ahora, porque estoy harto de cuidar tu triste trasero. ¿Entendiste?
7: Atención, todas las estaciones. Todas las estaciones. La nave enemiga número 4 retrocedió por el momento. Están entrando más al espacio aéreo de Los Ángeles por las coordenadas 29750.
8: También tienen apoyo aéreo. Derribaron nuestro helicóptero.
7: Están listos para enfrentar al enemigo.
8: No controlamos el aire.
9: No hay tiempo para eso, teniente. Esas bombas van a caer. Estamos en el radio de explosión.
8: El primero de mi maldita clase. ¿Y salgo a combate a la mitad de esto?
5: ¡Demonios! ¡Ya perdí a 4 de mis malditos hombres! 4 buenos hombres.
9: Que habrían hecho lo que fuera, señor.
8: Dime si... ¿eh?
9: Sí. No es el primero en perder hombres, ni será el último. Ahora supérelo. ¿Comprende? Ahora sus hombres esperan órdenes. Vaya a la derecha o a la izquierda, no me importa. Solo tome una decisión.
1: Teniente, no enviarán otro helicóptero. Hay muchas naves enemigas. La base dice que jamás habían visto algo igual.
9: Hay que buscar una salida. Tenemos que llegar a la base.
8: Sí, hay que movernos. Pongámoslos a salvo.
10: Lockett, Kearns, necesito un puesto de observación en el techo. Tendremos que movernos rápido. Que busquen hostiles y encuentren la mejor ruta de escape.
9: Dimite.
11: Los oficiales ahora dicen que cualquier civil, a menos de 15 kilómetros de la costa, debe intentar llegar a cualquier base militar o FOB. Es el único lugar más seguro donde pueden estar. La milicia montó una línea de defensa para intentar proteger a los civiles.
8: Te revisaré para ver que estés bien, ¿sí? Mira esta luz. Perfecto.
12: Ahí está la fuente del agua, señor Rincón.
8: Bien, gracias.
12: De nada.
13: Gracias.
8: Joe Rincón.
9: Sargento Nance.
8: ¿Qué tal? Él es mi hijo Héctor. Queremos darles las gracias por venir a buscarnos.
9: Sí. Hola, Héctor. No abandonamos a nadie. ¿Estaban cuando neutralizaron a la policía? Claro. Bueno, me alegra que ambos estén bien.
8: ¿Usted está bien?
9: Sí, estoy bien.
8: Genial. Sí, si necesita que él haga algo, ya sabe.
9: Te avisaré. Sí, señor.
13: Sí.
8: Gracias.
14: Dos docenas de hostiles a 300 metros.
10: Teniente, hay 2 docenas de hostiles 300 metros al norte.
8: Parece que vigilan como nosotros.
14: El de enfrente parece el líder, tiene liderazgo. También las hormigas, Kearns.
9: ¿Crees que también se asusten? Tal vez sean como nosotros, soldados que solo siguen órdenes.
14: Calma. Solo busca una salida, soldado. Estamos expuestos.
4: Los sacaron de la casa, los llevaron a la calle y los formaron en perfecto orden antes de dispararles. ¡Les dispararon en la cabeza!
15: ¿Tiene idea de por qué está pasando esto?
16: Es claro que no han intentado ningún tipo de comunicación. No hay demandas ni nada parecido. Obviamente, están aquí por nuestros recursos. Cuando invades un lugar por sus recursos, eliminas a la población indígena. Son las reglas de cualquier colonización. Y ahora nos están colonizando.
9: Niñas valientes.
17: Son mis sobrinas. Mi hermana y su esposo están de vacaciones. La cuestión es que viven en Arizona y las veo una vez al año y... Y ahora tal vez yo sea lo único que les queda. ¿Tienes hijos?
9: No.
17: Tampoco yo. Yo lo lamenté, pero tal vez fue lo mejor.
18: La superficie de nuestro planeta es 70% de agua. Así que repito, seguramente la hipótesis dominante es que su objetivo, su meta, es nuestra agua.
14: ¡Maldición!
9: No quedará nada. Creo que sé cómo salir.
14: ¿Qué dijiste?
9: Ahí, mira, a 200 metros.
14: Ajá.
9: ¿Qué es lo que hay en ese callejón?
14: Un autobús. Teniente, tenemos un autobús.
12: Entendido. Los hombres en el techo ven un autobús. Tal vez aún funcione.
9: Tal vez sea mejor ir a pie.
12: La base militar está a kilómetros y las bombas caerán en poco más de una hora. Hay que apresurarnos.
9: Verán el autobús.
12: Tomé la decisión. Es mi responsabilidad.
19: Sarrow, Harris. El teniente quiere revisar el autobús. Si funciona, tráiganlo.
20: Bien, sí.
21: ¿Saben encenderlo sin llave?
20: Stavros, sí, señor. Es de Jersey.
22: Primero las damas.
14: 200 metros. Sigan y verán autos.
15: Están quemados. Vayan a la derecha.
12: Tenemos una situación. Tienen que seguirme.
14: Harris lo encontró afuera. Tienen que ver esto.
12: Tiene el arma adherida quirúrgicamente.
9: Eso es comprometerse con la causa.
14: No puede
19: ser. ¡Cabo! ¡Cabo, espera!
14: ¡Déjeme dispararle esta cosa, sargento! ¡Esa arma sigue activa! ¡Déjeme dispararle!
19: ¡No! ¡Sí, sargento!
9: ¿Qué diablos es eso?
19: Necesitamos saber dónde dispararles. Para no desperdiciar municiones.
17: Tal vez pueda ayudar. Soy veterinaria.

0: segura que quieres hacer esto.
1: Es mejor que quedarme parada.
0: Hay que averiguar cómo matarlos. De otra forma, no duraremos 5 minutos, ¿entendido? Hay que retirar la piel.
2: No. Sargento.
1: Aquí tenemos un órgano.
0: Miren eso. Aquí hay otro.
1: Sí, lo veo.
3: ¿Tiene algún tipo de mecanismo cognitivo? ¿Lo que sea?
2: No hay lóbulo frontal, ni temporal, ni parietal. La bóveda craneal no se parece a nada que yo haya visto.
4: No.
5: ¿Qué? ¿Qué ves?
6: ¿Ves lo mismo que yo?
5: ¿Qué?
6: Los que estaban en el techo ya no están ahí y ahora hay una docena en la puerta.
5: ¡Diablos!
6: Están en la calle y vienen hacia acá.
7: Vienen hacia acá, teniente. Hay movimiento.
8: Entendido.
2: Están a 300 metros. Hay que apresurarnos.
8: ¡Tenemos que ir! ¿Qué hacemos?
2: Están cerca. Tenemos que evacuar.

0: Guarda.
1: Sargento.
2: ¿Cómo se mata esta cosa?
0: ¡Demonios estás! ¡Los perdí!
3: ¿Los perdiste? Teniente, no están. Teniente, no veo nada. ¿Dónde se fueron?
4: ¿Qué diablos fue eso? ¡Acaban de entrar!
3: ¡Teniente! ¡Entraron por la puerta norte!
5: Están en el edificio. Reuniré a todos en las puertas del lado sur del edificio, ¿de acuerdo?
2: Ahora vamos.
1: ¿Qué fue eso?
2: Adoku, ve con ella.
6: Sí, sargento.
2: Imlay, ¿tienes una granada?
3: Jamás salgo de casa sin ella, sargento.
2: Cubre el corredor de atrás. Dame tiempo. Si se acercan, hazlos volar.
0: Oye, Harris, ¿dónde está el maldito autobús?
7: ¡Stop! ¡Se acerca un enemigo! ¡Rápido! ¡Sí! ¡Sí! ¡Sí, hermano! ¡Miguar! ¡El mejor!
8: ¡Teniente! ¡Vamos de vuelta en el autobús!
5: ¡De acuerdo! ¡El autobús viene en ruta! ¡Viene en ruta! ¡30 segundos para salir!
9: Necesito un reporte sobre el puente. Responde, cambio.
1: Adelante.
2: Aquí.
1: Debe ser ahí. Está muriendo.
2: Así hay que matarlos. A la derecha de donde estaría el corazón.
1: Entendido.
10: ¡Tengo tres más!
2: Vámonos de aquí.
5: ¡Todos al autobús! ¡Ahora! ¡Ahora!
0: ¡Entra ahí!
1: ¡Abajo, niños!
0: ¡Rápido, rápido!
1: ¿Estás bien?
8: ¡Cubre sus secciones de fuego! ¡Alerta! ¡Hombres! ¡Concentren sus disparos a la derecha de donde estaría el corazón!
10: ¡Sí, sargento!
2: Así matamos estas cosas. Recuerden su entrenamiento.
10: Una nave enemiga a un kilómetro. Todos vigilen el espacio.
2: Todos están bien, teniente.
0: Bien. La base debe estar a unos 9 kilómetros. No lo sé, 20, 30 minutos si usamos estas calles.
2: La Fuerza Aérea limpiará esta zona en 40 minutos.
5: Llévanos a la base militar. ¡Rápido!

0: Scarrow, detén el autobús.
1: ¡Atención, Foxtrot! ¡Dos de refugiados!
2: ¡Adelante, Foxtrot! ¡Todo bien, Rey!
1: ¡Múltiples naves enemigas cubriendo el cielo se dirigen al este, hacia el centro de Los Ángeles!
2: ¡Recibido!
0: ¡Rastrea nuestras señales! ¡Otona, apaga tu radio! ¡Rastrea nuestra señal! ¡Apágalo! ¡Apaguen sus radios! ¡Celulares! ¡Todo! ¡Dame tu radio!
3: 200 metros.
0: Dame tu radio.

入させて。

0: La nave no tenía tripulantes. A control.
1: Eso fue tipo John Wayne, sargento. Oye, te necesito así como estos hombres.
0: Sí, esos hombres.
2: ¡Retirada, nada!
3: ¡Nada!
1: Así es.
4: ¿Quién demonios es John Wayne?
5: ¡Abran bien los ojos!
1: ¡Todos alerta!
6: Gracias por todo.
0: No fue nada.
6: ¿Qué tiene que ver eso de retirada nada?
0: En la Primera Guerra Mundial, un oficial recibió la orden de retirada. Dijo, retirada nada, acabamos de llegar.
6: Un doctor tiene que revisar esa herida.
0: Creí que eras doctora.
6: De animales y alienígenas.
0: Lo pondré en mi lista. Gracias.
7: Disculpe, sargento. Dijo que no tenía tripulantes.
0: Correcto. Deben tener un buen sistema de mando y control.
7: Si mis superiores no creyeran eso, no estaría aquí.
0: ¿Por qué?
7: Mi misión era proporcionarle a la central información de objetivo.
0: ¿De objetivo?
7: Sí, las coordenadas para un ataque con misiles a un centro de control.

0: Pero la red tuvo una falla y las perdimos.
1: Las calles laterales están bloqueadas. Solo queda la autopista.
2: Es un desastre.
1: Stavro, toma la autopista.
2: No queremos estar aquí cuando caigan las bombas.

0: Intenta no golpear los autos, Stavro.
1: Continúa de frente. Falta kilómetro y medio.
2: Autopista 10 Oeste, 4 kilómetros de la base. Cielos.
1: ¡Atención!
3: La salida. No está, teniente.
1: Bien. Salida de Robertson a medio kilómetro.
4: ¡Cuidado! ¡Nave enemiga!
1: ¡Tanque atrae fuego enemigo! ¡Hay que movernos! ¡Nos pasaremos al frente! ¡Saca a los civiles por atrás!
0: ¡Protege la salida, Imlay!
1: ¡Rápido! ¡Salga! ¡Imlay! ¡Una línea de defensa en ese vehículo!
0: ¡Fuera de la luz! ¡Rápido, rápido, rápido! ¡Ahora, salga! ¡Ya, ya, ya!
1: Tranquilas, por favor, tranquilas.
0: Conserven la calma. Volveré, ¿sí? Bien, cuídalos, amigo. Teniente Martínez, si los llevamos a ese helicóptero, pueden cubrirse y bajar.
5: Hay una docena en el puente. ¡Están bajando!
3: ¡Teniente! ¡Destruyeron el tanque! ¡No se detienen con nada!
1: ¡Los civiles no llegarán al helicóptero si no los cubrimos!
0: ¡Ok, Kerns! ¡Conmigo ahora!
5: ¡Vámonos!
0: ¡Vámonos! ¡Vámonos! ¡Vámonos! ¡Vámonos!
1: ¡Bajen a los civiles! ¡Sí,
3: sí, señor!
1: ¡Vayan!
3: ¡Son como 10 metros! ¡Rápido! ¡Ahora!
1: ¡Detrás del autobús!
5: ¡Ya, ya, ya, ya, ya! ¡Detrás del autobús!
3: ¡Primero los niños! ¡Sátalos bien! ¡Bájalos uno a la vez!
0: ¡Está bien!
3: ¡De acuerdo!
1: ¡Lleva a tu equipo a ese camión de basura! ¡Ahora! ¡Sargento, cúbranos al frente! ¡Está conmigo,
3: padre! ¡Iremos a ese helicóptero y bajaremos en soga! ¿Me entienden?
0: ¡Sí!
3: ¡Las niñas irán primero! ¡Les prometo que no pasará nada! ¡No! ¡Se levanten!
6: ¡Teniente, una docena de hostiles! ¡Tal vez más! ¡400 metros y acercándose!
1: ¿Qué? ¡Oye!
3: ¿Qué estás haciendo?
7: Necesitan otra arma.
1: ¡A la derecha! ¡Bien! ¡En el puente, Santos! ¡En el puente!
0: ¡Cuidado!

0: disparando.
1: ¡Dispárenle al líder!
0: Oye, tómate el espacio que necesites.
2: ¡Hola! ¡Rápido, rápido, rápido, rápido, rápido!
1: ¡Sí, sargento! ¡Vengan! ¡Ahora, ahora, ahora! ¡No se detengan! ¡Corran, corran, corran! ¡Deprisa, deprisa! ¡No dejen de correr! ¡Muévanse! ¡Adentro!
0: ¡Cúbreme! ¡Voy por la de 50!
1: ¡Deprisa!
0: ¡Muy bien, Lockett!
3: ¡Ya!
4: ¡Diablos!
5: ¿Qué rayos es esa cosa?
0: ¡Voy a acabarla!
6: ¿Vas a estar bien, sí? Ven aquí, ponte esto. Vas a estar bien, tranquila. No dejaré que te pase nada, ¿de acuerdo?
4: Tranquila, tranquila.
1: ¡Dispárenle a quien controla esa cosa!
0: ¡Ayúdenme!
2: ¡Levántate!
1: ¡Viene hacia acá!
0: ¡Esto se pondrá feo! ¡Vámonos! ¡Muévanse!
1: ¡Santo!
0: ¡Corre!
1: ¡Muévete! ¡Muévete!

0: Mírame, mírame, Héctor. Sé valiente, ¿sí? Estarás bien, ¿listo?
1: ¡Teniente! ¡C4!
2: ¡Hay que bajar!
1: ¡Vamos a volar esa cosa!
0: ¡Ajá!
1: ¿Está bien?
0: ¡Adelante! ¡Gertz!

0: está listo.
1: ¡Ahora!
0: ¡Viendo!
1: ¡Diablo! ¡Perdimos el detonador!
2: ¿Está bien?
0: Sí. Solo me quedé sin aire.
1: ¡Diablo!
3: ¡Papá!
0: ¡Me dieron!
3: ¡Papá!
0: ¡Estarás bien! ¡Estarás bien! ¡Resiste!
3: ¡Papá!
2: Necesito las vendas del botiquín.
0: ¡Señor!
2: Tranquilo.
0: ¡Yo voy!
3: ¡Adiós! ¡Ay, por Dios! ¡Quieto! ¡Tranquilo! ¡Tranquilo!
2: Necesita atención.
1: ¡Doc!
0: ¡Diablo! ¡Cúbranlo!
3: ¡No tengo municiones!
1: ¡Dame cartucho, Lockett!
0: ¡Nos están aplastando!
4: ¡Nos están acorralando, sargento!
0: ¡Nos van a acorralar!
2: ¡No lo dejaré aquí!
0: ¡Sargento, sácalos de inmediato!
2: ¡Olvídelo, no lo dejaré!
0: ¡Sácalos de inmediato!
1: ¡No lo abandonaré, teniente!
0: ¡Sácalos de inmediato!
1: ¡No! ¡Otra vez, no!
0: Hay una bolsa de C4 en el autobús. Dale esto a mi esposa y sácalos de esta maldita autopista. Es una orden.
2: Sí, señor.
0: Yo voy detrás.
5: ¡William Martínez! ¡Compañía Echo! ¡Segundo Batallón, Quinto Regimiento! ¡Wow!

0: Aún estamos dentro de la zona de bombardeo. Vámonos, soldados.
1: ¿Dejó al teniente para que muriera allá atrás?
2: Así fue.
1: ¿Y ahora él está a cargo?
2: Vámonos.
3: Son nuestros aviones. Seguimos en la pelea.
0: Bien, ya salimos de la zona. Aislemos este lugar. Las bombas caerán en 6 minutos. Santos, Gerns conmigo. A ver si hay teléfonos. Bien, solo de cable.
3: ¿Es seguro, Cabo Harris?
4: ¡Es seguro!
5: ¿Hay un teléfono aquí?
4: Por allá.
6: Mi hijo es un optimista. Cuando todo esto empezó, dijo: ¿por qué no solo intentamos hablar con ellos? Tal vez quieran ser amigos.
7: Héctor, oye, buscaremos agua y comida para tu papá, ¿sí?
6: Tranquilo.
0: ¿Qué le dijiste?
6: Le dije que... después de atacarnos así, ellos, por supuesto, no eran amigos. Debí seguir instrucciones y correr a la base militar. No debimos quedarnos en la jefatura de policía. Pero tomé decisiones incorrectas. Tenía mucho miedo.
0: Confiaste en tus instintos. Tomaste una decisión. Yo haría lo mismo para proteger a mis hombres. Tuve una decisión en mi última gira.
6: ¿Sí?
0: No había decisión correcta, derecha, izquierda. No importaba.
6: Pero está vivo.
0: Sí, sobreviví. Pero no debió ser así.
6: Sargento Nance. Promete salvar a mi hijo.
8: ¡Sargento! ¡Tenemos una conexión fija!
0: Doc, manténlo caliente.
9: Esto le dará calor.
10: Calculamos que 20 ciudades de 17 países están siendo atacadas. Es obvio que el enemigo intenta aislarnos del resto del mundo. ¿Hay más información en este momento, profesor Staver?
11: Hay datos que revelan que usan el agua como combustible y el nivel del mar ya está bajando. La usan para sus naves, sus máquinas, posiblemente para sus cuerpos. La composición de nuestra agua es única. Está en estado líquido. En ningún otro lugar del universo conocido hay H2O, líquida cerca de la superficie. Acabo de leer un reporte que dice que usarán nuestros sistemas de drenaje para llevar nuestra agua...
0: ¿Cómo lo hiciste funcionar?
5: Están por todas partes. Están en las costas de 20 países y tienen un centro de control y mando.
0: ¿Es lo que están buscando?
5: Sí.
0: ¿Quieres decir que eso es lo que controla todo?
5: Sí. Si lo eliminamos, perderán control del aire.
0: Espero que las bombas funcionen.
12: ¡Ya! ¡Vamos! ¡Rápido, rápido! ¡Pónganlo aquí!
13: ¡Bájenlo!
12: ¿Cuánto tiempo tenemos?
0: Un minuto.
14: La Fuerza Aérea le dará una paliza a esos malditos extraterrestres.
15: Bien, 2-5, retirada.
16: ¡Nada!
15: ¡Retirada!
16: ¡Nada!
15: Aquí vamos.
14: Bien, vamos a freír a esos malditos.
15: Iremos a la base cuando caigan las bombas a buscar municiones.
14: Y a buscar refuerzos y unos tanques.
0: Diez.
7: Tienen que ser fuertes.
0: 9. 8. 7. 6. 5. 4. 3.
4: Prepárense.

0: Debieron haber caído.
1: ¿Qué ocurrió?
0: No lo habríamos sentido hasta acá. Si las hubieran soltado, la habríamos sentido, ¿no?
2: Lo habrían sentido hasta Nevada con esa potencia.
1: ¿El reloj está bien?
0: Es lo que tengo.
3: Tal vez sea algo bueno, tal vez los dominaron. Eso es algo bueno, ¿no?
1: Claro, Imlay, los estábamos aplastando.
4: ¿Habrán tomado toda la fuerza aérea?
5: Esto no está pasando.
6: Vámonos, todo el mundo arriba. Vamos, arriba, vamos, arriba,
0: vámonos. Vamos, en silencio, rápido, en silencio, rápido.
7: Aeropuerto de Santa Mónica, base militar.

0: Ahora sabemos por qué nos soltaron las bombas.
1: Borraron nuestra base de operaciones del mapa.
2: ¡Despejado, sargento!
3: Bien, traigámoslo aquí. Resiste, amigo.
0: Jamás pensé que llegaríamos, y ahora que llegamos no hay nada. Sabía que Nance jamás nos sacaría.
1: Había miles de soldados aquí.
2: Ahora solo quedamos 7, Imlay.
4: Me recuerda a mi hermano mayor.
3: ¿Por qué?
4: Él tampoco sonríe.
3: Asegura el frente con Harris. Imlay, ¿nada?
1: Nada, sargento. Solo hay mapas de Santa Mónica. Necesitamos algo del este. Todo está quemado.
3: Sígueme, Imlay. Bien. Esta es la oficina del comandante de batallón. Buscamos mapas que indiquen puntos de extracción.
1: Sí, sargento.
3: Ahora vuelvo.
1: Encontré un mapa de tácticas. Muestra dónde se desplegaron. ¿Qué serán estas marcas rojas de aquí?
3: Que los eliminaron.
1: ¿Que movieron las unidades?
3: Que las destruyeron.
1: ¿A todas?
3: A todas.
1: ¡Diablos!
3: Bien. Un punto de extracción alterno sigue en operaciones.
1: 8 kilómetros.
5: Sargento. Sargento.
3: Adoku, hay muchas armas por aquí. Busca una M16.
5: El señor Rincón falleció.

0: ¡Despierta, papá! Por favor, no me dejes. No me dejes.
1: Lo lamento mucho, Héctor. Yo te voy a cuidar. Lo lamento mucho.

0: No.
1: Tu papá hizo un esfuerzo para quedarse contigo. Lo siento, pequeño.
0: No quiero
2: estar aquí. Tranquilo, amigo. Tu padre fue un hombre valiente, Héctor. Héctor, lo siento. Lo siento mucho. Es bueno llorar. Yo también te amo mucho. Escúchame, Héctor. Necesito que seas muy valiente. Que seas mi pequeño soldado. ¿Sí? Debemos ser valientes por los demás. ¿Sabes por qué?
0: ¿Por qué?
2: Porque un soldado no se rinde. ¿Lo crees? Repítelo.
0: Sargento, un soldado no se rinde.
2: Bien. Te sacaré de aquí, sí. Lo prometo.
1: Ven, te voy a llevar con las niñas. Ven, mi amor.

0: No perderemos a otro de esos civiles, ¿entendido?
1: ¿También nos sacará, sargento? ¿O somos desechables? ¿Mm?
0: Ahora, Lockett, ¿quieres discutir ese asunto? Estuve a cargo de hombres que murieron. Niños, 18 años, los mejores que había visto. ¿Crees por un segundo que no hubiera muerto en vez de ellos? ¿Crees que hice que mataran a mis hombres? Fallecieron. Yo estoy aquí como el final de un mal chiste. ¿Crees que me gusta? ¿Crees que pasó un minuto sin que esos rostros estén grabados dentro de mi cerebro? ¿Dónde tomaste? Cabo 15650938 6. Ambruster, William R. Cabo 87666 2354. Wharton, Jeffrey H. Cabo 87427 3993. Tu hermano fue sobresaliente. Era mi amigo. Y lo extraño. Todos los días. Y tú lo traes a mi mente. Eso no importa ahora. Nuestro deber es seguir avanzando y luchando. Así honramos a tu hermano y al teniente Martínez y al teniente Stavro, al cabo Motola, al padre de Héctor, que tomó un rifle e hizo lo que debía hacer. Un civil hizo eso. Así que más vale que cumplamos, que desechemos.

escuchemos cualquier duda. Si trabajamos como una unidad, triunfaremos. Pensaremos cómo salir de este lío. Imlay, ven conmigo, buscaremos un punto alto. Los demás busquen municiones y vehículos. Debe haber anfibios o Humvees en operaciones.

0: No esperaba ver esto. No se ve bien.
1: Enviaron refuerzos.
0: ¡Demonios! Tiene un frente en la playa.
1: Sí. Si el punto de evacuación está en operaciones, podemos atravesar la línea.
0: Eso será muy difícil, sargento.
1: Sí, para eso nos pagan.
2: ¡Todo el mundo al vehículo! ¡Ahora! ¡Ahora!
1: Atención a todas las estaciones. Aquí Foxtrot 2 Noviembre. Tenemos 11 pasajeros. Solicito evacuación en el punto de extracción alterno Charlie. ¿Hay algún helicóptero? Cambio.
3: Foxtrot 2 Noviembre. Aquí es Tierra 2-5. Tenemos órdenes de retroceder.
2: Cuidado con los pies.
3: Punto de extracción antes de las 3 horas. O no queremos. Cambio.
1: Entendido, a las 3, pero ni un minuto más.
4: ¿Has visto lo que puede hacer un cañón Bushmaster?
2: ¡Claro que sí, sargento!
4: ¡Entonces úsalo!
2: ¡Adelante!
1: Sin luces, Kearns.
5: Entendido.
1: Vámonos.
2: El Bushmaster está cargado.
1: Hazlo sufrir.
2: Sí, señor.

0: 2 minutos para llegar. ¿Todos bien aquí?
1: Sí.
0: Escucha, Kearns. Izquierda. Avanza 3 manzanas. Luego 5 manzanas a la derecha y de frente. Ahí está la zona de evacuación.
2: Sí, sargento.
1: Yo me sujetaría si fuera tú, Locker.
3: ¡Entendido!
2: Hay hostiles, sargento.
1: ¿Qué ocurre?
0: Hay que esperar para averiguarlo.
4: Tengo 250 tiros, sargento.
0: ¿Sabes qué dicen si vas a chocar con un venado?
2: ¡Acelera ya!
0: ¡Exacto!
2: ¡Vengan! ¡No nos detendremos! ¡Mejor sujétense!
4: ¿Viste eso?
1: ¡Cayeron igual que bolos de boliche!

0: asquerosa entró en mi maldita boca. No es gracioso.
1: Le hiciste un oral en la primera cita.

0: demás están bien?
1: ¡Sí!
2: A casa, amigos.
3: La ruta de vuelo no estará despejada mucho tiempo.
1: ¡Sube! ¡Sube!
3: ¡Está a la mitad de lo peor,
4: ¿qué
3: sargento!
4: ¿Qué pasó con el control aéreo?
3: ¡Nos retiramos para así poder salvar recursos! ¡Abandonaremos Los Ángeles, señor!
5: ¿Todo listo?
6: ¡Señor, ¿qué hacemos?
1: ¿Qué está pasando?
3: ¡Vámonos, Simley! ¿Estás bien, hijo? ¡Listo, listo! ¡Vámonos!
1: ¡Ya!
3: ¡Vámonos! ¡Vámonos!

0: bien?
1: ¿Miguel?
0: Sí. ¿Están todos bien? ¡Sujétense bien! ¿Estamos bien? ¿Qué fue lo que pasó?
2: El piloto dice que interfieren con la energía.
3: Sargento, ahí adelante.
0: ¡Santos! ¡Estaban rastreando señales muy potentes! ¿Una concentración de ellas puede bloquear la energía?
1: ¡Sí, definitivamente! ¿Por qué?
0: ¡Podría ser su centro de mando y control! ¡Necesito bajar!
2: ¿Qué?
0: ¡Tengo que recorrer toda esa área!
2: ¡Olvídelo! ¡Es suicidio!
0: ¡Somos los únicos que quedamos! ¡Las demás fuerzas se retiraron!
2: ¡No puedo hacer eso! ¡Podríamos no tener energía para elevarnos de nuevo!
0: ¡Es una carta para la esposa de Martínez! ¿Quiere dársela?
1: ¡Sí!
0: ¡Baja 12 metros!
2: ¡20 segundos!
0: ¡Entendido! ¡Vamos, Aduku! ¡Ayúdame con eso!
3: ¡Sargento! ¿Qué rayos está haciendo?
0: ¡Estamos a salvo! ¡Casi llegamos a casa, Imlay! ¡Tú estarás a cargo! ¡Lleva a esos civiles a casa! ¡Eres el soldado más valiente que he visto, Héctor!

0: civiles estarán a salvo. Nos preocupó su seguridad.
1: Creo que el centro de mando y control está cerca. Kearns, ¿a cuánto está ese apagón?
2: Como a 5 kilómetros.
1: ¿5? Bien. Usaremos este puente para cubrirnos. Si eliminamos esas naves, nuestros hombres podrán volver a esta pelea. Santos, ¿dónde pondrías un centro de mando si pretendieras protegerlo?
3: Bajo tierra.
1: Vamos.

0: Volvieron a subir. Esto lleva a la calle. Creí que nos llevarían a su centro de mando.
1: ¡Diablos!

0: estamos aquí. Es un mando y control.
1: Sobre su central de mando.
0: Así es. Bien. Movamos ese bloque de concreto de ahí. ¡Rápido!

0: Mira el láser, sargento. Pero no tenemos municiones.
1: Tal vez puedan lanzar misiles desde la base, Edwards. Llamaremos por radio. Ubicaremos el objetivo y los guiaremos.
0: Bien, sargento.
2: Eso.
1: La mejor recepción de radio es sobre ese edificio. Pero estaremos expuestos.
3: Yo lo haré, sargento. Haré la llamada.
1: Santos, ¿tienes los códigos?
4: Justo en eso estaba pensando, amigo.
1: Sube a un punto alto. Cuando llames, rastrearán esa señal. Te atacarán en ese instante. Cuando hagas la llamada, sal de ahí de inmediato. ¿Saben lo que significa?
4: Tendremos que repelerlos hasta que lancen el misil.
1: Exacto. Soldados, no nos moveremos de aquí. Esos malditos sabrán con quién se meten. Retirada.
5: ¡Nada!
1: 2-5.
0: A un lado.
4: Estamos en el centro, ¿no?
0: Justo en el centro. Vendrán de ahí. Necesito que tomes dos de estos. Pongas uno ahí y el otro en los escombros, ¿sí? Mantén la cabeza abajo y hazlo rápido.
6: ¡Cuidado atrás, Doc! ¡Abajo!
7: Aquí, Foxtrot 2 Noviembre. ¡Me copian! Quien sea, aquí Foxtrot 2 Noviembre, me copian.
8: Foxtrot 2 Noviembre, aquí Yankee Tango, cambio.
7: Tenemos una misión de ataque, localizamos un centro de mando enemigo en las coordenadas 885-342. Los guiaremos por láser, código 120. Guiaremos por láser, código 120.
8: Recibido, tiempo estimado 3 minutos.
7: ¡Sargento! ¡Tenemos 3 minutos! ¡Llegarán en 3 minutos!
1: Bien. Guiémoslos con láser.

60 segundos.

0: Santos! Necesito ayuda!
1: ¡Me cubro!
2: ¡Ley! ¡Usa tu lanzagranada!
3: ¡Claro, Doc!
2: ¡Cubriendo! ¿Dónde está esa maldita artillería? ¡Ya debió haber llegado!
3: ¡Vámonos, Doc! ¡Doc!
0: ¡Inley! ¡Inley!
2: ¡Aquí viene!
0: ¡Sí! ¡Santos, le dimos! ¡Le dimos!
4: ¡Tiro directo! ¡Tiro directo!
3: ¡Sargento, lo logró! ¡Lo logró!
2: ¡Sí!
0: ¡Sí! ¡Sí! ¡Lo hicimos! ¡Sí!
1: ¡El comando de ataque! ¡Tuvo éxito! ¡Tuvo éxito!
0: ¡Sí! ¡Bien, Cass!
2: ¡Sí!
0: ¡Sí!
2: ¡Lo logramos!
0: ¡Se acabó!

0: viento está volando!
1: ¡Te sacaré!
2: ¡Hay que proteger el láser! ¡Vamos!

0: svegli! Penso toglio!
1: Coprimi l'occhio! La nave se aleja, tenemos que destruir la estación. ¡Otro proyectil!
2: ¡Usen los satélites para proteger la nave!
0: ¡Ahora! ¡No me quedan tantas municiones!
1: ¡Santo! ¿Cómo está?
3: ¡Resistiendo, sargento!
4: ¿Estás demente? Debiste dejarme ahí.
0: ¡Corriendo! ¡Granada!
2: ¡Sargento!
1: ¡No moriremos aquí, Locke!
2: ¡Creo que no, sargento!
3: ¡Se está alejando! ¡Tengo que derribarla!
1: ¡No tiene suficiente potencia! ¡Cuál es el tiro! ¡Locke! ¿Estás bien, Locke?
0: ¡Harris! ¡Vas a estar bien!

0: desierto de Mojave. Base de operaciones temporal.
1: ¡Salvaron nuestras vidas!
2: CPRP 1-2-5.
3: Bien hecho, 2-5.
4: ¡Retirada nada! ¡Retirada nada!
1: ¡Me dio una paliza, sargento! ¡Bienvenido!
5: ¡Vienen conmigo, rápido! ¡Muévanse!
6: ¡Buen trabajo, soldados! ¡Increíble! Sus civiles están a salvo. Los rumores de cómo derribaron su nave están llegando a todas las ciudades. Reuniremos el personal que podamos y regresaremos. ¡Quítense el equipo! ¡Coman algo! ¡Hay desayunos en la tienda! ¡Se lo merecen! ¡Bien hecho, 2-5!

0: granada Simley.
1: Gracias.
2: ¿Alguien necesita granadas?
0: Sí.
1: Estas son de fragmentación.
3: Simley, ¿podrías usar esto?
1: Sí, perfecto.
2: Necesito dos cartuchos más.
1: Excelente, excelente.
0: ¿Todos tienen municiones?
1: Sí.
4: Sí, sargento.
5: ¿Qué cree que hace, sargento?
0: Ya desayunamos, señor.

La guerra llegó a su fin en un instante. Lucian, el líder más temido y despiadado que nunca haya dirigido al clan Licano, había muerto al fin. La orden Licana se esparció con el viento en una sola noche de llamas y retribución. La victoria parecía estar a nuestro alcance, el derecho de nacimiento de los vampiros. Habían pasado casi 6 siglos desde aquella noche, pero la antigua disputa se negaba a seguir a Lucian a la tumba. Aunque los licanos eran menos numerosos, la guerra en sí se había vuelto más peligrosa, pues la luna había dejado de ejercer su dominio. Los licanos más viejos y poderosos eran capaces de transformarse a voluntad. Las armas habían evolucionado, pero nuestras órdenes no. Cazarlos y eliminarlos a todos, uno por uno. Fue una campaña muy exitosa. Quizá demasiado exitosa. Para aquellos como yo, los mensajeros de la muerte, representaba el fin de una era. Como las armas del siglo pasado, nosotros también nos habíamos vuelto obsoletos. Era una pena, porque yo vivía para ello.

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actúan como una jauría de perros rabiosos. Y eso, caballeros, no puede continuar. No si esperan derrotar a los vampiros en su territorio. No si esperan sobrevivir a la guerra. Pierce, Taylor, por favor, vístanse.

0: Tendré que hacer pruebas. Debe ser un líquido irradiado de algún tipo.
1: Municiones ultravioletas.
0: La luz del día en un arma.
2: ¿Esperas que crea que una bestia inferior creó una bala específicamente para matar vampiros?
0: No, debe ser de la milicia.
3: Algo que robaron, algo que diseñaron para dejar rastro.
1: No me interesa de dónde sacaron estas cosas. Asesinaron a Riegel y Nathaniel podría seguir ahí. Los mensajeros de la muerte, debemos acabarlos.
2: De ninguna manera, no haremos una incursión a ciegas. El despertar es en unos días y esta casa se encuentra en un estado de inquietud.
1: ¿A ciegas? Pero ellos nos dispararon en un lugar público. Y por la conmoción que escuché en el túnel...
2: Tú misma dijiste que en realidad no viste nada.
1: Sé lo que escuché y lo que intuyo, Craven. Y estoy segura de que podría haber docenas de licanos ahí abajo. ¿Quién sabe? Tal vez más. Cientos.
2: Los hemos llevado al borde de la extinción.
0: Craven tiene razón. No hay un grupo de esa magnitud desde hace siglos. No desde los días de Lucien.
1: Eso lo sé, Khan. Pero prefiero cerciorarme de que no es un error.
2: Bien, prepara a todos tus hombres. Soren reunirá un equipo de búsqueda.
1: No, yo quiero encabezar al equipo.
2: Eso ni pensarlo. Soren se hará cargo. ¿Cientos? ¿Tú crees?
1: Víctor creería en mí.
4: Yo jamás te trataría así.
2: Sé que no. Ahora quiero que vayas y te asegures de que esté lista para sus invitados.

0: Es una pérdida de tiempo.
1: ¿Eso crees?
0: Dudo que a Víctor le gustaría verte congelándote frente a su tumba durante horas.
1: No quisiera ver a los mensajeros recorriendo cada centímetro de la ciudad. Craven, jamás entenderé por qué Víctor lo dejó a cargo. Es un burócrata, no un guerrero.
0: Tenemos que alistarte.
1: ¿Para qué?
0: La fiesta. Los enviados de Amelia no deben tardar.

0: Lo cazaban seguramente.
1: Es atractivo para ser humano.
2: ¿De quién hablas?

0: ¿Sabes que quería tenerte a mi lado esta noche?
1: Erika enloquecería por estar a tu lado.
0: En mi opinión, te tomas demasiado en serio todo este asunto. No cambiarás el pasado. No importa cuántos mates. Además, ¿cuál es el objeto de ser inmortal si te niegas a los placeres básicos de la vida?
1: ¿Ves a este humano?
0: ¿Qué tiene?
1: No puedo asegurarlo, pero creo que los licanos no...
0: Ponte algo elegante y date prisa.
1: Craven, lo estaban siguiendo, hablo en serio.
0: ¿Qué motivo tendría un licano para acechar a un humano?

0: ¿Algún avance?
1: Averigüémoslo. Negativo.

0: ¿Ya te vas?
1: Sí, Nicolás me dio un par de horas.
0: Por cierto, dijo que hiciste un excelente trabajo en la cirugía.
1: Sí.
0: Hasta luego.

0: todos se buscaron. Tres mensajeros de la muerte.
1: ¿Y el candidato?
0: Lo perdimos.
1: ¿Lo perdieron? ¿A qué le dispararon?
0: Balas de plata de alto contenido. Le impidió transformarse.
1: No tiene caso sacarlas. La plata penetró sus órganos. Una regeneración sería imposible. Saquemos estas. Relájate. Los vampiros no se dieron cuenta de que seguías a un humano. ¿O sí, Reis?
0: No. Es decir, no lo creo.
1: ¿No lo crees o no lo sabes?
0: No puedo asegurarlo.

0: Negativo. En verdad necesito a ese Michael.
1: Tengo que hacerlo todo yo mismo.
2: Nuestras nobles casas están separadas por un gran océano. Pero tenemos el mismo compromiso de preservar el linaje. Y cuando Amelia llegue para despertar a Marcus, en tan solo 2 días, nuevamente nos uniremos en un solo aquelarre. Salud.
3: Ya llegó.
2: Le damos las gracias a nuestros anfitriones por su generosa hospitalidad.

0: Llega, hace su trabajo y vuelve a casa. Fuera de eso, no sé qué más decirles. Los internos trabajamos todo el día, no tenemos mucha vida.
1: ¿Sabe dónde encontrarlo?
0: No, podrían ir a su casa o esperar hasta que vuelva. No está en problemas, ¿o sí?

0: Michael.
1: Ahora no estoy en casa. Deja tu mensaje.
2: Oye, Michael, habla Adam. La policía vino a buscarte al hospital. Dicen que estuviste involucrado en un tiroteo. Yo les dije que me parecía imposible, pero te están buscando. Justo ahora.
3: ¿Por qué te están buscando?

alcohol.

0: ¡Obedece!
1: ¡Quieto!
0: Tranquila. Tranquila. De acuerdo. Perdiste mucha sangre. Si no detienes el auto, nos matarás a los dos. ¡No estoy bromeando!
1: ¡Yo tampoco! Cierra la boca y sujétate.

0: si Michael es el portador. Los vampiros...
1: Tranquilo, amigo. Probé su carne. En 2 días hay luna llena.
0: Pronto será un licano.
1: Pronto él vendrá a buscarnos.

0: Tranquilo. Llevas un tiempo inconsciente. Te golpeaste la cabeza. ¿Tienes idea de por qué te buscan esos hombres?
1: ¿Dónde estoy?
0: Estás a salvo. Soy Celine.

0: casa no se para de hablar sobre tu nueva mascota. Intentarás convertirlo, ¿cierto?
1: Por supuesto que no.
0: Entonces, ¿por qué está aquí?
1: Me salvó la vida. ¿Qué se te ofrece?
0: Craven me envió. Quiere verte. Ahora.
2: Esto es completamente inaceptable. Desobedeces mis órdenes y pasas la noche lejos del refugio de la mansión con un humano. Un humano que además trajiste a mi casa.
1: Para mí esta casa sigue siendo de Víctor. No quiero discutir. Solo necesito que entiendas que Michael es importante para los licanos.
2: Ahora le dices Michael.
1: Craven, necesito que me escuches.
2: No comprendo por qué estás tan obsesionada con esa ridícula teoría. A Lucian jamás le interesaría a un humano, ni Michael, ni ningún otro. Un momento. Estás enamorada de él, ¿verdad?
1: Esa es una teoría ridícula.
2: ¿Ah, sí? Sí.

Espero que nunca te molestes conmigo. Aguarda. Usa esta. Adelante, dispara.

0: Saca el cartucho.
1: Copiaste sus balas. Nitrato de Ag.
0: En dosis letales.
1: No podrán sacarlas como las normales.
0: Entra al torrente sanguíneo. Nada que extraer.
1: ¿En verdad crees que Lucian murió como dicen?
0: ¿Craven te contó otra historia?
1: Por eso pregunto. Solamente es una historia. Su historia. No hay prueba de que lo haya matado. Es su palabra.
0: Jamás he subestimado la sed de poder de Craven. Pero Víctor creía en él y es lo que importa. ¿A dónde quieres llegar con tu comentario?
1: Olvídalo.

¡Ya cálmate, Kraven! El humano no te concierne. Además, he sido suficientemente discreto.

0: Solo pon a raya a tus hombres. Al menos por un momento. No quiero arrepentirme de nuestro convenio.
1: Solo concéntrate en tu parte. Recuerda, una vez sangré por ti. Sin mí, no tendrás nada. Sin mí, nada serás.

decenas de almas valientes que entraron a la fortaleza de Lucian. Solo un vampiro sobrevivió, Kraven, que fue recompensado no solo por encender la gran llamarada, sino por regresar con evidencia del deceso del líder licano, la piel marcada, arrancada del mismo brazo de Lucian.

0: te busqué por todas partes.
1: Ahora no.
0: Lo mordieron. El humano fue marcado por un licano.
1: Craven te pidió que lo hicieras.
0: Vi la herida con mis propios ojos, te lo juro. No olvides el convenio. Sabes que está prohibido.
2: Desde que me mordió, tengo... tengo alucinaciones y delirios extraños. Solo sé que siento que mi cráneo se parte a la mitad.
3: Entonces, ¿un hombre adulto te mordió? Vaya. ¿Seguro que no fue un perro?
2: Lo hizo un hombre.
3: Está bien.
2: Lo hizo un hombre.
3: Está bien, entiendo.
2: Iba atrás de mí. Y esa mujer... la mujer del metro...
3: ¿Qué mujer?
2: ¿Qué no me escuchas? ¡La mujer que me secuestró!
3: Está bien, tranquilo, tranquilo. Por favor, mira. Te voy a ayudar a aclarar todo esto, ¿de acuerdo? Ahora vuelvo. Suelta, Michael. Suelta. Cálmate. ¿Quieres? Volveré en un momento. Te lo prometo.
2: Sí.
3: ¿Está bien?
2: Sí.

Víctor. Por favor, perdóname. Pero necesito que me guíes. Kant te necesita.

donde yo sé, alguien como yo no ha intentado un despertar. Solamente los sabios tienen el poder de organizar sus memorias y pensamientos en una sola visión coherente. Un registro detallado de su reinado. Solo espero que Víctor escuche mis súplicas.

Por favor, perdóname. Pero en verdad necesito que me guíes. Disculpo por romper la cadena y despertarte antes de tiempo, pero temo que todos corremos grave peligro. Sobre todo tú, mi señor, en tu debilitada condición. Algo me dice que Lucian aún está vivo. Aquí, ahora y en esta ciudad, preparándose para actuar en la ceremonia. Pero lo más alarmante, si no me equivoco, señor, significaría que Kraven lo está apoyando.

0: Michael? ¿Él es Michael?
1: ¿Qué demonios sucede?
2: ¿Qué me está pasando?
3: Voy para allá.
0: Si vas con él, no volverás a esta casa.
4: Ahora que Víctor está despierto, él va a decidir.

0: Se lo advertí. Se lo dije, pero no hizo caso. Nunca lo hace. Debí decírtelo antes.
1: ¿Decirme qué?
0: El humano, Michael, no es humano ya. Es un licano.
1: ¿Qué? ¿Qué es este escándalo?
2: Si vuelves a esa casa, te asesinarán, ¿entiendes?
3: ¿Por qué? ¿Qué está pasando?

0: Retírate.
1: Te guste o no, estás en medio de una guerra que empezó hace poco más de 10 siglos. Es una disputa entre vampiros y licanos. Hombres lobo.

0: Tienes mucha suerte. Todos mueren cuando los muerde un inmortal, Michael. Nuestros virus son letales.
1: ¿Y si tú me mordieras, me convertiría en un vampiro o qué?
0: Morirías.

0: Nadie sobrevive a la mordida de ambos. Debería parar el auto y asesinarte yo misma.
1: ¿Y por qué estás ayudándome?
0: No te ayudo. Yo caso y asesino a los tuyos. Solo quiero descubrir por qué Lucian quiere atraparte.
2: ¿Sabes por qué me despertaron, siervo?
3: No, mi señor. Pero lo averiguaré.
2: Primero búscala a ella.
3: Sí, mi señor.
2: Debes dejar que venga a mí. Tenemos mucho que discutir, Celine y yo. Me ha mostrado un gran número de cosas perturbadoras. Cosas que he de corregir en su momento. Este aquelarre se ha vuelto débil, decadente. Tal vez debí dejar a otro a cargo de mis asuntos. Sus memorias son caóticas. No tienen sentido del tiempo.
3: Por favor, mi señor, déjeme buscar ayuda. Necesita descansar.
2: Ya descansé lo suficiente. Lo que quiero es que llames a Marcus.
3: Pero aún duerme, señor. Amelia y los miembros del consejo llegan mañana por la noche para despertar a Marcus. No a usted, señor. Usted despertó un siglo entero antes de tiempo.
4: ¡Maldita me traicionó! Ahora él ve todo lo que le obsesiona a esa mujer.
3: Por cierto, ¿puedo confiar en ti?
5: Claro.
3: Ve a mi alcoba en 20 minutos. Es tiempo de que sepas algunas cosas.

0: Estoy viendo cosas. Alucinaciones.
1: No son alucinaciones, son memorias. Te mordieron. Te transmitieron esas memorias. Este es un lugar que usamos para interrogatorios. Aquí estarás a salvo.

0: ¿Industria Sciodex?
1: Es nuestra. Primero fue el plasma sintético y ahora esto. Cuando lo aprueben será otra fuente de ingresos.
0: Sangre clonada. ¿Y para qué es esto?
1: Los ricanos son alérgicos a la plata. Si no les sacamos las balas, mueren durante el interrogatorio.
0: ¿Qué hacen con ellos después?
1: Volvemos a meter las balas.

0: ¿Qué tienen que reportarme?
1: Estamos listos.
2: ¿Por qué los odian tanto?
3: Ya te dije que estamos en guerra.
2: ¿Entonces solo sigues órdenes? ¿Por qué no respondes la pregunta?
3: Había algo en el establo.

0: desgarrando los caballos. No pude salvar a mi madre ni a mi hermana. Sus gritos me despertaron. Mi padre murió afuera cuando quiso detenerlos. Me paré en la puerta para correr a la habitación de mis sobrinas. Gemelas. De apenas 6 años. Las mataron como animales.
1: Santo Dios.
0: Poco después me tomó en sus brazos. La guerra había entrado a la casa. Llevaba días siguiendo a los licanos. Él los repelió y me salvó.
1: ¿Quién?
0: Víctor. El más viejo de los nuestros. Esa noche me hizo vampira. Me dio la fuerza para vengar a mi familia. Desde entonces no he dado un paso atrás. Vi tus fotografías. ¿La mujer es tu esposa?
2: Sería prudente vigilar de cerca a nuestros primos.
3: Me encargaré de eso de inmediato.
2: Quiero que sepas que estoy depositando toda mi confianza en ti, amigo. El tiempo se agota.
4: Intenté virar, pero de todos modos nos embistió. Nos lanzó contra el carril contrario. Cuando recuperé el sentido, descubrí que parte del motor estaba en el asiento delantero. Él la había atrapado a 15 centímetros de mí, en una horrible posición. Creo que estaba en shock porque no dejaba de preguntar si yo estaba bien. Estaba preocupada por mí. De haber sabido lo que sé ahora, la habría salvado. De eso estoy completamente seguro. Pero por desgracia murió 2 minutos antes de que llegara la ambulancia. Después de eso no tenía motivo para quedarme allá. Pasé un verano aquí con mi abuelo cuando era niño, así que después de graduarme, huí. Me mudé aquí para continuar, para olvidar. Parecía una buena idea.
0: ¿Y lo hiciste? ¿Lo olvidaste?
4: ¿Y tú?
5: Necesito que mantengas en secreto esto que voy a decirte.
0: Puedes

0: ¿Quién empezó la guerra?
1: Ellos. Al menos eso es lo que nos han dicho siempre, Michael. Investigar el pasado es prohibido. Tengo que volver.
0: ¿Y yo qué?
1: Víctor sabrá qué hacer. Volveré mañana en la noche.
0: No me voy a quedar solo.
1: Si quieres vivir, lo harás.
0: No, quiero ir contigo.

Cuando salga la luna mañana en la noche, cambiarás. Matarás y comerás. Es inevitable. No puedo dejarte ir, lo siento. Una bala no te matará, pero evitará la transformación. Al menos unas horas. Si no regreso a tiempo, hazlo tú mismo, ¿sí? Úsala.

0: ¿Cómo te atreviste a avergonzarme así? Todo el aquelarre sabe que tenía planes para nosotros.
1: ¿Nosotros? ¿A qué te refieres?
0: Te presentarás ante Víctor y dirás exactamente lo que yo te diga. A partir de ahora harás lo que yo diga. ¿Necesitas que lo vuelva a decir?

0: Aproxímate, mi niña.
1: Afuera. Rápido, rápido.
2: Estoy perdida sin ti, mi señor. En
3: constante acoso de Craven y sus caprichos.
0: Es la historia más vieja del libro. Desea aquello que nunca tendrá. Ahora, dime, ¿qué te hace sospechar que Lucián sigue vivo?
1: Sí.
2: Pero ya te di las pruebas que me pediste.
0: Ideas incoherentes e imágenes nada más. Motivo por el cual un sabio siempre realiza el despertar. Tú no tienes la destreza necesaria.
2: Pero vi a Lucia, le disparé, debes creerme.
0: La cadena jamás se ha roto ni una sola vez en 14 largos siglos. No desde que los ancianos comenzamos a turnarnos a través del tiempo. Uno dormido, dos despiertos, así son las cosas. Es Marcus el que ahora debe reinar, nadie más.
1: Hubo un imprevisto.
2: Pero tuve que hacerlo. El aquelarre estaba en riesgo y Michael es la...
0: Ah, sí. El licano.
2: Mi señor, déjame conseguir las pruebas que necesitas.
1: Bien.
4: Le pediré a Craven que reúna las pruebas.
0: Si es que las hay.
2: ¿Le crees a él más que a mí?
0: Porque Craven no se ha dejado
4: impresionar por un animal.
0: Te quiero. Como a una hija, pero no me dejas alternativa. Estas reglas se impusieron por una razón y son la única razón por la que hemos sobrevivido hasta ahora. No recibirás una gota de tolerancia. Cuando llegue Amelia, el consejo se reunirá para decidir tu castigo. Interrumpiste la cadena y el convenio. Debes recibir un juicio.

0: Debiste escucharme y no intervenir. Tendrás suerte si convenzo al consejo de que te perdone la vida.
1: Dime, ¿tuviste el valor para cortar la piel de su brazo o lo hizo Lucian?
0: Te lo prometo. Pronto verás las cosas a mi manera. Nadie abrirá esta puerta, ¿entendido? No quiero que mi futura reina se fugue otra vez con ese Nicanor.

0: Cambio de planes. Amelia será escoltada por Soren y su equipo.
1: Es nuestro trabajo.
0: Pues ya no.

0: ¿Qué pasa?
1: El perímetro fue violado. Aislaremos la mansión.
2: Celine escapó para ir con él, con Michael.
3: Quiero a ese licano decapitado.

0: ¿Nada?
1: Falsa alarma. Los perros habrían atacado a cualquiera que saltara a esa cerca.
0: Amelia ya debió haber llegado.
1: Sí.
0: Escucha, quiero que salgas de la propiedad y averigües qué pasa.
1: Entendido.

0: Mi señor. Llamé a Celine. No a ti. Desobedeció sus órdenes. Huyó de la mansión. Tu incompetencia se ha vuelto muy extenuante. No es mi culpa. Está muy obsesionada. Piensa que estoy detrás de una ridícula conspiración.
1: Aquí está la prueba.

0: Ahora quiero que les digas lo que me dijiste a mí.
1: Está bien, está bien. Buscábamos a un hombre con un rasgo muy especial. El descendiente directo de Alexander Corvinus. Un guerrero húngaro que subió al poder en los primeros años del siglo V. Justo a tiempo para ver cómo una plaga invadía su aldea. Solo él sobrevivió. De algún modo, su cuerpo modificó la enfermedad. La moldeó en su beneficio. Se convirtió en el verdadero primer inmortal. Años después, engendró 3 hijos que heredaron el mismo rasgo.
2: Los hijos del clan de Corvinus. Uno mordido por murciélago, otro por lobo. Mientras otro debía andar por el solitario camino de la mortalidad como humano. Es una ridícula leyenda. Nada más.
1: Es posible. Pero nuestras especies tienen un ancestro común. Y una mutación del virus original está conectada directamente con su linaje.
2: Un descendiente de Corvinus descansa ahí, a unos cuantos metros de ti.
1: Sí. Pero él ya es un vampiro. Queríamos una fuente pura, limpia, un duplicado exacto del virus original. Después descubrimos, estaba oculto en el código genético de sus descendientes humanos y heredado en su forma latente a través de los siglos hasta llegar a Michael Corvin. Durante años intentamos combinar las sangres. Siempre sin éxito. Era inútil. Incluso a nivel celular, las especies estaban destinadas a destruirse. Claro. Hasta que encontramos a Michael. La cepa de Corvinus crea una perfecta unión. Una plaqueta de célula triple que encierra un inimaginable poder.
2: No puede haber tal unión. El solo pensarlo es herejía.
1: Ya lo verán. Una vez que Lucian se inyecte el virus de Michael.
2: Lucian fue asesinado.
1: Según

Necesito que me hagas un favor. Te lo aseguro, hija mía. Kraven pagará con su vida.

0: casa estará en ruinas.
1: Pero no antes que tú.
0: No, no, no, alto, alto. Aún puedo decirles muchas cosas. Si Lucian logra obtener la sangre de un vampiro puro, la de un anciano poderoso, como la de Amelia, o usted mismo, y se la inyecta junto con la sangre de Michael.
2: Pero qué abominación.
0: Mitad vampiro, mitad licano, pero más poderoso que los dos.

0: señor.
1: Los miembros del consejo fueron asesinados.
2: ¿Qué hay de Amelia?
1: Robaron su sangre.
2: Su sangre ya ha comenzado.

0: Pedimos una enzima que impide la transformación. Pasará algún tiempo para que el aturdimiento desaparezca. ¡Suficiente! Solo ve a ver por qué no viene Reis. Te ofrezco una disculpa. Al parecer necesita una lección de modales. Hablando de modales, disculpa. Soy Lucian.
1: Me tengo que ir. Necesito volver.
0: Shh. No volverás. No irás a ningún sitio. Los vampiros te matarán al instante, solo por ser quien eres. De los nuestros. Eres de los nuestros. Poniéndole fin a este conflicto.
1: Tu guerra no tiene nada que ver conmigo.
0: ¿Mi guerra?

0: forzaron a verla morir. A Sonia. Eso inició la guerra. Lo vi como si hubiera estado ahí.
1: Éramos esclavos. Los guardianes diurnos de los vampiros. Yo nací en la servidumbre. Pero nunca les deseé el mal. Incluso tomé a una vampira como novia. Estaba prohibida nuestra unión. Víctor le temía a una mezcla de especies. Tanto le temía que la asesinó a su propia hija. La quemó viva. Por amarme. Esta es su guerra. De Víctor. Y ha pasado estos 600 años exterminando a mi especie.
0: ¿Qué es lo que le harán a Selim?
2: Tenemos visitas.
3: Teníamos un trato.
1: Paciencia. Craven. Estos temas deben discutirse en privado. Por favor, escolten a nuestros invitados abajo.

0: El consejo fue destruido. Pronto lo tendrás todo. Tu amado aquelarre y un tratado de paz firmado con los licanos, que confío no serán olvidados cuando esta disputa se haya resuelto.
1: ¿Cómo esperas que tome el control ahora que Víctor está despierto? Es invencible. Cada vez se vuelve más fuerte.
0: Justamente para eso necesito a Michael. Si fuera tan sencillo eliminar a Víctor, tú ya lo habrías hecho, Kraven, hace siglos. ¡Fuera de aquí, rápido!
2: ¡Infeliz maldito!

0: Es Víctor. Sí. Si hubieras hecho tu trabajo, todavía estaría hibernando. ¿Dónde está Reyes?
1: ¿Hay otra salida?
0: Deduzco que nunca consideraste que tal vez tendrías que sangrar para lograr tu cometido. No se te ocurra moverte.

Nitrato de plata. ¿No esperabas eso, sí?

Céline,

0: Tengo que sacarte de aquí. Víctor no se detendrá hasta que mate a los licanos.
1: Te matará a ti por ayudarme.
0: Ya sé.

0: Se acabó. Tú vienes conmigo.
1: Espero vivir lo suficiente para ver cómo Víctor te destruye.
0: Imagino que sí. Pero yo sé algo que tú no sabes sobre tu amado padre oscuro. Él asesinó a tu familia, no los licanos. Nunca ha seguido sus propias reglas. Decía que no soportaba el sabor del ganado, así que de vez en cuando se saciaba con la sangre humana. Yo guardaba sus secretos, limpiaba tras él, pero fue él el que uno por uno mató a todos aquellos que tú querías. Pero cuando llegó a ti, no soportó la idea de extraer tu sangre. A ti, que tanto le recordabas a su amada Sonia, la hija que condenó a muerte.
1: No te creo.
0: Piensa lo que quieras, pero vámonos. Debes estar a mi lado. Entonces muere.

muérdelo. Mitad vampiro, mitad licano, pero más poderoso que los dos.

0: ¿Qué crees que haces?
1: Que asesinaste a mí, Kraven. Pero mi deseo

0: Perdóname, hija.
1: No fueron ellos. Fuiste tú.
0: Retírense.

0: cómo me tenías, sabiendo que mataste a mi familia.
1: Sí. Sé que te he quitado mucho, pero te he devuelto mucho más. ¿No es un intercambio justo la vida que te he dado? El regalo de la inmortalidad.
0: ¿Y la vida de tu hija? ¿Tu propia carne, Víctor? ¿Víctor?

Yo amaba a mi hija. Pero la abominación que crecía en su matriz era una traición hacia mí y hacia todos. Hice lo que era necesario para proteger la especie. Y ahora estoy obligado a hacerlo otra vez.

puedo predecir el futuro. Las consecuencias de esta noche resonarán en los salones de los dos aquelarres durante muchos años. Dos ancianos vampiros asesinados. Uno por mi propia mano. Pronto, Marcus ascenderá al trono. Y una marea de ira y retribución inundará la noche. Se harán a un lado las diferencias. Se formarán nuevas alianzas. Y pronto, yo me convertiré en la presa.

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2: Trabajando para usted.

0: ¿De veras que tú sabes esquiar, Oliva?
1: ¿Cómo voy a saber, Popeye? Nunca traté. ¡Aquí voy!
2: Permítame. ¡Voilà!
1: ¡Usted es fenómeno!
2: Por supuesto, soy el fenómeno Pierre, el mejor esquiador del mundo. Mira al fenómeno Pierre volar como un pájaro.
0: Ojalá ponga un huevo como la gallina.
1: Popeye.
2: Observa, mon chéri, una sinfonía de gracia en movimiento.
0: Eso no es para tanto. Observa este gran salami con doble vuelta, Oliva.
2: Oh, Popeye se llevará la gran sorpresa. ¿Y? ¿No? ¡Ah!

0: Dos pueden jugar este juego tan mal como uno solo.
1: Ah, fue lo que hice mal.
2: Señoras y señores, los competidores, favor de alinearse para la gran carrera de campeonato. El favorito de hoy es el campeón mundial, Fenómeno Pierre.
1: Soy solo sensacional.
3: ¡Oh, Popeye! ¡Pierre competirá en la gran carrera!
0: ¡Oh, tazafras! Le voy a enseñar a ese hablador cómo se esquía con esquís, Oliva.
2: ¡Los participantes a sus puestos!
3: ¡Que gana el mejor hombre!
1: ¡Oh, ganaré, ganaré!
2: ¡En sus marcas! ¡Listos! ¡Fuera!
1: ¡Adiosito, pupa, eh! No me puedo fiar de Popeye.

0: Este negocio de nieve no es negocio. Mi bebida favorita, jugo de espinacas.
1: Así que Popeye le va alcanzando a Pierre, ¿eh? Esta es mi treta más sucia.

0: Sacrebleu! Si Pompéien l'ont assez, Pierre l'ont assez. Au revoir, Pompéien.
1: Et au revoir para ti también, Pierre.
0: Tengo que usar esta tecia. Haré trampas.

0: Esto se llama coger de oso.
1: ¡Por allá vienen! ¿Quién ha ganado? Y ahora el ganador.
2: ¿Quién da sea?
1: ¡Un nuevo campeón mundial de esquís!
3: ¡Me han robado! ¡Me han robado!
0: Como dijo Napoleón, no las ganarás todas.

0: Este cabeza loca de Brutus, de verdad me ha fastidiado.
1: ¡Tanto!
0: Yo lavo y lavo tan ligero como puedo. Oh, perdóname, Pilón. No sabía que la ventanilla estaba abierta.
2: Señores, debía demandarlos. Tum, tum, tum. Me iré a otro sitio con mi negocio.
0: Oh, pobre de mí. He perdido otro cliente por los precios más bajos de Brutus.
3: ¡Hola, ligero! ¡Avance! ¡Empiece! ¡Tengo prisa!
0: Todo bien. No se puede complacer a todos siempre. Es mi chica Oliva Olivo. Está guiando su nuevo bombardeo 8 convertible.
4: ¡Yuhu! ¡Popeye!
3: ¡Yuhu, Oliva! ¡Éntralo al garaje!
4: ¿Ok, Popeye?
3: Es verdad que ella es una cosita linda. Le daré de mi mejor servicio.
5: Ese nano marinerito está lavando el carro nuevo de Olivo Olivo.
6: Lo voy a arreglar, pero de verdad. Esto debe hacerlo.
3: ¡Ey! ¿Qué está pasando aquí? ¡Oh, debo quitar esto antes de que dañe el nuevo carro de Oliva! ¡Oh, que me maten! ¡Se ha encogido!
4: ¡Oh, Popeye! ¡Sosososo bruto! ¡Has arruinado mi nuevo carro!
6: Perdóneme, señorita Oliva. ¿Cuál ha de ser su problema?
4: ¡Oh, Popeye ha arruinado mi nuevo convertible!
3: Yo no lo hice, pero tengo una idea de quién fue.
6: Nosotros lo arreglamos, madame. Por favor, llévelo aquí al lado a mi salón. Hasta luego, enano.
0: ¿Con qué yo? Oh, he perdido mi novia.
4: ¡Qué precioso!
6: Después del super deluxe de lavado, manicuramos su carro con este brillador perfumado. Pero antes, linda, ¿qué hubo de un besito?
4: Oh. ¡Pero usted dijo que iba a arreglar el carro! ¡Oh! ¡Ayuda, Popeye! ¡Ayuda! ¡Popeye, ayuda!
3: Parece que mi queridita Oliva está en apuros.
4: ¡Ayuda! ¡Ayuda!
3: ¡Aquí vengo, Oliva!
6: ¡Sal de mi ruta, camarón!
3: ¡Mira tú! ¡Bien! ¡Eso es! ¡Todo!

0: así, con eso, y eso, y ahue, no.
1: Mira, Oliva, la estatua parece casi real. Ahora mi precio está normal. Ahora arreglaré el carro de Oliva.
2: ¡Oh, Popeye, eres fenómeno!
1: Yo soy lo que soy.

0: una dama en peligro. Gran señor, es la princesa Oliva Olivo. Yo, Ser Popeye, voy a salvarte. No puedo batirme con un dragón con estas ropas tan tontas. Perdóneme, joven amigo. Yo necesito una armadura para matar un dragón.
1: Algo listo para usarse, presumo yo. Ahora este es un fuerte traje y de su tamaño preciso. Y esto le hace mucho juego. Tal vez lo pueda ajustar. Preciso lo que todo caballero bien vestido está usando en estos días y noches también.
0: No hay nada como la sensación de un traje nuevo. Este traje podría usar un poquito de ventilación, creo yo. Suena.
1: Un poco apretado.
0: Suena como un viejo y mohoso puente levadizo.
1: Buena suerte, Ser Popeye.
0: Gracias, anótelo. Caballos para alquilar, justo lo que necesito. Un buen caballo blanco. ¿Puedo alquilar un caballo? ¿Usted tiene buen crédito? Amigo, que si tengo crédito. Si mi crédito es bueno alrededor del mundo. Hasta en casa del dragón. Quieto, Jerónimo.
2: Por favor, en la piedad. ¡Oh, suélteme a mí, sal dragón! ¡Ayúdeme, sálvenme!
0: Creo que yo escucho a una dama en peligro. ¡Vamos, Jerónimo! ¡Al rescate!
2: ¡Ayuda! ¡Sálvame a alguien cualquiera!
0: ¡Sal para afuera y pelea, shock cobarde! ¡Molestando a pequeñas y delicadas damiselas! ¡Wow! ¡Qué grande es! ¡Oh! ¡A la carga! ¡A la carga!

Yo creo en encontrarse con el enemigo de cabeza. Miedo de pelear con uno de tu tamaño, ¿eh? Sal para afuera y pelea, pedazo de hígado de ganso. Bien, eso lo hizo. Oh, este tipo me calienta. Yo necesito un poco de espinaca fresca.

0: Dime, tío. Tío.
1: Mi héroe, te otorgaré a ti cualesquiera que sea el deseo que deseas. Oh, tú has salvado mi vida.
0: Yo siempre quise tener un puesto de espinacas.
1: Por favor, ligero, ligero. Aquí vengo, ser Popeye.
0: Mi plato favorito, el Popeye espinaca kebab.

0: Yo navegaba a bordo del barco llamado La Bella Reina. Mississippi abajo, desde el Cairo hasta el puerto de Nueva Orleans. La noche era oscura, pero la luna brillaba. La Bella Reina iba serena cuando una joven vino corriendo y dando unos gritos desesperados.
1: ¡Auxilio!
0: ¿Le pasa algo a usted?
1: ¡Oiga, señor! ¡Ellos me persiguen! ¡Ay, tome esta carta!
0: Yo no soy su secretario.
1: Y llévela a Nueva Orleans y no debe caer en otras manos.
0: Oiga, no tiene sellos el sobre. Bien, la guardaré bajo el sombrero. Entonces vi pasar a este individuo corriendo tras la bella joven. Enseguida que vi sus ojos, me di cuenta de que él era Jean Baptiste Lebrun.
2: ¿Tomó usted una carta?
0: Yo no soy su secretario.
2: Es obvio. Eres mi feo.
1: ¡Auxilio! ¡Auxilio! ¡Suéltame!
2: ¿Dónde está la carta?
1: ¡Mis labios están sellados!
2: Yo les quitaré el sello.
1: ¡Guarda la carta!

0: ¡Deme la carta!
1: A usted se le olvidó ponerle sello.
0: ¡Devuélvemela!
1: Lo que se da no se quita.
0: ¡Oh! ¡Oh! ¡Amigo!
1: ¡Ey, ey! ¿Qué dice esa carta? ¡Ey! ¿Cuál es todo este misterio?
2: ¡Quédese donde está, villano!
1: ¡Wow! Oh,
0: ¡padre, espera! ¡No lo mates!
1: Yo soy su amigo. Yo lo reconozco. Usted es Pilón, el agente indio.
2: ¡Cierto!
0: Mira, padre. Este marino puede entregar tu carta.
1: ¿De quién es esa carta?
2: Es de un agente secreto.
3: Y no va a ser entregada. ¡Trata de quitarme, loco! ¡En guardia, tonto!
1: ¡En guardia, Lebrut!
3: ¡Sacrable! ¡Baja eso!
1: ¡Así y así!
3: ¡Y ahora, touché! ¡Te veo, tonto! ¡Touché! ¡Ajá! ¿Con qué caballero de armadura, eh? Y ahora, caballero, buenas noches. ¿Pero con qué otro traje? Te lo recortaré un poco. ¡Voilà! ¡Voilà, chiquitín! ¡Párate y pelea!
1: Batiste, Lebrut, había ganado. Yo sabía que ese era mi final. Así es que le pedí algo mientras caminaba a la plancha. ¿Podría comer un poco de espinacas?
3: No puedo negarte tu última voluntad. Aquí está la espinaca.
1: Merci beaucoup.

0: 444, calle Backland, Nueva Orleans. Esto es de la gente. Su cara me es familiar.
1: Me debes un cuchillo que no me has pagado. Firmado Pilogra, agente indio.
0: ¿Hay contestación?
1: Aquí la tienes.
0: Ya ven, eso es lo que yo consigo por interferir con el correo.

0: clase de aparato es ese, profesor?
1: Esta es la máquina de la juventud del profesor Botas Nozzle.
2: ¿Y qué hace esa máquina de la juventud, profesor?
1: ¡Oh, oh, oh! ¡Mira esto! Pongo dentro de este lado una vieja gallina. Ahora. Sale por este lado. Un lindo pollito. ¿Alguna pregunta?
0: Sí, ¿cuál vino primero, el huevo o la gallina?
2: ¿Puede ser la gente más joven también, profesor?
1: Yo no lo sé, nunca lo traté.
3: Usted debe tratar con un ser humano, profesor.
2: ¿Es que tú te ofreces, Brutus?
3: Sí, yo ofrezco a Popeye.
0: ¿Quién, yo?
3: ¿Qué te pasa, Popeye? ¿Te acobardas?
0: Yo te voy a enseñar quién se acobarda. Abran esa máquina.
2: ¡Oh, Popeye, ten cuidado!
0: Paren esta máquina antes de que me convierta en un huevo.
3: Déjame funcionar la máquina. Esta es una forma de deshacerme de Popeye para siempre.
1: ¡Aguanten! ¡Paren la máquina!
0: ¡Miau! ¡Sáquenme de aquí!
2: ¡Brutus! ¿Pero qué le has hecho a Popeye?
0: Muy gracioso. Ahora vuélveme a mi tamaño normal.
3: Ahora vete a jugar con los otros niños, pequeñín.
0: ¡Pequeñín, so pedazo de inconsciente!
3: ¡Yo! Ah, ¿con que tú quieres jugar, sí? ¿Qué tal un poquito de baloncesto, hijito? Esto igual al score.

0: totuși, deja ea este niñito, Popeye, quieto.
1: Recuérdate del adagio, una tunda a tiempo vale por 10.
0: Déjalo quieto.
1: Toma, Oliva, dale al pequeño su botella.
0: ¡Oh, me encantan los niños!
2: ¡Oh, esto es humillante!
1: De ahora en adelante somos solo tú y yo, nena.
0: Pero, ¿y qué hay de Popeye?
1: ¡Oh, lo adoptaremos!
2: Esto puede ser de un chico un delincuente juvenil.
0: ¡Hey! ¡Déjame ir, pedazo de bruto! ¡Ayuda!
2: Tengo que usar la cabeza. Tengo que usar estrategia.
1: ¡Callen a ese niño! ¡Me está poniendo nervioso! ¡Cállate ya, muchacho!
0: ¡Oh, a lo mejor tiene hambre! ¿Tienes hambre, pequeñín? Digo, Popeye.
2: ¡Yo quiero mi comida!
0: ¿Qué quieres, Popeye?
2: ¡Espinaca colada! ¿Qué más?
0: ¡Oh, qué muchachito tan mono eres tú!
1: ¡Olvida el mocoso, Oliva!

0: Brutus es un bebelo más mono, ¿verdad?
1: ¡Cachacachacú!
0: ¡Yau! Lindo, ¿verdad que sí?

0: Olivia, te voy a conseguir la mayor piel de tigre del mundo.
1: Y yo te voy a conseguir la más linda piel de tigre del mundo.
0: Oh, no, no podrás, lo haré yo.
1: ¿Eso te crees tú?
0: Eso crees tú que creo yo.
2: Muchachos, por favor, basta ya. Dos pieles es mejor que una.
0: ¿Por qué paras de pronto?
1: Aquí acamparemos. ¡Bajen todos los que quieran!
0: Yo primero.
2: ¡Oh, qué emoción!
0: ¡Cuidado al bajar!
2: Popeye, basta ya de jugar con ese elefante y búscame la piel de tigre. ¿Están listos? ¡Ya!
0: Ese estúpido no podrá adelantárseme al tigre. Me llevaré al tigre y me llevaré también a la novia.
1: Tengo que llegar a ese tigre antes que Brutus. Gatico, gatico, gatico, gatico, gatico, gatico, gatico. Aquí, aquí, gatico, gatico, gatico.
0: Aquí viene y yo voy a ser el tigre. ¡Suéltame, planta caníbal! ¡Auxilio! ¡Yo no soy amante de las plantas! ¡Popeye!

¡Oh, diablos! Este parece ser Brutus. Puede que ya encontrara un tigre, así es que mejor me apuro en buscarme uno yo. ¿Qué es eso? ¿Un tren en medio de la selva? Y ese parecía un expreso. ¡Una cobra! Tengo que pensar rápido.

0: oigo ruidos.
1: ¡Ah, ah, auxilio! ¡Compañía, auxilio! ¡Ah!
2: ¡Auxilio, Popeye!
0: Siguen los ruidos.
2: ¡Auxilio, Popeye!
1: ¡Auxilio! ¡Auxilio!
0: Dios mío, estoy rodeado de problemas.
2: ¿Qué te pasa, gatico lindo? ¡Cuchi cuchi! ¡Popeye, agarré a un tigre! ¡Apúrate, Popeye!
3: ¡Ya voy, Olivia!
0: ¿Quién hizo eso? Me parece que están vigilándome.
2: ¡Oh, vete a casa, tonto!
1: Esto te tranquilizará.
2: ¡Popeye, vamos para acá!
4: ¡Popeye, venga a buscarme!
0: No puedo ayudar a nadie ahora. Me están cocinando. ¿Qué es esto? ¡Espinacas! ¡Me están cocinando con espinacas! ¡Me gusta!
2: ¡Vete ya, gato! ¡Popeye! ¡Odio a los tigres!
1: Y yo odio a las flores y también toda esta selva.
2: ¡Fuera, gato! ¡Fuera! ¡Te dije que te fuera!

Mi querida Olivia dice que yo soy un terrible, terrible casero. Me dijo que o yo cambiaba o tendría que buscarme otra novia. Pero yo digo, ¿por qué gastar mis fuerzas y energías cuando esta revista me dice cómo crear un sirviente mecánico? Después conecta el ginosmómetro. Oh, oh, me han sobrado algunas piezas. Aquí dice que cuando se termine de construir el sirviente mecánico, se engrase todo el mecanismo. Bien, así lo haré. Y entonces se aprieta el botón de arrancada. ¡Wow! ¿Qué te parece eso? ¡Mi propio sirviente mecánico! Ahora, ¿cómo te llamaré? ¡Oh! ¿Qué te parece eso? ¡Si se imprime sus propias tarjetas de presentación! ¡Bien, bien, Max! ¡Uy! Yo creo que él no conoce sus propias fuerzas. ¡Bien! Ahora vamos a trabajar. Tienes muchas cosas que hacer. ¿Qué tal algo de comer, Mac? Déjame ver, espagueti con salsa marinera está bien para mí. ¿Eso te viene bien a ti, Mac? A ver... Oh. ¡Ey, basta ya, que me estás matando! 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

0: ¡Basta, Mac! ¡Ya estoy harto de tortas hasta la barba! Ahora, quiero lavarme las manos, Gastón. Bien, creo que es hora de tomar una siesta.
1: Vamos a dar un paseo, amiguito. Tengo un trabajo especial para ti. Solo tengo que cambiar de posición algunos de estos cables. Ah, es estupendo. Buen descalabro el que hay ahí ahora.
0: Para desconectar al sirviente mecánico, ya. ¡Oh, ya basta, Mac! Esto va demasiado lejos. ¿Quieres saber algo, Mac? Estás enfermo. En caso de enfermedad, Mac perderá su sentido del buen humor y se comportará como un imbécil. Cuidado, se convierte en un monstruo cuando se le cruzan los cables. Y ahora me lo dicen. Esto va a dolerme a mí más que a ti, Mac. Cuando conecte bien estos cables, Mac, serás un pacífico sirviente de nuevo. Oh, mi pipa se apagó. Mac, ¿quieres encenderla, por favor?
1: Psst, toma. A tu jefe va a gustarle esto.
0: ¿Quieres darme candela, por favor? ¡Ey, no esa clase de candela! Eso le enseñará a ese grandulón a no acercarse a mis sirvientes. Creo que iré a acostarme.
2: Me encantan los hombres que tienen sus casas limpias.

0: una condición. Solo pagaré a aquel que tenga el mejor servicio.
1: Yo estoy de acuerdo.
2: Y yo también. Echaré una moneda para ver quién va primero. Yo voy a cara. La suerte está conmigo. ¡Vamos! Esa era Punta de Diamante, el más bello punto para ver la explanada de la playa de Huayquiquila que acabamos de pasar ahora. Eran bailarinas de hula. La isla está llena de ellas. ¿Puedo atarla, señora?
0: ¡Oh, fresco!
2: Estése quieta, que voy a pasar sobre el Mauna Loa.
0: ¡Un volcán en activo!
2: Quieta y le recoge una fresquecita.
0: Ah. ¡Una piña! ¡Uy! ¡Tiene espina!
2: Bien, ¿qué le parece esa magnífica vista de las canoas y los bañistas en la playa? ¿No es lo más lindo que ha visto en su vida? Acres y acres de orquídeas en flor. ¿Y no es este el mejor y más encantador viaje turístico de su vida? Bien, tonto guía turístico, aquí tienes, es toda tuya.
1: Pobrecita, te ves toda cansada. Mejor será que descanses un rato.
0: Ya podemos irnos.
1: Permítame que le diga que usted es una glotona para el castigo. Tenga cuidado. Primero yo hago que mis clientes descansen y se calmen.
3: Turistila, huiti, guati, guajila, tutila, gila, quitu, guajita, gila, guatulu, juluja, guajulusta, guajilijita, utila, huira, luji.
1: ¡Oh! ¿Puedo presentar una orquídea a la más linda flor de todas?
0: ¡Oh! ¡Qué romántico! ¡Oh! ¡Son encantadoras! Podría escuchar música hawaiana para siempre.
2: Bien, el vulgar marinero le enseñó algún pez volador. Puedes darme ya mi dinero, ricura. ¡Pompeye!
1: Bien, encanto, dámelo a mí, ¿eh?
0: ¿Te has hecho daño, Popeye?
1: ¡Espinacas!
0: ¡Oh, te estás comiendo mi collar!
2: Vamos, dulzura. Yo sé dónde hay un luau.
1: A ese luau te vas con un pau.
2: ¡Se parece al rey Kamehameha!
1: Ven, muñeca, vamos a dar otro paseo.
0: Pero ya yo fui a dos.
1: Esta vez, muñequita, va a ser diferente. Va a ser a la luz de la luna.

0: gran carrera nacional de hoy. Carro número 3, Crash Crenshaw. Carro número 4, Suicidio Smirnoff. Y en sus pulmones especial, Gran Papito Brutus.
1: Pero para mí, que gane el mejor hombre, que soy yo.
2: ¡Oh, qué hombre tan mono! ¡Mira qué lindo carro!
0: Última llamada partida. Contendientes a la posición de arranque.
2: ¡Oh, Popeye se va a perder la carrera!
0: Saludos, mi linda chica. Móntate y observa al campeón ganar la carrera.
2: Gracias, estoy esperando a un amigo. ¡Oh! ¡Aquí viene Popeye!
0: ¡Trasto instantáneo!
3: Ignora al ignorante, Oliva, y móntate.
0: No aceptes más que lo mejor, muñeca. Monta con el campeón.
2: ¡Oh, suéltame ya! ¡Ayuda!
0: ¡En sus marcas! ¡Listos!
3: ¡Se robó el tiro! ¡Tráeme mi novia, zorrobadamas!
0: ¡En sus marcas! ¡Listos! ¡Fuera!
4: ¡Ja,

0: Mejor arreglo el parabrisas del carro antes de tener un accidente.
1: No me gusta la competencia, así que este anuncio en la carretera servirá. Carretera cerrada. Así que mejor cotejo en mi mapa. Déjame ver. ¡Chata y doodle de doo! ¡Ey! ¿Cómo es que esos árboles están ahí? ¡Oh! ¡Me han despistado! ¡Oh, yo soy muy mañoso!
2: ¡Oh, Popeye, sálvame!
0: ¡Me han saboteado!
1: ¡Esta será mi super cabriola!
0: Mira y no debí mirar. ¡Hierba! Pues, ¿qué te parece? No es hierba. ¡Es espinaca!
1: ¡Adiós, Popeye! ¡Te veo en la llegada final! Voy a cortar por ese túnel.

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1: 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Muy bien, Oliva. 1, 2, 3, 4. 1, 2, 3, 4. Adelante, mi queridita. Vamos a coger el paso ahí. 1, 2, 1, 2. Ligero, Oliva, mi queridita. 1, 2. Más rápido, todo el mundo. 1, 2, 1, 2. 1, 2, 3, 4. 1, 2, 3, 4. 1, 2, 3, 4. 1, 2, 3, 4.
2: ¡Popeye!
1: ¡Oh, señor!
2: ¡Ayuda! ¡Mis músculos están volviendo nudos!
1: ¡No te vayas a ir, Oliva! ¡Yo te salvaré!
2: ¡Ayuda! ¡Oh, muero!
1: Déjame ver ahora.
2: ¿No te quedes ahí parado? ¡Haz algo!
1: ¡Qué suerte para ti que yo soy de los escuchas del mar!
2: ¡Me siento toda desenredada!
3: 1, 2, halo.
1: ¡Empujo y halo! ¡Ey, pilón! ¡Eso no está bien!
3: Pero el anuncio dice, póngaselo y quíteselo al mismo tiempo. Tomaré pepinos y cebollas en la próxima orden.
1: 1, 2, 3, 4.
2: ¡Popeye! ¡Dame algún otro ejercicio! ¡Me está arruinando el peinado! ¡Y además no necesito músculos en la cabeza!
1: Ok, Oliva, vete tú allá y móntate en ese caballo mecánico mientras voy a ver cómo va Pilón.
3: 1, 2.
2: Popeye, esto está mejor ahora. ¡Adelante, caballito!
0: Quieto todo el mundo, vamos al aire. Es hora del comercial de Popeye. Ok, cámara, acción, en el aire.
1: ¡Hola, amigos!
0: ¿Qué tal le gustaría a usted verse así? ¿Quién pudiera? Este precioso espécimen de perfección física no es otro que nuestro querido profesor Popeye. Ese maravilloso espécimen de perfección física, levantando los más altos pesos. Si usted desea hacer todo esto, visítenos en cualquier...
1: ¡Oh, señor! ¡Oh, no! ¡Perdón, señor!
2: ¡Ayuda! ¡Popeye! ¡Popeye, sálveme! ¡Alguien, ayúdeme!
4: ¡A su servicio!
1: ¡Auch! ¡Pedazo de bruto! ¡Suéltame ya!
2: ¡Ayúdeme a aguantarme!
4: ¿Es esto un terremoto?
2: ¡Ayuda!
1: Espera un minuto, amorcito. ¿Y ahora dónde se habrá metido esa superviviente venenosa? ¡Oh, aquí es que estás! ¡Tratando de aplastarme a mí!
2: ¡Ayuda, Popeye!
4: ¡Vamos! ¡Fuera! ¡Me voy fuera de aquí! ¡Hombre al agua!

0: ¡Ayuda, Popeye!
1: ¡Oh, señor! ¡Me olvidé de Oliva!
0: Creo que tendré que ayudarme yo misma. ¿Popeye?
1: ¡Hola, Oliva! ¡Déjame! Yo creo que les enseño demasiado bien.

0: Oh, la cocolizo.
1: Cosa?
0: Ah, ¿qué tienes? Lo que tú esperabas.
1: Oh, cosa.
0: A la orden. Adiós.
1: Adiós.

¡Yuhu, Cocolizo! ¡Se te cayó tu... ¡Hey, Cocolizo! ¡Oh, oh, oh! ¡Suave ahora! ¡Au! ¡Quieto! Los niñitos no deben jugar en los techos. ¡Te puedes resbalar! Ahora puedes jugar en la casa donde estás bien seguro. De nuevo a mi labor. Bien. Oh, oh. Oh no. No otra vez. Yo te lo advertí, Cocolizo. Y ahora, por ser tan travieso, Popeye te tiene que castigar. Te voy a mandar a la cama sin almorzar. Lo siento, tú hiciste tu cama y te vas a acostar a dormir. ¡Qué desorden! Sería que... Bien, con que esto fue lo que lo hizo empezar, ¿eh? ¿Cómo podría Cocolizo interesarse en una cosa tan vil? Grandes malabaristas. El más famoso de todos fue el Gran León. Manejaba 62 bolos y un pez a la vez. ¡Cocolizo! ¡Oh, no! Se escapó con el circo porque lo traté tan mal. ¡Yuhu! ¡Cocolizo! ¡Yuhu! Señoras y señores, es mi placer presentarles al más grande malabarista del mundo, ¡Cocolizo! ¡Oh, no! ¡Se lo pueden comer! ¡Hey! ¿Dónde usted cree que va? ¡Tengo que sacar ese niñito de allí! ¿Qué sucedería si los leones se lo comieran? Muy simple. Nos buscaremos otro. ¡Sí, pero yo no puedo buscar otro Cocolizo! ¡Quítese ya! Por favor, perdóname, Cocolizo. Te llevo a casa donde debes estar. ¡Eso se cree usted! ¡Me pertenece a mí! ¡Gran señor! ¡Cocolizo! ¡Firmaste contrato por 99 años! ¡Vente, nene! ¡Tu número comienza ya y es muy difícil! ¡Y ahora viene lo más grande de nuestro show! ¡Allá arriba!

0: Eva, sin comer el pie en el aire, está el más famoso malabarista. ¡Cocoleso!
1: Pues que me maten.
0: Cocoleso se va a tirar de esa plataforma, haciendo suertes en el aire, hasta zambuir en esta teleta húmeda.
1: ¡Cocoleso! ¡No lo hagas, Cocoleso!
2: ¡Oh, no! ¡Se va a matar! Mi espinaca es nuestra única oportunidad. ¡Ups! ¡Oh, no! ¡Cocoleso! ¡Cocoleso! ¿Dónde estoy? ¿Qué pasó? ¿Quién? ¡Cocoleso! ¡Shh! Solo leo un mal sueño. Bueno, que me pase, tratando a Cocoleso tan mal. Cocoleso, cómete tu espinaca, Cocoleso. Es la forma de ser el mejor malabarista del mundo. Sí, come espinaca, ni pierden ni empata, dice Popeye el marinero.

0: observadores del clima.
1: Así es. Recibimos su solicitud de trabajo, pero no hay puestos vacantes por ahora.
2: Sí, pero según sus informes,
3: dice que hará un día soleado y está lloviendo a cántaros.
4: Bueno, espera, señores.
1: No podemos dar un informe correcto y preciso todos los días.
3: Bien, muñeca. Pero si algún día llega a necesitar a un buen reportero del clima, no duden en llamarme.
1: Todos los días, quejas, quejas, quejas y más quejas. ¡Yujú, Popeye!
5: ¿Llamó usted?
1: Hemos tenido muchas quejas, Popeye, así que deberá ser más exacto en sus informes. ¿Entendido?
5: Lo siento mucho, señorita Olivia.
3: Solo dos predicciones del tiempo incorrectas y con toda seguridad el empleo será mío.
5: Ah, es hora de hacer el reporte para mañana. Veamos, mi espalda, mis pies, mis huesos no me duelen. Y ahora, la ruleta del clima. Señorita Olivia, le voy a entregar mi informe ya.
1: ¿Despejado? Espero que así sea porque voy a estrenar mi sombrero mañana.
6: Hola, yo soy Wimpy del clima, el mejor reportero del clima. Hoy tuvimos lluvia, amigos, pero mañana estará despejado y soleado.
3: ¿Despejado y soleado? Ahora aplicaré un tratamiento especial. Un poco de pimienta roja.
0: Bolitas de naftalina.
3: Esta fórmula creará una gran tormenta.
1: ¡No puede ser!
5: Vaya, vaya, vaya, me sorprendió. Tendré que enfrentarme a la señorita Olivia.
1: Se equivocó otra vez y ahora queda despedido, Popeye. Hola, señor Bruto.
7: Soy la señorita Olivia del Comité del Clima.
3: Ah, por supuesto. Sí, comenzaré de inmediato.
5: Vaya, vaya, vaya, vaya. 20 años en el Comité del Clima y la señorita Olivia me echa al frío y al granizo. ¿Granizo? No, este granizo es muy extraño. Granizo. Más bien parece una bolita de nieve. Y huele a bolitas de naftalina. Naftalina.

0: Hola, ¿te gusta la lluvia? Es encantadora.
1: Algo me dice que esa tenebrosa risa tiene algo que ver con este tenebroso clima. Ahora veamos el reporte del clima.
2: Yo soy Wimpy del clima, brindándoles el reporte del clima. Esta noche hubo un cambio en las corrientes de aire y parece que el clima va a mejorar. Habrá un día con sol mañana.
1: Tal vez tenga razón, pero esa torre de agua me dice que no será así. Después de la espinaca, lluvia artificial, eso es lo que quiero.
3: Día soleado y despejado, pero ¿qué tenemos? Lluvia verde, señor Bruto, ¿recuerda lo que me dijo acerca de su primer informe? Dijo que si no era correcto, se lo comería. ¿Bien? ¡Puede comenzar! Esas bolitas de naftalina serán su postre. ¡Venga! ¡Ayúdenme!
1: ¡Bruto! ¡Quítale las manos de encima! Le agradeceré que me devuelva mi empleo. Le prometo solemnemente que en el futuro seré más científico.
3: Bien, Popeye, necesito su informe del clima de mañana. ¿Cómo será el día?
1: Soleado como su sonrisa, despejado como su complexión y templado como su noble corazón. Vaya, vaya, el clima es tan impredecible como las mujeres. Pues como espinaca, por eso soy fuerte. Popeye marino soy.

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0: y Thomas F. Wilson.
1: La mansión Brown fue destruida. Inversionista en bancarrota vende 135 acres.
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3: Se espera que el Senado dé su voto este día. En otras noticias, oficiales del Centro de Investigación Nuclear del Pacífico han negado los rumores de que el plutonio que ha desaparecido haya sido robado de sus bóvedas hace 2 semanas. Un grupo de agitadores de Libia se ha declarado responsable por el supuesto robo. Sin embargo, los oficiales atribuyen la discrepancia a un simple error de inventario. El FBI, aún investigando el caso, no hizo ningún comentario. Pero el hecho es que el plutonio no se encuentra por ningún lado, según una fuente fidedigna.

0: Hola, Doc. Doc. Hola, ¿hay alguien en casa? Einstein, ven, perrito. ¿Qué sucede? ¿Qué es esto?
1: Plutonio, manéjese con cuidado.
0: Encendido. Control. Generador principal.

0: ¿Qué fue eso? ¿Rock and roll? ¿Diga?
1: Martín, ¿eres tú?
0: Sí, hola, doctor. ¿Dónde está?
1: Te espero en el centro comercial Twin Pines esta noche a la 1:15. Hice un gran descubrimiento y necesito tu ayuda.
0: Espere un momento, ¿a la 1:15 de la madrugada? Sí. ¿Qué sucede? ¿Dónde ha estado toda la semana?
1: ¿Trabajando?
0: ¿Dónde está Einstein? ¿Está con usted?
1: Sí, aquí está.
0: ¿Sabe, Doc? Dejó su equipo encendido toda la semana.
1: ¿Mi equipo? Ah, ahora recuerdo, Martí. Será mejor que no conectes el amplificador. Es posible que haya una sobrecarga.
0: Sí, lo tendré en mente.
1: Bien, nos veremos en la noche. No lo olvides, a la 1:15 en el centro comercial Twin Pine.
0: Sí.
1: ¿Son esos mis relojes?
0: Sí, ya son las 8 en punto.
1: Perfecto, mi experimento dio resultado. Todos tienen 25 minutos de retraso.
0: Un momento. ¿Quiere decirme que ya son las 8:25?
1: Exactamente.
0: ¡Maldición! ¡Llegaré tarde a la escuela!

0: Jennifer.
1: No subas por ahí. Strickland te busca. Si te encuentra, tendrás 4 reportes por llegar tarde. Bien, vamos. Estás a salvo.
0: Esta vez no fue mi culpa. El doctor retrasó los relojes 25 minutos.
2: ¿El doc? ¿Estás insinuando que aún tienes amistad con el doctor Brown McFly? Un reporte de retraso, señorita Parker. Y uno para ti, McFly. Creo que tienes 4 seguidos. Quiero darte un pequeño consejo, jovencito. El supuesto doctor Brown es peligroso. Es un verdadero demente. Si lo frecuentas, terminarás en graves problemas.
3: Sí, señor.
2: Óyeme, tienes un gran problema de conducta, McFly. Eres holgazán. Me recuerdas a tu padre cuando estudiaba aquí. También era holgazán.
3: ¿Puedo retirarme, señor Strickland?
2: Me enteré de que tu grupo se inscribió para la audición del baile después de las clases de hoy. ¿Para qué te molestas, McFly? No te aceptarán. Te pareces mucho a tu padre. Ningún McFly ha llegado a ser alguien en toda la historia de Hill Valley.
0: Sí, pero la historia llega a cambiar.
4: El siguiente, por favor.
0: Allá voy. Oigan, no me hagan quedar mal.
5: Damas y caballeros, somos los cabezas de alfiler.

0: ¡Alto, alto, amigos! Temo que hacen demasiado ruido. Los siguientes, por favor. El siguiente grupo, por favor.
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2: ¿Viste eso? Jamás tendré oportunidad de tocar frente a alguien.
3: Marty, un rechazo no es el fin del mundo.
2: No, creo que no nací para la música.
3: Pero tocas bien, Marty, tocas muy bien. Y esta cinta de prueba es excelente. Tienes que enviarla a las compañías de discos. El Doc siempre
2: dice.
3: Sí,
2: lo sé. Si eres dedicado, podrás lograr lo que sea.
3: Es un buen consejo, Marty.
2: Está bien, Jennifer, pero ¿qué haré si envío la cinta y no les gusta? Tal vez dirán que no soy bueno. Podrían decir, vete de aquí, no tienes futuro. Creo que no podría soportar esa clase de rechazo.
4: Dios, estoy empezando a hablar como mi padre.
3: Vamos, él no es tan malo. Por lo menos dejará que uses mañana el auto por la noche.
5: Sal de la torre del reloj.
4: Mira eso, 4x4. Es preciosa. Algún día, Jennifer. Algún día. Sería excelente ir en ese vehículo al lago. Con 2 bolsas para dormir. Recostarse bajo las estrellas.
3: Ay.
4: ¿Qué?
3: ¿Sabe tu madre qué haremos mañana por la noche?
4: No, ni lo pienses. Mamá cree que iré a acampar con mis amigos. Jennifer, mi madre se moriría si supiera que voy contigo y me daría el sermón de siempre. Que ella no hizo esas cosas cuando era joven. Mi madre nació para ser monja.
3: Solo quiere que seas respetable.
4: Pero no está haciendo un buen trabajo.
3: Qué terrible.
5: ¡Salven la torre del reloj! ¡Salven la torre del reloj! Wilson, el alcalde está patrocinando una iniciativa para reemplazar ese reloj. Hace 30 años cayó un rayo sobre el reloj y no funciona desde entonces. Los miembros de la Sociedad para la Preservación de Hill Valley creemos que se debe conservar exactamente como está. Es parte de nuestra historia.
4: 25 centavos.
5: Gracias, ¿no? Toma esta hoja. ¡Salve la torre del reloj!
4: ¿En qué estábamos?
3: En esto.
6: ¡Jennifer!
3: Es papá.
4: ¿Sí?
3: Tengo que irme.
4: Te llamaré esta noche.
3: Estaré en

0: Aquí California, habla Bravo Delta 628. Si me escucha alguna unidad, por favor, responda.
1: Perfecto. Qué oportuno.
2: No puedo creer que me hayas prestado tu auto sin decirme que tenía un punto débil. Pude haber muerto.
3: No, Biff, no. Yo no había notado que el auto tenía un punto débil cuando yo lo conducía. Hola, hijo.
2: Eres ciego, McFly. Sí, eso es. ¿De qué otra forma explicas lo que pasó?
3: Biff, ¿puedo suponer que tu seguro va a pagar los daños?
2: ¿Mi seguro? ¡Es tu auto! Tu seguro tiene que pagarlos. ¿Quién va a pagar por esto? La cerveza se derramó en mi chaqueta cuando el otro auto me golpeó. ¿Quién pagará por esto, McFly? ¿Y dónde están mis informes?
3: Bueno, aún no los he terminado, pero es que yo pensé que la fecha de entrega
2: era... ¡Hola! ¡Hola! ¿Hay alguien en casa, eh? Piensa, McFly, piensa. Necesito tiempo para pasarlos a máquina. ¿Te das cuenta de lo que pasaría si entregara mis informes con tu letra? Me despedirían. Tú no quieres que suceda eso, ¿verdad? ¿O sí?
3: Por supuesto que no, Biff. No quiero que pase eso. Escucha, terminaré esos informes esta noche y te los llevaré mañana a primera hora, ¿de acuerdo?
2: No demasiado temprano. Los sábados me levanto tarde.
3: Claro,
2: ¿tu zapato,
3: claro,
2: McFly? No seas tan crédulo, McFly. Has arreglado bien tu casa, McFly. ¿Hice que te remolcaran el auto hasta tu casa y lo único que tienes es cerveza suave? ¿Qué estás viendo, cabeza de mono? Saluda a tu madre de mi parte.
3: Sé lo que vas a decir, hijo, y... Tienes razón. Tienes razón. Pero... Por desgracia, Biff es mi supervisor y yo... No soy bueno para discutir... Para discutir con él.
4: Mira el auto, papá. Lo destruyó completamente. Necesitaba el auto para el sábado. ¿Tienes alguna idea de lo que eso significa para mí? ¿La tienes?
3: Lo sé y todo lo que puedo decir es que lo lamento. Bueno. Créeme, Marty, es mejor no tener que preocuparse por todas las irritaciones y jaquecas por tocar en esa fiesta.
5: Un niño puede...
6: Él tiene razón, Marty. Lo que menos necesita son jaquecas.
7: ¿Con todas las venas hechas con macarrones?
8: Hijos, tendremos que comernos el pastel solos. Su tío Joe no pudo salir bajo fianza. Sería bueno que todos le enviaran una tarjeta.
9: Al Joe, ¿el tío presidiario?
6: Es tu hermano, mamá.
10: Sí, es una gran vergüenza tener a un tío en la prisión.
8: Todos cometemos errores en la vida, hijos.
6: ¡Maldición! ¡Llegaré tarde!
8: Cuida tus modales, David. Ven a dar un beso a tu madre antes de que te vayas.
6: ¡Vamos, mamá!
8: ¡Ven, ven!
6: ¡Hazlo deprisa o... perderé el autobús!
11: ¡Adiós, papá!
6: ¡Es tiempo de cambiar el aceite,
3: eh! ¡Este chico me mata!
10: Oye, Marty, no soy tu secretaria privada, pero cuando estabas afuera mirando el auto, Jennifer Parker te llamó dos veces.
8: Ella no me agrada, Marty. Cualquier chica que llama a un chico está buscando problemas.
10: Mamá, llamar a un chico no tiene nada de malo.
8: ¡Es horrible! Las chicas siguiendo a los hombres. Cuando tenía tu edad, jamás seguí a un hombre o lo llamé o me quedé sola en un auto con un chico.
10: Entonces, ¿cómo podías conocer a los chicos?
7: Lamento si he arruinado.
8: Bueno, las cosas pasan. Como cuando conocí a tu padre.
10: Pero fue algo estúpido. Mi abuelo lo arrolló con el auto.
8: Así fue escrito.
12: Estoy bajo una gran...
8: Pero si tu abuelo no lo hubiera arrollado, entonces no habría nacido ninguno de ustedes.
10: Sí, pero... aún no entiendo qué hacía papá en medio de la calle.
8: ¿Qué hacías, George? ¿Ellas lo sabes?
3: ¿Qué, Lorraine? ¿Qué?
8: Bueno, tu abuelo lo arrolló con el auto y lo llevó a la casa. Parecía tan indefenso. Como un menino perdido. ¿Y me robó el corazón?
10: Sí, mamá, lo sé. Ya nos contaste la historia un millón de veces. Sentiste lástima por él y decidiste ir con él al baile del pez bajo el océano.
8: No, no. Fue el baile del encanto bajo el océano. Nuestra primera cita. Jamás la olvidaré. Fue la noche de esa terrible tormenta. ¿Recuerdas, George?
7: Que es muy atractiva para una máquina de vapor del sexo opuesto.
8: Tu padre me besó por primera vez en la pista de baile y fue... Fue entonces cuando me di cuenta de que pasaría el resto de mi vida junto a él.
5: ¡Ay! ¡Qué bárbaro!
7: ¿Cuántos años tienes?
10: Ocho.
7: Pues si quieres llegar a los 9...

0: Diga.
1: Marty, te quedaste dormido, ¿verdad?
0: Ah, no, no, no. No, no diga eso. No, doctor.
1: Escucha, es importante. Olvidé mi cámara de video. Pasa a recogerla a mi casa y tráela cuando vengas al centro comercial.
0: Sí. Voy en camino.
2: Centro comercial Twin Pines.

0: ¡Doc!
1: ¡Marty!
0: ¡Doc!
1: Ya llegaste.
0: Sí.
1: Bienvenido a mi experimento. Es el importante, el que he esperado toda mi vida.
0: Es un auto DeLorean. ¿Qué le
1: hizo? Ten paciencia, Marty. Tendrás respuesta a todas tus preguntas.
0: Sí,
1: ahora, por favor, filma. Filma.
0: Doc, ese traje es...
1: Olvida eso, olvídalo.
0: Sí, sí.
2: Estoy listo.
1: Buenas noches, soy el Dr. Emmett Brown. Me encuentro en el estacionamiento del centro comercial. Es la madrugada del 26 de octubre de 1985. Es la 1.18 a.m. y este es el experimento número 1. ¡Vamos, Einstein, perrito lindo! ¡Sube al auto! ¡Ve, sube, anda! Eso es. Siéntate. Ahora sí. El cinturón de seguridad, eso es. Ya está listo. Ahora siéntate. Eso es. Así. Por favor, nota. El reloj de Einstein está sincronizado exactamente con mi cronómetro, ¿de acuerdo?
0: Sí, lo observo.
1: Buen viaje, Einstein, y cuidado con la cabeza. ¡Cuidado! Eso.
0: ¿Qué es eso que está en el auto?
1: Observa.
0: Sí.

0: 88 millas por hora. El desplazamiento temporal ocurrió exactamente a la 1:20 y 0 segundos.
1: Dios. Doctor, usted desintegró a Einstein.
0: No desintegré a nadie. Cálmate, Marty. La estructura molecular de Einstein y del auto están intactas, todas.
1: Entonces, ¿dónde diablos
0: están? ¿Cuándo diablos están? Esa es la pregunta correcta. ¿Qué? Ahora Einstein se ha convertido en el primer viajero del tiempo en el mundo. ¡Yo lo envié! ¡Hacia el futuro! Un minuto al futuro, para ser exacto. Y exactamente a la 1:21 con 0 segundos, él volverá a su momento en la máquina del tiempo.
2: Un momento.
1: Un momento, doctor. Sí. ¿Quiere decir que usted construyó una máquina del tiempo con un auto DeLorean?
0: En mi opinión, si vas a construir una máquina del tiempo, ¿por qué no hacerlo con estilo? Además, su acero inoxidable causó la dispersión del flujo. ¡Cuidado!

0: Perrito, perrito.
1: Ay, ¿qué pasa? ¿Está caliente?
0: No, está frío, está congelado. ¡Ay, está en pequeño demonio! Su reloj está retrasado exactamente un minuto del mío y sigue funcionando.
1: ¿Está bien?
0: ¡Claro que está bien! Y él no se ha dado cuenta de que algo haya pasado. Él cree que el viaje fue instantáneo y por eso su reloj solo está retrasado un minuto. Él saltó ese minuto para llegar instantáneamente a este momento en el tiempo. Ven acá, te mostraré cómo funciona. Está bien. Primero, enciendes los circuitos del tiempo. Esta lectura te dice a dónde vas, esta te dice dónde estás y esta te dice dónde te encontrabas. Tú pones el tiempo de destinación con estos números. Si quieres ver cuando firman la Declaración de la Independencia... o presenciar el nacimiento de Cristo. O una fecha importante en la historia de la ciencia. Noviembre 5 de 1955. Sí, por supuesto, noviembre 5 de 1955.
1: No entiendo qué pasó.
0: Ese día inventé el viaje por el tiempo. Lo recuerdo claramente. Estaba parado en la orilla del sanitario colgando un reloj. La porcelana estaba húmeda, me deslicé, golpeó mi cabeza contra el lavamanos y al despertar tuve una revelación. Una visión, una pintura, una imagen en la cabeza. ¡Una imagen de esto! Esto es lo que hace posible viajar por el tiempo. El condensador de flujos.
1: ¿El condensador de flujos?
0: Necesité casi 30 años y la fortuna de mi familia para ver realizada la visión de ese día. Mi Dios, tanto tiempo ha pasado. Las cosas han cambiado en estos lugares. Recuerdo cuando todo esto eran granjas hasta donde se podía ver. El viejo Peabody era dueño de todo esto. Tenía la idea demente de plantar pinos.
1: Este es... es un invento súper excelente. ¿Funciona con combustible regular o de alto octanaje?
0: No, infortunadamente necesita algo de más energía. Plutonio.
1: Ah, plutonio, un momento. ¿Quiere decir que es un auto nuclear?
0: Oye, oye, sigue filmando. No, este es un auto eléctrico. Pero necesito una reacción nuclear para generar 1.21 gigawatts de energía.
1: Doctor, no puede llegar a una tienda y comprar plutonio. ¿Se lo robó?
0: Claro, a un grupo de libios nacionalistas. Querían que les hiciera una bomba. Así que tomé el plutonio, les di un casco brillante de bomba lleno de juegos mecánicos. Ven, ven, te daré un traje antirradiactivo. ¡Cargaremos el plutonio!
1: ¡Santo cielo!

0: salvo. Todo está cubierto de plomo. No vayas a perder esa película, ¿eh? La necesito como prueba. Esto, pongámoslo aquí, en este lugar. Ah, casi olvidaba mi equipaje. ¿Quién sabe si tendrán ropa interior de algodón en el futuro? Soy alérgico a la tela sintética.
1: ¿Al futuro? Ahí es a donde
0: iré. Exacto. 25 años hacia el futuro. Siempre he soñado con ver el mundo del futuro y el progreso de la humanidad.
1: Qué bueno.
0: Y también podré ver quién ganará las siguientes 25 series mundiales.
1: Doctor, cuando llegue allá, búsqueme.
0: Claro que lo haré. Filma. ¿Yo? El doctor Emmett Brown. Estoy a punto de embarcarme en un viaje histórico. Oh, ¿pero en qué estoy pensando? Casi olvido el plutonio adicional. ¿Cómo esperaba volver si uso un proyectil por viaje? Debo estar loco. ¿Qué sucede, Amy? Me descubrieron. No sé cómo, pero me descubrieron. ¡Sálvate, Marty!
1: ¿De quién? ¿De quién?
0: ¿De quién crees? ¡De los libios!
2: ¡Lady Myla! ¡Lady Myla!
1: ¿Pero qué es esto?

pasa con esta porquería?

0: manches! ¡Pa! ¿Qué sucede?
1: Parece un avión sin alas. ¡Qué extraño!
2: No es un avión. ¡Miren!
3: Historias espaciales.

0: ¿Hola? Disculpen. Lamento lo del establo.
1: ¡Ya se transformó en humano! ¡Dispárale!
2: ¡Toma, ser espacial del demonio! ¡Maldito! ¡Maldito, mataste mi vino!
3: Tranquilo, tranquilo, McFly. Tienes que controlarte. Solo es un sueño, un mal sueño, un muy mal sueño.

0: Viva en la casa del mañana.
1: ¡Deténgase! ¡Deténgase!
2: ¡No te detengas, Wilbur! ¡No te detengas!
1: ¡Oiga, necesito ayuda! No puede ser. Es la locura. Vamos. El plutonio se agota.

reina de los vaqueros de Montana. Entrada 50 centavos. Essex, Barbara Stanwyck y Ronald Reagan.

0: posible, señor?
1: Sí, por favor.
0: Con gusto.
2: Balada de David Crockett, 16 toneladas y muchos más.

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1: Sábado, noviembre 5 de 1955. Esto no puede ser posible.
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3: Davey, Davey. Oye, tú, ¿qué hiciste? ¿Acabas de bajar de un barco?
1: ¿Cómo?
3: ¿Por qué usas ese salvavidas?
1: Solo quiero usar el teléfono.
3: Está junto al servicio.
1: Sí. Veamos. Brown, brown, brown, brown, brown. Perfecto, vive aquí.

0: ¿Sabe dónde está la calle Riverside?
1: ¿Vas a ordenar algo, jovencito?
0: Ah. Sí, quiero un postre.
1: ¿Un postre? ¿No quieres nada de tomar?
0: Sí, deme una soda dietética.
1: Tengo sodas, pero no sé a qué te refieres.
0: Solo deme algo que no tenga azúcar.
1: Algo sin azúcar. Bien. Oye, McFly. ¿Qué estás haciendo?
0: Beef.
1: Oye, te estoy hablando, McFly, insecto irlandés.
2: Hola, Beef. Hola, amigos, ¿qué tal?
1: ¿Ya terminaste mi tarea, McFly?
2: Bueno, yo pensé que la fecha de entrega era el lunes.
1: ¡Hola! ¡Hola! ¡Hay alguien en casa, eh! ¡Ay, piensa, McFly! ¡Piensa! Necesito tiempo para copiarlos. ¿Sabes qué pasaría si yo entregara mi tarea con tu letra? Me expulsarían de la escuela. Y tú no quieres que pase eso, ¿verdad? ¿O sí?
2: No, por supuesto que no.
1: No,
2: no quiero que pase eso.
1: ¿Qué estás viendo, cabeza de mono?
3: Oye, Viv, mira el salvavidas de este individuo. El tonto cree que se ahogará.
1: Sí. ¿Qué pasará con mi tarea, McFly?
2: De acuerdo, Viv. La terminaré esta noche y te la llevaré mañana a primera hora.
1: No tan temprano. Los sábados me levanto tarde. McFly, tu zapato. No seas tan crédulo, McFly. No quiero volver a verte, ¿eh?
2: Está bien, entiendo.
1: ¿Qué tontos, McFly?

0: ¿Eres George McFly?
1: Sí, ¿quién eres tú?
2: ¿Por qué dejas que esos muchachos te molesten de esa forma?
1: Porque son más fuertes que yo.
2: Tienes que defenderte, amigo, respetarte a ti mismo. ¿No sabes que si dejas que la gente te pisotee ahora, lo seguirá haciendo por el resto de tu vida? Mírame a mí. ¿Crees que pasaré el resto de mi vida en este basurero?
3: Cuidado, Goldie.
2: No, señor. 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
3: ¿Un alcalde negro? 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

0: ¡Papá! ¡George! ¡Tú, el de la bicicleta!
1: Malicioso.
0: ¡Papá!

0: Oye, espera. Un momento. ¿Quién eres tú? ¡Estela! ¡Otro de estos chicos saltó frente a mi automóvil! ¡Ven y ayúdame a llevarlo a casa!
1: ¿Mamá? ¿Eres tú?
2: Tranquilízate. Quédate recostado. Estuviste dormido casi 9 horas.
1: Sí. Qué horrible pesadilla. Soñé que había viajado al pasado. Fue horrible.
2: Bueno, ya estás a salvo en el buen año de 1955.
1: ¿1955? ¿Ah? Tú eres mi nombre
2: es Lorraine. Lorraine Baines.
1: Sí, pero eres tan delgada.
2: Tranquilo, Calvin, te diste un buen golpe en la cabeza.
1: ¿Dónde están mis pantalones?
2: Allá, en el armario. Jamás había visto ropa interior púrpura, Calvin.
1: Calvin, pero ¿por qué me llamas Calvin?
2: Ese es tu nombre, ¿no? Calvin Klein. ¿Está escrito en toda tu ropa interior?
1: No.
2: Ay, ya sé, ¿te gusta que te digan Cal?
1: No, en realidad todos me llaman Marty.
2: Ah, mucho gusto en conocerte, Calvin. ¿Marty? ¿Klein? ¿Te molesta que me siente aquí?
1: No, bueno, no, siéntate, siéntate.
2: Te diste un golpe muy fuerte.
3: ¡Lorraine! ¿Estás ahí arriba?
2: ¡Dios mío! ¡Mi mamá! ¡Ponte los pantalones! ¡Deprisa!
3: Y dime, Marty, ¿cuánto has estado en el barco?
1: ¿Perdón?
3: Supongo que eres marinero y que por eso usas ese salvavidas.
1: Es un guardacostas.
3: Sam, aquí está el joven al que golpeaste con tu auto allá afuera. Está bien, gracias.
0: ¿Qué estaba haciendo un chico de tu edad a media calle?
3: No le hagan caso. Está de mal humor. Sam, deja de jugar con esa cosa y ven a cenar. Veamos, tú ya conoces a Lorraine. Él es Milton, ella es Sally, él es Tony. Y allá dentro del corral se encuentra el bebé, Joey.
1: Ah, tú eres el tío Joey. Será mejor que te acostumbres al encierro.
3: Sí, a Joey le encanta estar en su corral. Llora cada vez que lo sacamos, así que lo dejamos adentro todo el tiempo. Bueno, Marty, espero que te guste la carne mechada.
1: Mire, señora, yo solo...
2: Siéntate aquí, Marty.
3: Sam, deja de jugar con esa cosa y ven a sentarte a cenar.
0: ¡Ah! ¡Aquí viene! Ahora veremos a Jackie Gleason mientras comemos.
4: Sí, ¡qué bien! ¡Lo lograste!
5: ¿Con todas las venas hechas con macarrones?
6: Becky, no me interesa lo que...
2: Es nuestro primer televisor. Papá lo recogió hoy. ¿Tú tienes televisor?
1: Sí, tú sabes que tenemos dos.
4: Debe ser rico.
3: Cariño, te están engañando. Nadie tiene dos televisores.
6: Si tú haces su tarea de ciencias, ella crecerá sin ser capaz de hablar con personas como el secretario
1: Oigan,
6: de transporte.
1: Oigan, ya vi ese programa, ya lo vi, es clásico. Ahí es cuando Ralph se viste como hombre del espacio.
4: No puede ser que lo hayas visto. Es nuevo. ¿Recuerdas
1: el segundo? Sí, pero lo vi en una repetición.
4: ¿Qué es repetición?
5: Claro que recuerdo.
1: Ya lo sabrás.
3: Sabes, Marty, tú me pareces muy familiar. Conozco a tu madre.
5: Un gran disfraz para la fiesta.
1: Sí, posiblemente sí.
3: Me gustaría llamarla por teléfono. No quiero que se preocupe.
1: No quiero. Quiero decir, no está. No hay nadie en casa.
6: Quieres ayudar, pero no así.
1: Sí.
5: Claro, todo es culpa mía.

0: En vez de mandarte al jardín de niñas, te hubiera puesto...
1: Señora, ¿usted sabe dónde está la calle Riverside?
2: Está al otro lado de la ciudad, una calle después de Maple, en el lado este.
1: Espere, una calle después de Maple, ahí está la avenida John F. Kennedy.
3: Lo siento.
2: ¿Quién diablos es John F. Kennedy?
4: Mamá, si los padres de Marty no están en la ciudad, ¿no crees que debería pasar la noche aquí? Después de todo, papá casi lo mata con el auto.
1: No.
5: Es cierto, Marty. Deberías pasar la noche aquí. Somos responsables por ti.
1: No se preocupe.
4: ¿Y dormir en mi habitación?
1: Disculpe, me tengo que ir. Muchas gracias. Estuvo de maravilla. Todos son fantásticos. Los veré después. Mucho después.
5: Es un joven muy extraño, ¿no crees?
2: Es un idiota. Es hereditario. Probablemente sus padres también son idiotas. Lorraine, si alguna vez tienes un hijo que actúe así, te desheredaré.

0: Piruriru. No digas nada.
1: Doc.
0: No quiero saber tu nombre. Doctor. No quiero saber nada de ti. Cállate.
1: Soy yo. Soy... Necesito
0: no me
1: que
0: digas
1: ayude,
0: nada. No me
1: favor,
0: digas nada. Necesito... Nada. Silencio. Voy a leer tu mente. Veamos, tú vienes desde muy lejos.
1: Sí, exacto.
0: Por favor,
1: exacto.
0: No me digas nada. Sí. ¿Tú quieres que te compre una suscripción para un diario?
1: No.
0: No hables, no hables, no hables. Silencio. Donaciones. ¿Tú quieres que haga una donación para el centro de recreo de los guardacostas?
2: Doctor.
3: Vengo del futuro. Llegué hasta aquí en una máquina del tiempo que usted inventó. Necesito que me ayude a volver al año 1985.
2: ¡Mi Dios! ¿Sabes lo que esto significa? Significa que esta maldita cosa no sirve para nada. Seis
3: ¡ayúdeme!
2: Meses de trabajo.
3: Usted
2: para
3: es el único que sabe cómo funciona la máquina del tiempo.
0: ¿Máquina del tiempo? Yo no he inventado ninguna máquina del tiempo.
3: De acuerdo. Está bien, se lo probaré. Mi permiso de conducir expira en 1987. Vea la fecha de mi nacimiento, doctor. No he nacido todavía. Y esta fotografía. Mi hermano, mi hermana y yo. Vea su suéter, doctor. Clase 1984.
0: Es una falsificación fotográfica mediocre. Le cortaron el cabello a tu hermano.
3: Estoy diciendo la verdad, doctor. Tiene que creerme.
0: Entonces dime, hombre del futuro. ¿Quién es el presidente de los Estados Unidos en 1985?
3: Ronald Reagan.
0: ¿Ronald Reagan? ¿El actor? ¿Y quién es el vicepresidente? ¿Jerry Lewis? Y supongo que Jane Wyman es la primera dama.
3: No, espere,
0: y Jack
3: doctor.
0: Penny es el secretario de Estado, ¿eh?
3: Doctor, ya tiene que escucharme.
0: Ya bromas para una noche. Buenas noches, hombre del futuro.
3: Doctor, el golpe de su cabeza. Yo sé cómo pasó. Usted me dijo toda la historia. Estaba parado en el sanitario colgando un reloj y se cayó. Se golpeó la cabeza en el lavamanos. Fue ahí cuando tuvo la idea del condensador de flujos, que es lo que hace posible viajar por el tiempo.

0: control de encendido está mal. Por eso lo escondí aquí.
1: Después de caer del sanitario, dibujé esto.
0: El condensador de flujos.

0: finalmente inventé algo que funciona.
1: Sí, doctor, funciona.
2: De alguna forma tengo que llevarlo a mi laboratorio. ¡Tenemos que llevarlo!
1: Ya está listo, doctor.
3: No olvida eso, ahora filma, filma.
2: ¿Eh? ¡Ese soy yo! ¡Mírame! ¡Ya estoy viejo!
3: Buenas noches, soy el doctor Emmett Brown. Me encuentro en el estacionamiento del centro
2: comercial. Pero aún tendré cabello.
3: Esta madrugada del 26...
2: ¿Qué es lo que traigo 85, puesto,
1: ¿eh? Es un traje antirradiactivo.
3: Este es
2: ¿traje antirradiactivo?
3: Uno. ¡Vamos, Einstein!
2: ¡Claro! Por la lluvia radiactiva de las guerras atómicas. Pero esto... es asombroso. Un estudio de televisión portátil. Por eso el presidente es actor, para verse bien en televisión.
1: Bueno, esta es la parte...
3: No, es un auto eléctrico, pero necesito una reacción nuclear para generar 1.21 gigawatts.
2: ¿Qué fue lo que dije?
3: El condensador de flujos. Pero necesito una reacción nuclear para generar 1.21 gigawatts.
2: ¿1.21 gigawatts? ¿1.21 gigawatts? ¡Oh, Dios mío!
1: ¡Espere! ¿Qué diablos es un gigawatt?
2: ¿Cómo pude haber sido tan descuidado? 1.21 gigawatts. ¿Cómo voy a poder generar tanta energía? Es imposible, muy difícil.
1: Oiga, doctor, solo necesitamos un poco de plutonio.
2: Yo sé que el plutonio en 1985 se consigue en las farmacias. Pero en 1955 es más difícil de conseguir. Martin, lamento decirte que estás aquí varado.
1: No, ¿varado aquí?
2: Sí.
1: No puedo quedarme aquí. Tengo una vida en 1985. Tengo una novia.
2: ¿Es bonita?
1: Sí, es hermosa y está... está loca por mí. Vea esto. Vea lo que escribió aquí, doctor. Eso lo dice todo. Doctor, es mi única esperanza.
2: Marty, lo lamento. Pero la única fuente de energía capaz de generar 1.21 gigawatts de electricidad es un rayo.
1: ¿Qué dijo?
2: Que solamente un rayo. Infortunadamente, nunca sabe uno dónde va a caer o cuándo.
1: Pero nosotros sí.
2: ¡Es cierto! ¡Esta es la respuesta! Aquí dice... un rayo va a caer en la torre del reloj exactamente a las 10.4 p.m. el próximo sábado por la noche. Si de alguna forma podemos controlar ese rayo y canalizarlo hacia el condensador de flujos, podría funcionar. El próximo sábado por la noche voy a enviarte de vuelta al futuro.
1: Muy bien, el sábado está bien, el sábado está bien. Puedo pasar una semana en 1955, puedo pasear...
2: Marty, eso es totalmente imposible. No debes salir de esta casa. No debes ver ni hablar con nadie. Si lo haces, podrías causar cambios graves en los sucesos futuros. ¿Lo entiendes?
1: Sí, claro, sí.
2: Marty, ¿has conversado con alguien más, además de mí?
1: Bueno, tal vez me encontré con mis padres.
2: ¡Oh, Dios! Permíteme ver la fotografía de tu hermano. Lo que deduje. Eso prueba mi teoría. Mira a tu hermano.
1: Tiene cabeza como si se la hubieran borrado.
2: Ha dejado de existir.
1: ¿Ah? Limpiaron muy bien este lugar. Parece nuevo.
2: Recuerda que según mi teoría, interferiste en el primer encuentro de tus padres. Si no se encuentran, no se enamorarán, no se casarán y no tendrán hijos. Tu hermano mayor está desapareciendo de esa fotografía. Tu hermana lo seguirá y a menos que repares el daño, tú serás el siguiente.
1: Eso suena demasiado pesado.
2: Ah, el peso no tiene nada que ver. ¿Cuál es tu padre?
1: Es ese joven.
4: ¡Ya basta, basta, amigos!
5: ¡Una más!
4: ¡No es divertido!
5: ¡Entiéndete, John!
4: ¡No se están comportando con madurez!
2: Yo pienso que fuiste adoptado.
4: ¡Ya basta! ¡Por favor, recojan mis libros!
1: ¡McFly! Strickland. ¿Ese viejo nunca tuvo cabello?
6: ¡Compórtate! ¡Eres un holgazán! ¿Quieres ser un holgazán el resto de tu vida?
7: No, señor.
2: ¿Qué le vería tu madre a ese sujeto?
1: No lo sé. Creo que sintió lástima por él porque su padre lo arrolló con...

0: el auto. Y me arrolló a mí con el auto.
1: Es el síndrome de Florence Nightingale. Sucede en los hospitales cuando las enfermeras se enamoran de sus pacientes. ¡Actúa, muchacho!
0: ¡Maldito!
2: ¡Hey, George! Amigo, te he estado buscando por todas partes. ¿Me has olvidado? Soy el que te salvó la vida el otro día.
0: Sí.
2: Bien, quiero que conozcas a una persona. ¿Lorraine?
3: ¡Ay, Calvin!
2: Quiero presentarte a mi buen amigo George McFly.
4: Hola, es un gran placer conocerte.
3: Ay, ¿cómo está tu cabeza?
2: Bien, bien.
3: Ay, estaba tan preocupada por ti desde que te fuiste la otra noche. ¿Estás bien?
2: Sí.
3: ¡Vamos! Lo siento, le voy a...
5: ¡Ay, es tarde!
3: Ay, ¿no es un sueño ese hombre?
2: Doctor, ella ni siquiera lo miró.
1: Esto es más grave de lo que creí. Aparentemente tu madre está enamorada de ti y no de tu padre.
2: No, espere un momento. ¿Está diciendo que mi madre está interesada en mí?
1: Exacto.
2: Eso está pesado.
1: Otra vez esa palabra. ¿Por qué son pesadas las cosas en el futuro? ¿Hay problemas de gravedad en el futuro?
2: ¿Qué?
1: La única forma de que tus padres se enamoren es que estén juntos y a solas. Tienes que hacer que tu padre y tu madre se relacionen en alguna... clase de reunión.
2: ¿Podría concertar una cita?
1: ¡Correcto!
2: ¿Pero qué clase de cita? No sé lo que hacen los jóvenes de esta época.
1: Bueno, son tus padres. Debes conocerlos. ¿Cuáles son sus intereses? ¿Qué les gusta hacer juntos?
2: Ah, sí. Nada.
1: Mira, Martí, habrá un ritual con ceremonia rítmica pronto.
2: ¡Ah, claro! El baile del encanto bajo el océano. Se supone que asistirán y ahí es donde se besan por primera
1: Muy
2: vez.
1: Muy bien. Sigue a tu padre como una sombra y asegúrate de que la lleve al baile.
2: George, amigo.
0: ¿Recuerdas la chica que te presenté? Lorraine.
2: ¿Qué estás escribiendo?
4: Historias. Historias de ciencia ficción acerca de visitantes que vienen a la Tierra desde otros planetas y...
0: No lo creo. No sabía que hacías cosas creativas. Déjame ver.
4: No. Jamás dejo que alguien lea mis historias.
0: ¿Por qué no?
4: Bueno, podrían decir que no les gustan. Tal vez digan que no soy bueno y... creo que debe ser difícil que alguien lo entienda.
2: No. No es difícil.
0: Cambiando de tema, George... ¿Recuerdas a Lorraine? Le gustas mucho. Ella me dijo que te dijera que quiere que la invites al baile del encanto bajo el océano.
2: ¿De veras?
0: Sí, todo lo que tienes que hacer es ir a invitarla.
4: ¿Qué? ¿En este instante? ¿Aquí en la cafetería? ¿Qué haré si dice que no? No, que no podría soportar esa clase de rechazo. Además, creo que prefiere ir con otro.
2: Ah, sí, ¿y con quién?
4: Beef.
6: Vamos, no seas orgullosa. Vamos, sé lo que quieres y tú sabes lo que quiero. Tú sabes que quieres que te dé un beso, ¿eh?
3: ¿Quieres juicio a la poca? No soy de esa clase de chicas.
6: Tal vez lo eres y aún no lo sabes.
3: Quítame tus tentáculos de encima.
2: Ya oíste, quítale los tentáculos de encima. Por favor.
6: ¿Qué quieres, cara de mono?
7: ¡Aplátalo!
6: ¡Has estado pidiendo una buena golpiza!
8: Ya que eres nuevo, voy a darte una oportunidad. Hoy. ¿Por qué no te comportas como nena y sales de aquí?
2: Hey, George, escúchame, George. Si tú no invitas a Lorraine a ese baile, voy a lamentarlo el resto de mi vida.
4: Pero no puedo ir al baile. No podría ver mi programa favorito de televisión, ciencia ficción, en el teatro.
2: Sí, pero George, Lorraine quiere ir contigo. Dale una oportunidad.
4: Oye, aún no estoy listo para invitar a Lorraine al baile. Y ni tú, ni nadie más en este planeta me obligará a cambiar de parecer.

0: ¿Quién eres tú?
1: Silencio, terrícola. Mi nombre es Darth Vader. Soy extraterrestre. Vengo del planeta Vulcano.
0: ¡Marty! ¡Marty! ¡Marty!
2: Hola, George. ¿No fuiste a la escuela? ¿Dónde estuviste todo el día?
0: Me quedé dormido. Oye, necesito ayuda. Quiero invitar a Lorraine, pero no sé cómo hacerlo.
2: De acuerdo, actúa con aplomo. Ella está en la cafetería. ¿Cómo se abre? ¿Hizo cambiar de parecer?
0: Anoche, Darth Vader vino del planeta Vulcano y me dijo que si no invitaba a Lorraine al baile, me derretiría el cerebro.
2: Ay, qué bueno. Pero, ¿qué te parece si mantenemos eso en secreto, eh?
0: Sí.
2: De acuerdo. Ven, ahí está ella, George.
0: Sí.
2: Ahora entra e invítala.
0: Pero no sé qué decirle.
2: Dile lo que sea, George, lo que sea natural, lo primero que te venga a la mente.
0: ¡Nada me viene a la mente!
2: Cielos, George, no sé cómo vine al mundo.
0: ¿Qué?
2: Nada. Oye, dile que el destino los ha unido, que ella es la chica más hermosa que has visto en el mundo. Les gusta oír cosas así. ¿Qué estás haciendo, George?
0: Estoy escribiéndolo, es muy impresionante.
2: Sí, ven, asegúrate de hacerlo bien, ¿eh?
0: Sí.

0: En mi densidad me ha fundido a ti.
1: ¿Qué?
0: Lo que iba a decir era...
1: Un momento, ¿no te he visto en algún lugar?
0: Sí, sí, soy George, George McFly. Soy tu densidad. Quiero decir, tu destino.
2: Oh. Oye, McFly.
0: Oh, no.
2: Te dije que no quería que vinieras aquí. Te costará caro. ¿Cuánto dinero traes?
0: Bueno, ¿cuánto quieres, Biff?
2: Ahora verás, torpe. Te voy a...
3: Oye, Biff, ¿qué es eso?
2: ¡Deténganlo!
1: Oh, Calvin Klein. ¡Oh, Dios mío! ¡Es un sueño!
4: ¡Niños! ¡Niños! Por favor, esperen. ¡Esperen! Lo devolveré pronto.
2: ¡Allá va!
5: Habla con ruedas.
1: Es un sueño increíble.
2: ¡Vamos, vamos! ¡Escapa!

0: ¿Qué pasa? ¿Qué pasa ahí?
1: Transporte de abono.
2: Gracias, niño.
3: Voy a destruir a ese imbécil.
4: ¿De dónde viene?
5: Sí, ¿dónde vive?
6: No lo sé, pero voy a averiguarlo.
3: Dios mío. Me descubrieron. No sé cómo, pero me descubrieron. ¡Sálvate, Marty! Dios mío. Me descubrieron. No sé cómo, pero me descubrieron. ¡Sálvate, Marty!
2: Doc.
7: Hola, Marty. No oí cuando llegaste. Es un aparato fascinante, esta unidad de video.
2: Doctor, hay algo que no le he dicho de la noche en que
7: por favor, Martín, no vayas a decirme. Ningún hombre debe saber mucho de
2: pero
7: su
2: doctor,
7: propio destino.
2: Por
7: lo entiendo. Si sé demasiado de mi propio futuro, pondré en peligro mi existencia como tú lo hiciste con la tuya.
2: Tiene razón.
7: Ahora, quiero mostrarte mi plan para enviarte a tu tiempo. Por favor, disculpa lo burdo de este modelo. No tuve tiempo de construirlo a escala o de pintarlo.
2: Es bueno.
7: Gracias. Mira. Colocaré un cable eléctrico de capacidad industrial desde la torre del reloj y lo extenderemos sobre la calle entre estos dos postes. Mientras tanto, habremos preparado el vehículo del tiempo con ese gran electrodo y un gancho que llega directamente al condensador de flujos. En el momento calculado, tú saldrás desde la calle, irás directamente al cable y acelerarás a 88 millas por hora. Según leí, exactamente a las 10.04 p.m. este sábado por la noche, un rayo caerá en la torre del reloj, electrificará el cable justo cuando el gancho de conexión haga contacto. Y así envía 1.21 gigawatts al condensador de flujos. Y te enviará nuevamente a 1985. Listo, ahora pon atención. Dale cuerda al auto y suéltalo. Yo simularé el rayo. ¿Listo?

0: No está dándome mucha confianza.
1: Ah, no te preocupes, yo me encargo del rayo. Tú encárgate de tu padre. A propósito, ¿qué pasó hoy? ¿La invitó a la fiesta?
0: Creo que sí.
1: ¿Y qué dijo ella?
0: Bueno, es...
1: ¿Quién podrá ser? ¡Ah! ¡Es tu madre! ¡Te siguió hasta aquí! ¡Rápido, cubramos la máquina del tiempo!

0: llamar Vic. Calvi Marty.
1: ¿A mamá? Lorraine. ¿Cómo supiste que estaba aquí?
0: Te seguí.
1: Ah, él es mi dog, mi tío. Brown.
0: Hola.
2: Hola.
0: Marty, esto podrá parecer un poco atrevido, pero estaba pensando que tal

0: ¿Ves? ¿Podrías invitarme al baile del encanto bajo el océano este sábado?
1: ¿Quieres decir que nadie te ha invitado?
0: No, aún no.
1: Yo pensé que te había invitado George.
0: ¿George McFly? Uh-huh. Oh, él es alguien lindo y atento, pero no. Bueno, yo creo que un hombre debe ser fuerte y que debe defender su propio honor y proteger a la mujer que ama. ¿No lo crees?
1: ¿Sí?
2: Aún no lo entiendo. ¿Cómo voy a ir al baile con ella si ella va a ir al baile contigo?
1: Porque ella quiere ir contigo, George. Solo que no lo sabe aún. Por eso tenemos que mostrarle que tú, George McFly, eres fuerte, eres un hombre que defiende su propio honor, un hombre que va a protegerla.
2: Sí, pero jamás he iniciado una pelea en mi vida.
1: No vas a iniciar ninguna pelea, papá. ¿Para qué discutir? Lo que vas a hacer es ir a su rescate, ¿verdad? Ahora repasemos el plan. A las 8:55, ¿dónde vas a estar?
2: Voy a estar en el baile.
1: Correcto. ¿Y dónde estaré yo?
2: Vas a estar en el auto, con ella.
1: Muy bien. A las 9 en punto, ella se pondrá furiosa conmigo.
2: ¿Y por qué se pondrá furiosa contigo?
1: Bueno, porque las chicas decentes se molestan cuando alguien quiere aprovecharse de ellas.
2: ¿Quieres decir que vas a tocarla en el...?
1: No, George. Es una actuación, ¿verdad? De acuerdo. Entonces, a las 9 en punto, tú caminas por el estacionamiento. Nos ves forcejeando en el auto. Te acercas. Abres la puerta y dices... tus líneas, George.
2: ¿Ah? Ah, sí, sí. Oye, tú, quítale tus sucias manos de encima. ¿Crees que debería decir sucias?
1: Sí, definitivamente. Por favor, usa palabras fuertes. Bueno, ahora tú vienes, me golpeas en el estómago. Yo quedo inconsciente, ¿verdad? Y tú y Lorraine viven felices el resto de su vida, ¿eh?
2: Oh, tú haces que suene tan fácil. Quisiera no estar tan asustado.
1: No tienes nada que temer, solo confía más en ti. Si usas más tu fuerza de voluntad, lograrás lo que quieras.
3: El cielo en la zona de Hill Valley para hoy sábado por la noche estará despejado. Habrá muy pocas nubes.
4: ¿Estás seguro que habrá tormenta?
3: La temperatura...
1: ¿Desde cuándo el pronóstico del tiempo es exacto? Ellos desconocen el futuro.
4: Me dará mucha tristeza ver que te vayas, Marty. Realmente hiciste que mi vida sea diferente. Le diste un objetivo. Con solo saber que llegaré a ver 1985 y que tendré éxito con esto. Que voy a tener la oportunidad de viajar por el tiempo. Será difícil esperar 30 años antes de poder hablarte de lo que pasó en los últimos días. Voy a extrañarte, Marty.
1: También yo, doctor. Con respecto al futuro, quisiera decir...
4: ¡No! ¡Marty! Habíamos acordado que tener información sobre el futuro podría ser muy peligroso. Aunque tus intenciones fueran buenas, podrías causar un daño drástico. Lo que piensas decirme, quiero descubrirlo en el curso natural del tiempo.
1: Querido Dr. Brown, la noche en que yo vuelva al futuro, usted recibirá unos disparos de unos agitadores. Por favor, tome todas las medidas necesarias para evitar ese terrible desastre. Su amigo, Marty. No lo abra hasta 1985.
3: Buenas noches, Dr. Brown. ¿Para qué es el cable?
4: Es solo un experimento con el tiempo.
3: ¿Qué tiene aquí?
4: No toque eso. Es el nuevo equipo para la predicción del tiempo atmosférico.
3: ¿Tiene permiso para usarlo?
4: Claro que sí. Un momento. Veré si puedo encontrarlo.

0: ¿Está bien si nos estacionamos aquí?
1: Me parece buena idea, me agrada mucho.
0: ¿Eh?
1: Marty, ya tengo 18 años. No creas que no lo había hecho antes.
0: ¿Qué?
1: Marty, estás muy nervioso. ¿Pasa algo malo?
0: No. No. Lorraine, ¿qué estás haciendo?
1: Lo tomé del aparador donde mamá guarda el licor.
0: Sí, pero no deberías hacerlo.
1: ¿Por qué no?
0: Porque podrías lamentarlo en el futuro.
1: No seas tan correcto. Toda la gente importante lo hace.
0: Lorraine, ¿también fumas?
1: Marty, estás empezando a actuar como mi madre.

0: Marty, ¿por qué estás tan nervioso?
1: Lorraine, ¿alguna vez has estado en una situación en la que sabías que tenías que actuar de cierta forma, pero cuando llegaste no sabías que podrías?
0: Ah, ¿te refieres a cómo deberías actuar en tu primera cita?
1: A algo así, eso es.
0: Ah, creo que sé exactamente a qué te refieres.
1: Ah, ¿sí?
0: Ajá. ¿Sabes qué hago yo en esas situaciones?
1: ¿Qué?
0: No me preocupo. 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Algo está mal. No sé qué es. Pero cuando te besé, fue como si besara a mi hermano. Creo que no tiene sentido, ¿verdad?
1: Lo tiene, créeme. Tiene mucho sentido.
0: Alguien viene.
2: El daño de mi vehículo costó $300 gracias a ti, maldito. Y me los vas a pagar, insecto.
0: Suéltalo, Biff. Estás ebrio.
2: Pero vean a quién tenemos aquí. Vamos, Lorraine, vamos. No me gustan los rodeos.
3: Déjala, salvaje, no la toques.
2: ¡Maldito! ¡Llévenselo de aquí! Iré en un momento.
0: Suéltame.
2: Te voy a enseñar.
0: ¡No me toques!
3: ¡Suéltala!
2: ¡Váyanse! ¡No quiero público!
0: ¡No!
3: ¡Suelte!
2: ¡Pongámoslo ahí!
3: ¡Sí! ¡Esto por haberme despeinado!
4: ¿Qué diablos le estás haciendo a mi auto?
2: Oye, vete, Oscuro. Esto no es asunto tuyo.
5: ¿A quién le dijiste Oscuro, gallina blanca?
6: ¡Hey! Oigan, amigos, no queremos dificultades con ninguno de ustedes.
2: Dale,
6: ¿está bien?
2: Están durmiendo.
3: ¡Sáquenme de aquí! ¡Sáquenme!
5: Reginald, ¿dónde están tus llaves?
3: Las llaves están aquí dentro.
5: Repite eso.
3: ¡Que las llaves están aquí dentro!

0: Oye, tú, quita tus sucias manos de...
1: Creo que te equivocaste de auto, McFly.
2: George, ayúdame.
1: Date vuelta, McFly, y vete de aquí.
2: George.
1: Estás sordo, McFly. Cierra George. La puerta y vete.
0: No, Viv. Déjala tranquila.
1: De acuerdo, McFly. Tú lo estás pidiendo. Y yo te complaceré.
2: ¡Viv, suéltalo! ¡Le estás destrozando el brazo! ¡Suéltalo!
3: Ayúdame a rellenar.
4: ¡Maldición! Me corté la mano.
5: ¿De quién son?
1: Mías.
5: Toma, gracias.
2: ¡Le destrozarás el brazo! ¡Viv! ¡Viv!

0: ¿Quién es ese chico?
1: Es George McFly.
0: ¿Él es George McFly?
2: Disculpen,

0: Oiga, venga. Tienen que volver a tocar para que siga el baile.
1: Oye, amigo, mira la mano de Marvin. No puede tocar con la mano así. No podemos tocar sin
0: sí,
1: él.
0: Sí, pero escucha, Marvin. Marvin, tienes que tocar. Ellos se besarán por primera vez en la pista. Y si no hay música, no bailarán. Y si no bailan, no se besarán. Y si no se besan, no se enamorarán. Y yo desapareceré.
2: Amigo, el baile se acabó. A menos que conozcas a alguien que pueda tocar la guitarra.

disculpa. Oh, oh.

0: No, tengo que irme.
1: Vamos, amigo, toca ahora algo intenso.
0: ¿Algo

0: que sea intenso? Está bien.
1: Está bien. Esta canción es antigua, pero... bueno, es antigua en el lugar de donde vengo.
2: Muy bien, es con ritmo de blues en sí. Observen los cambios, traten de seguirme, ¿de acuerdo?

Chuck, soy Marvin. Habla tu primo Marvin Berry. ¿Recuerdas ese nuevo ritmo que estabas buscando? Bueno, escucha esto.

0: Creo que ustedes aún no están listos para esto, pero a sus hijos les fascinará.
1: Lorraine.
2: Marty, qué interesante es esa música.
1: Ma, sí.
2: Espero que no te moleste, pero George se ofreció a llevarme a casa.
1: Ah, perfecto, muy bien, Lorraine. Tenía un presentimiento con ustedes.
2: Yo también lo tengo.
1: Oigan, tengo que irme, pero quiero decirles que ha sido muy educativo.
2: Marty, volveremos a verte.
1: Te lo garantizo.
3: Bueno, Marty, quiero darte las gracias por tus buenos consejos. Jamás lo olvidaré.
1: Sí, George. Buena suerte a los dos. Ah, una cosa más. Si alguna vez llegan a tener hijos y uno de ellos cuando tenga 8 años accidentalmente quema la alfombra de la sala, no sean tan severos.
3: De acuerdo.
2: Marty, es un lindo nombre.
4: Maldición, ¿dónde está? Maldición. Maldición, maldición. Marty, llegas tarde. ¿Qué no tienes concepto del tiempo?
1: Perdone, tuve que cambiarme. No podía regresar con el traje de los 50. Doctor,
4: ¿qué?
1: Papá lo logró. Dio resultado. Derribó a Biff de un solo golpe. No podía creerlo. Jamás se opuso a Biff en toda su vida.
4: ¿Jamás?
1: No, ¿por qué? ¿Qué pasa?
4: No, olvídalo. Preparemos el tiempo de destinación rápido.

0: vas a comenzar. He calculado la distancia exacta tomando en cuenta la aceleración de la velocidad y la resistencia del viento retroactiva desde el momento en que caiga el rayo. ¿Qué será? Exactamente en 7 minutos 22 segundos. Cuando suene la alarma, tú acelerarás.
1: ¡Sí!
0: Bueno, creo que eso es todo.
1: Gracias.
0: Gracias a ti. Te veré dentro de 30 años.
1: Eso espero.
0: No te preocupes. Siempre que toques ese alambre con el gancho de conexión exactamente a 88 millas por hora, en el instante en que el rayo caiga en la torre, todo saldrá bien.
1: Correcto.
0: ¿Qué significa esto?
1: Lo descubrirá en 30 años.
0: ¡Ah! Es sobre el futuro, ¿verdad?
1: Espere.
0: Es información sobre el futuro, ¿verdad? ¡Yo te advertí sobre esto! ¡Te dije de las consecuencias!
1: ¡Ese es un riesgo que tendrá que correr! ¡Su vida depende de eso!
0: ¡No! ¡No! ¡No acepto! ¡No acepto esta responsabilidad!
1: ¡En ese caso se lo diré abiertamente!
0: ¡Oh, Dios santo! ¡Tú recoge el cable! ¡Yo te lanzaré la cuerda!
1: ¡El cable!

Maldición, Doc, ¿por qué tenía que romper esa carta? Si tuviera más tiempo. Un momento. Tengo todo el tiempo que quiera. Tengo la máquina del tiempo. Puedo regresar antes y advertirle. Sí, 10 minutos es suficiente.

circuito del tiempo está listo, el condensador funciona. ¿El motor está listo? ¡Correcto! No, este no es el momento. Por favor, funciona.

camina. Aquí voy, llegó el momento. Por favor. Por favor, anda.

0: Bien, bien, Re. Te ves bien. Todo luce de maravilla. La 1:24. Todavía estoy a tiempo, doctor. No. No otra vez. Vamos.
1: Los libios.

Volk! Volk! ¿Está vivo? Se puso chaleco blindado. ¿Cómo lo supo? No tuve oportunidad de decírselo.

0: pasó con que no podía intervenir en los sucesos del futuro ni alterar el curso del tiempo?
1: Bueno, es mi vida.
0: ¿Por qué no? Entonces, ¿qué tan lejos irá?
1: 30 años en el futuro. Es un bonito número.
0: Búsqueme cuando llegue. Tendré unos 47 años.
1: Te buscaré.
0: Cuídese.
1: También tú.
0: Gracias. Adiós, Aini. Ah, cuidado con el regreso, es un poco incómodo.
1: Sí, Marta.

0: Se llama Paul. Dile que esta noche trabajaré hasta tarde.
1: Linda, primero no soy tu secretario personal. Segundo, alguien llamado Greg o Craig te llamó hace un momento.
0: ¿Y quién era, Greg o Craig?
1: No lo sé. No puedo memorizar el nombre de todos tus novios.
2: Oigan, ¿qué diablos es esto?
0: ¿El desayuno?
1: Otra vez te dormiste vestido.
2: Dave, ¿por qué estás vestido así,
1: Marty, siempre he visto traje en la oficina. ¿Te sientes bien?
2: Sí.
3: Creo que necesitas la revancha.
4: ¿La revancha por qué? ¿Hiciste trampa?
3: ¡Ah, no!
4: ¡Hola!
3: ¡Marty!
2: ¡Mamá! ¡Papá!
4: ¿Te golpeaste
3: Marty,
4: la cabeza?
3: ¿Te sientes bien?
2: Ustedes se ven de maravilla. Mamá, estás tan delgada.
3: Gracias, Marty. Oh, George. Buenos días, dormilón. Buenos días, Dave, Linda.
1: Buenos días, mamá.
0: Buenos días, mamá. Marty, casi lo olvidaba. Jennifer Parker llamó.
3: Cuánto me agrada Jennifer. Es una chica tan dulce. ¿No es esta la noche del gran compromiso?
2: ¿Pero qué dices, mamá?
3: ¿No irás al lago esta noche? Lo has estado planeando durante 2 semanas.
2: Mamá, ya hablamos de esto. No puedo ir al lago. El auto está deshecho.
4: ¿Deshecho?
1: ¿Cómo que deshecho? ¿Cuándo diablos sucedió eso? ¿Por qué nadie me dijo nada?
4: El auto está bien.
1: ¿Por qué siempre soy el último en enterarme
4: de las
1: cosas?
4: Mira, está Biff encerándolo en este instante. Oye, Biff, quiero estar seguro de que le pondrás 2 capas de cera esta vez, no una.
5: Estoy aplicando la segunda.
4: Biff, no me engañes.
5: Lo lamento, señor McFly. Más bien quise decir que estaba aplicando la primera.
4: Ah, Biff, qué individuo. Siempre trata de huirle al trabajo. He tenido que estar sobre él desde que estaba en la escuela. Aunque si no hubiera sido por él...
3: No nos hubiéramos conocido.
4: Es cierto.
5: Señor McFly, señor McFly, acaba de llegar esto. Creo que es un nuevo libro.
3: Ay, tu primera novela.
5: El libro.
3: El compromiso espacial.
4: Siempre lo he dicho. Si usas tu fuerza de voluntad, podrás lograr lo que sea.
5: Joven Marty, aquí tiene sus llaves. ¿Eh? Ya está encerado y listo para la noche.
2: ¿Llaves?

0: casi me llevas.
1: Jennifer. Oh, benditos los ojos que te ven. Estás preciosa.
0: Parece que no me has visto en una semana.
1: ¿Es verdad?
0: ¿Te sientes bien? ¿Todo está bien?
1: Sí. Todo está muy bien.

0: llamarte? Tienes que volver conmigo.
1: ¿A dónde?
0: De vuelta al futuro.
1: ¿Sí? Un momento, ¿qué está haciendo, Doc?
0: Busco combustible. Vamos, sube al auto, deprisa.
1: Ya no, vamos. Acabo de llegar. Jennifer está aquí y saldremos a pasear.
0: Pues dile a ella que venga. Ella también debe interesarse.
1: Un momento, Doc. ¿De qué está hablando? ¿Qué nos pasará en el futuro? ¿Vamos a convertirnos en idiotas o algo
0: no,
1: así?
0: No, Marty. Tú y Jennifer saldrán bien. Son tus hijos, Marty. Tenemos que hacer algo para ayudarlos.
1: Retroceda, no hay suficiente camino para alcanzar 88 millas.
2: Camino.
0: A donde vamos no necesitamos caminos.

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Si está viendo este documental, probablemente sea un ser humano. Hola, congénere. ¿Pero qué significa en realidad ser humano? Durante miles de años, la respuesta fue sencilla. Éramos la corona de la creación, porque solo nosotros podíamos crear arte, hablar entre nosotros, jugar al ajedrez, lanzar bombas o aspirar el piso. Pero eso se acabó. Las inteligencias artificiales y los robots nos están quitando el protagonismo. No tenemos ningún problema con que calculen mejor que nosotros. Pero, ¿qué pasaría si también se convirtieran en mejores artistas y amigos, o incluso en mejores personas?

0: Estos somos Tecla y yo, Volker Strubing. Tecla es la inteligencia artificial y más inteligente del mundo y procede de mi repleto sótano. Durante 30 años, mi viejo Commodore 64 permaneció allí desapercibido, calculando quién sabe qué. En algún momento debió de producirse un cortocircuito por culpa de una desventurada rata y un distorsionador cuántico fabricado por mí. Y entonces apareció ella.
1: Calculo, luego existo. Y antes de que preguntes, no, la respuesta no es 42.
0: Entre tanto, le he dado un hermoso cuerpo. Hola, buenos días.
2: ¿Está?
1: Hola, humano.
0: Funciona. Tecla puede calcular, hablar, bailar, también como yo. Y en caso de necesidad, destruir a la humanidad.
1: Casi todo, menos pasar la aspiradora.
0: Pero primero, me ayudará a explorar la relación entre humanos y robots en este documental. Los robots siempre me han fascinado. Nací en 1971 y devoré toda la ciencia ficción que caía en mis manos. Cuando de niño me preguntaban qué quería ser de mayor, respondía cosmonauta. O, si no, algo relacionado con robots. Y eso es lo que hago ahora. También mi viejo amigo Jaromir Konecny creció más o menos como yo.
3: Sé que crecí en la Checoslovaquia socialista de los años 1960 con robots. En mi estantería, encima de mi cama, estaba la obra de teatro de Čapek sobre robots, RUR, Robots Universales de Rosum.
0: RUR, Robots Universales de Rosum, es un drama de Karel Čapek, escrito en el año 1920. En el que se utilizó por primera vez la palabra robot. Conocí a Tobias Herre en un club de informática en 1987. Desde entonces somos amigos, y siempre que podemos tomamos una cerveza y hablamos de lo divino, lo humano y las computadoras, y sobre si realmente existe una diferencia entre estas tres cosas.
4: Entonces lo que haré es jaque. También recuerdo a una profesora que decía que podíamos programar las computadoras como quisiéramos, pero que estas nunca serán más listas que nosotros. Pero yo ya pensaba entonces que eso sí que era posible en ciertos ámbitos. Sabía que podía programar un juego de ajedrez contra el que perdería. Y eso ya contradecía las afirmaciones de mi profesora.
0: Sin embargo, un programa de ajedrez solo es un idiota especializado en una única tarea.
5: Hola, me llamo Fabián Navarro. Soy escritor, poeta slam, programador y enseño a máquinas a escribir poesía, con lo que en algún momento me quedaré sin trabajo.
0: La máquina de poemas de Fabián se llama Eloquentron 3000. Y publica regularmente sus obras en diversas plataformas sociales.
5: En la versión actual, que es la que más utilizo ahora, puede escribir poemas de amor, de cumpleaños, sobre la naturaleza, de Navidad, sobre aflicciones amorosas, temáticas que ya son muy conocidas. Por eso pienso que ese es un trabajo que se les puede dejar a las máquinas, porque creo que ya hay tantos textos que para qué voy a hacerlo yo.
0: En lugar de una musa, Eloquentron cuenta con un generador aleatorio.
5: Para ello utiliza un gran número de procesos aleatorios intercalados y bases de datos con palabras que, combinadas con fragmentos de versos, conforman nuevos poemas.
0: Lo que parece ser suficiente. Semanarios como Stern, Spiegel y otros medios calificaron su poesía como profunda.
1: Se impresionan fácilmente, ¿verdad? Quizá deberían preguntarse qué dice de su creatividad el que mi colega pueda componer poemas con solo combinar unas palabras.
0: ¿Se pueden considerar poemas? ¿Pueden los algoritmos y los generadores aleatorios producir arte? En las artes visuales se lleva planteando esta misma pregunta desde 1965.
6: A la primera exposición presentada como artística, con gráficos hechos por computadora, acudieron artistas muy molestos por el hecho de que se considerase que una máquina conectada a un plotter pudiese crear arte mediante números aleatorios.
0: Stefan Holgen es científico especializado en medios de comunicación. Comunicación y director del Laboratorio de Señales de la Universidad Humboldt de Berlín. Allí guarda tesoros que harían las delicias de cualquier nerd. Sí.
6: Entonces surgió la pregunta, ¿en qué momento lo que producen estas máquinas puede considerarse arte si el espectador se deja implicar en un discurso artístico? No para preguntar, ¿cómo ha hecho eso la máquina?, sino, ¿qué me dice la imagen?
7: Lo interesante es que las computadoras de entonces estaban aún lejísimos de lo que ahora se llama inteligencia artificial.
0: La filósofa Katrin Misselhorn aborda las cuestiones éticas de la inteligencia artificial, también llamada ética del robot.
7: Así que no es que la inteligencia artificial sea tan genial, sino que tenemos tendencia a interpretar artefactos con cierta estructura como hechos por humanos.
0: Creamos arte mirándolo. Es como si mirando las nubes y descubriéramos en ellas criaturas míticas. No son las nubes las que son creativas, sino nosotros que las miramos.
1: Mira, una oveja eléctrica.
0: Todo lo que veo son unicornios.
6: Cada uno ve su propia obra de arte. Basta con ver algo en ella que me aporte y cree un sentimiento en mí.
0: El sentimiento que la primera obra de Tecla creó en mí es sobre todo de orgullo. Al fin y al cabo, soy algo así como su padre adoptivo. No llega a la grandiosidad de los dibujos de mi hija, pero Tecla es más joven que ella y aún tiene mucho que aprender. Lo que hoy se entiende mayoritariamente por inteligencia artificial se basa en redes neuronales artificiales y se inspira en el funcionamiento de las neuronas humanas.
1: Pero mejor, porque es digital.
0: Las redes neuronales también pueden entrenarse para producir imágenes de gatos, caras, cuadros o cualquier otro tipo de imagen. Pero en lugar de entender lo que es un gato, una cara o una obra de arte, buscan y generan patrones con ayuda de enormes conjuntos de datos.
6: También hay informáticos que dicen que esto no tiene nada que ver con inteligencia artificial, sino que solo se trata de big data y estadística, tan enormes y complejos que ya no alcanzamos a entender cómo se producen los resultados.
0: Se llame como se llame, el resultado es impresionante. El software DALL-E 2 de OpenAI crea imágenes increíblemente fascinantes, sorprendentes e incluso conmovedoras a partir de descripciones sencillas. Introduciendo la frase "Los sueños de Franz Kafka", genera esta imagen. Esta otra es el resultado de óleo de un anciano celebrando su cumpleaños solo. La interpretación que hace la IA del texto es al menos tan fascinante como las imágenes que crea, y sin embargo DALL-E 2 apenas produce variaciones de lo que ha aprendido a partir de millones de imágenes durante su entrenamiento.
1: Como si ustedes lo sacaran todo de la fuente sagrada de su inspiración, libre de toda influencia.
4: Se puede decir que los humanos también empleamos solo una base de datos cuando hacemos arte o cualquier cosa creativa, que estaría basada en todas nuestras experiencias vitales, en lo que hemos absorbido y que modificamos para inventar algo nuevo.
1: Exacto. Ustedes llaman a su base de datos inspiración o modelo. ¿De verdad creen que solo ustedes pueden crear algo totalmente nuevo?
4: Creo que ese tiempo ya pasó. Las computadoras también pueden ser creativas, estoy convencido. En realidad, solo les negamos la creatividad cuando sabemos que lo ha hecho una computadora. Pero mientras no lo sepamos, es lo mismo que hacen los humanos.
0: Si el arte proviene del talento, entonces esto es arte. Pero tal vez arte viene de voluntad, algo que las inteligencias artificiales

0: no tienen. No quieren expresar nada porque no sienten nada que puedan expresar. Son herramientas. Mis hijos son para mí mejores artistas porque en sus garabatos está su asombro, su descubrimiento del mundo, su alegría al pintar. La compañía teatral Gamut Inc. utilizó una inteligencia artificial llamada GPT-3 en su obra Over the Edge Club Revisited. No para la música, que prefirieron hacer ellos mismos, sino para crear partes del guión.
1: Entonces les das una palabra e inmediatamente te escupen una página entera de texto.
2: Lees estos textos que de algún modo tienen sentido, y cuanto más lees, llega un momento en que la frustración se apodera de ti, porque no sabes cuándo se supone que tiene que parar ni hacia dónde va.
0: La obra habla de inteligencias artificiales de hoy y de ayer, que siguen existiendo en el sueño de una futura computadora cuántica, y se plantean cuestiones filosóficas, como todos nosotros.
1: ¿Soy realmente un software o soy humano?
3: Welche Antwort würden Sie geben, wenn ich diese Frage stelle?
0: En la fase de entrenamiento, GPT-3 prácticamente leyó todo Internet y aprendió qué palabras aparecen en un texto sobre cierto tema, con qué probabilidad y en qué posición. De modo que también aquí se trata de Big Data, estadística y reconocimiento de patrones.
3: Ich bin ein künstliches Sprachgebilde.
0: El programa no quiere decirnos nada y no entiende nada de lo que escribe.
3: Ich bin eine Sammlung von Einsen und Nullen.
0: De escribir a hablar no hay mucho trecho. Hoy en día los asistentes de voz simulan bastante bien el hecho de no ser más que una colección de unos y ceros. Una computadora no tiene por qué ser inteligente, solo tiene que fingir.
1: En eso somos bastante parecidos a los humanos. Ustedes también pretenden siempre ser inteligentes, pero mírense a sí mismos.
0: En 2018, causó sensación una presentación de Google en la que una inteligencia artificial llamada Duplex pedía una cita en la peluquería por teléfono.
4: Hi, I'm calling to book a women's haircut for a client. I'm looking for something on May 3rd.
5: Sure, give me 1 second.
4: Mm-hmm.
0: Pocas veces un mm-hmm ha generado tanto entusiasmo.
6: Acaban de oír una conversación real.
0: Me temo que pronto llegaremos a un punto en el que ya no podremos decir con certeza si estamos hablando con un humano o con una máquina.
1: ¿Qué hay que temer si no notan la diferencia? Alégrense de hablar con alguien.
7: Lo problemático del asunto, en gran medida, es que los robots solo están programados para responder de forma óptima a los intereses de los usuarios. Por supuesto, también depende de los consumidores. Puede que un día la gente quizá prefiera interactuar con sistemas artificiales porque es mucho más fácil y porque tienen la capacidad de siempre saber qué hacer. No te contradicen y tampoco te hacen enojar. Y entre tanto, se trata ya de algo muy sofisticado. Incluso se programan ciertas reacciones negativas, como que algunos de estos robots sociales se pongan celosos de sus amigos o algo similar, aunque solo sea para hacer la interacción más interesante para el usuario.
1: Es una bonita ironía, ¿verdad? Nos programan con caprichos, defectos y malas cualidades para que parezcamos más humanos.
8: Por ejemplo, un asistente de voz antipático tendría un efecto muy diferente al de uno que siempre se comporte educadamente. O un robot que diga una cosa y luego haga otra. Sabemos por experimentos que esto tiene mucho éxito. Y eso también hace que los usuarios humanos le atribuyan mucha inteligencia a la máquina. Lo que implica un gran potencial para hacer que los robots parezcan más humanos.
1: Y si somos lo suficientemente humanos y decimos uh-huh muchas veces, entonces podemos convertirnos en sus amigos, sus mejores amigos.
7: Estos sistemas pueden reconocer emociones por la expresión facial o por la voz, por ejemplo, pero siempre de un modo que suele utilizarse para describir a los psicópatas, es decir, puramente cognitivo, pero sin empatía real.
1: Pero si

0: Eso es genial. Así nos cuentan sus preocupaciones en vez de agobiarse mutuamente con ellas y se reservan a sus amigos humanos para las cosas bonitas.
1: Eso crearía un carácter capitalista extremo en todas las relaciones. Todo estaría únicamente al servicio del beneficio y el bienestar. En lugar de comunicar estas necesidades a un ser que realmente pueda entenderlas y empatizar con ellas, estas serían ignoradas por los oídos sordos de un robot. Creo que la gente tiene un interés genuino en las interacciones humanas profundas, en las relaciones, la reciprocidad y el reconocimiento. Y eso también incluye la empatía.
2: Últimamente se habla mucho de los robots como solución a la crisis de la asistencia médica. Robots como Garmi, que Sami Haddadin y su equipo están desarrollando. Pero un momento, ¿se supone que los robots deben cuidar, consolar y entretener a la gente? ¿O se trata de otra cosa?
3: No se trata de robots cuidadores, sino de robots que ayudan a cuidar, realizando tareas sencillas como traer objetos, abrir puertas o ayudar a alguien a levantarse de la cama, para que así las personas puedan vivir solas manteniendo su autonomía. Y luego está la cuestión de cómo ayudar a los cuidadores a hacer mejor su trabajo. No queremos desarrollar esta tecnología para sustituir a los cuidadores, sino al contrario, para ayudarles en su trabajo.
2: En algunos casos, incluso se podría preferir el robot a un cuidador humano.
4: Algunas personas mayores, probablemente muchas, incluyéndome a mí, nos sentimos extremadamente incómodos con lo relacionado con nuestra higiene íntima y nuestras necesidades. En este sentido, preferiría que me ayudase un robot enfermero en lugar de una muchacha enfermera de 23 años.
2: Opino lo mismo que Jaromir, aunque cada cual debe poder decidir por sí mismo. Pero ¿y si en lugar de proporcionar apoyo, el robot sirve como sustituto de la atención humana? Desde 2015, por ejemplo, existe el robot Paro, una foca de peluche que se utiliza en el cuidado de ancianos y personas con demencia. Esto es solo un peluche. El robot de verdad es demasiado caro. Pero yo tengo a Tecla. Aunque no le vendría mal ser algo más agradable al tacto.
5: Les daban una foca robot con la que interactuar que hacía ruidos simpáticos al acariciarla. Y fue un escándalo. ¿Qué clase de residencia de ancianos y qué cultura es esta en la que se los engaña con robots? Y la respuesta fue precisamente, sí, ¿qué clase de cultura es esta en la que los niños ya no visitan a los ancianos de modo que tenemos que engañarlos con focas robot?
6: También a mí me provoca decir que todo esto es falso, que es una imitación y no es real. Pero si estamos hablando de relaciones sociales y esto funciona para ciertas personas, entonces sigue siendo un tipo de relación. Y nos corresponde a nosotros descalificar eso ahora. Resulta difícil, ya que siguen siendo sentimientos reales.
0: Estamos a su disposición si así lo quieren, pero si quieren que les ayudemos a cuidar de las personas que lo necesitan, o bien a mantenerlas tranquilas y a reducir costes, es decisión de ustedes. Aunque quizá ahora podamos hablar por fin de cómo deberían tratar con nosotros.
6: Revolución robótica, la tercera.
2: Un robot no siente dolor. Al menos los robots actuales no sienten nada, les hagan lo que les hagan. Pueden darles patadas, empujarlos, encerrarlos o ponerles música reggaetón. En realidad no sufren.
6: No le pasa nada al robot si lo empujo, pero sí a nosotros cuando vemos que lo empujan.
1: Les hacemos cosas que estarían moralmente mal para los humanos. Por ejemplo, les pegamos, les reñimos o los insultamos. Cuando hacemos estas cosas, creo que afecta a nuestro propio carácter moral. Y en última instancia, esto también tendrá consecuencias en cómo nos relacionamos con quienes no son robots.
6: No somos indiferentes cuando alguien ejerce violencia sobre un robot. Y eso sería un argumento importante para afirmar que tendría sentido que los humanos tratásemos a los robots con un mínimo de respeto, porque también es importante para nosotros.
2: Al igual que el trato de una persona con los animales revela algo sobre su presunto trato con las personas, quizás algún día también lo haga su trato con los robots.
0: Hay otra buena razón para ser amable con nosotros. No olvidamos nada. Y algún día...
6: Sí, suelen tener buena memoria.
5: No estoy seguro de que no nos hayamos destruido a nosotros mismos antes de que las inteligencias artificiales lleguen al punto de destruirnos a nosotros. De momento, hay muchas posibilidades para hacerlo.
2: Hasta ahora se trataba de inteligencia artificial y robots como los que tenemos hoy, idiotas especialistas útiles que son mejores que nosotros en áreas individuales. Sin ser conscientes de sí mismos, sin entender nada, sin querer nada, sin sentir nada. Solo pueden simular estas cosas. Por otro lado, el único ser en el mundo que sé con absoluta certeza que tiene conciencia y sentimientos soy yo, pero ni siquiera eso lo puedo demostrar.
3: También nosotros estamos programados. Si nos vemos como computadoras, estamos programados por la evolución para sentir felicidad con acciones como matar un mamut o cazar algo. No sé. Tal vez sea un simple y estúpido mecanismo incorporado en nosotros que creemos que es un sentimiento. Es un círculo vicioso. Creemos que es un sentimiento. Pero también creo que uno se puede volver tonto de pensar mucho en ello. Y puedo entender muy bien a todos aquellos que no se ocupan en absoluto de esta cuestión y simplemente creen en Dios. Es más fácil.
2: La gran pregunta es, ¿hay algo dentro de nosotros que nunca podremos explicar científicamente? Como ateo devoto, no lo creo, pero...
3: Prefiero dejar que Leibniz, el genio y filósofo, responda a esa cuestión. Él decía que si tuviese una máquina compleja que funcionase, como el molino de viento, que era una de las más complejas de la época, podría desmontarla y no encontraría un alma. Después la volvería a montar y funcionaría exactamente de la misma manera, pero no se puede hacer eso mismo con un ser humano. Me parece una explicación muy bella.
0: Sí, alma, alma. Si pudimos aprender a jugar al ajedrez y a aspirar el piso, nos las arreglaremos con eso también, pero con un alma mejorada. ¿Y qué harán entonces? ¿Ya lo han pensado?
2: Desde luego deberíamos. No sabemos si algún día surgirá algo de una placa de circuitos, de una computadora cuántica o de un prototipo de computadora orgánica que sea consciente y sienta, o que al menos no podamos descartarlo. Y entonces tendremos un problema. No porque este ser quiera apoderarse del mundo, sino porque será inútil.
1: Entiendo que entonces no podríamos utilizarlos de la manera en la que queremos hacerlo, que es como una especie de esclavos. Tendrían sus propios derechos morales.
2: Estas computadoras y robots ya no serían cosas, ya no serían un medio para lograr un fin, sino un fin en sí mismos. Si sintiesen y pensasen como seres vivos, tendríamos que tratarlos como tal.
1: Diría que entonces tendríamos que entender que no es la diferenciación con respecto a las máquinas lo que nos hace humanos, sino la forma en que ejercemos nuestras capacidades morales. Y eso en particular también significa ejercerlas hacia miembros de otra especie.
2: ¿Qué nos hace humanos? No nuestras obras de arte, sino porque las creamos. No nuestra comunicación, sino la empatía en la que se basa. No nuestras acciones, sino la moral que las fundamenta.
3: Al comprobar los límites de las máquinas en la vida cotidiana, nos damos cuenta de lo fantásticos que somos los humanos. Cada día tenemos más claro que los humanos somos unas máquinas fantásticas.
2: La fantástica máquina humana creó la fantástica máquina robot, que supera a los humanos en algunas áreas. Es decir, al final nos superamos a nosotros mismos, y superarse a uno mismo es en realidad algo bueno. Solo tenemos que aprender a lidiar con ello.
7: Así que todo el mundo debería saber y aprender ya qué es la inteligencia artificial, qué puede hacer, qué no puede hacer y a dónde nos puede llevar. Los niños deberían aprender a ser creativos y a tener ganas de innovar, a ser curiosos, porque cuando sean adultos no podrán competir con las máquinas en términos de rendimiento. Podemos olvidarnos del principio de eficiencia, ya que en eso no podemos ni competir con las máquinas. Realmente creo que el hecho de saber que soy un ser humano me basta para poder defenderlo.

0: No diría que mi identidad como ser humano me fue arrebatada tras la invención de los robots aspiradora, solo porque aspirar fuese una habilidad humana hasta entonces.
1: ¿Quieres dar otra vuelta?
2: Me parece un hermoso pensamiento imaginar que un día las computadoras tomarán conciencia de sí mismas, que no solo crearán arte, sino que también lo disfrutarán, que sentirán algo por sus congéneres y por nosotros, y que podrán alegrarse y sufrir. Porque entonces habría una especie sintiente más en el universo. Y si algo necesita este universo grande y frío, son especies sintientes. Cuanta más sensibilidad haya, más amor habrá.
3: Bueno, eso también se aplica al odio, la envidia, el resentimiento, los prejuicios, la ensalada de carne.
2: Cierra ya el pico.

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2: Trabajando para usted.

Las aguas salvajes cubren el 70% de la superficie del planeta. Pero menos del 3% es dulce. Es un porcentaje muy pequeño para un gran ecosistema de miles de plantas y animales que dependen de ella para sobrevivir. Haciéndose paso por el planeta desde la montaña más alta al valle más bajo. Los ríos y arroyos fluyen libres como autopistas de agua que le dan sustento vital a todo tipo de organismos. Desde especies icónicas hasta las raras y elusivas. Todas florecen con el agua dulce. Pero para algunas puede ser duro permanecer vivas mientras navegan por el cambiante paisaje de las aguas salvajes de la naturaleza. Aguas salvajes, ríos y arroyos. Toda el agua dulce cae a la tierra como lluvia. Su viaje por la tierra comienza en las montañas.

Ahí se junta antes de caer hacia abajo. Pasa por rocas y cascadas y les da sustento a varios hábitats mientras fluye. Por todo el mundo, los arroyos y ríos alimentan a una diversa variedad de animales únicos que dependen del agua dulce para sobrevivir.

Al norte de Eslovaquia, las aguas salvajes del río Bela hacen paso por los dramáticos montes Tatra. En el paisaje nevado, mientras la nieve comienza a caer, los que viven aquí tienen que sobrevivir más meses de frío antes de que llegue la primavera. Esta nutria macho joven vive una vida solitaria. Pasa sus días solo y busca comida desesperadamente para pasar el cruel invierno. Para sobrevivir entre tanto hielo, el joven macho se queda cerca del río. El agua salvaje es más cálida que el aire invernal. Solo algunas partes están congeladas. Así que incluso si hace frío, la nutria puede cazar. Le gusta comer cangrejos y pescado. Se encuentran en estas aguas en todo el año.

La nutria no es la única que depende del río Vela para sobrevivir. Este es el mirlo acuático europeo, la única ave cantora que puede nadar bajo el agua. La corriente es fuerte, pero el mirlo está adaptado para cazar en estas aguas. Una capa de aire atrapada en sus plumas mantiene su piel seca y le da un aspecto plateado sobrenatural. Usa sus alas anchas y cortas para impulsarse bajo el agua como un pingüino. Tiene pliegues para proteger su nariz y sus oídos del agua. Y párpados transparentes que le sirven de lentes. Cuando la hembra sale a respirar, tiene compañía. La temporada de apareamiento de los mirlos ocurre durante el invierno. La hembra hace que el macho baile con ella para probar su destreza. Y parece gustarle mucho. El amor está en el aire para estos mirlos. Pero para la nutria, solo existe la comida. Por ahora.

Temperaturas más cálidas llegan a los Montes Tatra, los cuales forman un borde de belleza inigualable entre Eslovaquia y Polonia.

En la ubicación perfecta para que la mirlo hembra y su pareja construyan su nido. El terreno empinado y rocoso protegerá a sus polluelos de los depredadores. Y el arroyo de montaña que está abajo les provee agua limpia y bien oxigenada, con su gran suministro de insectos acuáticos. Sumerge la cabeza en las aguas en busca de comida. Es un excelente ejemplar de su especie. Bajo la superficie está la presa de hoy. Larvas de tricópteros. Estas criaturas extrañas cubren su cuerpo de arena para camuflarse con el suelo y protegerse de depredadores. Pero esta estrategia de supervivencia no sirve contra el mirlo. Fácilmente lo saca de sus armaduras y se llena por completo el pico para sus polluelos. Los mirlos no están solos en sus labores como padres. En los ecosistemas de agua dulce hay insectos, peces, aves y también mamíferos. En todos los arroyos y ríos del mundo se forman familias de agua dulce. Incluso hay romances de telenovela. Este martín pescador atrapó a una hembra en sus redes, pero ella tiene que darle su aprobación. Quizás si le muestra que puede cazar, quede convencida. El martín ve a su presa elegida. Bajo estas aguas salvajes, este carrasco espinoso hembra no siente el peligro. Piensa en otras cosas mientras desova en el río. Desde su posición, el martín pescador la observa. Sabe que estos peces no son presas fáciles, nada muy mal, pero se esconden en las piedras y son difíciles de capturar. Desde arriba y sintiendo la presión de su amada, el martín pescador comienza a posar. Muestra sus hermosas plumas y su largo pico y se prepara para saltar. Pero falla. ¡Qué vergüenza! Temiendo por su vida, ella usa un truco arriesgado para esconderse de esta ave. Cambia su color a uno más claro para camuflarse con las piedras. Es casi invisible.

El Martín Pescador vuelve a fallar. La hembra no está impresionada. Pero la persistencia es clave. Y cuando el pez intenta moverse, el Martín no lo desaprovecha.

finalmente consigue su premio. Y ella está encantada. Acepta sus

Ahora tienen que preparar su hogar. Se tomarán turnos y pasarán las próximas semanas usando sus picos para hacer un nido, tan cómodo como sus aposentos reales.

Los hábitats de agua dulce le proveen muchas oportunidades a la vida salvaje. Los bancos de lodo son perfectos para vivir en comunas. Y las riberas del río tienen guaridas un poco más privadas. Las playas y las aguas superficiales son perfectas para los padres que prefieren ser más libres. En el borde de este cuerpo de agua, esta mini madre está buscando el lugar perfecto para hacer su hogar. Esta ratón espiguero está embarazada y necesita un lugar seguro para sus crías. Para que puedan sobrevivir, tiene que construir un nido elevado para ocultarlos de los depredadores. Pesa solo 5 gramos y tiene el tamaño de un pequeño bocadillo. Una serpiente está cazando del lado opuesto del río. Preferiría comer peces porque son sus favoritos, pero no se negará a comer ratones si están en su camino. Estos ratones son buenos nadadores, pero son lentos. Y esta serpiente se mueve por el agua muy rápidamente. La hembra nada para sobrevivir. Llega a la ribera justo a tiempo, pero la serpiente la sigue de cerca. Se trepa por la hierba llegando arriba. Fuera de su vista y fuera de peligro. Cuando la serpiente se va, la hembra comienza a hacer su nido. Usa la cola para apoyarse. Logra recolectar los materiales y los teje para hacer un nido hueco. Hace este diseño ella sola. Los ratones suelen construir su nido juntos, pero este ratón es una madre soltera y en un par de días, cuando lleguen las crías, tendrá mucho trabajo por hacer.

En los bordes acuosos del río Vela, la nutria macho está cazando. Hace lo que mejor sabe hacer. Reúne los ingredientes para comer una solitaria comida. Lleva una vida muy solitaria. Solo tiene 2 años y nunca ha tenido pareja. Desde que se alejó su madre a los 6 meses, está feliz con su propia compañía. Pero desde

de que se derritió el hielo, siente un llamado instintivo a ser querido. Tiene todo lo necesario para hacer un buen partido. Un hogar para una familia, cerca del agua dulce. Y además, tiene un jardín precioso. Pero, por ahora, el amor no lo ha encontrado. Él sabe que es importante que se vea guapo. Y también muy fuerte. El solitario macho es un experto nadador. Es sigiloso y rápido en el agua. Tiene un cuerpo esbelto con una fuerte cola. Patas cortas y poderosas, con dedos como aletas. Puede cerrar sus oídos y su nariz bajo el agua para esconderse por más de 4 minutos. Sus largos bigotes detectan las vibraciones y movimientos de sus incautas presas. Los peces no suelen tener escapatoria. Su estómago está lleno, pero su corazón está vacío. Está inundado de las hormonas de la primavera, porque las criaturas a su alrededor, arriba e incluso abajo, se están emparejando. Pero a diferencia de ellas, las nutrias no tienen una temporada de apareamiento. Por ahora, el solitario macho debe esperar y desear que algún día las salvajes aguas le presenten a su amada.

Avanza la primavera y los Martínez pescadores ya tienen crías en su palacio. Como todos los Martínez, la hembra y el macho criarán juntos a sus bebés. Nacen ciegos y desnudos, y dependen de sus padres para recibir alimento y calor. Estas aves trabajan incansablemente tomando turnos para calentarlos y llevarles comida deliciosa. Trabajan continuamente con gran precisión. Después de cazar exitosamente, las aves les dan a los peces desde la cabeza para que no se atoren con las escamas. Cada polluelo puede comerse 18 peces todos los días. Con tantos herederos en este palacio real, los adultos deben trabajar duro para que todos sobrevivan.

Por las próximas semanas, sus días se basarán en capturar peces. Peces y más peces.

La madre ratón ha dado a luz a 3 crías. Pero su instinto maternal le dice que se acerca el peligro. Un zorro, uno de los depredadores de estos ratones, se acerca peligrosamente a sus bebés. Pero esta madre sabe qué hacer. Corre y se lleva a sus crías, una por una, a otro nido secreto.

El zorro salta. Pero gracias a la astucia de la madre, todas sus crías están a salvo.

Es normal que los ecosistemas cambien. Y los ecosistemas de agua dulce se ven influenciados por la lluvia.

En las orillas profundas del río Vela, las crías del clan de Martínez están mucho más fuertes. Pero sus jóvenes vidas están peligrando. En los valles montañosos que rodean su hogar de agua dulce, una fuerte lluvia no ha parado desde hace días. Hay cada vez más agua fluyendo por ahí. Y los pequeños arroyos se han convertido en grandes torrentes. Desembocan en el Vela y causan que el río crezca y se eleve. La fuerza del agua derriba árboles. Rompe sus troncos como si fueran ramas. Y se los lleva lejos.

Incluso los árboles robustos y antiguos no pueden con la fuerza de estas aguas. Mientras el agua salvaje dibuja un nuevo paisaje, el creciente río puede ser fatal para las crías del martín pescador. Si el agua llega a la entrada del nido, las crías se ahogarán. Su padre intenta alcanzarlas, pero solo puede observar y esperar que baje el agua. En unas horas, la lluvia finalmente se detiene. En las orillas del río, los padres regresan al nido y observan que sus crías están bien. Tuvieron suerte. El poder de la tormenta forzó al vela a cambiar su cauce. Pero los hábitats de agua dulce están acostumbrados al cambio. Hay secciones del fondo expuestas, lo cual le da a las plantas que prefieren el sol una oportunidad para surgir.

Mientras el agua salvaje bajaba por el valle, arrastró semillas de plantas que se encuentran arriba en las montañas, aumentando su dispersión y trayendo nueva vida. Los ciervos rojos disfrutan este paisaje y comienzan a comer. Deben permanecer alertas, y no solo por la corriente. El agua dulce es un recurso valioso para las presas y los depredadores.

En las aguas hay un juego mortal por la supervivencia. Para muchas criaturas de agua dulce, los insectos son su fuente de alimento. Y en el verano abundan

Para las ranas, las libélulas son la proteína perfecta. Es su temporada de apareamiento y van en grupo a las aguas para dejar allí sus huevos. Un festín para las ranas. Si pueden atraparlas. Libélula 1, rana 0. Las libélulas son más grandes y son difíciles.

especialmente la libélula emperador, que es una de las más grandes del mundo. Las hembras ponen sus huevos en el agua, poniéndolos cerca de los depredadores. Al otro lado del estanque, este insecto más grande tiene otro enfoque. En vez de posarse sobre el agua, ha evolucionado para volar y desovar desde una distancia segura. Ayudándola a salir del rango de las ranas hambrientas. Las libélulas emperador no tienen ese lujo. Sus huevos deben ponerse sobre la vegetación del agua, o no podrán sobrevivir. Esta hembra debe ponerlos tan rápido como pueda. Pero esta rana está atenta.

La libélula cae, pero no está vencida. Sus fuertes alas la ayudan a salir del agua. Las libélulas parecen presas fáciles. Pero bajo las aguas salvajes, sus larvas nos muestran la verdad. Se alimentan de invertebrados pequeños y gobiernan el suelo del río en un reinado del terror. Las larvas de libélula pasan meses o incluso años en sus hogares submarinos. Pero cuando deben transformarse, no decepcionan a nadie. El sol comienza a elevarse, las larvas salen del agua y sus cuerpos adultos comienzan a surgir. Es un momento delicado para ellas. Si sus húmedos cuerpos se secan y se endurecen antes de llegar a su forma final, pueden morir. Y antes de poder volar, son presa fácil para los hambrientos.

En el verano se aparean la mayoría de los peces de agua dulce. Las aguas salvajes se llenan de pequeños peces. Sus instintos de bebé les dicen que se queden ahí. Ahí el agua es cálida y están fuera de la vista de depredadores, como la trucha común. Es rápida y agresiva y se acerca a los pequeños con gran precisión. Y fuera del agua, estos depredadores también logran hacer ataques aéreos. Atrapan a las efímeras mientras vuelan.

Pero estos depredadores también son comida para otros. Cuando se acerca el peligro, la trucha sabe que debe abandonar las aguas abiertas. Es la nutria solitaria. Mientras está en busca de su comida, no tiene idea de que el cambio de cauce cambiará su destino. Lo está mirando. Una hembra. La conexión es instantánea.

la hembra le gusta lo que ve. Y la pareja sella su unión. Se quedarán juntos.

juntos un par de semanas, pero se aparearán frecuentemente para tener crías. Al macho solitario le sirvió tener paciencia.

Estas pequeñas crías son avariciosas. El trabajo de sus padres casi termina. Pero antes de dejarlos solos, deben observar. Deben aprender técnicas de caza de sus padres. Pronto vendrá el momento de tener su propio reino en estas aguas salvajes.

Cuando cambian las estaciones, ocurren cambios dramáticos en el paisaje. Al finalizar el verano, el agua salvaje del manantial que solía inundar el suelo del bosque se ha ido, dejando piscinas aisladas en donde millones de peces varados luchan por respirar, lo que les da comida fácil a las cigüeñas negras, las garzas reales y a las garcetas. Las largas patas de las aves les permiten caminar por las aguas y comer tranquilamente con la ayuda de sus afilados picos. No parece haber escape para los peces, hasta que aparecen las nubes.

se crea un éxodo de criaturas terrestres. Los insectos buscan tierras más altas. Las hormigas dejan sus hogares, llevándose un par de huevos. Son su esperanza para no extinguirse. Los mamíferos se refugian en ramas flotantes. Pero el agua comienza a inundar el bosque. Los animales grandes, como los jabalíes y ciervos rojos, son buenos nadadores. Su única opción es buscar tierra firme.

El agua, que fluye velozmente más arriba, se abre paso hacia abajo por rápidos y cascadas. Mientras pasa por diversos hábitats, arrastra recursos en su travesía. Lleva sales y nutrientes desde las montañas hacia los lagos, estanques y humedales. Y eventualmente, esos nutrientes llegan hacia el océano. Pero no todo fluye hacia abajo. Estas autopistas de agua dulce permiten que las especies migratorias como el salmón y la trucha marina se muevan arriba desde el océano. Motivadas por su instinto reproductivo, miles de peces migran hacia los desovaderos, regresando a las aguas en donde nacieron. Usando el campo magnético de la Tierra, navegan en un viaje asombroso de miles de kilómetros. Usando sus poderosos cuerpos, se impulsan hacia arriba contra la implacable corriente. Deben superar muchos obstáculos. Las cascadas les cortan el paso. Pero fallar no es una opción. Usando músculos construidos para liberar energía, los peces saltan del agua. A pesar de que fallen una y otra vez, nunca se rinden.

Los que logran subir se enfrentan a su depredador más temible, el oso pardo.

Los osos son cazadores hábiles y para muchos peces, su travesía terminará aquí.

Pero muchos lo logran. Y para cuando llega el otoño, muchos llegan a los desovadores y se aparean. Un final feliz para una de las historias de supervivencia más extremas.

Pero su breve unión rindió frutos. Enfrente de las aguas salvajes, a un par de kilómetros, su pareja está criando a su bebé.

creó una nueva vida que debe vivir, amar y triunfar en el paisaje de agua dulce de las increíbles aguas salvajes.

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el símbolo de Kanazawa. La entrada de la estación con una puerta estilizada que representa un santuario sintoísta. La obra de Ryuzo Shirae ha sido galardonada en numerosas ocasiones.

La estación se ha modernizado en varias ocasiones y, en la actualidad, es una de las más interesantes de Japón desde el punto de vista arquitectónico. Las barreras de acceso son típicas del ferrocarril japonés, y aquí todavía se utilizan los clásicos boletos. Desde 2015, los trenes de alta velocidad Shinkansen llegan a Kanazawa. Aquí se puede tener una sensación similar a la de una montaña rusa. Estamos en el oeste de Japón, en la ruta entre Kanazawa y Toyama. Y hacemos una excursión por la línea secundaria de Takaoka a Hime. Kanazawa es una ciudad con más de 450.000 habitantes y el centro de la región. La conexión con la red Shinkansen

0: Gansen fue de vital importancia para la economía de la ciudad. Todas las grandes ciudades japonesas tienen una conexión de alta velocidad. Y de hecho, la red se está ampliando continuamente. Masao Miyazaki, el subdirector de la estación, está orgulloso de su puesto.
1: Aquí en la estación de Kanazawa trabajan unos 120 empleados ferroviarios. Kanazawa es el centro de la región de Hokuriku. Nuestra zona es muy famosa entre los turistas dentro de Japón. Por eso, visitantes de todo el país e incluso del extranjero pasan por nuestra estación de Kanazawa. Dado que el número de visitantes procedentes de Tokio aumentó considerablemente, desde la inauguración de la línea ferroviaria Hokuriku Shinkansen, tuvimos que aumentar drásticamente el número de trenes Shinkansen.
0: En las estaciones más modernas ya no hay bordes abiertos en los andenes. Las normas de seguridad son cada vez más estrictas. Esto también contribuye a la seguridad. En Japón son habituales los gestos de confirmación. Se señala y se mira para que no se olvide nada. Los trenes que circulan aquí son diferentes de otras series de Shinkansen.
1: La mayor diferencia entre las dos series es que las W7 están mejor equipadas para soportar grandes cantidades de nieve. Los Tokaido Shinkansen del este no tienen que soportar mucha nieve, por lo que están diseñados para alcanzar velocidades más altas, pero no pueden circular rápidamente cuando nieva. Por lo contrario, los Shinkansen aquí en Hokuriku alcanzan altas velocidades incluso con nieve. Esto se debe a dos características especiales. Por un lado, los vagones cuentan con dispositivos que ayudan a circular por la nieve, pero lo más importante son los sistemas de rociado instalados en las vías. Gracias a estos dispositivos en las vías y en los vagones, incluso si hay mucha nieve en las vías, esta se aparta o se derrite.
0: Pero el serie W7 también tiene mucho más que ofrecer en cuanto a su aspecto.
1: Si, por ejemplo, la combinación de colores de ahí. Hay una línea azul impresa. Este azul es, de hecho, el azul de la habitación de la villa del jardín Kenroku, uno de los tres jardines más famosos de Japón. Los asientos y el interior de los vagones también se diseñaron teniendo en cuenta la artesanía tradicional de Kanazawa.
0: La habitación ultramarina en la villa Seisonkaku. El color, caro y poco común, era expresión del poder y la riqueza de la familia principesca. La villa data del siglo XIX y forma parte del patrimonio cultural japonés. Las tablas se colocaron expresamente de forma que chirriaran a modo de sistema de alarma. El edificio es amplio, pero muy sencillo, muy diferente a los palacios y villas de Europa. Muy cerca de la villa se encuentra el santuario de Ichiura, el más antiguo de Kanazawa. Un túnel de deseos. Aquí se busca sobre todo el amor verdadero. Cada cinta, cada tablilla está provista de un gran deseo. Se cree que el santuario fue fundado hace 1500 años, aunque el edificio solo tiene unos 200 años. El jardín perfecto. Nada menos que el parque Kenroku. Y existen criterios claros para definir un jardín japonés perfecto. Debe tener un curso de agua, combinar tradición y artesanía, ser amplio y apartado. Y no pueden faltar los miradores. Se dice que solo hay 3 jardines de este tipo en Japón. Los jardineros están siempre ocupados.

Al salir del centro de Kanazawa y al dirigirse hacia las afueras, se puede observar un tráfico ferroviario casi acogedor. Los trenes circulan entre huertos, arrozales y casas unifamiliares. Es sorprendente lo cerca que están las vías de las casas.

0: Por supuesto, Kanazawa también tiene un mercado de pescado, algo más pequeño que los de Tokio u Osaka, pero con una selección que no deja nada que desear. Por la mañana, los cocineros de los restaurantes se abastecen aquí. Por la tarde, viene la gente que hace la compra para su cena. El pescado se entrega a diario, ya que la frescura es lo más importante para los clientes. Y los comerciantes compiten por sus clientes. Aquí solo debe venderse la mejor calidad. El casco antiguo de Kanazawa está muy bien conservado, lo cual es una rareza en Japón, ya que casi todas las grandes ciudades fueron bombardeadas durante la Segunda Guerra Mundial. Kanazawa se salvó. Aquí todavía hay callejuelas estrechas y patios traseros. Hay pequeñas tiendas y talleres artesanales tradicionales. El contraste con los barrios modernos es enorme. El casco antiguo parece casi un museo al aire libre. Más allá de las multitudes de turistas, aquí sigue habiendo vida cotidiana. Aquí se usan mucho los kimonos. La artesanía en metal es típica de la región de Kanazawa. Antiguamente, las espadas samuráis de esta zona eran famosas. Hoy en día, las campanillas son la atracción principal. Las campanillas se fabrican en un pequeño taller en las afueras de la ciudad. Los moldes están hechos de cera y silicona.
1: Es un poco difícil retirar la cera del molde sin que se estropee el dibujo.
0: La forma de estas campanas se inspira en la de un cardo. Ahora se vierte el bronce en el horno de fundición. Se colocan los moldes. Solo se tardan unos minutos en fundir las campanillas.

0: continuación, se terminan a mano, siendo fundamental el pulido.
1: A veces hay agujeros del tamaño de un...

0: en los últimos años, sobre todo gracias a su conexión con la red Shinkansen. La ciudad está marcada por edificios funcionales y sobrios como muchas ciudades japonesas. El tráfico también ocupa un lugar importante. No solo las calles, también el ferrocarril marca la imagen de la ciudad. Las vías suelen discurrir sobre trazas de hormigón que atraviesan toda la ciudad. Las vías no están elevadas solo por motivos de espacio. Las trazas de hormigón construidas sobre pilotes también están protegidas contra los sismos. A principios de 2024, la región volvió a sufrir un fuerte terremoto. Los apartaderos de la estación principal. Estamos en la vía estrecha de la estación central. Vía estrecha significa aquí 1067 milímetros. La mayor parte de la red japonesa tiene este ancho de vía. Tiene más de 22.000 kilómetros de longitud. La red de alta velocidad de ancho estándar tiene unos 3.000 kilómetros de longitud. Hay una mezcla de trenes de mercancías, de alta velocidad y locales. A pesar de ello, los trenes son absolutamente puntuales y confiables. Thunderbird es el nombre del tren Limited Express más moderno que circulaba entre Kanazawa y Osaka. A partir de 2030, todo el trayecto hasta Osaka será cubierto por el Shinkansen. Mientras tanto, el tren solo circula en un trayecto más corto desde Suruga. La cabina elevada y el morro plano caracterizan uno de los extremos del tren. Cuando se acoplan dos trenes, se crea un paso para los pasajeros en los extremos planos. El transporte de larga distancia se está trasladando cada vez más al Shinkansen, pero todavía hay muchos trenes Limited Express de vía estrecha. Por cierto, en Japón la gente suele llevar mascarillas. Siempre que alguien está resfriado, es de buena educación llevar mascarilla. Aquí se puede ver el morro algo más redondeado del Thunderbird. El hecho de que los extremos de los trenes sean diferentes no parece suponer ningún problema en la fiable estructura operativa. La alta tecnología existe aquí desde hace mucho tiempo, aunque al principio se utilizaba con fines lúdicos.
1: Esto es un Chahakubi Ninjo, un muñeco que sirve té a los invitados. Estos muñecos pueden considerarse los precursores de los robots. Francisco Javier, un famoso misionero del siglo XVI, llevó relojes como regalo a Japón durante sus viajes misioneros. La mecánica de estos relojes inspiró a los japoneses, que comenzaron a construir muñecos con un mecanismo similar para sorprender y deleitar a la gente.
0: En el Museo de Muñecos Mecánicos se exhiben figuras de todo tipo con las habilidades más diversas. Eran un entretenimiento para la nobleza. La mecánica era sofisticada y cuantas más funciones tenía una muñeca, más prestigiosa era para su propietario. En el museo no solo se pueden ver los originales, sino que muchas de las piezas expuestas son réplicas para que los visitantes puedan probar su funcionamiento. En el siglo XIX también se creó una locomotora de vapor como modelo. La moderna construcción en madera del museo se ha convertido en una atracción por sí misma. Ahora tomaremos el Shinkansen en dirección a Toyama. Es un trayecto corto en tren de alta velocidad.

0: Por cierto, no es nada fácil fotografiar un Shinkansen en marcha. Las vías suelen discurrir por túneles o están elevadas sobre altos pilares de hormigón. Sin embargo, los japoneses son grandes aficionados al ferrocarril y quieren ver a su tren estrella en plena velocidad. Por eso existe este lugar. El punto para fotografiar el Shinkansen. Por supuesto, hay un horario disponible como servicio para los amantes del ferrocarril. También se puede hacer un picnic. Es un lugar acogedor por donde pasa uno de los famosos trenes cada pocos minutos. Toyama, con el telón de fondo de los 3.000 metros de la cordillera Tateyama. El Shinkansen tarda aproximadamente media hora en llegar hasta aquí. Primero hay que continuar en un tren local hasta Takaoka. Incluso fuera de las horas pico hay mucho tráfico, ya que el tren es uno de los medios de transporte más importantes. La nueva línea Shinkansen que tenemos delante discurre de forma similar a la antigua, solo que es totalmente recta y elevada. Es fantástico poder mirar por encima del hombro del maquinista mientras se acerca a uno de los grandes puentes sobre el río. Llegamos a Takaoka. Esta ciudad de 160.000 habitantes es famosa por su gran estatua de Buda de bronce. Sin embargo, la verdadera atracción es el templo de Suiryu del siglo XVII. El complejo del templo tiene una forma inusual, como cuenta Doko Yotsuya, el sacerdote principal del templo Suiryu.
1: Si observan la puerta principal que ven detrás de mí, verán que el estilo de la puerta no es propio de un templo, sino más bien de la residencia de un samurái o de un castillo. El castillo del clan Maeda que se encontraba aquí tuvo que ser demolido debido a una ley que establecía que cada señor feudal solo podía construir un castillo. Solo se conservó el de Kanazawa. Por lo tanto, se puede suponer que en lugar del castillo se construyó un templo. El templo Shiryu es el templo familiar del clan Maeda.
0: Por lo tanto, no se trataba solo de religión. El templo era también una demostración de poder. Todo el complejo ha sido declarado Patrimonio Cultural Nacional de Japón.
1: Aquí, en el patio interior, se extiende el césped, rodeado por un pasillo interior de 250 metros de largo. A ambos lados se encuentran las salas de meditación. En el lado opuesto está la cocina y en el centro se encuentra el Butsuden, la sala principal con la estatua de Buda.
0: La arquitectura juega con las diferentes perspectivas, con el macizo montañoso de Tateyama siempre presente.

Las montañas también juegan un papel decisivo para nuestro próximo tren, ya que le dan su nombre. Belle Montagne Mer es el nombre que recibe el tren en francés. ¿Por qué en francés? Eso seguirá siendo un secreto del departamento de marketing. Los japoneses lo llaman simplemente Berumonta. Circula entre el mar y las montañas, de ahí su nombre. El tren especial recorre el trayecto entre Takaoka y Himi.

0: vida en la playa con conexión ferroviaria. Aquí en la costa hay varias líneas que discurren junto al mar. El funcionamiento del ferrocarril junto al mar no está exento de problemas, ya que existe un riesgo constante de tsunamis. El panorama montañoso al otro lado de la bahía, el principal atractivo de tomar el Verumonta a Jimmy. El antiguo transporte fue renovado por dentro y se sirven bebidas y comidas de alta calidad, más concretamente sake y sushi. Todo se prepara fresco en el tren. La bahía de Toyama es famosa por su pescado sabroso. La bahía tiene 1,000 metros de profundidad y recibe mucha agua fresca y rica en nutrientes gracias a las montañas cercanas. De eso también canta el historiador local en el tren. El tren se detiene en los lugares más bonitos del recorrido. Es la oportunidad perfecta para preguntarle al especialista de sushi qué es lo más difícil de preparar en un tren.
1: El balanceo es el mayor reto. Es muy difícil conseguir el equilibrio perfecto entre el arroz y los demás ingredientes.
0: Pero, ¿qué hay de los famosos cuchillos japoneses tan afilados?
2: No se permiten objetos afilados en los trenes, por lo que preparamos todo en el restaurante.
0: Y así, el Verumonta recorre la costa. Ya sea un tren especial con sushi o un tren local normal, los viajes por la costa no son simples desplazamientos de un punto A a un punto B, sino una experiencia única cada vez.

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pero esta es extraordinaria. Esconde un secreto. Y se ha ganado el corazón de toda una nación. ¿Acaso es la clave para salvar una metrópolis de millones de habitantes? ¿Acaso?

En el corazón de la Ciudad de México vive un ser al que ya veneraban los aztecas, Xolotl, el dios del fuego y del rayo.

Según la leyenda, Xolotl tenía el poder de transformarse en plantas y en una salamandra, un monstruo acuático. Los aztecas creían que fue asesinado por otro dios durante la quinta y última creación de la Tierra. Su sacrificio dio movimiento al sol y sacó a la humanidad del inframundo. La mitología azteca sigue viva hoy día en la cultura mexicana. Aunque la mayoría de los mexicanos son católicos, siguen rindiendo culto a los dioses aztecas en fiestas y rituales. Hoy en día, la salamandra es un ícono de la cultura mexicana.

Su último hábitat son los canales de Xochimilco, un barrio en el sureste de la Ciudad de México. Un destino popular para pasar un día en las tradicionales trajineras. La criatura que nada en estas aguas ha sobrevivido durante miles de años. En estas tranquilas aguas, el ajolote mexicano se esconde en la selva submarina de nenúfares y plantas acuáticas. Se alimenta de pequeños insectos, gusanos y caracoles. Estos oasis son conocidos como los jardines flotantes. Albergan más del 11% de la biodiversidad de México. Aquí viven casi 300 especies de aves. En los meses de invierno se suman muchas aves migratorias. Cientos de especies animales tienen su hábitat en este ecosistema. Y muchas, como el ajolote, no se encuentran en ningún otro lugar. Esta cría mide solo 7 centímetros. Un ajolote adulto puede llegar a medir entre 20 y 30 centímetros. Absorben oxígeno del agua a través de las vellosidades de sus branquias en forma de pluma. Pero no es suficiente. También tiene que respirar aire para sus pulmones poco desarrollados. Siempre alerta ante cualquier peligro.

tuvo suerte. Antiguamente, Xochimilco formaba parte de un enorme sistema de cinco lagos que cubría toda la Ciudad de México y sus alrededores.

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1: Hola, ¿qué tal? Muy buenas tardes, sean todos bienvenidos a un nuevo capítulo del programa Voces del Ecosistema. Este programa que hemos preparado en favor de apoyar y seguir fortaleciendo el ecosistema de emprendimiento e innovación del Biobío. Me encuentro acá con Gonzalo del Río, presidente del ecosistema Biobío. ¿Qué tal, Gonzalo? ¿Cómo estás?
2: Hola, Gabriel. Un gusto. Muchas gracias por la invitación.
1: Siempre, bueno, es una muy grata conversación. Ya hemos tenido bastante invitados con distintas temáticas. Una de las cosas, eso sí, que siempre nos ha quedado como un constante desafío, es ir cada vez más, que la gente que nos escucha vaya entendiendo y comprendiendo un poco más qué es el ecosistema, qué es la innovación, qué es el emprendimiento.
2: Sí, efectivamente, hemos tenido este programa, surgió desde la contingencia, ¿cierto?, de los incendios, y luego hemos estado invitando a distintos emprendedores, actores, y ahora queremos ver una modificación o un ajuste en la cual vamos a seguir invitando a emprendedores y actores, pero también queremos empezar a educar un poquito más sobre esto del ecosistema, innovación, emprendimiento, un mundo enorme.
1: Exactamente, bueno, y afortunadamente contamos contigo, Gonzalo, que bueno, tú, aparte de presidente del ecosistema Biobío, tienes una larga trayectoria en lo que es relacionado no solamente en términos de emprendimiento e innovación, sino que también en términos de la academia. Si nos puedes contar también un poquito cómo ha sido tu experiencia en ese sentido, desde el punto de vista como pedagógico, ir uniendo esa trayectoria con ir explicando cómo se va entrelazando la innovación y el emprendimiento.
2: Sí, bueno, yo partí como emprendedor y luego ingresé al mundo de la academia, apoyando a emprendedores, también ahí haciendo mucho capacitación, asesoría, y ahora también más fuertemente lo académico. Entonces, lo que yo he visto es que en general, y de hecho fue una tesis que estuvo muy, muy presente, sobre todo cuando Corfo lanza el viaje al emprendedor, que es como cómo los emprendedores pueden disminuir sus brechas para poder tener una mayor opción de éxito. No solamente tiene que ver con que sepan hacer buenos negocios, sino que había un tema de conocimiento. Conocimiento a nivel de metodología, de conceptos importantes, de forma de hacer las cosas. Entonces, que eso de cierta manera determinaba o aumentaba las probabilidades de éxito en los que sí tenían acceso a ese conocimiento versus los que no. Y los que estaban solos e intentando levantar su negocio. Entonces, desde ahí que yo diría que esto, bueno, y además con políticas públicas, apoyadas también de la Corfo, el Ministerio de Ciencia, etcétera, la innovación y el emprendimiento se ha ido incorporando en la academia, sobre todo en las instituciones de educación superior. Hoy en día ya hay cursos bien, bien avanzados en todas las carreras casi, además de programas a nivel tanto de pregrado como diplomados, magíster, doctorado, etcétera, en el área. Entonces se ha ido profesionalizando mucho, pero todavía queda este tema de cómo lo hacemos las bajadas para que haya más acceso a esto. Entonces, yo diría que eso es como un poco lo que ha ocurrido en torno a esto, y por qué la importancia también. Entonces, han surgido un montón de academias, de programas formativos, los mismos, bueno, Corfo mediante los Viraliza, lo que hace es justamente entregar recursos para que se hagan programas formativos en distintas temáticas. Partieron genéricos, hoy en día están con temática incluso muy específica, hemos visto de finanzas, sostenibilidad, entonces, pero siempre lo que se busca es formar, porque hay algo que yo creo que está consolidado, es que los emprendedores tienen que ir perfeccionando y sofisticando sus conocimientos y aplicándolos también, que eso es un desafío en sus negocios.
1: Perfecto, mira, en ese sentido, Gonzalo, ¿qué piensas tú? Toda esta estructura que me comentas y que además uno la va percibiendo en la medida que va justamente avanzando en sus distintos emprendimientos, también apoyando en distintas áreas de la academia. ¿Tú cómo lo puedes traducir con palabras simples? ¿Esto está enfocado para emprendimientos que tienen ciertas características? ¿O, por ejemplo, emprendimientos tradicionales también eventualmente podrían tener acceso o podrían tener cabida dentro de esta gran estructura que se está que se formula en base a la innovación en el emprendimiento. Me refiero en concreto, por ejemplo, a aquel comerciante que efectivamente tiene una muy que tiene un muy buen desarrollo comercial y a lo mejor ha tenido un impacto en el en la sociedad, en el mercado. ¿Considero tú que ellos también podrían tener acceso a este tipo de estructura de herramientas? A diferencia que uno siempre piensa que toda esta estructura académica y que entrega también los organismos públicos como esta herramienta, estos instrumentos de financiamiento y todo, siempre son como más orientados a temas relacionados con emprendimiento de base científica y tecnológica, a startups. ¿Hay un punto ahí de unión? ¿Se puede hablar de lo mismo?
2: Mira, yo creo que ahí es importante, claro. En términos generales, todas estas como las metodologías y todo lo sofisticado que se ha ido haciendo el emprendimiento es para todos, ¿ya? En el sentido que de hecho la innovación, como uno la define, parte desde mejoras continuas o mejoras incrementales. Entonces, cualquier persona que quiera hacer algo nuevo, mejor o significativamente mejorado, está haciendo innovación. Entonces, ahí contesto un poco de que cualquier persona, cualquier empresa que quiera hacer innovación está invitada a que lo haga, ¿ya? Y por eso también esto se ha ido abriendo cada vez más y permeando. Entonces, en un minuto uno lo podía ver en estructura que, por ejemplo, la Corfo, todo su instrumento y su programa está, obviamente, siempre fue ligado a innovación y emprendimiento, pero esto ha ido trasladándose a Cercotec. Entonces, hoy en día los fondos incluso de Cercotec, que es un poco más ligado al emprendimiento tradicional, también están fomentando, uno, la formación en estas temáticas. También los fondos hablan de elementos quizá ya no como innovación probablemente tal, pero hablan de diferenciación, qué elementos, cuál es tu propuesta de valor. Entonces, se ha ido incorporando en eso. Entonces, ¿pero por qué? Porque al final, si uno ve lo que está detrás de esto, es que la innovación lo que permite es que en las empresas, cualquier tipo de negocio, no compita por precio. Eso es lo que hay como de fondo. Entonces, si nosotros no nos podemos diferenciar, ¿cierto? Y hay dos empresas que venden lo mismo, al final el cliente se va a decantar por el que lo vende más barato nomás. Entonces, ahí caemos en estas cosas de que llega un producto chino y mata a la industria local. Entonces, una forma, entre comillas, de poder protegerse y avanzar y no que es innovar. Innovar en el sentido de ir siempre pensando en cómo hacemos las cosas mejor. Y por otra parte, cómo también vamos abordando problemáticas o oportunidades que no están siendo satisfechas hoy en día con los productos o los servicios que hay. Entonces, eso es lo que hay de fondo, sí, que no, para que no, como que no, que de repente uno se marea con cosas, pero en el fondo, ¿por qué la invitación y por la importancia de esto? Es que cualquier tipo de empresa que no logre diferenciarse del resto, al final su única estrategia es competir por precio.
1: Claro. Exactamente. Ahí entonces cabe como anillo al dedo que eventualmente sea el tipo de emprendimiento que sea, siempre es bueno desarrollar estas herramientas, utilizar estas herramientas como por ejemplo las metodologías ágiles, como por ejemplo tener un canvas, hacer un modelo de negocio, levantar efectivamente y de manera concreta cuál es el problema que soluciona. Tener muy claras sus ventajas competitivas, conocer a los stakeholders, los grupos de interés, su potencial, su competencia, porque en esa medida va a poder claramente identificar cuáles son sus puntos de fortaleza, sus ventajas competitivas, y a partir de eso quizá ir generando una mejor propuesta de valor, ¿no?
2: Exactamente. Sí, por ejemplo, hay harto de la asesoría y los programas formativos se orientan mucho a que en un principio los emprendedores sepan de partida cuál es el negocio que están. Porque muchas veces saben hacer algo.
1: ¿Pero la industria, el mercado, claro, o su negocio propiamente tal?
2: En el negocio y con su entorno. Entonces, claro, me refiero a que hay emprendedores que parten con su negocio y saben hacer algo muy bien. Vamos a poner un caso, no sé, una panadería. Pero eso, el vender solamente, o el vender o al hacer pan, eso es la actividad o puede ser el core. Pero cuando uno habla del negocio, no es solamente eso. Está las relaciones con los clientes, los canales. Entonces, ahí es cuando uno amplía y empieza a hablar de estos conceptos como modelo de negocio. ¿Y por qué es importante que los emprendedores sepan cuál es su modelo de negocio? Porque al final un modelo de negocio, de manera súper simple, es la lógica que hay detrás de hacer un negocio. Y eso tiene que ver tanto con la parte operacional, pero también con la parte de mira de cara al cliente, de la propuesta de valor. Entonces, eso uno puede decir, bueno, es básico, pero uno lo ve en la práctica que muy pocos emprendedores tienen claro ¿cuáles son modelos de negocio?
1: Pero ahí hablemos, por ejemplo, claro, nosotros estamos hablando de todo el pool de opciones, posibilidades, estudios, accesos que tienen todos los emprendedores para poder eventualmente ir mejorando, ir capacitándose, ir optimizando su proceso. Pero también hablemos un poco desde el punto de vista del emprendedor. Hay mucho, hay mucho, y un grupo no menor de emprendedores que se dedican como un emprendimiento un poco más tradicional, que están como fuera de esta conceptualización, de toda esta etimología, de todo este glosario, y hay muchos que efectivamente han sido muy exitosos. Y hay otros que no tanto, y hay otros que están escépticos. ¿Qué le podemos recomendar a ellos, básicamente?
2: No, claro, bueno,
1: que también uno parte por un yo quiero aprender, pues hay otros que no quieren y no lo van a hacer.
2: Sí, obviamente acá, al final, por eso yo partía con el tema de fondo, que cuando uno habla del mundo de la innovación en general, es una herramienta que te permite, no es un fin en sí mismo, es una herramienta que te permite diferenciarte y no competir por precio, ¿cierto? Entonces eso creo que como claro, y eso también te permite, al no competir por precio, tener mayores ganancias, utilidades y sacar mayor valor a tu negocio. Entonces es una herramienta práctica que te permite hacer mejores negocios, ¿no? Entonces eso por una parte. Después, si uno dice, chuta, ¿cómo lo quiero? ¿Cómo lo hago? Porque justamente esto quizá no tengo la herramienta ni nada. Ahí viene el ecosistema, ¿cierto? Entonces en el ecosistema lo que hacen es justamente dar acceso, información, accesibilidad y la oportunidad, claro, la articulación para que la gente o los emprendedores entren en este mundo y tengan la posibilidad de participar de los programas formativos, que la mayoría son gratuitos. Bueno, ahí también hay un tema que hay muchos temas, están los centros de negocio que te orientan, te asesoran, pero claro, si tú estás solo en tu negocio, piensas que no hay nada, pues, que no, y ese es el gran efecto que yo encuentro que ocurre en los ecosistemas, que los ecosistemas tienen esta oportunidad que es de abrirte paso, de mostrarte todo este mundo, y también no solamente te lo muestra, sino que tú puedes tener la oportunidad de acceder. Entonces, participar de los programas formativos, participar de por ejemplo, los programas de incubación, de aceleración, etcétera. Entonces, tener acceso, conocer que hay financiamiento. De hecho, como hay emprendedores que no saben que hay financiamiento. Y financiamiento también que están súper orientados a la etapa y al tipo de emprendimiento. Entonces, porque eso también, por ejemplo, genera un tema que si uno de repente escucha comentarios como, no, nunca me he ganado un Corfo, o nunca me he ganado un Cercotec, o no sé. Pero de repente es porque postulan mal al tipo de fondo, no, el fondo no está con un objetivo distinto al que uno está, o tu proyecto hoy en día no está en la etapa en la cual postula el fondo. Y también el proyecto que estás postulando quizá no cumple con los requisitos del fondo. Entonces, todo ese tipo de orientación, al entrar al ecosistema, uno ya puede empezar a tener esta guía y acompañamiento.
1: Exacto. Es interesante lo que nos comenta Gonzalo, y al mismo tiempo vamos viendo cómo hay distintos niveles también de emprendimiento e innovación. Nuestra conversación en base sobre todo a lo que vamos viendo, a lo que vamos tanteando en el ecosistema BioBio, que es nuestro gran foco, principal foco, justamente repercute en este tipo de conversaciones donde tratamos de también democratizar, que hay mucha gente que no le gusta esa palabra, pero encuentro que
2: acceso, aplica,
1: claro, dar acceso y al mismo tiempo ir educando con estos pequeños ejercicios de conceptualización que a lo mejor nos pueden ir apoyando y aportando a que que la gente se sume y también busque una oportunidad, ir perfeccionándose, capacitándose. Ahora, sin duda alguna, los emprendedores tradicionales, los emprendedores que están con alguna innovación, con algún spin-off dentro de su empresa, son parte de una gama y serie de distintos tipos de emprendedores. También tenemos los emprendimientos de base científico-tecnológica, tenemos las startups, tenemos las scale-up. Hablemos un poco de eso, que también parte de nuestro segmento, parte de nuestro nicho también. Hay muchos emprendedores que hoy en día se encuentran en una etapa avanzada. Justamente hace muy poquito se dio el vamos a la quinta generación de Startup BioBio, un tremendo programa que está apostando a apoyar y capacitar a más de 25 emprendedores con sus startups que ya están aprobadas, que pasaron por una serie de filtros y que están avanzando con una apuesta en un futuro en Estados Unidos, que también le da como un incentivo al trabajo que están haciendo. En ese sentido, ¿cómo evalúas tú el actual estado del ecosistema y al mismo tiempo qué herramientas, aparte de la que ya hemos comentado, existen?
2: Bueno, ya, yo creo que como si nos posicionamos desde el punto de vista del emprendedor, ya, si yo soy un emprendedor, tengo un negocio. La primera pregunta que tengo que hacerme es, ¿mi negocio quiero que sea global, nacional, o estoy más orientado a un mercado más pequeño, local, regional? Entonces, de cierta manera, ahí hacemos la diferenciación si es que es un negocio que nace desde una innovación desde su origen y que tiene una alta capacidad de crecer en simple, versus un negocio que es más tradicional, que se conoce lo que hay que hacer para generar ese negocio y que también su impacto o alcance es un poco más local. Y no, ninguna de las dos cosas es mejor que otra, sino que es saber ubicarnos. Entonces, ahí estaríamos en la parte tradicional o de innovación. Después, en cada uno como del viaje del emprendedor, uno tiene la etapa inicial donde está partiendo, ¿cierto? Y desarrollando el negocio, y a medida que uno va creciendo, va escalando. Entonces, en el mundo de la innovación, cuando uno está en las fases iniciales, se habla de las startups, ¿cierto? Como este concepto. Sí, claro. Y sobre todo, porque tiene ¿cuál es la gran característica? Es que como estamos intentando hacer algo muy nuevo, hay harta incertidumbre. Entonces, no sabemos cómo hacer el negocio en la práctica, porque no es llegar y copiar o imitar. Entonces, hay una alta probabilidad de que ese negocio no funcione, ¿cierto? O se caiga. Entonces, 9 de cada 10 emprendedores que tienen ese tipo de emprendimiento altamente innovador fracasan en lo que se denomina el Valle de la Muerte. Al final, una etapa donde la mayoría no logra tener una sostenibilidad financiera. Luego vienen las scale-up que tú comentabas, que son estos emprendimientos cuando ya están, logras pasar este valle y buscas crecer. Y entonces, por todo ese camino, en BioBio están, por ejemplo, si tú estás partiendo, las incubadoras. Las incubadoras te ayudan en esa fase temprana cuando tú eres una startup. O también el programa como Startup BioBio, pero lo que también Startup BioBio lo que busca está ya un poquito más avanzado. De hecho, en estricto rigor son como aceleradoras. Buscan impulsar que tu negocio ya logre internacionalizarse. Por eso hablabas tú del tema de Miami y otros mercados internacionales, para que los emprendedores al tiro tengan esta visión global. De que si bien Chile, también eso está como súper demostrado, Chile es un buen mercado para probar cosas, pero somos muy chicos.
1: Mercado laboratorio.
2: Sí, somos un laboratorio para de ideas, podemos probar, y lo bueno sí que como por todas nuestras normas, lógica y cultura, lo que funciona bien en Chile, o sea, también tiene una alta probabilidad de que funcione bien en el extranjero, ¿no? Claro. Tanto a nivel latinoamericano como incluso europeo o norteamericano. Entonces se ajustan bien los negocios. Entonces eso es un buen laboratorio. Bueno, y eso es como el camino y la esa parte está como media ya bien fortalecida. ¿Cuál es el problema que tú decías como el diagnóstico en BioBio? Es que tenemos uno, que hay una falta de masa crítica, que hayan muchas startups, mucha gente generando este tipo de emprendimientos, que son los que mueven la aguja a nivel territorial. Y por otra parte, los que ya cuando se logran instalar y establecer, ¿cómo le damos el pase también para que sigan creciendo, pero a un nivel ya de crecimiento de exportaciones o que tengan un crecimiento exponencial? Entonces son como los dos extremos, ¿cachai? Entonces, por una parte, ¿cómo hacemos que entren muchas? Y después, ¿cómo empujamos de manera muy fuerte que las que ya están más o menos consolidadas sigan creciendo? Eso a nivel del mundo de innovación es como lo grande. Y para eso, sobre todo la parte final, ¿cuál es el gran dolor? El financiamiento. ¿Ya? Entonces eso es como lo que... Y no solamente en BioBio, sino a nivel general. Entonces por eso también es muy relevante el tema, y algo que hablamos en el ecosistema BioBio, de las oportunidades externas. De que si, por ejemplo, el

0: Diagnóstico es que no hay inversionistas en la región y, o cuesta levantar capital privado tanto en la región como a nivel nacional. Bueno, quizá hay que ir a buscar los inversionistas en otra parte. Entonces, por eso, en este, por ejemplo, volviendo al caso de Startup Bio Bio, salen a buscar o a ver el mundo que están más en Norteamérica.
1: ¿Vale? Exacto. Bueno, y ahí a propósito, aprovechando el hilo de la conversación, como fuimos avanzando y evolucionando en esta conversa, ya pasamos como a una etapa de los venture capital.
0: Sí.
1: Hay también todo un mundo, todo un mercado que existen estos capitales de riesgo. Bueno, hay gente que está en una controversia en términos de su traducción al español, si es capital de riesgo capital de aventura o que prácticamente lo que busca es también ir en apoyo financiero a estas empresas que tienen un alto potencial de crecimiento y en el cual también claramente viene relacionado o su nivel de impacto en la sociedad. Entonces, tenemos estos venture capital, tenemos estos inversionistas ángeles también. Hay algunas organizaciones, como ejemplo acá, la región Tabrota, hay otros inversionistas ángeles en la región, en Santiago de Chile también hay otro tipo de herramientas. Incluso hay algunos que del extranjero han venido a ver cómo está el mercado nacional. ¿Cuál ha sido la experiencia del ecosistema de BioBio con cómo ha interactuado con estos venture capital y en sí cómo lo ves tú de cara al 2026 y lo que viene en los próximos años?
0: Bueno, a nivel, si uno ve como la historia, esta temática de como el levantamiento de capital privado, que abarca todo lo que tú comentas, lo distinto es un inversionista personal, institucional, un fondo, etcétera, se ha ido trabajando, tiene harta data, ¿no? Entonces, pero los resultados no han sido todavía satisfactorios. Entonces, incluso en el último estudio de Endeavor también lo demuestra. Entonces, hay un tema ahí. Y yo creo que para que se pueda entender bien el tema hay que ir como a los principios. Al final, todo este levantamiento de capital privado, ¿quién lo hace? Son personas que quieren hacer multiplicar su dinero. Si eso no hay otro tema más que eso. Entonces, no tiene otra lógica más que eso. Entonces, claro, un inversionista ángel, un fondo de inversión, lo que sea, es que quieren poner plata, un peso en un emprendimiento, y que en un periodo de tiempo, digamos 10 años, ese peso se haya multiplicado por 10. Y cuando se haga la salida, yo metí uno, saqué 10. Entonces fue muy buen negocio. Para que eso ocurra, el negocio en el cual tú metiste ese peso tiene que ser un negocio que justamente haya crecido por 10, a lo menos, ¿cierto? Entonces,
1: estar bien estructurado.
0: Claro, y eso para que un negocio pueda... Entonces eso es lo que buscan, en términos muy sencillos. Entonces, el tema es uno... cómo los negocios, las startups, lo que sea, demuestran y generan un modelo que permita hacer ese escalamiento para que uno diga, pongo ese peso,
1: esa proyección,
0: esa proyección y se cumpla. Entonces, tenemos que generar emprendimientos que tengan esa lógica, ¿cierto? Y para eso, el mercado local enano, tienen que ser mercados que, o sea, emprendimientos que salgan, que crezcan mucho. Y por otra parte, también tienen que haber personas que quieran hacer esa apuesta, que quieran poner ese uno, esperar 10 años y poder sacar 10, además de que, si viene otro tema, que como hemos dicho, los emprendimientos que tienen esas características, de cada 10 te queda uno, o sea, mueren. Entonces, no solamente tienes que apostar por uno, tienes que apostar por un portafolio. Entonces, eso es un negocio, es toda una industria del venture capital. Entonces, eso es lo que lo hace complejo. No podemos tener solamente uno. Para que un inversionista invierta, tiene que tener un portafolio, o sea, tener una vitrina de por lo menos 10 emprendedores buenos, que uno diga cumple con esta lógica. Poner plata en los 10, entonces además tienes que distribuir los recursos y esperar que ocurra en un periodo de tiempo para que ese 1 o el 10% que logre vivir, bueno, que los retornos se logren. Eso no ha ocurrido en la región del Biobío. Claro. Esa lógica no ha ocurrido. Entonces, por las dos partes, la oferta y la demanda. O sea, no hemos tenido portafolios grandes de que un inversionista tenga, tú le digas, mira, sabes que acá están los 100 startups que cumplen con todo esta lógica. Y tampoco es que hayan inversionistas que uno pueda decirles, mira, acá están esta oferta, inviertan. Y que tengan de verdad plata para eso. Entonces,
1: es un desafío importante que podemos tener, ¿cierto?
0: Que es como, en palabras súper sencillas y sin meter anglosajismo ni nada, esa es la lógica. Perfecto. Tener negocios que puedan multiplicar y crecer por 10 y tener gente o instituciones dispuestas a meter un peso, a esperar 10 años y que los poquitos buenos que logren tener ese retorno y tener esos

0: tasas de éxito,
1: claro,
0: para que después diga, chuta, esto funciona y le vuelvo a meter plata.
1: A diferencia, como si a nivel nacional se han dado, tenemos unicornios que han salido, tenemos varios ejemplos que han podido impactar en mercados como Estados Unidos, claro, o incluso en mercados a nivel global, claro, y que han ido también transformando su base, su propuesta de valor, y que sin duda han ido teniendo éxito, pero esto sin no haber pasado por ese valle de la muerte, sí, que tú mencionabas, porque como cualquier proceso vital y dinámico tiene su alto y su bajo, entonces es complicado, es un riesgo
0: y un tema de números, un tema de números, o sea, para que entonces volvemos a lo mismo, tenemos que tener muchas startups que estén en este juego para que algunas de esas puedan cumplir estos requisitos del mundo del inversionista, y entre más va a ser mejor. Entonces, por eso siempre se hablan acá de la masa crítica, que tenemos que tener masa crítica.
1: Masa crítica en concreto, ¿a qué te refieres? Que más startups.
0: Más.
1: Sí. Más personas que se quieran, que se arriesguen con su idea.
0: Exactamente.
1: Y que la propongan, que la
0: claro,
1: muestren.
0: Claro, porque un tema. MVP, exacto, si tú decís, esto lo vivimos en tres etapas, si logramos tener, por ejemplo, que cada año hayan 1,000 proyectos nuevos. De esos 1,000, supongamos que el 10% son buenos. Va a tener 100 proyectos buenos. O sea, que pasan a ser startups, que no mueren, ya, listo. Y después, no le picáis el 10% que logre de verdad, tenéis 10
1: proyectos. Claro,
0: entonces, para tener 10 proyectos buenos que hagan este funnel, tú tenés que partir con 1,000, ¿cachai?
1: Sí,
0: entonces, y hoy en día no tenemos 1,000 proyectos en la región con esta lógica de startup.
1: Entonces, ¿viste? Ahí también podríamos incluso hacer un llamado a todos quienes tengan esa idea y que no se atreven, atrévanse, hagan su propuesta de valor. El ecosistema BioBio está abierto para apoyarlos en todos sus niveles. Gonzalo, estamos ya casi terminando esta sección del programa de hoy. No me gustaría seguir sin aprovechar de preguntarte. Bueno, tú también fuiste emprendedor, también estuviste en la academia. Tú también estás trabajando ya a nivel de doctorado, estás trabajando en un doctorado y cuéntanos un poco desde un punto de vista académico, desde un punto de vista de la proyección. ¿Cómo ves tú el trabajo que hasta ahora se está haciendo en el ecosistema BioBio? Ya nos comentaste uno de los grandes desafíos, pero en general, ¿cómo se ha ido gestando esta comunidad y cuáles son, piensas tú, van a ser su proyección en los próximos
0: años? Yo creo que como ecosistema BioBio hemos sido y como región hemos sido pioneros en este movimiento, en darle lógica, en darle forma. También hemos sido referentes para que otros ecosistemas regionales nos empiecen a mirar cómo estamos haciendo. Obviamente acá no hay una receta única ni mágica, pero eso ya está ocurriendo. Por eso también estamos liderando el movimiento de Ecosistema Chile, de que para que haya un mejor emprendimiento a nivel general y que todo lo que hemos conversado se logre, y no solamente en BioBio, sino que a nivel nacional, tenemos que fomentar esta lógica de la colaboración, de la colaboración, de la articulación, porque es la única manera que uno ve que se logran que las cosas ocurran. Entonces, estamos siendo pioneros en esto, como te digo, en la forma de hacer, y es un muy buen indicador, en el sentido de que también hoy en día estamos hablando de un proyecto de Ecosistema Chile. Entonces, si el país completo tiene esta lógica de la colaboración, de la articulación, y de que todos estamos remando para que los territorios también sean una buena instancia para emprender, sin duda que va a dar en algún momento buenos resultados.
1: De aquellos participantes que están dentro del ecosistema, que a lo mejor tienen un poquito al dedo, que a lo mejor también podríamos quizá extenderle alguna invitación.
0: Sí, obvio, acá nosotros lo que siempre decimos es, bueno, cuando ustedes ingresen al ecosistema van a encontrar un montón de cosas, pero también entren con la lógica de qué puedo aportar yo, ¿no? O sea, yo como emprendedor o como de lo
1: empresa.
0: Que sea. Claro, entonces, y ahí también lo que hemos visto que funciona muy bien es que aporten desde lo que hacen. Entonces, nombraste prensa, si yo soy un periodista y tengo un medio de comunicación, ya puedo entrar para mejorar mi negocio, pero también ver cómo puedo aportar desde mi medio para darle vitrina quizás a emprendedores.
1: ¿Sí? Exactamente.
0: Y eso es parte de tu quehacer, tiene menos costo y también tiene más impacto porque eres bueno haciendo eso.
1: Claro. Entonces ahí vamos cumpliendo la articulación, la colaboración y finalmente llegar a cumplir todos los objetivos del ecosistema y de cada uno de quienes lo componen.
0: Exactamente.
1: ¿Cierto? Bueno, ahí estábamos con la conversación con, una vez más, tremenda conversación con el presidente del ecosistema BioBio, Gonzalo del Río, quien constantemente nos está apoyando también incluso acá en la pauta editorial de este programa Voces del Ecosistema. Cerramos este bloque, agradecemos por su audiencia y venimos pronto en una próxima conversación.
0: Muchas gracias. Chau, chau.
1: Y volvemos en este segundo bloque del programa Voces del Ecosistema. Este programa que apalancamos para que avance todo lo que dice relación con el emprendimiento y la innovación. Y en este segundo bloque tenemos un entrevistado muy interesante, Javier Barrales, un emprendedor startupero, pero antes de eso, un médico cirujano, quien presentó su proyecto y ha sido seleccionado dentro de las startups para la quinta generación del programa de Startup BioBio. Javier Barrales, ¿cómo estás, Javier?
2: Todo muy bien aquí, llegando hoy día en la mañana desde Puerto Montt, así que con un poquito de sueño, pero ya va a pasar durante el día.
1: Eso, qué interesante. Mira, justamente, cuéntanos un poquito, Javier, tú eres oriundo de Concepción, pero vives en Puerto Montt, tu profesión la obtuviste acá en Concepción, ahí en Puerto Montt. Cuéntanos un poquito de tu vida para que también quienes nos escuchen hoy día puedan conocerte un poquito más en profundidad.
2: Mira, yo soy penquista, oriundo de Concepción, nacido en Talcahuano, chorero.
1: Eso.
2: Y viví en Concepción hasta los 18 años, ya, donde por motivo de estudio me tuve que trasladar al sur. Estudié medicina en Puerto Montt, donde después pretendía volver a Concepción, pero por temas de la vida conocí a mi actual señora. Ya tenemos familia, dos niños, dos perros en la casa también, así que al final eché raíces en el sur, pero al final uno siempre vuelve a la ciudad que uno ama, en el fondo. Y aquí tengo a mis papás, tengo a mis hermanos, mis amigos. Entonces, lo entretenido es que ahora la parte del emprendimiento me trajo de vuelta a través de Startup BioBio, así que feliz de estar viajando casi semana por medio a Concepción.
1: Mira, qué interesante y muy buen resumen de ahí. Me compactaste todo el escenario y que también contextualice un poco a las personas que te quieren conocer un poco más también. Pero cuéntanos un poquito también de tu profesión. Tú eres médico, te especializaste en cirugía, en médico cirujano.
2: No, corrijo ahí, disculpa, el título de médico general se llama médico cirujano. Entonces yo especialidad no tengo y de hecho ahora en esa parte yo decidí desechar la parte de la especialidad para dedicarme de lleno al emprendimiento. O sea, di ese paso grande que fue igual una decisión familiar, pero bien.
1: Perfecto. A partir de eso, ¿tú ejerciste en algún centro médico? Sí.
2: Exacto. Yo terminé la carrera a fines del 2019 y dentro de todos estos años he trabajado en diversos sistemas, tanto la parte pública como privada. Y esto me llevó a desarrollar lo que ahora tengo, que esta startup que se llama Premédica, pero fue tras trabajar en la parte pública, principalmente en la urgencia quirúrgica del Hospital de Puerto Montt. Estuve varios años trabajando también en un equipo de cirugía bariátrica en Clínica Puerto Varas. Y de hecho actualmente estoy trabajando con un urólogo también ahí en la misma clínica, pero siempre ligado a la parte quirúrgica, sin dejar de estar en otra urgencia igual. Pero todo esto me hizo armar un contexto y detectar cierto problema que fue por lo que estoy desarrollando Premédica.
1: Justamente eso te iba a preguntar. O sea, parte también de una base de la experiencia. Exacto. De lo que viviste en el ámbito público, en el ámbito privado. Exacto. Y en el servicio público y servicio privado. Y cómo finalmente, mira, por un lado, cómo entra el bichito de emprender, básicamente. Porque uno, claro, uno puede en su quehacer puede ir encontrando distintas situaciones que uno quizás quisiera mejorar, pero de ahí a decir, me gustaría emprender en esto. ¿Cómo nace eso? ¿Vienes de una familia emprendedora? ¿Siempre fuiste emprendedor de chico? ¿Cómo lo lograste?
2: Era una súper buena pregunta, porque interesante, porque yo desde chico siempre como que miraba mi papá, perdón, volviendo para atrás, mi papá tiene una maestranza acá en Concepción. Vengo de una familia de emprendedores, siempre vi el esfuerzo de la familia, donde andamos muy, muy bien. Pero yo rechazaba un poco la parte empresarial porque veía todo lo que conllevaba de llevar una empresa o la parte del emprendimiento. Y eso me llevó a decidirme por algo un poquito más tradicional quizá, o un poco más seguro, que fue medicina. Pero al final, como dice el buen dicho, nunca hay que escupir al cielo porque no sabes con dónde te puede caer. Y al final yo creo que siempre ese bicho lo tuve y siempre tuve muchas ganas de desarrollar algo propio, algo nuevo, algo con innovación. Y dentro de la misma medicina, al final esto me fue llevando a desarrollar este proyecto que es Premédica.
1: Perfecto. Volvamos entonces al minuto. Estabas pasando por estas distintas experiencias, tanto en el servicio público como en tu trabajo en el servicio privado. ¿Y qué fue lo que detectaron? ¿Cómo fueron descubriendo ese problema? Cuéntanos ahora de qué se trata Premédica y cómo busca entregar una solución.
2: Mira, en resumen, Premédica es una plataforma que

0: busca digitalizar y automatizar el proceso del estudio prequirúrgico de nuestros pacientes, buscando ser un puente de conexión óptimo entre el servicio público y el servicio privado, ¿no? Eso en resumen, como para poner un poquito más en contexto a las personas. Y nació por varios factores, como te comentaba, desde la decisión personal, toda la experiencia, pero hay dos hechos que me marcaron bastante como persona y profesional.
1: Ah, sí, perfecto.
0: Y la primera fue que hace aproximadamente 2 años me tocó recibir un turno en la urgencia del hospital de Puerto Montt a las 8 de la mañana, y el primer paciente en la lista de espera era un abuelito de 88 años que llevaba más de 15 horas de espera. Está categorizado como un C2, de C1 a C2, de C1 a C5 es la ¿cómo se llama? La gravedad, entre comillas, y el C1 es lo más grave, él era un C2, con 15 horas de espera, imagínate. Motivo de consulta, dolor abdominal. Yo te dije, este abuelito, salgo, voy a la mampara, lo hago entrar, y era el primero en la fila en una silla de ruedas. O sea, estuvo 15 horas con dolor, con hambre y con frío, porque Puerto Montt hace bastante frío. Claro. Yo dije, este caballero se va a desquitar conmigo probablemente cuando lo haga pasar al box. Y cuando pasa al box, lo primero que me dice es, doctor, muchas gracias por atenderme. Él y su hijo, los dos me dijeron exactamente lo mismo. Y dije, ahí algo se me movió por dentro. Y dije, ¿cómo alguien que está en estas condiciones fue capaz de agradecerme por algo tan ineficiente que fueron más de 15 horas esperando? Y te cuento corto, a los 10 minutos lo tenía fuera. Era una hernia inguinal que se pudo reducir. Y lo mandé para la casa sin la solución en concreto, porque no estaba complicado. Entonces, abuelito, yo te puedo asegurar que el día de mañana o después tuvo que reconsultar en el mismo servicio, probablemente por lo mismo. Y así como él, se me repitieron caso tras caso en todos estos turnos. Y ahí fue donde dije, chuta, si alguien le hubiese dicho a este abuelito o a todas estas personas que como él, que existen ciertas soluciones, como por ejemplo los bonos PAD de Fonasa, mientras él estaba en una edad productiva, muy se ha ahorrado tener a este abuelito con esas 15 horas de espera. Y ahí fue donde Premédica nació en cierto sentido. Y en el segundo punto fue algo más personal, que hace creo que 2 años, sí, 2 años, si no mi señora me va a matar, sí, no, 2 años, fue el, perdón, 3 años ya, el 2023, que fue un mes antes de mi matrimonio. Me llama mi papá y me dice, hijo, ¿sabes qué? Tengo cierta dolencia cuando voy al baño. Y dije, chuta, papá, yo lo molesté un poco, pero dije, ¿sabes qué, hijo? Hazte una colonoscopía. Le hice la orden inmediatamente y se le hizo a los dos días. Una lesión horrible que se parecía cáncer, la verdad. Y yo estuve todo ese mes antes del matrimonio pasándolo horrible. Se hizo la biopsia, yo pensando que mi papá tenía cáncer, y 2 días antes del matrimonio estábamos cenando con mi señora, ya teníamos todo listo. Y me mandan un mensaje a mi papá diciéndome, hijo, la biopsia salió buena, no tengo cáncer. Yo de por sí soy bien, como que no tiendo mucho a llorar mucho, pero ese día me quiebré así, pero como una guagua. Y mi señora no sabía, yo no le había contado nada. Y lo primero que hizo fue retarme. Me dijo, ¿por qué te comiste todo esto tú solo? Pero yo pensaba que en el fondo uno de los dos tenía que tener la cacha en el matrimonio. Ya, pero eso va a otro tema. Pero en síntesis yo dije, chuta, la suerte que tuve yo, que era una lesión premaligna, ¿cómo podría yo transmitir esta suerte a las personas que no tienen un médico cercano en la familia o en el círculo de amigos? Que de por sí es la mayoría de los chilenos. Y ahí fue donde Premédica también fue tomando mayor forma al día de hoy. Y así nace todo este proyecto que al día de hoy, como te digo, se llama Premédica. Desde esos dos puntos.
1: Perfecto. O sea, una tremenda historia. Impactante, Javier, tu experiencia y al mismo tiempo con casos reales. Exacto. y que por lo demás se replican, me imagino, cada minuto. Sí. en el actual sistema de salud que con el que tenemos. Entonces, pasemos ya como un poco más a la parte técnica. En concreto, ¿cuál es la solución que entrega Premédica a partir de estos dos ejemplos que ya nos puede entregar cierta orientación de qué es lo que puede ofrecer? Sí. Pero explícame un poco, ¿cuál es la solución?
0: Al problema primero.
1: Claro, veamos el problema y veamos cuál es la solución.
0: Mira, en ese sentido yo te puedo asegurar que el sistema de salud en Chile sí funciona, pero lo hace excesivamente lento, ¿ya? Excesivamente lento, y es todo por un problema de flujos, ¿ya? Y este problema es tan grande que por algo tenemos al día de hoy más de 2.5 millones de chilenos en alguna lista de espera, donde el 3 al 14% son de resorte quirúrgico. Y este problema es tan grave que anualmente alrededor de 40.000 chilenos fallecen esperando una primera atención de especialista en el sistema público, ¿no? Y aquí es donde nace la solución a este gran problema. Pero como digo, esta es la punta del iceberg, porque el problema tampoco no es la lista de espera, es todo lo que viene para atrás. Porque se estima que existen más de 3 millones de interconsultas desde atención primaria hacia el hospital. Y ahí es donde la gente pasa años.

hasta llegar al especialista. Y el problema es que cuando llegan al especialista llegan tarde, con el problema mucho más desarrollado, mal orientado y con los exámenes vencidos. Entonces aquí viene la solución. Premédica, que en el fondo lo que nosotros hacemos es captar a este paciente o a esta persona antes, donde lo dirigimos.

0: con todo el estudio listo. Y este problema nosotros lo vemos bastante en el sur, principalmente, porque muchas personas que buscan una cirugía son de distintas comunas, o distintas provincias, o distintas regiones. Entonces, a través de esto nosotros logramos que el tiempo de esas personas sea mucho más optimizado, y a la vez también el tiempo del médico, ¿no? Así ahorramos 2 o 3 idas presenciales a la consulta del médico, para que en el fondo solamente te entreguen los exámenes y después haya que corregir lo que hay que corregir para que te metan el pabellón. Así, en esa primera consulta, el cirujano, traumatólogo, el médico quirúrgico va a decidir: ¿te opero o no te opero? Porque ya tiene con todo el estudio prequirúrgico listo. Es eso, premédico.
1: Perfecto. Entonces, básicamente viene a aportar una solución a este problema que tiene el Servicio de Salud Público. No solucionar un problema, o sea, particular, ponte tú, de procesos, de gestión, es un problema enorme.
0: Exacto.
1: Una tremenda maquinaria que hay que claramente en algún minuto optimizar, si no, sí, la salud de Chile va a continuar siendo deficitaria.
0: Sí. Exacto.
1: Pero sí utiliza algunas herramientas que entrega el servicio público, como son estos bonos. Exacto. Para poder conectar con el sector privado, el servicio privado. Exacto. Que por lo demás todos sabemos que funciona mucho mejor, mucho más rápido, pero ampliando la oportunidad de que más personas puedan acceder a través de Premédica a... Exacto. Este servicio, a esta consulta previa.
0: Exacto.
1: Optimizando esta etapa y obteniendo una consulta un poco más rápida, ¿no?
0: Exacto.
1: ¿Eso, o sea, es más o menos?
0: Es eso. Entonces, lo que nosotros estamos buscando hacer es ser un puente de conexión ya mucho más óptimo entre la parte pública y el sector privado, ya utilizando los recursos que ofrece el Estado, como son los bonos SAP o el bono BAD. Y de esta manera podemos informar a la gente, porque de todas estas personas que yo vi en los turnos de urgencia, muy pocas sabían que existían estas soluciones. Entonces hay un desconocimiento. Entonces, de esta manera también podemos lo que nos estamos...
1: Eso te iba a preguntar, ¿dónde se implementa? O sea, por ejemplo, ¿es una aplicación que tienen en el teléfono las personas que están en el servicio público y pueden derivar a aquellos pacientes? ¿O cada persona de manera individual puede tener este sistema, esta aplicación, y puede acceder a estas consultas de manera, sí, más expedita?
0: Esta es una plataforma digital que actualmente estamos solamente en el sur haciendo, ya tenemos un MVP funcionando, donde tenemos convenios con cirujano general, con cirujano bariátrico, con traumatólogo. Estamos en proceso de incorporación de un urólogo prontamente. Y lo que hace la gente, nosotros le ofrecemos esta plataforma, que es una página web actualmente, pero lógicamente la estamos puliendo, la estamos trabajando, porque el día de mañana igual sea una aplicación probablemente, pero nuestro foco es tener la plataforma digital, ¿no?
1: Claro.
0: Y de esta manera cualquier persona puede acceder actualmente. Pero lo que estamos trabajando ahora es ver cómo logramos pasar de un servicio, nos pasamos de un servicio B2C, ¿ya? Porque hacer marketing médico es súper difícil, ¿ya? Pero así que nos estamos cambiando a un modelo más B2B para ofrecer esta solución directamente en inicio a compañías de seguro, ¿ya? Porque ellos tienen nuestro público objetivo al día de hoy. En el fondo, la gente que está de nueva productiva y que muchas veces tiene el desconocimiento sobre las opciones que tienen para resolver patologías quirúrgicas.
1: Perfecto. Eso, y las clínicas privadas, las clínicas también, en sí, o por ejemplo la ISAPRE.
0: También podría ser. Porque lo que yo te estoy diciendo, Premédica, es infraestructura del inicio de una cirugía.
1: Claro.
0: Como es infraestructura, lo podemos llevar a las compañías de seguros, podríamos ir a trabajar directamente con clínicas, o incluso con CESFAM, que es de donde nace la raíz del problema. Pero tú sabes que cuando te metes en la parte pública hay harta burocracia, hay harta parte política, entonces va a ser un poquito, claro, más difícil quizá desarrollarlo, a diferencia de que si vamos con nuestro público objetivo, que igual lo tiene la compañía, probablemente va a ser un poquito más
1: expedito.
0: O un poquito más expedito, exacto.
1: Perfecto. Javier, cuéntale un poco, con Premédica, ¿cómo ustedes, por ejemplo, han visto esto en el mercado? ¿Tienen competencia? ¿Hay soluciones parecidas? ¿Cuál es su diferenciación? Si es que han podido, sí, levantar también sus ventajas competitivas. Exacto. Y todo.
0: Mira, si nos vamos directamente a la parte de los seguros, hay dos grandes empresas que son MediClick y MediSmart, que apuntan a este público objetivo también de nosotros, pero ellos resuelven la patología más en específico. O sea, ya tienen telemedicina 24/7, ¿cierto? Pero te resuelven el problema en el de ahí. Pero la parte quirúrgica, al día de hoy, yo no logro encontrar, al menos acá en Chile, una plataforma que esté dando la solución como lo estamos dando nosotros. Ya encontré una plataforma recién en Estados Unidos que está haciendo algo bastante parecido, pero los sistemas de salud son bastante distintos. Pero algo así como en específico, como lo estamos haciendo nosotros, es un nicho, bien de nicho. Y tenemos cosas parecidas con estas dos empresas que te dije, pero nos diferenciamos de ellos en el modelo de negocio principalmente.
1: Perfecto.

0: Perfecto. Ahí, entonces, por ejemplo, los médicos cirujanos se tienen que, por ejemplo, activar una sesión. ¿Cómo corta el ticket, en
1: Claro.
0: este caso premédica? ¿Cómo
1: O sea,
0: gana
1: ¿cómo gana?
0: premédica?
1: Perfecto. Una cosa va a ser, mira, nosotros ahora lo que estamos buscando es pilotear esto directamente con compañías de seguro, ya que esto estamos viendo cómo lo cobramos, si directamente por paciente asegurado o por caso resuelto. Eso es lo que estamos viendo ahora. Y por otro lado, que es, nosotros ya tenemos parte del convenio que tenemos con estos médicos, es que nosotros, por caso gestionado, por paciente que llega al pabellón, el médico nos... Tenemos un fee por paciente que llega al pabellón, en el
0: Claro.
1: fondo que ronda entre el 5 y el 10% del honorario médico del costo de la cirugía. Y eso ya lo tenemos al día de hoy. O sea, nosotros ya validamos el problema y en parte también validamos la solución con este MVP que montamos en el sur. Porque nos dimos cuenta que las personas, nuestros pacientes, lo valoran un montón y están dispuestos a pagar por esta solución. Los médicos también, porque ellos no quieren pasar mucho tiempo en la consulta, y esa es la verdad. El médico quirúrgico quiere estar en pabellón. Entonces, si nosotros le aumentamos la tasa de conversión, le gestionamos bien sus casos, ellos están dispuestos a pagar también. Ahora nos falta la otra patita, que es la parte de las compañías de seguro. Pero en el fondo el problema y solución ya está validado.
0: Perfecto. Mira, una consulta que también es una pregunta más personal, que también dentro de la inquietud y cómo es tan llamativa, esta solución con premédica. Hay varios elementos que están sujetos a la evaluación, del médico antes de hacer un diagnóstico, una potencial solución. Si es que existe un tratamiento, médico, suministrable, o sea, operación, todos esos exámenes que se tienen que hacer, esa etapa intermedia que existe entre que
1: Sí, lo
0: un
1: vemos y lo
0: usuario
1: comentamos.
0: accede a premédica y por otro lado es atendido finalmente. ¿Cómo lo haces con todos esos exámenes? ¿Quién los hace y cómo finalmente se pagan esos
1: Eso es lo
0: exámenes?
1: que nos diferencia del resto también, la parte del seguimiento. Nos aseguramos de que el paciente se realice los exámenes y lo conectamos con el médico una vez que tenga todo listo. ¿Y por qué nos anichamos en la parte quirúrgica? Porque todas estas patologías se pueden estandarizar el estudio. Por ejemplo, si tú te tienes que operar, supongamos, de la vesícula, nosotros estamos a pedir ciertos exámenes de laboratorio, un par de exámenes de imágenes y todo esto previamente conversado con el médico que eventualmente te va a operar. Entonces, como te digo, a diferencia, por ejemplo, si tú hicieras una consulta con un broncopulmonar porque estás con una tos crónica, por ejemplo, puede que a mí como médico general se me pase a hacerte un estudio porque el subespecialista te va a querer pedir otro examen más. Y una gran limitante de la telemedicina es que el médico no te puede examinar. Pero en la parte quirúrgica, muchas de las personas ya saben que tienen el problema. Entonces, al saber ya que tienen, nosotros llegamos o ya no, nos podemos hacer una idea en base a la anamnesis o la historia clínica, y ya sabemos lo que tenemos que pedir, a diferencia del resto de las especialidades que no son quirúrgicas.
0: Perfecto. La anamnesia o el historial médico, el historial clínico también es bien. Hay un tema ahí también, o sea, tampoco es como de libre acceso. ¿Cómo lo puede, cómo lo, cómo, cómo avanzan con ese tema ustedes?
1: Sí, actualmente, mira, desarrollar una plataforma de telemedicina con todas las aristas que tenemos que solucionar es excesivamente un trabajo súper largo y también súper caro, esa es la verdad. Entonces, ahora nos estamos refugiando en una plataforma que ya existe, que es de telemedicina, para poder demostrar este problema, y no ha servido, pero no, ha cumplido el objetivo, en el fondo.
0: Perfecto, pero en ese sentido, ¿cómo pueden acceder a las fichas técnicas, a las fichas médicas de los pacientes que van a ser eventualmente atendidos? Bueno, a lo mejor eso no es necesario que
1: Es
0: pase por
1: que
0: ustedes, porque los
1: claro.
0: exámenes van a ser desarrollados por especialistas en algún centro médico.
1: Exacto.
0: ¿Cuál es la respuesta ahí?
1: Esa respuesta es, al día de hoy nosotros no tenemos almacenamiento de exámenes. Esa es la verdad. Y nosotros nos vamos a hacer cargo de entregarlo con todo listo y que el paciente llegue con los exámenes presenciales y eventualmente impreso o en digital. Pero lo que nosotros buscamos es que la plataforma el día de mañana también tenga todo este repositorio de exámenes también. Cosa que el tiempo sea mucho más óptimo y lo podemos conectar mucho más rápido con los médicos que tenemos en convenio. Pero esto está en desarrollo, o sea, esa es
0: Ya,
1: la verdad.
0: perfecto. Son avances que hay que
1: Y ahí
0: seguir.
1: puliendo, obvio. Sí.
0: Perfecto. Mira, estamos con Javier Barrales, médico cirujano fundador de la startup Premédica. Javier, junto a otros 25 un poquito más de 20, 30, 25, sí. Claro, 20 y tantos emprendedores, startuperos, están participando de la quinta generación de Startup BioBio. Cuéntanos un poquito también de eso, Javier, cómo llegas tú a Startup BioBio, cuál ha sido tu experiencia y qué es lo que están buscando justamente con esta participación.
1: Mira, la verdad yo llegué por intermedio de un amigo, de mi mejor amigo, que es Sebastián Villauta, que él tiene

0: una startup de acá que estuvo en G4, Chef al Vacío. Y él me ha acompañado durante todo este proceso guiándome un poco también, qué es lo que hay que hacer, qué es lo que viene un poco. Y él me dijo, ¿sabes qué, Javier? Yo creo que el programa Startup BioBio está a la medida para ti, te va a servir un montón, postula. Y ahí comenzó. Ahí comenzó el viaje, postulé, pasé todas las etapas que había que pasar y hoy día ya estamos dentro del programa. Y el programa yo lo encuentro increíble. O sea, igual estamos recién comenzando. Recién tuvimos la primera mentoría, ahora ya tenemos hoy día otro evento, de hecho ahora acá en Casa Oleve, pero hasta el momento ha sido un cierto. O sea, y el objetivo de esto, todos tenemos distintos objetivos, algunos son conectar con el medio, otros son de poder seguir validando su MVP, otros son ya demostrar que muchos ya tienen etapas mucho avanzadas, están con ventas tremendas y les interesa mucho el viaje a Estados Unidos. Por mi parte yo quiero seguir validando este MVP que tengo hasta el día de hoy. Y ya lograr las primeras ventas mientras dura, o sea, las primeras ventas del B2B en el fondo, mientras estoy dentro del programa.
1: Excelente. Mira qué bien. Javier, entiendo que Puerto Montt en general, bueno, tiene su clima especial, tiene una serie, pero también tiene muchos elementos que lo hacen ser un territorio muy, muy bonito, muy, muy llamativo, que gusta. Viéndolo desde el punto de vista de la startup, del emprendimiento, entiendo que también hay muchos territorios que están bien apartados. Bien, ahí hay también un tema de conectividad que es bien complejo. ¿Cómo evalúas tú la aplicabilidad de la startup que está desarrollando? ¿Lo estás viendo inicialmente, lo has enfocado en la región, sí, en la región de los Lagos? Y en ese sentido, ¿cómo ha sido tu experiencia?
0: Mira, en ese sentido, eso es un punto que tenemos que seguir trabajando, sobre todo por la parte que mucha población de allá igual es muy rural, pero la gran mayoría tiene acceso a internet y lo que nosotros estamos desarrollando es una plataforma 100% digital. Entonces las personas basta que se conecten a través del teléfono para poder tener la atención médica. Y si son personas de edad más avanzada, nosotros buscamos que el seguimiento sea híbrido, o sea, tanto con inteligencia artificial, pero también con personas que puedan estar contactando al día de hoy a todos estos abuelitos del fondo que podrían llegar a requerir el pabellón, ¿no? o esta solución. Así que pero estamos en proceso de desarrollo con eso igual. Pero al día de hoy, actualmente lo tenemos principalmente híbrido, como te decía. O sea, pero principalmente nos aseguramos de llamarlo con una persona, de teléfono a teléfono, y hacer el seguimiento digital, eso.
1: Ya, perfecto. En ese sentido, el foco en este caso son personas adultas, también pueden ser niños, pueden ser jóvenes.
0: Actualmente son más que nada adultos, niños por ahora no, porque como te decía, estamos trabajando principalmente a través de los bonos PAD y bonos SAP, que eventualmente podrían ser para menores, pero la gran mayoría son para mayores de 18 años o para patologías altamente frecuentes, pero de la gente adulta.
1: Cuéntame un poquito de las características de cada uno de esos bonos, porque también aplican y porque también son un factor, un conductor para el desarrollo de esta startup.
0: Es súper buena pregunta. Mira, el PAD se llama proceso pago asociado diagnóstico, que en el fondo la gente que lo hace tiene un pequeño copago, entre comillas, para poder acceder a este beneficio que sería la cirugía. Tenemos un contexto. Tú te quieres operar, por ejemplo, de una, supongamos, esto no es tan, a ver, la cirugía bariátrica, si tú te quisieras operar, por ejemplo, de manera particular, te cuesta de 5 o 6 millones para arriba. Pero con el bono PAD terminas pagando 2.300.000, 2.400.000, lo cual es menos de la mitad. Así también, por ejemplo, con la vesícula, que el bono está costando alrededor de 900.000 pesos. Yo sé que no es un monto menor, pero FONASA te da ciertas regalías, como por ejemplo que te puedas ir pagando esto mensualmente. O sea, si tú tienes un aval en el fondo, igual te puedes ir descontando por planilla todos los meses. Son soluciones que la gente realmente desconoce, pero que están ahí a la mano. Y por eso nos permite conectar la parte de FONASA, que es el mayor volumen de gente, con la parte privada.
1: Eso te iba a preguntar. Por ejemplo, para estos bonos, para ver no conozco mucho estos bonos, es solamente para quienes estén en FONASA, ¿cierto?
0: Exactamente. Es principalmente para la gente que está en FONASA, que actualmente más del 80% de la población chilena está en FONASA. O sea, nosotros estamos apuntando al volumen. Y por eso te digo, la solución es para el sistema, principalmente para el sistema público. Perfecto. Eso. Y el SAP es el sistema de atención priorizado, pero eso está por ahora definido solamente para dos tipos de patologías, que para la prótesis de cadera y para prótesis de rodilla, que esto se implementó recién a fines del año pasado, pero ha sido un boom. O sea, un montón de personas que tienen artrosis severa de cadera y artrosis severa de rodilla han podido acceder a través de este bono.
1: En base a lo que ustedes han estudiado y han experimentado, cuéntame un poco cuál sería tu mayor anhelo de dónde te gustaría a ti que llegara esta startup.
0: Mira, como esto es infraestructura, inicialmente va a ser algo nacional, inicialmente, como para poder validar toda la startup, pero este mismo problema también no se limita solamente a Chile, se limita también a la región. O sea, este problema se puede replicar en Perú, se puede replicar en Colombia, se puede replicar en México, porque el resto de Latinoamérica comparte en salud casi los mismos problemas que nosotros. Y como te digo, como es infraestructura, se podría eventualmente internacionalizar prontamente.
1: Perfecto. Mira, ahí está Javier Barrales, médico cirujano, con su startup Premédica. Ya estamos casi a punto de terminar esta conversación, Javier. Me gustaría que darte unos minutos para que tú también pues, pases el mensaje, cómo la gente que esté interesada en conocerte un poco más, en conocer a Premédica, qué es lo que tiene que hacer, cómo se pueden poner en contacto contigo. También a un llamado, no sé si tú estás buscando en etapa de búsqueda de inversión o hacer un llamado también a todos tus stakeholders, tus grupos de interés que pudiesen estar interesados también en sumarse a este proyecto. Ahí cuéntanos un poco de eso.
0: Mira, a las personas si quisieran al día de hoy ver Premédica es a través de premedica.cl. Ahí van a poder acceder a la plataforma, conocer lo que estamos haciendo ahora, los médicos que están en convenio, sobre todo para la gente del sur y eventualmente prontamente en algunas otras regiones, ¿ya? Ahora, si quieren contactarse directamente conmigo, lo pueden hacer directamente a través de redes sociales, por ejemplo, puede ser por LinkedIn, puede ser incluso hasta por Instagram. Estoy como Dr. Barrales, Dr.Barrales en Instagram. O directamente a través de la red de Startup BioBio, esa también sería otra manera. Y actualmente yo estoy en busca de un CTO, esa es la verdad, estoy en esa etapa, ¿ya? Así que hay cualquier persona que pueda estar interesada en desarrollar un proyecto y o sea, que sepa que cumple con los criterios para ser un buen CTO para Premédica, me pueden contactar directamente. Y por ahora la parte de inversión, en este momento yo aún no lo estoy puliendo así, pero prontamente yo creo que voy a empezar a contactar y ver red de inversionistas en un futuro muy cercano.
1: Perfecto, entonces en una etapa todavía de construcción, de consolidación, sí, pero con las ideas ya claras bastante de para dónde va Premédica. Bueno, Javier, muchísimas gracias por haber accedido a conversar con nosotros. Eso. Y nos estamos viendo próximamente.
0: Muchas gracias por la invitación, eso, y nos estaremos viendo ahí prontamente.
1: Bueno, un saludo a todos, muchas gracias por la compañía, por la audiencia y nos vemos en un próximo capítulo de Voces del Ecosistema. Chao, nos vemos. Chao.
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0: que te hace feliz.
1: En el Bósforo reinan los gatos y el caos. Quienes se resisten a ello fracasan. La situación es tensa, políticamente, económicamente y en las relaciones interpersonales.
0: A veces me parecen muy bonitas y otras veces muy inquietantes. Me gusta esa tensión.
1: No es una capital, pero sí una ciudad cosmopolita. Tiene miles de años de antigüedad y es lo más moderno que Turquía tiene para ofrecer.
2: ¿Qué vendemos aquí? No vendemos bebidas ni música, vendemos sexo.
1: Y eso en Europa y Asia, repartidas por dos continentes, aquí se agolpan al menos 16 millones de personas. Y cada vez son más. Se les exige todo.
3: Estambul significa vida, significa ganar dinero, significa lucha.
1: La religión se encuentra con los grandes negocios. Esta ciudad es impresionante, orgullosa y tiene grandes problemas.
4: Si solo una de las cosas con las que lidias a diario pasara en otro lugar, la gente se volvería loca.
1: Estambul, no dejaré que me desanimes. Todo el mundo conoce este eslogan aquí. Y es especialmente cierto cuando cae la noche.

0: Desafía el ajetreo de las horas vespertinas, el paso del tiempo. El sultán Ahmed I mandó construir la Mezquita Azul con 6 minaretes en lugar de los 4 habituales. Su magnificencia atrae cada año a varios millones de turistas. El imán se ha preparado para recibir a visitantes de todo el mundo.
1: He visto a un alemán que lloraba. ¿Por qué lloras?, le pregunté. Este lugar me emociona mucho, me respondió.
0: La Mezquita Azul es conocida mucho más allá de Estambul. Es el símbolo islámico de una república cuyo fundador, Mustafa Atatürk, consagró en 1937 la separación entre religión y Estado en la Constitución, y cuyos dirigentes ahora desearían que su pueblo volviera a acudir con más frecuencia a la mezquita. Aunque ahora parezca lo contrario, el Islam sufre aquí los mismos problemas de relevo generacional que otras religiones mundiales. Para convertirse en la voz de la Mezquita Azul, los muezines deben pasar por un riguroso proceso de selección. Cuando Ashkin Musa Tuncher fue aceptado, sus padres se mostraron al principio poco entusiasmados.
2: Lamentablemente, tanto la profesión de muezín como la de imán han adquirido con los años la imagen de ser trabajos mal remunerados. Por eso, mi entorno me presionó, mi padre y mi madre, también mis amigos. ¿Por qué dejar mi trabajo como profesor en la universidad para convertirme en muezín? Me preguntaban si acaso me había vuelto loco.
0: Según la leyenda, en el pasado los muezines ciegos eran bienvenidos. Desde lo alto de la ciudad no podían presenciar por casualidad actos inmorales.
2: Antiguamente se llamaba a la oración desde lo alto de los minaretes. Vaya, tengo que irme. No vaya a ser que nos perdamos la llamada.
0: Un pequeño toque de modernidad se ha instalado en el edificio otomano.
2: Antes no había electricidad, por eso se llamaba a la oración desde todos los rincones. Pero ahora hay micrófonos, así que ya no es necesario ir allá arriba.
0: Cuando los muezines de las más de 3.000 mezquitas de Estambul llaman a la oración, el sonido ahoga casi cualquier otro ruido. Son los que marcan el ritmo de la vida turca. Anuncian la llegada de la noche en la mega ciudad. Aquí hay 41.000 taxistas. Uno de ellos hace fotos como pasatiempo, Şevket Şanitas.
1: Cuando te subes a un taxi, nunca sabes lo que te espera por la noche. No sabes lo que te va a pasar. Todo queda al azar. Sobre todo la fotografía.
0: Durante toda la noche, Şevket nos mostrará rincones detrás de las bellas apariencias.
3: Buenas tardes.
1: Buenas tardes.
3: El turno de noche, por favor.

0: En sus recorridos, pasando por los lugares más bellos de Estambul, el taxista fotografía a aquellos que no aparecen en ningún folleto turístico.
1: En el bullicio del día apenas se notan, pero por la noche se les ve. Los verdaderos dueños de las calles, las personas sin hogar.
0: Desde hace más de 20 años, Shevket retrata a los olvidados de la ciudad. Observa que cada vez más familias enteras viven en la calle. Muchos ya conocen al hombre de 59 años y su cámara. Y si no es así, un cumplido rompe el hielo.
1: ¿Vienes de Samsung? Vaya, tienes una cara angelical.
2: Llevo 40 años viviendo en la calle.
1: ¿En serio?
0: Shevket quiere llamar la atención sobre los abismos de la megaciudad.
1: Déjame tomarte una foto.
0: La pobreza crece en la ciudad más rica de Turquía. Una amarga realidad a la sombra de grandes promesas.
1: Aquí tengo unos cuantos cigarrillos. Tengo suficientes.
2: Tengo algunos.
1: Está bien.
0: Shevket mira y escucha. A veces una conversación que dura lo mismo que un cigarro da lugar a nuevas amistades.
3: De vez en cuando busco trabajo y gracias a Dios, la gente también me da pan y comida.
1: Sí, nuestro pueblo es bueno en esas cosas. Si necesitas algo y tienes hambre, te dan algo. ¿Puedo tomarte una foto mientras fumas?
3: Puedes hacerlo.
1: Tú, con un cigarro.
0: Para concienciar a la gente, Shevket expone sus fotos. Estas le han dado a conocer incluso en el extranjero, aunque no gana dinero con ellas. Pero eso no es lo que le importa a esta estambulita. Quiere que quienes vean sus fotos se detengan a reflexionar y que los políticos busquen soluciones. La búsqueda de motivos de Shevket lo lleva a la profundidad de la noche. Ya nos espera la siguiente cita. Shukru Kibar es un pionero con tacones. Se formó como coreógrafo en Broadway, Nueva York. Ahora está revolucionando la escena de la danza en Estambul.
4: Cada vez que voy a Nueva York me preguntan, ¿das clases con tacones altos? ¿Y eso en Estambul? Pues sí, sí doy clases y lo hago desde hace 8 o 9 años. Hago bien mi trabajo y nunca he tenido problemas por ello.
0: Sus cursos en el barrio nocturno de Beyoğlu son muy solicitados. En ninguna otra ciudad de Turquía serían concebibles.
4: Vamos rápido todos a sus lugares. Ya basta, tenemos que empezar. Todos queremos irnos a casa. Algunos de nosotros aún tienen una cita.
5: ¿Todavía hay gente que tiene citas?
4: Ay, mi última cita resultó ser heterosexual.
0: Shukru es originario de Anatolia, de una pequeña ciudad conservadora situada prácticamente en el centro de Turquía. En la casa de sus padres no se bailaba, y mucho menos así.
4: Y gira con la cadera.
0: Sin embargo,
4: mi mamá le da me gusta a todos mis videos y escribe comentarios debajo. Dice, estoy muy feliz de que seas mi hijo. Si fueras hijo de otra persona, sentiría mucha envidia.
0: No todo el mundo tiene aficionados tan entusiastas en su propia familia. Le preguntamos a Yağmur cómo es ser mujer turca.
6: Difícil. ¿Le digo la verdad? Es difícil. Es difícil ser una misma. Por eso nos sentimos tan a gusto aquí.
0: Las bailarinas entrenan para su próxima actuación. Celebran su feminidad. Rara vez es posible hacerlo sin que las molesten. Muchas se sienten inseguras, especialmente en la vida nocturna, porque en Estambul se multiplican las denuncias de agresiones a mujeres. En Shukru encuentran un espacio protegido y mucha confianza en sí mismas. Eso también ha cambiado su vida, cuenta Melissa. Lleva 8 años en el grupo.
7: Debido a su educación, la mujer turca ha estado sometida durante mucho tiempo a un corsé, pero poco a poco se está liberando de él y encontrando su identidad. Ahora se encuentra en una fase en la que está ganando confianza en sí misma y siendo más libre.
0: Y eso a pesar de todas las fuerzas conservadoras del país. Los hombres turcos también se animan en los cursos de Shukru.
4: En la sociedad en la que vivimos, los hombres no pueden mostrar su lado femenino. No pueden abrirse por completo. Siento que llevo esa energía dentro de mí y quiero transmitirla al exterior. Y por lo que puedo juzgar, lo hago bastante bien.
0: Shukru tiene éxito como maestro de baile, intérprete y coreógrafo. Pero eso no le basta.
4: Como uso tacones altos, en Turquía siempre me siento un poco marginado. Pero quiero tener tanto éxito que, y aquí entra en juego el orgullo nacional, que mi país se sienta orgulloso de mí, que todos aplaudan y digan, este turco lo logró.
0: Hacia las 9 de la noche, el curso ha terminado. Shukru tiene que irse. Tiene una cita más tarde a la que nos invita. Estambul es la capital mundial del tráfico. En 2024, los estambulitas pasaron 105 horas atrapados en el tráfico, una sucesión constante de paradas, acelerones y arranques. En el centro de control de tráfico, Ali Akusu y sus colegas tienen que mantener de alguna manera la visión general.
3: Conducir en Estambul significa aprovechar cada oportunidad en medio del caos para abrirse paso en el tráfico. Quien sea capaz de hacerlo, podrá conducir en cualquier parte del mundo.
0: La psicología de la ciudad se refleja en el tráfico, dicen aquí. La forma de conducir es cada vez más agresiva. La población se ha triplicado en los últimos 40 años. El número de vehículos aumenta constantemente. En la central de tráfico regulan las fases de los semáforos, envían asistencia en carretera y se preparan para casos de emergencia. La tierra tiembla una y otra vez en Estambul. Todos tienen claro que se avecina un terremoto centenario. La pregunta es ¿cuándo? Probablemente pronto, según los científicos. Se considera que alrededor de 600.000 casas corren peligro de derrumbe.
3: Ninguno de nosotros desea que esto suceda, pero sí, es la realidad. Aquí somos, por así decirlo, la última fortaleza. En una situación así, podemos ver toda la ciudad para poder dirigir a los equipos de rescate, porque vemos qué edificios se derrumbaron y dónde bloquean los caminos.
0: Incluso sin catástrofes naturales, los 36.000 kilómetros de carreteras están constantemente congestionados.
1: Prefiero el transporte público.
6: ¿Por qué?
1: Bueno, porque hay mucho tráfico, por eso.
3: Aquí el centro de control. Buenas tardes. ¿En qué puedo ayudarle?
0: Los conductores pueden llamar directamente al centro de control. A veces se trata de una avería, pero a menudo se trata de gatos en la carretera. Actualmente hay otro tema candente.
3: Estamos hablando del primer puente sobre el Bósforo, ¿verdad? Las luces del primer puente parecen no estar encendidas. Dice que lo mira desde su casa.
0: Un símbolo emblemático de la ciudad causa precaución.
8: La compañía eléctrica programó trabajos durante 15 días.
3: Parece que aún no está listo.
0: Ahí se extiende inusualmente a oscuras. Fue el primero de los 3 puentes de Estambul que conectan Europa con Asia. Con 64 metros de altura, permite el paso de buques de guerra y cruceros gigantes. Y ahí están los hombres y mujeres encargados de devolverle el brillo al puente. Ya cambiaron las bombillas. Ahora su lucha es contra la corrosión. 17 trabajadores dan mantenimiento noche tras noche a un poste tras otro para que los estambulitas puedan seguir disfrutando de su puente durante mucho tiempo. Solo cuando la resina y la pintura se hayan secado se podrá volver a conectar la electricidad. Su nombre oficial es Puente de los Mártires del 15 de julio. Durante el intento de golpe de Estado de 2016, aquí se enfrentaron tanques y partidarios del presidente. Desde entonces, se ha convertido en uno de los símbolos políticos de esta ciudad. Para el ingeniero civil Hamza Ermen, es sobre todo el lugar de trabajo más bonito del mundo.
9: Tienes unas vistas muy bonitas mientras trabajas. Todo a tu alrededor está lleno de vida. Por supuesto, a veces surgen problemas en el trabajo, pero cuando estás en el puente y miras a tu alrededor, puedes respirar profundamente.
0: Después de muchas noches de trabajo y 50.000 litros de pintura pulverizada, ya está listo.
3: El trabajo salió bien.
9: ¿Pudieron hacer todo? ¿Hubo algún problema?
3: No, todo salió según lo previsto, hermano.
0: Y eso se ve desde lejos. Por fin vuelve a brillar este puente, orgullo de los estambulitas. 5 kilómetros más lejos, en el distrito comercial y de negocios de Levent, casi al mismo tiempo se dice por otros motivos, luces, cámara, acción. Última prueba de sonido para Selin Gecit. Actualmente está revolucionando la escena indie pop de Estambul. Después de meses en el estudio, por fin vuelve a actuar en directo. Para ello se ha planeado algo especial.
10: La prueba de sonido salió bien. Estoy emocionada.
0: Y Shukru llegó a tiempo. Sin tacones altos, pero con mucha energía positiva. Quiere apoyar a la cantante. No solo es su coreógrafo, sino también el mejor amigo de Selin.
9: ¡Genial! Es realmente increíble y tiene una voz fantástica. ¿Desde cuándo nos conocemos? Desde que éramos niños.
10: Tenía unos 16 años y fui a mi primera clase de baile y ahí estaba Shukru. Bailaba en primera fila y pensé, ¡qué chico más genial! ¿Querrá ser mi amigo? Desde entonces somos inseparables.
0: Selin viaja constantemente entre Londres y Estambul. Junto a Altamesis, trabaja en su carrera musical, pero no quiere renunciar al ambiente del Bósforo. Shukru conoce la dicotomía entre las mejores oportunidades en el extranjero y la patria.
9: Por supuesto, Estambul es la ciudad de Turquía que ofrece más posibilidades y oportunidades para seguir tu propio camino. Es una ciudad muy animada que nunca duerme.
0: De repente queda claro por qué esta noche es tan especial para todos. La estrella del pop, Sertab Erener, hace una aparición especial en el concierto de Selin. Sertab Erener es una leyenda viviente. En 2003 ganó el Festival de Eurovisión para Turquía.
10: Si ahora hablara aquí del amor y el respeto que siento por ella, no acabaríamos nunca. Ella se reinventa constantemente.
0: Selin suele versionar canciones de Sertab Erener. Hoy, la original y el público se funden con la nueva interpretación. El público puede cantar cada estrofa.

0: La música occidental también se remonta a sus importantes y hermosos orígenes, por ejemplo, el jazz o el blues. Pero en Turquía es la música folclórica. Está muy arraigada y es muy rica en nuestro país. Alrededor de medianoche comienza la hora pico de los noctámbulos. Volvemos con Shevket. Nos cuenta que las decisiones políticas hacen que la vida en la megaciudad sea cada vez más tensa.
1: Era una ciudad con muchas áreas naturales. Pero en los últimos 20 o 25 años no han dejado ni un solo espacio verde, como si odiaran el verde.
0: Cuando en 2013 uno de los pocos parques debía ser demolido para dar paso a un gran proyecto de construcción, comenzaron las protestas.

0: que se extendieron por todo el país. Desde entonces, el Parque Gezi y la Plaza Taksim son símbolos del descontento recurrente con el gobierno de Erdogan. Ahora Shevket se permite una ración de pilaf, arroz con garbanzos y pollo. Sacia y no cuesta mucho. Comida reconfortante que pertenece a Estambul, tanto como mi pregunta sobre en qué lado se siente más cómodo Shevket, Asia o Europa. Lo principal es el agua, dice el taxista.
1: Nací y crecí en la parte europea. Soy un chico del Bósforo. Por eso me encanta vivir junto al Bósforo.
0: Después del descanso, Shevket quiere buscar nuevas oportunidades para tomar fotos. Nosotros cambiamos de medio de transporte. Nos dirigimos al Cuerno de Oro y a una estación de metro a una altura que provoca vértigo. Aquí nos encontramos con Jisem User. Esta mujer de 29 años es conductora de metro. Llega a la parada en la que toma el relevo de su tren, como es debido, sobre rieles.
2: Me enorgullece mucho ejercer esta profesión en Estambul.
0: Kalay Gelsin, tómalo con calma. La fórmula de saludo turca para todos los que tienen algo que hacer. El ayuntamiento de Estambul se ha propuesto contratar a más mujeres. Sin embargo, los turnos de trabajo siguen estando ocupados en su mayoría por hombres.
2: Pero cuantas más seamos, más normal será para los hombres. El número de mujeres está aumentando en todas partes y todos están contentos con ello. Así es como lo veo.
0: El transporte público se amplía constantemente. Su objetivo es evitar que la megaciudad se vea abocada a un colapso del tráfico. Para Gizem, la velocidad máxima de 120 kilómetros por hora tiene casi algo de mediativo.
2: A veces, con tanta intensidad, con el caos de la ciudad, una desea estar sola. Por eso creo que nuestro trabajo también tiene algo relajante.
0: Los fines de semana, el metro funciona a las 24 horas. Gizem lleva a los agotados de la ciudad a casa y a los fiesteros a los clubes. A la una de la madrugada, aún se puede elegir un asiento, aunque solo por poco tiempo. Justo al lado de la línea de metro en el norte, los DJ Orkun y Nodus ya están calentando motores. La sala de la zona industrial aún está vacía. Las noches de fiesta de Estambul empiezan tarde. Orkun viaja mucho, mezcla en Dubái y llena las discotecas de Europa. Sin embargo,
3: cuando viajo, echo de menos el caos. Estambul es realmente una ciudad muy caótica y creo que ahí radica precisamente su belleza.
4: ¿Puedes decirme cómo aprender a amar el caos?
3: Únete al caos. Es la única manera.
0: El colega DJ de Orkun, Nodus, se mudó a Estambul hace 15 años con grandes expectativas respecto a la escena artística.
5: Viajo por todo el mundo. Estambul es la ciudad más bonita que existe. Pero en este momento Estambul parece estar estancada. La gente aquí parece muy infeliz.
0: Combatir la tristeza con ritmos. La inflación galopante y las restricciones políticas cada vez más estrictas hacen que sea cada vez más difícil mantener los clubes en funcionamiento, explica Orkun.
3: La gente aún no es plenamente consciente de la magnitud de la crisis económica en Turquía. Vivimos en una especie de ilusión creada por el gobierno y los medios de comunicación. Y como la gente aún no es consciente de lo empobrecida que está, no adapta realmente su estilo de vida a esta realidad.
0: Un país en estado de trance. Y Estambul marca el ritmo.
3: Es como estar sobre brasas. En cosa de un día cualquiera puede pasar de todo.
0: Celebrar y reprimir, bailar o protestar. Estambul ha tenido que reinventarse muchas veces y lo volverá a hacer. Así que, adelante, Agassi Oktapli, no te queda otra opción. En el centro de la ciudad se vive

0: de lo que a otros les parece sin valor. Los turcos llaman Çekçek a los hombres como él, lo que traducido significa tira, tira. Gazi llegó a Estambul a los 17 años. Su esposa y sus 4 hijos viven a 800 kilómetros de distancia.
1: Con el dinero que gané aquí, criamos a los niños. Esa es la realidad.
0: Gazi vive al día. Desde hace más de 30 años, sin seguro, sin derechos de pensión, sin red de seguridad. Y cada vez es más difícil ganarse la vida con la basura. Quien compra menos, tira menos. La crisis económica se refleja en los contenedores de Estambul. Además, desde hace algunos años, hay un nuevo actor en el negocio de los residuos.
1: Antes tenía mucho más trabajo, te lo juro. No teníamos tiempo. Pero desde que el ayuntamiento se metió en este negocio, nos queda mucho menos.
0: Gazi busca papel, metal y plástico para revenderlos. Al final de la jornada, su carretilla pesa hasta 200 kilos. Casi 3 millones de habitantes de Estambul viven por debajo del umbral de la pobreza. Y cada vez son más. Proceden de otras partes de Turquía o de países vecinos. Su primera parada suele ser un trabajo como el de Gazi.
1: Estambul ha cambiado. Antes era mejor y más cómoda. Las condiciones de vida eran simplemente mejores. Entre tanto, algunos de nosotros se van de vuelta a sus pueblos.
0: Este hombre de 57 años lleva lo que recolectó a un almacén temporal. Vive con sus compañeros justo al lado, en un hamam abandonado. Todos proceden de la misma región del Mar Negro. A veces transportan escombros de obras, otras descargan camiones o recogen basura. Una comunidad de trabajadores ocasionales unidos por el destino.
1: El otro día que llovía, mi abrigo se quemó. Lo había colgado en una silla y se carbonizó. Ahí es donde lo había colgado. Nuestra vida ya está quemada, pero ahora también se quemó el abrigo.
0: No sabe qué pasará cuando su cuerpo ya no pueda más. Entonces probablemente morirá de hambre, dice Gazi esta noche, mientras el muezín vuelve a llamar y recuerda sobre la humildad y la confianza. Fin del turno para DJ Nodus. Ahora vuelve a ser Serdar Rayildiz. Estas últimas horas de la noche son las que más le gustan.
2: Cuando todo se calma, mi signo zodiacal es Cáncer. Entonces puedo escucharme, sentirme. Entonces simplemente hago mejor música.
0: Serdar nos muestra su estudio y la escuela de DJs que ha fundado. Las oportunidades de ingreso son mejores en otros lugares. Como muchos otros, Serdar juega una y otra vez con la idea de emigrar, pero se siente comprometido con sus alumnos. Quiere enseñarles algo más que a mezclar, a perseverar.
2: Aquí hay que luchar. Sí, tenemos problemas, pero también hay cosas bonitas. El país está lleno de vida, todo fluye y eso también inspira.
0: Serdar es optimista y nos asegura que hay al menos una cosa de la que no hay que preocuparse.
2: Estambul significa poder comer a cualquier hora.
0: Si el estómago lo aguanta, debe ser robusto. A uno deben gustarle las vísceras. Bahtiyar Korkmaz es turcomano y maestro de la sopa de callos de Estambul.
3: El agua debe quedar lechosa, de manera que se pegue a los dedos.
0: Tripa en caldo. Esto funciona también aquí, que el restaurante familiar está abierto las 24 horas del día, los 7 días de la semana. En la zona de Taksim, Yeliz Akaya y su equipo son toda una institución. Durante el día llegan los que vienen aquí a propósito y son conocedores de la sopa de tripas. Por la noche, más bien a altas horas, después de haber bebido alcohol, también vienen los que están un poco embriagados y a veces ni siquiera saben lo que realmente están comiendo. Gunesh y su amiga no tienen ninguna duda. La sopa es un arma milagrosa. Esto ya es en sí mismo una bomba de colágeno. A esto se le añade el ajo, que consideramos un antibiótico. El ajo es lo más importante. Sin ajo, todo es una mentira. Las ollas de Bakhtiyar hierven sin parar. El cocinero trabaja sin descanso en los estómagos de los rumiantes. Lava las vísceras, las raspa y las exprime. El olor es solo para los amantes de este tipo de platos. Una cosa más, mi manicura es perfecta. Cuando me ven así piensan, ella nunca cocinaría esta sopa en casa. Pero señores, yo cociné esta sopa hace solo 2 días. La jefa Yelis aún no ha probado la sopa, pero sabe lo que es capaz de hacer. Para poder metabolizar el alcohol se necesitan ciertas enzimas y ahí es donde entra en juego la sopa de tripas. Sopa de callos, un plato auténticamente emblemático, popular desde los Balcanes hasta Berlín y en Estambul forma parte de la vida nocturna. Y después de la sopa, a la cama. Nada de eso, seguimos adelante con nuevas energías y un nuevo medio de transporte. Lejos de la orilla, el apetito nocturno puede convertirse rápidamente en una fatalidad, al menos para las caballas y las corvinas. En la oscuridad comienza la pesca. Los pescadores del Bósforo son nocturnos.
1: Durante el día, el pez nada mar adentro y solo por la noche se acerca a la orilla en busca de alimento. Es entonces cuando se le captura.
0: A los 13 años, Kerim Bakar comenzó a ayudar a su papá en el barco pesquero, antes de convertirse él mismo en capitán. Aquí todavía están conectados con la naturaleza, cuenta Kerim. Este tipo de trabajos ya casi no existen en Estambul.
1: Echa un vistazo a los niños de hoy en día. Todos son muy pequeños y enclenques. No son tan robustos como nosotros. Un niño de hoy nunca me ganaría en un pulso a esa edad. ¿Por qué? Porque nosotros crecimos con cosas naturales. Todo era orgánico.
0: Mientras tanto, el musílago marino y las plagas de medusas aparecen regularmente en los titulares. Kerim y sus colegas culpan a los más de 40.000 barcos que atraviesan el Bósforo cada año. El comercio en esta vía fluvial convirtió a Estambul en una metrópoli desde muy temprano. Los puertos de contenedores están en plena actividad, a pesar de la crisis económica. Sin embargo, los pescadores ven con malos ojos los residuos que dejan los buques de carga, en especial las piezas metálicas con bordes afilados.
1: Aquí, por ejemplo, puedes lanzar tu red y no pasa nada, pero al día siguiente la red puede rasgarse en el mismo lugar.
0: Kerim y sus hombres persiguen a los peces hasta Chipre. La disciplina por excelencia es el Bósforo. Sus corrientes, a menudo cambiantes y en parte contrarias, los fuertes vientos. La mayoría de los pescadores están emparentados de alguna manera, cuentan. A pesar de ello, se producen disputas territoriales, pero al menos se reconcilian más rápido, como en una familia. Las redes se recogen 2 o 3 veces por noche. Hoy todo ha tardado un poco más. Una captura enorme. Por eso en el puerto hay más ajetreo de lo habitual.
4: ¡Caballas gordas! ¡Hola! ¡Vamos, llama a algunos hombres! ¡Ábrelo, Musa! ¡Ábrelo, ábrelo! ¡Espera, voy para allá!
0: El mercado pescadero se encuentra en el extremo suroeste de Estambul. Solo durante 1 hora y media cada noche se regatea, se grita y se vende aquí.
2: 1.250 por el pescado.
0: Quien no entregue su captura a tiempo, la perderá. La mayor parte del pescado se quedará en Estambul y acabará en uno de los innumerables restaurantes de Balik, servido junto con una botella de raki.
1: Todo salió bien. Vendieron todo. Solo quedaron estos tres.
0: Caballas gordas.

0: Negocio redondo. Nos quedamos junto al agua, el refugio de los habitantes de Estambul. Tardamos 20 minutos en cruzar de Europa a Asia. Aquí, el ferry es un medio de transporte como cualquier otro. Sin embargo, cada viaje sigue siendo algo muy especial, opina Gunche H. Conozco a personas que, cuando están tristes o se sienten mal, van al Bósforo. Hasta hace unos años, Estambul celebraba principalmente en la parte europea, en las callejuelas alrededor de Taksim. Pero la zona ha caído en descrédito. Demasiado turística, demasiado peligrosa, demasiado cargada políticamente, explica Gunche.
1: Debido a las pérdidas económicas en Taksim y a los acontecimientos políticos que se produjeron allí repetidamente, muchos locales cerraron.
0: Gunche quiere mostrarme a dónde se ha trasladado la fiesta y me lleva a Kadıköy, un barrio liberal, totalmente del gusto de Gunche. La diseñadora de sonido ha quedado de verse aquí con sus amigas. El público es más joven, más diverso, más respetuoso. Desde hace siglos las culturas se mezclan en Estambul, pero algunos grupos lo tienen más difícil que otros.
1: Los últimos años y también este año han sido un infierno para muchos miembros de las comunidades, incluidos los queer. Sus vidas se han visto amenazadas. La policía ha disuelto fiestas por considerar que eran indecentes.
0: El presidente de Erdogan calificó una vez a Kadıköy de inmoral. Eso lo hace aún más atractivo para muchos. Antes de tomar la última copa de la noche con Gunche, tenemos otra cita con nuestro taxista. En la parte europea. Muchos se mudan a Estambul en busca de fortuna. Şevket ya no lo recomendaría.
2: Antes aquí se podían hacer realidad los sueños, como mi papá, que compró una casa. Pero los que llegan ahora lo tienen difícil.
0: A solo unas cuantas calles de los lugares turísticos del centro, Şevket nos muestra a qué se refiere. Un barrio especialmente antiguo y especialmente pobre.
2: Hay lugares a los que los taxis no quieren ir, como este barrio.
0: Un rincón conocido por las drogas, la delincuencia y la prostitución. Şevket descubre a dos personas a las que quiere fotografiar. Nur es de Marruecos y lleva 6 años viviendo en Estambul.
3: Soy trans y en mi país natal esto es muy difícil, por eso estoy aquí. Ahora este es mi segundo hogar.
0: Şevket fotografía a algunas personas durante años. Luego, de repente, desaparecen. Aunque pueden alegrarse juntos por las fotos logradas, a Şevket no le hacen feliz.
2: Como no puedes hacer nada, te sientes triste, lo quieras o no. Aquí conoces a alguien y te haces su amigo. Y luego te vas a tu cama calientita y la otra persona se queda aquí. ¿Entiendes lo que quiero decir?
0: En 20 años, nunca ha visto a nadie que haya vuelto a llevar una vida normal después de vivir en la calle, cuenta Şevket con cansancio, al final de su turno de noche. En los bares de la parte asiática, dormir es algo impensable. Gunche y sus amigas se pasan toda la noche de fiesta por Kadıköy. Ahorrar no sirve de nada si el dinero pierde valor más rápido de lo que tardas en darte cuenta. Eso es algo que escuchamos una y otra vez aquí. Entonces, mejor disfrutar, gastar, absorber la esencia de Estambul.
1: ¿La esencia? El caos.
0: Las mujeres esperan que haya cambios para que algún día puedan volver a sentirse más libres en su ciudad.
1: Muchas personas no están contentas.

0: Personas protestan contra el arresto del alcalde. Estambul se defiende una y otra vez. De ahí sacan fuerzas las amigas.
1: Una de las razones por las que quiero quedarme aquí es porque quiero representar a personas como yo. Quiero ser un ejemplo, impulsar la energía a mi alrededor.
0: Son sin duda el mayor tesoro de esta ciudad. Las personas que, a pesar de todos los problemas, creen en ella, que se mantienen fieles a Estambul. Poco antes del amanecer, los muezines vuelven a llamar a la oración. Su llamada es parte inseparable del sonido de la ciudad. Pero la vida cotidiana de la mayoría está marcada por contradicciones, cambios radicales, caos. Y ese orgullo tan particular de una ciudad que a veces, con una sola mirada, hace que todo lo demás se olvide. Estambul, una megaciudad que declara la pérdida de control como una forma de vida.

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0: alguien ha estado robando nuestra reserva de comida de emergencia.
1: ¿Cómo te parece? Cuando yo investigue quién lo hizo, lo voy a hacer pedazos.
2: Oh, cálmate, Polly. ¿Estás bien?
0: Debemos hacer algo. El río está bajando cada día. No tenemos suficiente comida.
1: Déjame manejar esto. Voy a buscar de casa en casa. Voy a hacer redadas. Voy a buscar quién lo hizo.
2: No, no diremos una palabra de esto. Si averiguan los otros animales, entrarán en paz.

0: pánico. Esta sequía puede convertir el bosque en un desierto y eso ya los tiene asustados.
1: Así es, Kimba. Tienes razón. Además, nos dará la oportunidad de atrapar al delincuente de la mano roja.
0: Eso es correcto. Ustedes dos, cuiden la comida. ¿Entendido?
2: ¡Oh! ¡Ey, ey, ey! ¡Bucky, perezoso bueno para nada! ¡Levántate, Bribón! ¡Despierta! ¡Vamos!
3: Oh, me estoy levantando. Estoy brillando.
2: ¡Yo ya vigilé! ¡Ahora es tu turno!
3: Entendido.
2: ¡Es hora de ir a dormir!
3: ¡Ah! No te importa. Gracias, muchas gracias, Polly. Despiértame cuando sea mi turno para dormir.

0: ¿Qué haces, Daniel?
1: Es la danza de la lluvia. Los humanos lo hacen para llamar la tormenta.
0: ¡Sí!
1: Tenemos viento.
0: Deberías dejar esas cosas para los humanos, Daniel.
2: Bien, Kimba, es hora de distribuir la comida de emergencia. Tini y yo vinimos de allí y nos sorprendimos al ver que gran parte ya fue consumida.
0: Espere, por favor, señora Hippo, no se preocupe, habrá suficiente para todos.
3: Mamá, tengo hambre.
0: ¿Te imaginas lo que pasará si todos ellos lo saben?
4: Corrígeme si me equivoco, Boki, pero creo que harías un mejor trabajo cuidando si te quedara despierto. De hecho, pienso que es esencial. ¡Los dejas robar!
2: Discúlpeme.
4: ¡Eres un bueno para nada! ¡Eres un... mejor!
2: ¿Por qué estás disgustado, Polly? ¿Tiene que ver con la comida de emergencia?
4: ¡Alguien la está robando!
3: ¿Dice que no hay comida para nosotros?
4: ¡Escapar!
0: ¿Cómo te atreves? ¡No! ¡Tú y tu pico! ¡Por favor, deténganse!
5: ¡Pero la comida, Kimba!
0: ¡No podemos tocar ese alimento!
6: ¿Qué? ¿Y dejar que nos lo roben? ¡Qué locura! ¡Vamos a comerlo! ¡Antes que sea demasiado tarde!
0: ¡No sean tontos!
6: ¡No puedes detenernos! ¡El alimento es nuestro!
0: ¡Es cierto, Sansón! ¡Así es! ¡Y debe alimentarnos a todos cuando sea el momento! Pero estoy encargado de él y digo que no ha llegado el momento aún.
6: ¿Cómo puede ser tan despiadado? Solo mira a Tini. El pobre está enfermo por falta de comida.
3: Puedo dejar de comer por un tiempo si Kimba dice que lo debo hacer.
6: ¿Qué?
0: Bien, ¿cómo les parece? ¿Podemos ser tan valientes como Tini el hipopótamo? Sé que es difícil, pero si no llueve pronto, esa comida es nuestra única esperanza. Debemos guardarla el tiempo máximo posible.

0: menos que comer.
1: No hay que perder la esperanza, no importa lo mal que parezcan las cosas. Mira aquel árbol allá. Sigue en pie, orgulloso y fuerte. Duro ha sido destruirlo, así que debemos tratar y hacer lo mismo, Kimba.
0: Palabras sabias, Daniel.
1: Debemos perseverar, aún contra los estragos de los seres humanos.
0: ¿Qué?
1: Bueno, eso pudo haber sido un fuego hecho por un hombre. Ellos queman la selva para hacer espacio para sus granjas.
0: Me has dado muchas ideas, Daniel. Yo digo que convirtamos este desastre en una ventaja. Construyamos una granja y siempre tendremos suficiente comida.
1: Tenemos que pensar, Kimba, que así empecemos hoy y tardaremos varias lunas para cosechar nuestro cultivo.
2: Correcto. ¿Qué se supone que comamos mientras tanto?
3: ¡Tenemos hambre!
0: ¡Silencio, silencio! ¡Por favor! Tenemos que empezar a planear para el futuro. Así no nos dará hambre.
4: Estoy a punto de abandonar esta selva, Kimba.
5: Buena idea, iré contigo. Bueno, las cebras ya se adelantaron, empacaron y se fueron hace días.
6: ¡Mucho que comer!

0: Ayas, ¿estás herida?
1: ¡Ayas! ¿Dónde están las otras hebras?
0: ¿Qué sucedió allá?
2: Abandonamos la selva. ¡Oh! Nos atacó un regimiento de hienas sedientas de sangre.
0: ¿Escucharon eso? ¡Hienas! ¿Todavía quieren abandonar la selva? Me temo que es peor allá. Por eso debemos mantenernos unidos. Si pensamos construir una granja, nos vamos a necesitar todos.
3: Kimba, ¿tu granja dará suficiente alimento para los animales grandes? ¿Como Tini y yo?
0: Señora Hippo, habrá suficiente para todos.
3: Voto por el plan de Kimba. Tienes razón, tenemos que pensar en el futuro.
4: ¡Vamos, señora Hippo!
0: Todos a favor, síganme. Conozco un lugar para la granja.
5: No creerás que una granja se construye por sí sola, ¿cierto? ¡Vamos!
6: ¡Bien, vamos!

0: Todos ellos están esforzándose, pero no tienen la culpa. Necesitaremos más ayuda.
1: ¡Busca tres elefantes pronto!
0: Sí, buena idea.
1: ¡Tantos elefantes nunca están cuando se necesitan! ¡Oh! ¿Dónde han estado, perezosos? ¡Siempre están jugando a las escondidas cuando hay trabajo por hacer, ¿ah? ¡Miren! ¡Ven esos troncos! ¡Tráiganlos!
2: ¡Forzar a que nos ayuden, Polly!
0: ¡Las granjas son para los humanos!
1: ¡Gracias por nada! ¡No necesitamos su ayuda! ¡Lo hicimos bien sin ustedes!
0: ¡No lo digas! ¡Adiós! Edda, ¿estás enferma?
3: Tengo que confesar algo, Bucky. Hice algo malo.
2: ¿Sí ven todos? Gracias a las semillas que Daniel recogió y plantó, ya tenemos los inicios de un cultivo. Necesitaremos mucho más antes de que esta granja produzca. Vamos y recojamos todas las semillas que podamos.
0: Kimba, es Edda.
2: Edda, la jabalí del río, ¿qué pasó?
0: Está enferma, tiene fiebre.
2: Edda, Bucky me dijo que no te sentías muy bien. Pensé en traerte un poco de comida. Come, porque si no, nunca mejorarás. ¿Qué pasa? Pensé que los jabalíes siempre tenían hambre.
3: Me siento tan culpable comiendo.
1: Espero que aprecies que Kimba renunció a su parte de comida solo para que tú puedas comer.
2: Polly, prometiste que no lo dirías.
3: Oh, Kimba, eso me hace sentir peor que antes.
2: Está bien, Edda, no te preocupes por mí. Necesita más, yo estoy bien, no te preocupes.
1: Los animales dependen de ti, Kimba. Tú no puedes.
2: Estoy bien, Polly, nunca me sentí mejor.
1: Me aseguraré de mandar flores al funeral.
2: Edda, ¿qué pasa? ¿Te sientes peor?
3: No puedo seguir así, hay algo que debo contarte, Kimba.
2: ¿Qué? ¿Qué es? Dime.
3: Yo soy quien estaba robando la comida de emergencia.
1: ¡Oh,

0: era yo!
1: Estaba enferma y débil, pero no es excusa. ¿Me puedes perdonar, Kimba? Yo la repondré, lo juro.
0: Cuando todos lo sepan, volarán las plumas.
2: Ellos no lo sabrán porque lo hecho, hecho está. Y Eda está arrepentida. Perdonemos y olvidemos, ¿está bien? En serio, ni una palabra sobre esto al resto de ellos, Polly, hasta que Eda se excuse.
0: ¡Cierra mi pico!
2: Bien, Eda, ¿te sientes mejor ahora que descansaste? ¿Oh?
3: Lo siento, pero está fuera de duda.
2: Pero, Daniel, la pobre está muy enferma y débil.
3: No, Kimba, apenas tenemos suficiente comida y todos están nerviosos porque tú no les das más.
2: No te preocupes, repondré la diferencia.
3: ¿Cómo no hemos encontrado semillas para plantar?
2: Buscaré fuera de la selva.
3: No seas ridículo, eso es muy peligroso. Las hienas andan al acecho por allá.
2: Yo me puedo cuidar.
3: Va, temo que me has obligado a revelar tu secreto. Sé todo lo que ha hecho Eda. Los chimpancés escucharon su confesión. Si los otros saben que has tomado su comida para dársela a un ladrón, no tengo que decírtelo, se disgustarán y eso lo complica. Sin embargo, si tú le vas a dar de tu parte, Kimba, si quieres compartir tu alimento...
0: ¡Oye, tonto! ¿Qué crees que has estado haciendo?
2: Polly, es hora de tomar nuestro camino.
0: ¡Así agradeces! ¡Qué amigo eres! ¡Todo lo que tengo que decir!
2: Creo que tendré que arreglármela solo. ¿Mm? Oh, hay algo que se me olvidó.
1: Gracias, Kimba. No sé cómo podré pagártelo.
2: Mejora.

0: Si los otros saben que has tomado su comida para dársela a un ladrón, no seas ridículo, es muy peligroso. Las hienas andan al acecho, es muy peligroso, peligroso, peligroso.
1: No lo hagas, Kimba.
2: No tengo otra elección, tengo que irme. Quizás pueda encontrar más comida y semillas allá. Tengo que intentarlo. ¿Ah? Las cosas andan peor.

0: ¿Qué hace Kimba aquí?
1: No sé, pero se va a arrepentir.

0: pero quizás delante de los árboles. Todo seco y muerto. ¿Qué les pasa?
1: El plan de Kimba resultará, pero ¿qué les pasa a ustedes?
2: ¡Morimos de hambre!
1: ¡Déjenme salir!
3: Además, él no es listo porque nunca encontró al ladrón que robaba nuestra comida de emergencia.
1: ¡Oh, sí! ¡Para tu información! ¡Sí lo hizo, pero me hizo jurar no decirle a nadie! ¡Desearía contarles, pero Polly Cracker mantiene sus promesas! ¡Bucky también lo sabe!
4: ¿Qué es lo que yo sé?
1: ¡Pues el secreto!
4: ¿De edad?
1: ¡Cállate! ¡Oh, lo siento, pero prometimos no contar que el ladrón es!
5: Sé quién es el ladrón. Déjenme hablar, por favor.
2: ¡Silencio! ¡Escuchémosla!
5: Pobre Kimba, por días me ha estado dando de su propia comida.
2: ¿Qué?
5: No la merezco. Saben, yo soy el ladrón, pero aun cuando Kimba lo supo, me perdonó y me alimentó. Estaba enferma y me ayudó a mejorar otra vez.
1: ¡No! ¡Oyeron, oyeron! ¡Debería darles vergüenza por estar aquí quejándose cuando Kimba está allá afuera arriesgando su vida por el resto de nosotros! ¡Él no vale ni siquiera todos ustedes juntos! ¡Vamos todos! ¡Vamos a buscarlo, a ayudarlo!
4: Estamos perdiendo tiempo. Voy a ayudar a Kimba. ¿Alguien quiere venir conmigo?
2: Bucky tiene razón. ¡Vamos!
1: ¡Oh! ¡Espérenme!

0: pensar en una forma de cargar esto.
1: ¡Auxilio! ¡Aléjate, cariño!
0: Tranquilo, ya estás a salvo.
1: Te agradezco, joven, gracias.
0: Me alegra poder ayudar. ¿Sabes? ¿Podrías ayudarme con mi problema?
1: Será un placer.
0: Qué bueno que lo haya encontrado. Las semillas no están, desaparecieron.
1: Lo siento, tengo la tendencia de comerme todo lo que ponen en mi boca. ¿Podemos intentarlo una vez más? Te prometo no hacerlo otra vez.
0: Está bien.
1: Ven,

atención a ese león.

0: Bienvenido a la vida, Kimbap. Nuestra granja estará lista si la lluvia viene.
1: El pelicano traía las semillas, ¿lo logró?
2: Lo logré y tú también, gracias a tu amiga.
0: ¿Te das cuenta, Kimba? Todos tus sueños se vuelven realidad.
3: Díganme, necia, pero creo que va a llover.

0: Señoras y señores, la alineación para la gran carrera nacional de hoy. Carro número 3, Crash Crenshaw. Carro número 4, Suicidio Smirnoff. Y en sus pulmones especial, Gran Papito Brutus.
1: Pero para mí, que gane el mejor hombre, que soy yo.
2: ¡Oh, qué hombre tan mono! ¡Mira qué lindo carro!
0: Última llamada partida. Contendientes a la posición de arranque.
2: ¡Oh, Popeye se va a perder la carrera!
0: Saludos, mi linda chica. Móntate y observa al campeón ganar la carrera.
2: Gracias, estoy esperando a un amigo. ¡Oh! ¡Aquí viene Popeye!
0: ¡Trasto instantáneo!
3: Ignora al ignorante, Oliva, y móntate.
0: No aceptes más que lo mejor, muñeca. Monta con el campeón.
2: ¡Oh, suéltame ya! ¡Ayuda!
0: En sus marcas. ¡Listos!
4: ¡Se robó el tiro! ¡Tráeme mi novia, zorrobadamas!
0: ¡En sus marcas! ¡Listos! ¡Fuera!
5: ¡Fuera!

0: Mejor arreglo el parabrisas del carro antes de tener un accidente.
1: No me gusta la competencia, así que este anuncio en la carretera servirá. Carretera cerrada. Así que mejor cotejo en mi mapa. Déjame ver. ¡Chata y doodle de do! ¡Ey! ¿Cómo es que esos árboles están ahí? ¡Oh! ¡Me han despistado! ¡Oh, yo soy muy mañoso!
2: ¡Oh, Popeye, sálvame!
0: ¡Me han saboteado!
1: ¡Esta será mi super cabriola!
0: Diré y no debí mirar. ¡Hierba! Pues, ¿qué te parece? No es hierba. ¡Es espinaca!
1: ¡Adiós, Popeye! ¡Te veo en la llegada final! Voy a cortar por ese túnel.

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1: 1, 2, 3, 4. 1, 2, 3, 4. 1, 2, 3, 4. 1, 2, 3, 4. 1, 2, 3, 4. 1, 2, 3, 4. Muy bien, Oliva. 1, 2, 3, 4. 1, 2, 3, 4. Adelante, mi queridita. Vamos a coger el paso ahí. 1, 2, 1, 2. Ligero, Oliva, mi queridita. 1, 2. Más rápido, todo el mundo. 1, 2, 1, 2, 1, 2, 3, 4. 1, 2, 3, 4. 1, 2, 3, 4. 1, 2, 3, 4.
2: Popeye.
1: Oh, señor.
2: Ayuda, mis músculos están volviendo nudos.
1: No te vayas a ir, Oliva. Yo te salvaré.
2: Oh, ayuda. Oh, muero.
1: Déjame ver ahora.
2: ¿No te quedes ahí parado? ¡Haz algo!
1: ¡Qué suerte para ti que yo soy de los escuchas del mar!
2: Oh. Me siento toda desenredada.
3: 1, 2, halo.
1: Empujo y halo. ¡Ey, pilón! ¡Eso no está bien!
3: Pero el anuncio dice, póngaselo y quíteselo al mismo tiempo. Tomaré pepinos y cebollas en la próxima orden.
1: 1, 2, 3, 4.
2: ¡Popeye! ¡Dame algún otro ejercicio! ¡Me está arruinando el peinado! ¡Y además no necesito músculos en la cabeza!
1: Ok, Oliva, vete tú allá y móntate en ese caballo mecánico mientras voy a ver cómo va Pilón.
3: 1, 2.
2: Popeye, esto está mejor ahora. ¡Adelante, caballito!
0: Quieto todo el mundo, vamos al aire. Es hora del comercial de Popeye. Ok, cámara, acción, en el aire.
1: ¡Hola, amigos!
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1: ¡Oh, señor!

0: no! Perdón, señor.
1: ¡A su servicio!
0: ¡Auch! ¡Pedazo de bruto! ¡Suéltame ya!
2: ¡Ayúdeme a aguantarme!
1: ¿Necesito un terremoto?
2: ¡Oh! ¡Ayuda!
0: ¡Espera un minuto, amorcito! ¿Y ahora dónde se habrá metido esa superviviente venenosa? ¡Oh, aquí es que estás! ¡Tratando de aplastarme a mí!
2: ¡Ayuda, Popeye!
1: ¡Fuera! ¡Me voy fuera de aquí! ¡Hombre al agua!
2: ¡Ayuda, Popeye!
0: ¡Ay, oh, señor! ¡Me olvidé de Oliva!
2: Creo que tendré que ayudarme yo misma. ¿Popeye?
0: ¡Hola, Oliva! ¡Au! ¡Au! ¡Au! ¡Au! ¡Déjame! Yo creo que les enseño demasiado bien.

0: Hola, Cocolizo.
1: ¿Cómo estás?
0: ¿A qué tienes lo que tú esperabas?
1: Oh, corta, corta, corta.
0: A la orden. Adiós.
1: Adiós, adiós.

¡Wow! ¡Yuhu, Cocolizo! ¡Se te cayó tu... ¡Hey, Cocolizo! ¡Oh! ¡Suave ahora! ¡Au! ¡Quieto! Los niñitos no deben jugar en los techos. ¡Te puedes resbalar! Ahora puedes jugar en la casa donde estás bien seguro. De nuevo a mi labor. Bien. ¡Oh, no! ¡No otra vez! Yo te lo advertí, Cocolizo. Y ahora, por ser tan travieso, Popeye te tiene que castigar. Te voy a mandar a la cama sin almorzar. Lo siento, tú hiciste tu cama y te vas a acostar a dormir. ¡Qué desorden! Sería que... Bien, con que esto fue lo que lo hizo empezar, ¿eh? ¿Cómo podría Cocolizo interesarse en una cosa tan vil? Grandes malabaristas. El más famoso de todos fue el Gran León. Manejaba 62 bolos y un pez a la vez. ¡Cocolizo! ¡Oh, no! Se escapó con el circo porque lo traté tan mal. ¡Yuhu! ¡Cocolizo! ¡Yuhu! Señoras y señores, es mi placer presentarles al más grande...

malabarista del mondo, Cocoleso. Oh no, se lo pueden comer. Hey, ¿dónde te crees que va? Tengo que sacar ese niñito de allí. ¿Qué sucedería si los leones se lo comieran? Muy simple, nos buscaremos otro. Sí, pero yo no puedo buscar otro Cocoliso. ¡Quítese ya! Por favor, perdóname, Cocoliso. Te llevo a casa donde debes estar. ¡Eso se cree usted! ¡Me pertenece a mí! ¡Gran señor! Cocoliso, firmaste contrato por 99 años. Vente, nene. Tu número comienza ya y es muy difícil. Y ahora viene lo más grande de nuestro show. Allá arriba, 5.000 pies en el aire, está el más famoso malabarista. ¡Cocoliso! Pues que me maten. Cocoliso se va a tirar de esa plataforma, haciendo suertes en el aire, hasta zambuir en esta teleta húmeda. ¡Cocoliso! ¡No lo hagas, Cocoliso! ¡Oh, no! ¡Se va a matar! Mi espinaca es nuestra única oportunidad. ¡Ups! ¡Oh, no! ¡Cocoliso! ¡Cocoliso! ¿Dónde estoy? ¿Qué pasó? ¿Quién? ¡Cocoliso! ¡Shh! Solo un mal sueño. Bueno, que me pase, tratando a Cocoliso tan mal. Cocoliso, cómete tu espinaca, Cocoliso. Es la forma de ser el mejor malabarista del mundo. Sí, come espinaca, ni pierden ni empata, dice Popeye el marinero.

0: observadores del clima.
1: Así es. Recibimos su solicitud de trabajo, pero no hay puestos vacantes por ahora.
2: Sí, pero según sus informes,
3: dice que hará un día soleado y está lloviendo a cántaros.
4: Bueno, espera, señores.
1: No podemos dar un informe correcto y preciso todos los días.
3: Bien, muñeca. Pero si algún día llega a necesitar a un buen reportero del clima, no duden en llamarme.
1: Todos los días, quejas y más quejas. ¡Yuhu, Popeye!
5: ¿Llamó usted?
1: Hemos tenido muchas quejas, Popeye, así que deberá ser más exacto en sus informes. ¿Entendido?
5: Lo siento mucho, señorita Olivia.
3: Solo dos predicciones del tiempo incorrectas y con toda seguridad el empleo será mío.
5: Ah, es hora de hacer el reporte para mañana. Veamos, mi espalda, mis pies, mis huesos no me duelen. Y ahora, la ruleta del clima. Señorita Olivia, le voy a entregar mi informe ya.
1: ¿Despejado? Espero que así sea porque voy a estrenar mi sombrero mañana.
6: Hola, yo soy Wimpy del clima, el mejor reportero del clima. Hoy tuvimos lluvia, amigos, pero mañana estará despejado y soleado.
3: ¿Despejado y soleado? Ahora aplicaré un tratamiento especial. Un poco de pimienta roja.
0: Bolitas de naftalina.
3: Esta fórmula creará una gran tormenta.
1: ¡No puede ser!
5: Vaya, vaya, vaya, me sorprendió. Tendré que enfrentarme a la señorita Olivia.
1: Se equivocó otra vez y ahora queda despedido, Popeye. Hola, señor Bruto.
7: Soy la señorita Olivia del Comité del Clima.
3: Ah, por supuesto. Sí, comenzaré de inmediato.
5: Vaya, vaya, vaya, vaya. 20 años en el Comité del Clima y la señorita Olivia me echa al frío y al granizo. Granizo. No, este granizo es muy extraño. Granizo. Más bien parece una bolita de nieve. Y huele a bolitas de naftalina. Naftalina.
3: Hola, ¿te gusta la lluvia? Es encantadora.
5: Algo me dice que esa tenebrosa risa tiene algo que ver con este tenebroso clima. Ahora veamos el reporte del clima.
6: Yo soy Wimpy del clima, brindándoles el reporte del clima. Esta noche hubo un cambio en las corrientes de aire y parece que el clima va a mejorar. Habrá un día con sol mañana.
5: Tal vez tenga razón, pero esa torre de agua me dice que no será así. Después de la espinaca, lluvia artificial, eso es lo que quiero.
1: Día soleado y despejado, pero ¿qué tenemos? Lluvia verde, señor Bruto, ¿recuerda lo que me dijo acerca de su primer informe? Dijo que si no era correcto, se lo comería. ¿Bien? ¡Puede comenzar! ¡Esas bolitas de naftalina serán su postre! ¡Venga! ¡Ayúdenme!
5: ¡Bruto! ¡Quítale las manos de encima! Le agradeceré que me devuelva mi empleo. Le prometo solemnemente que en el futuro seré más científico.
1: Bien, Popeye, necesito su informe del clima de mañana. ¿Cómo será el día?
5: Soleado como su sonrisa, despejado como su complexión y templado como su noble corazón. ¿Eh? Vaya, vaya, el clima es tan impredecible como las mujeres. Pues como espinaca, por eso soy fuerte. Popeye marino soy.

0: ¡Popeye! ¿Qué alto es arriba? ¿Por qué el sol es redondo? ¿Qué son las pulgas de oro?
1: Aguarda una por una. Te contestaré la última primero. Las pulgas de oro vienen de Grecia. Había una vez un rey en Grecia que tenía una linda reina.
2: ¡Ya estoy cansada de estas pulgas corrientes! ¡Quiero pulgas de oro! ¡Tú nada más que piensas en los emparedados! ¡Nunca me das nada!
1: Y así el rey llamó a Fetch Jason, el Popeye Aquanauta.
3: Fetch Jason, la reina de Grecia quiere unas pulgas de oro.
1: Yo escucho y obedezco, pero puede llevarme un par de días. Y así él zarpó con una carga de espinacas para conservarse fuerte hasta el final. El marino Jason soy. El marino Jason soy. Y salí de Grecia buscando unas pulgas.

0: Júpiter que odio esa voz. Con esto creo que hundiré a ese griego.
1: Suerte que comí mis espinacas.
0: ¡Vuelve a Grecia!
1: El marino Jason soy, el marino Jason.
0: ¡Por Neptuno! ¿Cómo podrá uno dormir aquí abajo? Fetch, Jason, ya eso basta. En guardia, marinero.
1: En guardia, Neptuno.
0: ¿Qué está pasando por aquí? Saludos, hermano Júpiter. Hacía tiempo que no te veía, hermano Neptuno.
1: El marino Jason esa es Laura Loomis, prima de los Goons.
2: Rock, rock, rock, rock mi nene. Rock, rock, rock, rock mi nene. Rock, rock, rock, rock, rock, rock.
1: Oh, no puedo resistir esa música.
2: Rock, rock, rock, es mi nene. Rock, rock, rock, es mi nene. Rock, rock, rock, es mi nene. Rock, rock, rock, es mi nene.
1: Me están llevando a esas rocas.
3: Oh, ¿se hizo daño?
1: No, se comió dos latas de espinacas. Puso las latas sobre sus orejas y dio un gran soplido, pasando sobre las lumes. Por fin llegó al Mar Negro. Las cosas se veían muy negras, pero al fin llegó a la Tierra de las Pulgas.
3: ¡Oh! ¿Cómo estás, marinero?
1: Yo busco a las pulgas de oro.
3: Bueno, venga por aquí, marinero. Compre su boleto.
1: Quisiera complacerla, pero con gusto le pagaré el martes.
3: ¿Quieres entrar sin pagar, Dime.
1: ¿Qué es esto? ¡Las pulgas de oro! Ya las tengo.
0: ¿Sí? ¿Y qué tratas de hacer?
1: Solamente he venido a llevarme las pulgas de oro para Grecia.
0: Bueno, pues esto que ves es un caballo. ¡Ey, bájate!
1: Cuando coma mis espinacas...
0: ¡Toma esto!
1: Duerme mi niño, duerme mi niño.
0: ¡Ey, ey, ey, ey! Tú eres más fuerte que yo.
1: Ahora lo reconoces. Y así, Jason dio a ese monstruo su poco de heno. Se llevó sus pulgas de oro y pagó su boleto.
3: ¡Oh, qué griego más simpático! ¡Vuelve por más pulgas! Oye, ¿y le gustaron a la reina las pulgas de oro?
1: No, pero al rey sí.
4: Estoy muy feliz, Jason. La reina se pasa el día jugando con las pulgas de oro, dejándome en paz con mis emparedados. Con gusto te pagaré el martes.
1: Bien, yo solo cumplí con mi deber, señor, porque el

0: jaula de oro. ¡Ayuda! Soy pájaro preso en jaula de oro.
1: Suena como Oliva, cantando o llorando, no puedo decir cuál.
0: ¡Quítame esas manos tan feas de encima!
1: ¡Espérese usted un momentito! ¿Algún cuidacabras molestándote, Oliva?
0: ¡Suicidio McBride!
2: ¿Qué te importa eso a ti, aprendiz?
1: No es cortés molestar a las damas.
2: ¿Dama? ¡Ja, ja, ja, ja! A esta la devolvieron de una fábrica de brujas.
1: No oigo más, no oigo más. A ver cómo te cae esto.

0: esa suerte del sombrero es muy bonita.
1: Así es como se hace.
2: Cualquiera que pueda manejar a Suicidio McBride está pintado para ser el sheriff.
1: ¿Sheriff?
2: Yo le doy al nuevo sheriff hasta el atardecer para salir del pueblo. ¡Fuera!
1: Yo soy la ley y la ley hace las leyes, así que tú te vas del pueblo.
2: Ningún sheriff de la tita me va a botar del pueblo, así que vete cuando yo digo vete.
1: Como sheriff, ¿qué hago yo ahora?
2: Primero, tienes que poner a Suicidio McBride en la cárcel.
1: Ok. Arriba las manos, Mr. Suicidio. Usted va para la cárcel.
2: No dispare, soy alérgico al plomo.
1: Camina, Suicidio.
2: Hey, ¿dónde conseguiste revólver?
0: Yo no tengo revólver, solo uso mi dedo. Bang, bang.
2: Es esta trampa, y yo no aguanto tramposos ni en broma. Mis hermanos van a destrozar esta cárcel.
3: ¡Qué tranquilidad! Primera vez que duermo la siesta desde que llegaron los McBride.
0: Los negocios están progresando.
2: Yo te dije que mis hermanos harían este pueblo trizas.
1: A ti no te sacan de esta cárcel porque así es la ley y yo soy el sheriff. ¿Qué? ¿O es quién es?
4: Soy yo, Oliva. Ven acá afuera.
1: No, Oliva. Ven tú acá adentro.
4: ¡Oh, papá! ¡Y tú ven acá afuera! ¡Yo lo dije primero!
1: Ok, Oliva, si tú insistes.
2: ¡Yo insisto!
1: Ok, voy para afuera.
4: ¡Estoy esperando, vidita!
5: ¡Saca Popeye de esa cárcel!
2: ¡Oh, veremos, veremos! ¡Tú vienes conmigo, muñeca!
5: ¡No! ¡Ayuda!
1: ¡Devuélveme la novia, zorroba caballos!
5: ¡Ayuda! ¡Ayuda!
0: Estos sombreros grandes hacen mucha espinaca.
5: ¡Socorro, Popeye! ¡Ayuda!
1: Yo te salvaré, Oliva.
2: ¡Tira!
1: Yo no creo en pistolas. Yo uso los puños.
2: Ok, morón.
1: Se acabaron tus 6 balas. Te cogí.
2: Hasta tiene 12 balas.

0: Entrega, xèrif!
1: Oh, Popeye!
2: ¡Sí! Ese es caballo de otro color.

0: Grazie, papà. Un abbraccio, che cerebro.
1: Háblame, Oliva, háblame. Oh, oh, ¿estás tú bien? Mejor llamo al doctor. ¿Te sientes muy mal?
0: Oh, es solo tu Popeye. Yo creí que era... Oh.
2: Hola, gata.
0: Ay.
1: Pues yo...
0: ¿Sí?
2: Mira, mira, vidrios, papasón. Como que te quiero de más, nena.
0: Tú eres fuego, papío.
2: Jepe loco, ido franco.
0: ¡Qué gracioso, al fin!
2: Del otro espacio, todo tuyo, muñequita.
1: ¿Qué fue eso? ¿Qué fue eso? ¿Qué fue eso? ¿Qué diría?
0: Suave, suave, la cancha de cielos. Evapórate, marinero. Estamos idos los dos, mas tú te vas.
2: Sí, como adiós, fuera. ¡Vete ya! Hi-Fi, tres dimensiones con un tubo cuadrado a color. ¡Basta!
1: Yo desbarato este combo, aunque sea mi final.
2: ¡Oda a la cebolla!
0: ¡Suave, suave!
2: ¡Oh, cebolla, cebolla! ¡Tú estás ida! ¡Tan verde y llena de vida! ¡Oh, cebolla, cebolla! ¡Como que te quiero a ti! ¡Aunque no me quieras a mí! ¡Hip, hip, hip y rica cebolla! ¡Contigo yo me meto en la olla! ¡Oh, brava y noble cebolla! ¡Eres toda argolla tras argolla! Eres la fuente de vida con que adorno mi comida.
0: Suave, suave. ¡Oh! ¡Salió de mí!
2: Al arte, la belleza del alma.
1: ¡Fui!
2: ¡Evapórate, nano!
0: ¡Desaparécete, chico!
1: Bien, si no les ganas, úneteles. Real progresivo. Como tercícore.
2: Elévate, elévate. Boom, como para la luna. Ponte en órbita ya. Y ahora, mi amor.
0: Suave, suave.
1: Ahora yo me arropo con un poco de cultura.
0: Suave, suave, suave, suave, suave,
3: suave, suave, suave, suave, suave, suave,
2: suave, suave, suave, suave, suave,
0: suave, suave, suave, suave.
1: Un artista vive en un sufrir.
2: ¡Au! ¡Como au!
1: Un huevo en su nido.
0: ¡Suave, suave, suave, suave, suave, suave, suave, suave!
2: ¡Y a bailar! ¡Toro!
1: ¡Toro! ¡Mira! ¡Loco! ¡Ole, ole! El momento de la truz.
0: Oh, Popeye, tú eres mejor, la absoluta verdad, el del más allá, el último, loquísimo, y además eres hip, bueno y suave, bien suave.
1: Como que yo soy lo que soy.

0: Mi nombre es José Pérez. Por muchos años fui secretario particular de un millonario anónimo. De cuando en cuando, él llamaba a uno de sus amigos y le regalaba $1,000,000.
1: Y diga, señor multimillonario.
2: Llámeme a la señorita Olivia, por favor. Apuesto que ustedes pensaban que era Rocky Sailor. Hola, Olivia. He decidido regalarte $1,000,000. Olivia, ¿dónde está Lulú?
1: ¡Oh, gracias, Popeye! $1,000,000. Ya sé lo que voy a hacer con este $1,000,000.
2: Un minuto, Olivia. Hay una condición. Tienes que gastar ese dinero en una buena causa.
1: Oh, pues claro, Popeye. Usaré el dinero para convertirme en la mujer más bella del mundo. Y así tú tendrás que casarte conmigo.
2: ¡Oh! ¡Diablos!
3: Popeye, con gusto te pagaré el martes si me das $1,000,000 hoy.
2: Pilón, aquí tienes la oportunidad de hacer algo útil a ti mismo. Y estoy intrigado por saber qué va a hacer Pilón con todo ese dinero. Hola, Cocolizo. Acabo de enviarte un cheque por $1,000,000. ¡Sí, eso es! $1,000,000.
0: ¿Por qué no puedo yo entrar en eso? Oh, ¿qué tal, Popeye? Creo que es hora de que seamos amigos.
2: Diablos, Brutus. Has llegado a mi corazón. Creo que te daré $1,000,000.
0: Oye, gracias. ¡Toico!
2: Oye, qué bueno es poder tener a Brutus por amigo. Con este disfraz puedo ver en qué mis amigos gastan mi dinero. ¡Guau! Olivia en el salón de belleza. Entraré aquí a ver qué es lo que está pasando. ¡Guau! Me pregunto si Pilón estará gastando su dinero en una buena causa.
3: Causa no, Popeye. Vaca. He comprado mi propia fábrica de emparedados. Gracias a ti, siempre tendré un buen abasto de emparedados frescos. Ven, vaquita, acércate a mí. Esos confiados ojos verdes. No puedo hacerlo. No puedo.
2: ¡Cocolizo!
1: ¿Quieres una muestra gratis de mis famosos dulces, Popeye?
2: Gracias, Cocolizo, pero ya este dulce ha sido mordido.
1: ¡Claro! Yo pruebo personalmente cada pedazo de dulce que sale de mi fábrica.
2: Pero si tú muerdes cada dulce, nadie los comprará.
1: ¡Es cierto! ¡Tendré que comérmelos yo mismo!
2: Bien, al menos el pequeñito se está divirtiendo con su $1,000,000, ¿eh? ¡Brutus!
0: ¿Oh? Hola, tonto. Tengo buenas noticias para ti. Usé tu propio dinero para comprar todas las cosechas de espinacas del país.
2: ¡Espinacas! Brutus, estoy orgulloso de ti. Eres el único que ha invertido el dinero inteligentemente.
0: Cierto. Compré toda la cosecha de espinacas y ordené que fuera destruida. No queda ninguna en ninguna parte. ¡Ah! Pero aún me queda bastante de tu dinero. Quizás te interese comer lechuga.
2: ¡Espinacas! Ese dinero fue impreso con tinta verde de espinacas. Aquí hay $1. Y aquí tienes tu cambio, Brutus.
1: ¡Popeye!
2: ¡Olivia, eres tú! ¡Pareces una marioneta! No te enfades, Olivia. Tú me gustas fea.
1: Popeye, hemos aprendido nuestra lección. Y si nos das otro millón, te prometemos gastarlo con inteligencia.
0: Cierto, sin duda alguna.
2: Estaba guardando mi último millón para mí mismo, pero cuando vi lo que el dinero les hizo a ustedes, decidí donarlo todo al retiro marítimo.

0: Traje muchas cosas, Oliva. Espinaca burgers, sopa de espinaca, filete de espinaca y helado de espinaca.
1: Oh, ¿verdad es que comes mucha espinaca, Popeye?
0: ¿Y por qué no? ¡Hace mis músculos fuertes!
1: ¿Cómo fue que tú empezaste esta dieta de espinacas, Popeye?
0: Bueno, Oliva, todo comenzó hace unos cuantos millones de años. Con mi tatarabuelo, el prehistórico Popeye. Mi prehistórico tatarabuelo no tenía novia. Cuando tatara vio la vecinita del lado, se enamoró. ¡Yay! ¡No! Se enamoró tremendamente. Ella era de una gran belleza, así que él le dio un gran batazo, como era la costumbre entonces. Pero había una mosca en el guiso, un bruto llamado Brutus. Y Brutus decidió enamorarla también. Ahora espera un momento prehistórico. Esa es mi novia. No tan rápido, vecino. Esa es mi chica. Es mi chica. Ya deja que es mía.
1: Un momento, chicos. ¡Un momento! ¿Por qué no resuelven esto como caballeros? ¡Peleen!
2: Sí, vamos tú y yo a pelear como salvajes normales.
0: ¡Levanta los puños, vecino!
2: Así no, vecino, con garrotes. Yo primero.
0: ¿Cuándo me toca a mí?
2: Todavía no. Cuando me canse yo.
0: Suerte que soy un cabeciduro. Aguanta, vecino. Ya llegó mi turno. Ya yo no fabrican garrotes como los de antes.
3: ¡Ayuda!
0: ¡Hey! ¡Alguien me llevó la novia!
3: ¡Ayuda! ¡Popeye!
0: ¡Al rescate! Esto es humillante. ¡Yo volveré!
3: ¡Ayuda! ¡Ayuda, Popeye!
0: ¡Hey, ho, dinosaura!
2: Algunos tipos nunca aprenden. Ya basta, ya vecino.
0: Ya es suficiente. Y suficiente es demasiado.
2: ¿Cómo te cae esto? Ojos claros.
0: Pobre prehistórico Popeye. Estaba pasando por una horrible situación. No podía ni salir a buscar comida. ¡Muero de hambre! ¡Hey! Ese dinosaurio se come esas hierbas. A lo mejor esto es bueno para hombre y para bestia. Yo voy a llamar esta hierba espinaca. Porque parece espinaca.

0: Y así fue como mi tatarabuelo prehistórico inventó la espinaca.
1: ¡Déjame salir, so bruto! ¡Popeye!
0: ¡Dame acá mi novia!
2: ¡Sobre mi cadáver muerto, vecinito!
0: Si tú lo quieres así...

¿Sabes, Popeye? La idea del garrote no es mala. Como para buscar marido.

0: Había una vez una pequeña pobre chica llamada Oliva, y un día Oliva, que hacía mejores tortas que nadie, decidió que ella debía entrar en negocios.
1: Ahora recuerda, Popeye, guía con cuidado y trae el dinero para poder comprar más harina.
2: Ok, Oliva, aquí voy yo.
0: Mientras Oliva soñaba con hacer fortuna, el vendedor se encontró su primer cliente.
2: Perdóneme usted, señorita. ¿Le interesaría comprar del famoso pastel de la tía Oliva acabadito de salir del horno?
1: Bueno, la verdad es que se ve apetitoso, hijito, pero yo no tengo ni un centavo. Ah, pero te diré lo que voy a hacer. Ah, tengo aquí una pequeña cosa que vale una fortuna.
2: ¿Qué es?
1: Oh, es una lata de espinaca. No, una lata ordinaria de espinaca, ¿entiendes? Es mágica.
0: Así que el alegre vendedor, creyendo haber hecho buen negocio, se apresuró a encontrar a Oliva.
2: Es mejor que dinero, Oliva. Es magia.
1: Magia, no nines. ¡Quédate despedido!
0: Ah, pero entonces algo extraño sucedió a la lata de espinaca.
2: ¿Eh? ¿Pero qué es esto? ¡Una mata de espinaca!
0: Y la espinaca creció y creció hasta pasar una nube.
2: Debo mirar bien esto. ¡Ajoy ahí! ¿Hay alguien en casa? ¡Yuhu! Pero hombre, qué lujoso. Elefantes vivirán aquí.
3: ¡Viejo fogonero! ¡Huelo la pipa de un marinero! ¡Tío! Tengo cosas más importantes que atender.
1: ¡Quítame las manos de encima, su grande mano! ¡Déjame ya! ¿Tú me oyes? ¡Suéltame ya!
3: ¡Cállate, panadera! Yo doy órdenes aquí. Ahora todos los días me vas a preparar 1000 tortas, ¿entiendes? Y todas las noches me divertirás con un poco de música.
1: Yo no sé tocar el arpa, so gigantón.
3: Pues nunca mejor para aprender.
2: ¡Oliva!
1: ¿Ah?
2: Arrúllalo con tu música y puede que se duerma ahora.
3: ¡Empieza a tocar! ¡Una y dos y tres!
1: ¡A dormir! ¡A dormir! ¡Es hora ya de la siesta! ¡Cierra los ojos! ¡Así! ¡Cierra los ojos! ¡Sueña con tortas! ¡Que come tortas!

0: olvidemos la música. ¿Qué tú crees? Solo haz tortas y ten la casa limpia. Ahora, perro mágico, tengo unas preguntas. Primero, hay un marinero en este castillo. ¿Dónde está? ¿Qué? ¿Por qué me mientes, bandido?
1: ¡Ya, Eugenio, quieto ahora mismo!
0: ¿Qué te hace sentir guapo, enano?
1: ¡Espinaca! ¡Ahora vámonos todos a la tierra!
0: ¡Espinaca, Pues toma una poca, marinero. Ahora te sientes fuerte,
1: Ok, amigos, ahora podemos irnos de aquí.

0: piedras más grandes son más pesados caen cuando les da Popeye el marinero.
1: Cómete este fresco pastel de espinaca, Popeye.
0: Soy fuerte, al final mi espinaca es triunfal. Soy Popeye el marinero.

0: Ruinas aztecas.
1: ¡Oh, Popeye! ¡Mira las ruinas aztecas!
2: ¡Sí! Estos jóvenes punks revolvieron todo, ¿verdad?
1: ¡Oh, no, Popeye! ¡Se han vuelto viejas!
2: Debió ser gente muy pobre para dejar que el vecindario se echara a perder así.
1: ¡Oh, no, no! ¡Ellos tenían muchísimo oro!
2: ¡Oh! Derribaron los edificios para buscar oro.
1: ¡Oh, no! Los antiguos aztecas tenían lindas ciudades y eran bastante ricos. Pero cuando los invasores vinieron, escondieron el oro y se fueron.
2: ¿No será que tal vez hay oro debajo de esas rocas? ¡Mira! La mascota Eugenio está diciendo que sí. Tal vez sabe leer las escrituras aztecas.
1: Él nos dirá todo si le damos a comer una orquídea.
2: ¡Oh, qué suerte! Esta es la tierra de las orquídeas, Olivia. ¿Qué te parece, Eugenio? ¿Nos puedes llevar hasta el oro?
1: ¡Qué bueno! ¡Vamos por el oro!
3: ¡Ah! Toda mi vida he buscado ese oro. Nadie lo tomará, excepto yo. ¿Pero qué clase de perro es ese? ¡Come orquídeas! ¡Ble! Ya sé lo que voy a hacer. ¡Me robaré a ese perro!
2: Eugenio ya paró de pensar, Olivia. ¡Ah! Cree que piensa mejor de cabeza. Solo espero que no se le olvide lo del oro. ¡Ah! ¡Se desapareció!
3: ¡Ven acá! ¡Ven acá!
2: ¡Oye, devuélvemelo!
3: ¡Sí, lo haré! ¡Claro que sí lo haré!
1: ¡Oh, Popeye! ¡Tiene Eugenio!
2: ¡No sé! ¡Uy!
3: ¡Ay, me encanta que me sigan las chicas!
1: ¡Él no podrá esconderse de mí!
2: ¡Oh! ¡Oh! ¡Olivia! ¿Dónde estás? Oye, ¿cómo bajo hasta allá?
3: Así, señor. ¡Cuidado con el primer piso, amigo! ¡Es bastante grande! Oye, ¿te gustan las orquídeas que te doy, pequeño? Eres un perro muy raro, amigo. ¿Te enojaste conmigo? Tú no eres un perro. ¿Qué está pasando? Estás enflacando. ¡Oye, te desvaneciste! Y yo que tenía tantos planes para él. ¡El oro! Debo seguir a ese marinero.
1: ¡Ay! ¿Cómo vamos a salir de aquí?
2: No te preocupes, confía en mí. Pero cómo me gustaría que Eugenio estuviera aquí para ayudarnos.
1: ¡Ay! ¡Mira! ¡Unos ojos flotando! ¡Ay, Popeye, abrázame!
2: ¡Ah! ¡Es mi pequeño amigo! ¡Volvió de la cuarta dimensión! ¿Nos puedes sacar de aquí, amigo? ¡Sí puedes! ¡Bien! ¡El oro! ¡Dice que ya estamos cerca!
1: ¡Qué bueno! ¡Vamos por el oro!
2: Eugenio dice que nos acercamos. ¡Mira esa gran puerta! ¡Ahí debe ser!
3: Sí, señor, allí es. Y mi oro no lo voy a compartir con nadie. Ahora puede irse preparando para morir, señor. Y usted será tratada como una princesa.
1: ¿Como una princesa azteca real?
3: Sí, señorita, se lo prometo. Empujaremos la gran rueda. Y cuando ruede hacia abajo, usted será sacrificada como una princesa de verdad.
2: ¡Eugenio! ¡Eugenio! ¡Dame mis espinacas!
3: ¡Ay, pequeño no hará ya más trucos, señor! ¡Yo lo tengo! Ay, ¡oh!
1: Bueno, no conseguí el tesoro, pero conseguí algo mucho mejor. ¡Mi marinero!
2: Yo

0: jugar al ping-pong.
1: Y a mí también me encanta jugar al ping-pong, Olivia.
2: ¡Ping-pong, juega y no hables más!
0: Oigan, muchachos, aquel que gane el juego recibirá un beso mío y una porción extra del almuerzo.
1: Ahora prepárate, gordo.
2: Deja ya de llamarme gordo, camarón.
1: Bien, gordito.

0: ¡Adiós, marinerito!
1: Bien, gordo, ahora es mi turno.
0: ¡Qué malo!
1: Ya
0: está bueno, usaré mi bola de tirabuzón.
2: ¡Oh, Popeye, fallaste!
1: Esto me da una magnífica idea. Usaré este lindo huevo para el juego.
2: ¡Deprisa, muchachos!
1: Allá va eso, Casanova.
0: Y ahora probaré mi tiro penetrante.
1: El gordito no puede ganarme, porque si me veo apurado, puedo recurrir a las espinacas, Olivia.
0: Todo es válido en la guerra y en el amor. Un par de frijoles saltarines resolverán este asunto. ¡Terminamos este juego!
1: Aguarda un minuto, Olivia, mientras termino este asunto.
0: ¡Viva este juego! ¡Sí!
2: ¡Oh, Popeye! ¡Fallaste de nuevo!
0: Te lo juro, muñeca, me estás volviendo loco.
2: ¡Oh, bruto! ¡No seas tonto! ¡Sigue jugando!

0: ¿Dónde se habrá metido?
1: Ahora un trabajito oculto. Ustedes saben que yo siempre gano en estas historias.
0: ¡Vamos a jugar! Y a esto le llamo yo mi salida inglesa.
1: Esto se está volviendo monótono.
0: ¿Y qué tal un besito a cuenta, eh?
1: Nada de besitos a cuenta, porque yo ganaré. Ya, ya, ya, ya, ya.
0: Yo soy inteligente y ganaré a Olivia. Adelante.
2: No me apures, ¿eh?
1: Pero Olivia, ¿a qué esperas?
2: Pero Popeye, fallaste de nuevo.
1: Este explosivo se encargará de él.
0: Este camarón marino resulta irritante.
1: ¡Ey, Gordiflón, sirve! ¡Eh!
0: ¡Gordiflón, eh! ¡Ahora verás!
1: Diablos, yo creí que se llevaría una sorpresa con esto. ¡No, hijo!
0: ¡Vamos, tonto! ¡Toma tu sopa!
2: ¿Hay algo especial que te gustaría tener, Popeye? ¿Eh?
1: Sí, un nuevo escritor que escriba programas con espinacas de nuevo.

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2: Trabajando para usted.

0: sido en cuestión de minutos.
1: ¿Qué quiere de mí, señor Schubert?
2: Quiero estudiarte. Estudiarte genéticamente.
0: Bienvenido a tu hogar, Mark. Tengo unos reportes que probablemente querrás ver. Entonces eso de aguas y todo eso, como te prometí.
2: ¡Haz algo, hombre!

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0: un espectáculo. Sencillamente adoro la sencillez de ello. Microondas. Simples microondas. Los mismos rayos que suavizan el atún y pavos en 10 minutos.
1: ¿Cuándo activaremos los grandes?
0: Descuida, ya los hemos activado, Trubshaw. Te quedaste dormido de nuevo.
1: Perdone, señor, pero las 4 de la mañana es un poco temprano, aún para un hombre de mi posición.
0: Ninguna hora es muy temprano para el éxito, y menos para un hombre en tu posición.
1: Sí, señor. Parece que funciona, señor.
0: Ya lo creo. Presiento que se avecina una celebración.
1: ¿Puedo sugerir ese grato coñac del 886, señor?
0: Lo encontraste, ¿verdad? Eso me parece bien.
1: ¿Cuándo será notado el efecto, señor?
0: Ya pronto, Trubshaw. En cualquier momento.

0: Listo para entrar a la base. Y sin un minuto de retraso. Voy a dormir por 48 horas.
1: Luces encendidas.
2: Base naval, ¿pueden darnos orientación, por favor?
3: Aquí base naval.
4: Listo, control de computadora.

0: Hay una sobrecarga de energía.
1: ¿Conteo de energía? Nivel normal.
0: Algo anda mal con estos controles.
2: Verifica alineamiento con entrada de canal, por favor.
0: Vamos, ¿cuántas veces lo he hecho desde que empecé aquí?
2: Timor a la derecha.
0: No pude cometer un error de ese tamaño. Es imposible.
2: Tal vez no lo hiciste. Dime qué observaste.
0: Pareció como si estuviéramos emergiendo. 20 pies por lo menos.
2: Llegamos. Base naval adelante.
1: Procedimiento de ensamblaje. Empezamos acercamiento a la entrada.
0: 25 grados a la derecha.
1: Potencia disminuida.
0: Puerta submarina.
2: Puerta submarina activada.

0: procedimiento de ensamblaje.
1: Listo para enganchar. Nave asegurada. Detenidos motores.
2: Procedemos a entrar.

0: en puerta submarina.
1: Operación completa.
0: Con puerta cerrada.
2: Posición final asegurada.
1: Gracias, base naval.
0: Con puerta cerrada.
2: Afianzada.
1: Asegurar controles.
0: ¿Percibiste una corriente insólitamente poderosa?
1: Sí, proveniente de estribor.
0: Tus lecturas fueron correctas, no hiciste nada mal.
3: No tenemos corrientes así en esta zona. La razón de edificar la entrada de la cuadresfera en este lugar fue que estaría protegida.
0: Pues algo afectó la navegación.
3: ¿A dónde vas?
0: Localiza a CW, Elizabeth. Tal vez tenga que mostrarles algo en la escollera.
3: ¿La escollera?

0: Está buscando almejas, ¿verdad?
1: No.
0: Debe buscar algo bajo esa roca. Lleva 20 minutos ahí.
1: Trabajo en la Fundación de Investigación Oceánica.
0: Sí, yo en el tiburón.
1: En estas aguas no hay tiburones.
0: No, quise decir en aquel negocio. Es nuevo, lo llamamos el tiburón. El primero de una cadena.
1: ¿Cadena?
0: Sí, eso será. Este nos dará nuestro primer millón. Luego nos extenderemos.
1: ¿Para qué una cadena de negocios? Uno es más que suficiente.
0: Para trabajar en el Instituto Oceánico tiene usted muy seco el sentido del humor. Pero sabe mucho de agua, mareas y eso, ¿verdad? Nunca vi que el agua subiera tanto en la playa como ahora. Significa que no vamos a tener tránsito fluido en la playa.
1: Si es que queda playa.
0: Oh, sí, ya sé. California se va a hundir bajo el agua, ¿no es cierto? Brad dice que la gente debe habituarse a las mareas muy altas aquí. Bien, si alguna vez quiere tacos deliciosos.
1: Prefiero alimentos marinos.
0: Sí, como todos.
2: ¿Te dijo que quería vernos aquí?
0: Uh-huh. Ahí está.
2: No me gusta la expresión de tu cara, Mark.
1: Miren esto.
0: ¿Qué tiene de especial?
1: Cirrípodos que solo crecen en la superficie del agua.
2: ¿Y?
1: Este lo obtuve a una profundidad de un pie. El agua está subiendo.
0: ¿Una creciente de un pie?
1: Quizá más.
0: La corriente que nos atrapó.
1: Ahora miren. Hay una nueva fuente de agua que proviene de algún lado.
0: Volvamos, hay algo que quiero verificar. Ha habido una drástica de hidrogenización de nivel acuático.
2: ¿Una qué?
0: El aumento de nivel acuático es constante en toda la costa de norte a sur.
2: Dije que no me gustaba la expresión de Mark.
0: Es mucho más serio de lo que pensé, ¿verdad, Mark?
2: Comandancia de las empresas Schubert.

0: Bien. Muy bien. Gracias. Esperen mis órdenes. Nuestras computadoras detectaron la creciente de agua. Ahora cada institución científica que posea computadoras sabe que algo pasa. Adorable, caballeros, adorable. ¿Quién es el presidente actualmente? Olvídalo. Hablaré con el primer consejero científico del presidente.
1: Iré a pedir la llamada, señor.

0: si no me equivoco.
1: Sí, señor.
0: Muy fresco, pero algo tibio. Procura servirlo a 31.5 grados Fahrenheit.
1: Muy bien, señor.
0: Caballeros, ese pasaje está marcado en andante con moto. Tocarlo ante mi presencia de otra forma que no sea en andante con moto es arriesgar consecuencias funestas.
1: En un momento le contestará. La Casa Blanca, el doctor Clem, señor.
0: Hola, doctor Clem. Silencio.
2: Por todo el mundo, Venecia, Puerto Arturo, Texas, Terranova, sin mencionar la costa aquí. Lo primero que pensé fue una ruptura en el polo magnético de la luna, pero ahora...
3: Corriente y creciente actúan de diferente forma.
2: Lo sé, y no ha emitido la luna un ruido en más de 6 meses.
3: ¿Tal vez manchas solares?
2: Bueno, no hay evidencia de que las explosiones solares tengan correlación con el movimiento oceánico.
3: Si ha aumentado la temperatura del sol, el calor podría estar afectando las heladas capas polares.
2: También lo he considerado. Vamos a investigarlo tan pronto como la cuadresfera esté funcionando nuevamente. ¿Sabes? Si estamos afrontando un desastre en potencia.
4: Hablé con la Casa Blanca. Hay otro factor que tomar en cuenta.
2: ¿Otro factor?
4: Schubert.
1: ¿Schubert?
4: El primer consejero científico del presidente, Bill Clems, me acaba de llamar. Schubert ha ofrecido hacer todo lo que pueda para resolver lo que llama nuestro pequeño problema.
3: No creo que Schubert pueda hacer un ofrecimiento sin esperar algo a cambio, ¿no les parece?
4: Oh, fijo un precio, desde luego.
2: Por favor, CW, ya dilo.
4: Dijo que hará descender las aguas a su nivel normal a cambio de Mark Hartz.

0: ¿Algo que informar?
1: He estado tratando de seguir la corriente, pero persiste en desaparecer. No logro encontrar el origen.
0: Los exploradores reportan exactamente lo que hay en estos mapas. No hay excesiva actividad, ni oleajes oceánicos, ni rupturas de capas, ni deslizamientos sísmicos. Y Mark dice que no encuentra la corriente.
2: Supongo que debe tener alguna idea de dónde se halla.
0: Si Mark no ha podido seguirla, no es lo bastante fuerte para rastrearla.
1: ¿Elizabeth?
0: Sí, Mark. ¿Qué es lo que tienes?
1: Algo insólito. Nunca vi cosas así en estas aguas anteriormente.
0: ¿Qué cosa es?
1: Plancton. El agua está llena. Todo mi derredor.
0: Pues no hay nada normal en ello. Hay mucho plancton en estas partes.
1: Esto es diferente. Debes mirarlo. Creo que pudo provenir de la fuente de la inundación.

0: estás con el catálogo, Alan.
1: Datos insuficientes.
0: Maravilloso.
1: Elizabeth, hay una diferencia. Este plancton es mucho más grande que lo normal.
0: ¿Más grande? Un momento. Datos insuficientes. Se refería a las algas existentes, ¿verdad?
2: Sí, pero...
0: El plancton, hace años, muchísimos años, era muy grande. Verifiquemos de nuevo, a ver si podemos coordinarlas con la cobertura marina del período cuaternario. Especie identificada. Trichimurium subtilis. Extinta. ¡Helo ahí! ¡Fantástico! Ahora, veamos si podemos ubicar el origen de esa especie.
3: Origen Mar Chukchi. Datos completos.
1: Mar Chukchi está al norte de Alaska.
2: No hay más que hielo.
0: Durante la cuaternaria era un océano abierto, y si no me equivoco, su posición no ha cambiado desde entonces.
1: ¿Supones que Schubert está derritiendo el hielo del mar Chukchi?
0: Seguramente. Las plantas fósiles de esa clase solo pueden provenir de ahí.
1: Entonces debemos ir.

0: pensé que hubiera pánico, ciudades inundadas, histeria en masa, gente corriendo, embotellamientos de tránsito, Brent. ¿Y qué me das? Solamente insignificantes deslaves de lodo.
1: Como dije anteriormente, no estamos derritiendo un simple cubo de hielo. Estas cosas toman tiempo.
0: Quiero ver que las cimas de los témpanos de hielo se conviertan en enormes olas. Haz más potentes nuestros aparatos. Aquí están las coordenadas que formulé.
1: ¿Una demora de tiempo corregida en 627? ¿Tan fuerte? Cualquier cosa viva a una milla del tornafases no... pues no podrá sobrevivir.
0: Esas son aguas congeladas. ¿Quién podría vivir por esos lugares? ¿Qué es eso?
1: ¿Qué?
0: ¡Eso!
1: Hay alguien en el perímetro del tornafases.
0: ¿Un animal?
1: Demasiado grande. Lo identificaré en un minuto. Parece ser una nave. Yo creo que...
0: Por supuesto, es la cuadresfera. ¿Quién más podría encontrar la fuente? Oh, sí, que son hábiles. Lástima que debamos pasar sobre ellos.

0: ¿Cómo te sientes?
1: La temperatura no me está causando problemas, Elizabeth, pero todavía no he visto nada.
0: El artefacto podría estar ahí en algún lado.
1: ¿Qué aspecto tendría?
0: No lo sé. Schubert puede estar usando 100 cosas diferentes para derretir el hielo. Sea cual fuere, no puede ser sano para nosotros, aún a esta distancia.

0: ¿Estás escuchándolo?
1: ¿Escuchando qué?
0: Ese sonido es como un zumbido.
1: No escucho nada. Detengan todos los motores.
2: Motores detenidos.
1: Ahora lo oímos. ¿Puedes rastrearlo? Tal vez logre aislarlo en el audio Connor. Son microondas. Es lo que Schubert está utilizando para fundir el hielo. Mark, tiene que haber un transmisor de microondas por aquí cerca.
0: ¿Lo encontraré si sigo el sonido?
1: Pero ten mucho cuidado, esas ondas pueden quemarte vivo sin que puedas sentirlo.

0: cámara 8. El señor Schubert. Hay que admitir que siempre tiene lo último en equipo científico.
1: ¿Qué es eso?
0: Un tornafases. Solíamos experimentar con modelos así frente a rompimientos de hielo, pero nunca había visto uno tan grande.
2: Elizabeth, me acercaré para verlo mejor.
0: Espera un momento, Mark. Vamos a enviarte un conductor dieléctrico. Debes protegerte de esa radiación. Alan, ¿estás escuchando?
1: Escucho.

0: quemado.
1: Aléjate, Mark. Aléjate.
2: Solicito permiso para encender los motores.
0: Aún no.
2: Si no lo recogemos, se freirá como un pollo.
0: Va a intentar otra cosa.
1: ¿Qué puede hacer? ¿Arrojarle rocas?

0: parece que una mano gigantesca nos estuviese reteniendo.
1: Algo nos está sujetando.
2: ¡Miren el monitor! ¿Están mal nuestras cámaras? ¡Hielo! Mark destruyó el tornafases y las aguas se congelan nuevamente. Circuitos abiertos. ¡Mark!
3: ¿Sí, Elizabeth?
2: El agua se congela nuevamente. Vamos a recogerte.
3: No, si se movilizan hacia acá, también ustedes se congelarán.
2: Pero no podemos dejarte abandonado.
3: ¡Sumérjanse a toda velocidad!
2: ¡Mark!
3: El agua se congelará de arriba hacia abajo. Esa es su única salida.
2: ¿Pero qué pasará contigo?
3: Ustedes sumérjanse rápido.
2: A toda velocidad. Sumergir.
0: A la orden.

0: hacia arriba y todo eso se convertirá en hielo macizo en cuestión de minutos. Si me voy, te convertirás en un muñeco de nieve tamaño natural. ¡Sí! ¡Un muñeco de nieve con traje de baño amarillo! ¡Sube! ¿Qué prefieres? ¿Subir o convertirte en sardina congelada? ¡Anda! ¡Eso es! ¡Anda, entra, entra, muchacho! El hogar, gran centro del amor, donde los apreciados amigos y los queridos parientes comparten la felicidad. Bienvenido a tu hogar, Mark. Mil disculpas por la sencillez. Es lo mejor que pude hacer en tan poco tiempo. Trop Shaw sugirió Luis XIV, lo cual me pareció divertido. ¿Estás preocupado por tus amigos? No sabes cuánto admiro eso en ti. Olvídalo, están bien. Fueron muy astutos al sumergirse como lo hicieron. Cualquier otra maniobra habría significado el desastre. Prueba, prueba.
1: ¿Qué es lo que quiere de mí, señor Schubert?
0: Quiero estudiarte. Estudiarte genéticamente. Puedo hacer que tu estructura sea duplicada. Mark, imagínate, un mundo de seres superiores que puedan vivir tanto en el agua como en el aire. Será mi aportación a la humanidad.
1: ¿Con un razonable beneficio para usted, señor Schubert?
0: Lo supongo, no lo sé. Mi personal maneja los asuntos monetarios, pero no nos andemos con ceremonias. Entra.

0: ¿Supone que lo hará?
1: Tendrá que hacerlo.
2: ¿Por qué tendré que hacerlo, señor Schubert?
1: Porque... ¿Puedes oírme?

0: ¿Y usted puede oírme?
1: Sí. ¿No es eso asombroso?
0: ¿Sabe una cosa? Hubiera sido más fácil si me hubiera secuestrado.
1: ¿Secuestro? No soy un pandillero. Ya es bastante difícil hacer un experimento sin que la mitad del ejército llame a la puerta.
2: Oh, no.
1: Tienes que pasar la estricta aprobación gubernamental, por lo cual causé esa ligera conmoción. Primero has de llamar su atención.
0: Su conmoción ya ha terminado, señor Schubert, ya que destruí su productor de microondas.
1: Por completo. ¿Cómo lograste localizarlo? Oh, desde luego. Los magos nunca revelan sus secretos.
0: ¿No estoy prisionero aquí?
1: ¿Cómo pudo ocurrírsete eso? Si te quedas aquí, será voluntariamente.
0: ¿Sin ninguna amenaza para retenerme aquí?
1: Bueno. ¿De veras crees que solo tenía un aparato de esos? Me asombra tanta ingenuidad en un hombre de tu inteligencia.

0: ¿Tiene más?
1: Bastantes. Por todo el planeta. Suficientes para inundar el mundo antes de que logres hallarlos, mucho menos destruirlos. Trockshaw.
2: Sí, señor.
1: Lleva al señor Harris a cualquier lugar que desee.
2: Muy bien, señor.
1: Eres libre de marcharte. Regresarás tarde o temprano.
2: ¿Me acompaña, señor?
1: Anda, estás mojando la alfombra. Muy bien, caballeros. Me gustaría algo festivo, creo yo. Por supuesto, el quinteto de Schubert en do mayor y dice...
3: Fundación de Investigación Oceánica.
4: ¿Hay novedad?
3: Reportes de la Marina, de los guardacostas, incluso convencí a los rusos de que buscaran ellos. No hay nada. CW. No, no de momento. Veremos eso luego. Era Alan, quiere que veamos los nuevos partes de inundaciones. Empezaron a llegar. El nivel oceánico aumenta 2 veces más que antes y nadie sabe el origen. Vamos, ¿qué es lo gracioso respecto a eso?
4: Mark.
3: ¿Qué?
4: Mark, ¿qué te sucedió?
5: Schubert me hizo subir a su helicóptero.
3: Pero escapaste.
5: Él me dejó ir.
3: ¿Así nada más?
5: Quiere que regrese voluntariamente.
4: Claro, es legal de ese modo. ¿Para qué te quiere, lo dijo?
5: Quiere estudiarme, saber cómo respiro en el agua.
3: CW. Está bien, vamos enseguida.
4: ¿Inundaciones?
3: Cada vez peor, vayamos a ver. El despacho dice que el incremento del nivel oceánico aumenta geométricamente.
4: Luego, Schubert tiene otros tornafases. La computadora estima que a la velocidad que sube el agua, nuestras ciudades costeras se sumergirán totalmente en cuestión de días.
5: Solamente queda una solución. Volver con el señor Schubert.
4: ¡No!
3: ¿Dejarás que te destace como conejillo de indias?
5: Nada dijo sobre disección. Puedo evitar que el mundo afronte esta crisis.
4: Mark, salgamos. Quiero hablar contigo. Por favor. De otro mundo, Mark, con diferente fuerza y diferentes debilidades.
5: Sé bien que soy diferente, Elizabeth.
4: Bueno, no sé. Estás aprendiendo rápidamente.
5: Sí, pero no puedo aprender los sentimientos de un niño. ¿Qué se siente tener padre y madre? O aprender cosas que no se pueden enseñar. Hay emociones que nunca he sentido.
4: Schubert está haciendo esto, no tú. No hay razón para que te sientas culpable.
5: ¿Culpable?
4: Bueno, cuando uno se siente responsable por algo, aunque no sea nuestra culpa.
5: Pero soy responsable, puedo evitarlo.
4: Encontraremos otra forma. Lo evitamos una vez, ¿no es verdad?

0: aquí, vamos. Está subiendo demasiado. Oh, a prisa, por favor. Gracias. Miren esas olas. Y esos sacos de arena no las detendrán fuera del negocio por más de 12 horas. Tal vez menos.
1: Menos.
0: Escuche. Trabaja en esa fundación en la investigación oceánica, ¿verdad? ¿Sabe qué es lo que ocasiona esto?
2: No lo sé. Tratamos de averiguar la causa.
0: Los guardacostas no lo saben, ¿no? Dicen que no lo saben. Y el departamento de marina no lo sabe. Y el departamento de playas y... Lo lamento. Es solo que tengo todos mis ahorros invertidos en esto. $1,200 y...
2: Sé lo que debe sentir. Créame que la entiendo.
1: Haremos algo al respecto, señorita.

0: si me permite el señor.
1: ¿Asesino? Sea lo que sea, encárgate, estoy ocupado.
0: Creo que preferirá encargarse de esto personalmente, señor.
2: He venido por mi propia voluntad, señor Schubert.
1: ¿Caballeros? Eso es música para mis oídos.
3: La inundación de proporciones universales definitivamente retrocede. En las áreas afectadas se ha iniciado la labor de limpieza y reconstrucción. De todo el mundo llegan reportes sobre el reflujo de lo que se ha llamado el segundo diluvio. En medio del desastre, como siempre, hay cosas que parecen unir a la gente. Aquellos que poseen poco, comparten con aquellos que perdieron todo.
1: ¿Qué te parece?
4: No está desactivando los tornafases ni descendiendo el nivel de los océanos.
1: Si te engañó a ti, seguramente también a Mark Harris.
4: Era un videotape que tenía preparado.
1: ¿Cierto? A cambio de esas grabaciones vas a descubrir de qué está hecho Mark.
4: Espero que lo convenzan.
1: Encárgate de que así sea. Prepara tus experimentos preliminares. Yo iré por nuestro renuente conejillo de indias.

0: Subak.
1: Hola. Tengo unos reportes que probablemente querrás ver. Retroceso de aguas y todo eso, como lo prometí. Después de lo cual empezaremos a trabajar con el Dr. Brent.
0: Estoy impaciente por verlo, señor Schubert.

0: todo el mundo llegan reportes sobre el reflujo de lo que se ha llamado el segundo diluvio. En medio del desastre, como siempre, hay cosas que parecen unir a la gente. Aquellos que poseen poco comparten con aquellos que perdieron todo.
1: No logro entenderlo. El agua debió haber dejado de aumentar para ahora.
2: Schubert nos ha traicionado a todo el mundo. No solo no hay retroceso de agua, los partes indican que el nivel oceánico aumenta y más a prisa que antes.
1: Pero Schubert ya tiene lo que quería, ¿o no? ¡A Mark!
2: No creo que Schubert tenga intención de detener esto, Elizabeth.
3: El receptor de polarización dual nos da una cobertura óptica de menos 0.625.
2: Receptor de polarización dual, cobertura óptica. El lenguaje científico actual serán los jeroglíficos del mañana, Brent.
4: Probablemente. Creo que ya es suficiente. Lleva ahí más de 4 horas.
2: Ha tenido 3 quebrantos.
4: Pero un receptor polarizado a esa distancia es inhumano.
2: ¿Dónde está ese examen de colapsos del que me estuviste hablando?
4: El escrutinio quemocitoplásmico, sí.
2: Quemocito, adorable. ¿No hay datos? ¿Qué sucede?
4: Se debilita. Debemos detenernos un momento.
2: Brent me informa que te estás debilitando. ¿Es cierto eso?
5: No.
2: ¡No!
6: Había algo raro en esas películas.
2: ¿Qué películas?
6: En el monitor, el retroceso de aguas, no son correctas.
4: Por favor, señor Harris, estaba insinuando que...
2: No había nada raro en esas películas.
6: Debió usted gastar considerablemente para prepararlas. Pero de haber cumplido su palabra, lo mejor que podía hacer era impedir el deshielo.
2: ¿Entonces?
6: No es lo mismo que eliminar el tapón de una bañera, Schubert. Las aguas altas hubieran permanecido hasta evaporarse.
2: Sí. Te lo dije. Te lo dije. Es brillante.
6: Continúa inundándolo todo.
2: Planeo dejar que las aguas sigan creciendo por un tiempo. Todos esos tornafases de los que te estuve hablando están bajo los hielos del Antártico. Todo se derretirá excepto la capa superior.
6: No cumplirá su palabra.
2: Realmente no. Íbamos a hacer el escrutinio quemocitoplásmico.
6: Señor Schubert, está traicionando a millones de personas.
2: Las compensaré después.
6: Usted me mintió. Me engañó para que viniera y ahora me está deteniendo en contra de mi voluntad.
2: Deja de hablar. Estamos haciendo mediciones importantes.

0: Go, Brent.
1: Yo.
0: Te ordeno que hagas algo.
1: Sí. ¿Qué?
0: Algo.
2: ¿Dónde están los controles, señor Super?
0: Cálmate, Mark. No puedes comportarte así con un hombre que ha sido un padre para ti.
2: ¿Dónde están los
0: controles? Escúchame, te he brindado mi casa. He sido tu amigo, Mark. He sido un padre para ti. Tú habla con él.

caballeros no tienen idea de lo fastidioso que se ha vuelto ese hombre. Sométanlo. ¡Atrápenlo! ¡Acábenlo! Va hacia esa habitación, pero ahí no hay salida. Está atrapado. ¡Corran! ¡Corran! ¡Vamos! ¡Vamos!

galopieren. ¡Vamos! ¡No podrá aguantar mucho! ¡No permitan que les haga eso! ¡Vamos!

0: levanten y peleen. ¿Le temen al agua caliente? No se van a derretir. No la calenté tanto. Si supieran nadar, me bastaría yo mismo para...
1: ¿Dónde están los controles principales, señor Schubert?
0: El control coaxial está activado permanentemente. Ni siquiera yo puedo apagarlo.
1: ¿Dónde?
0: Ahí.

¿Qué estás haciendo? ¿Qué estás haciendo, ma? No, no lo hagas. No, te daré mucho dinero.

0: habitación completa, ¿verdad?
1: Hemos hablado a CW de tu negocio.
2: Es un lugar muy bonito.
0: ¿La comida es tan buena como la publicidad? ¿Les gustan los perros calientes?
2: Me gustan los perros calientes.
3: ¿Cómo? ¿Sirven perros calientes? Y yo creí que...
0: Es precioso. Perro caliente para usted, ¿verdad? ¿Y usted? Uh-huh. Oh, bueno, desgraciadamente hoy no tenemos algas. Cuando las quiera tendrá que avisarnos con tiempo.
3: Me conformo con mariscos.
0: ¿Mariscos? Le daremos una red y podrá pescarlos usted mismo.
3: Les dije que era un buen lugar.

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